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Pero aparte te quiero decir una cosa.

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La paz de Cristo Jesús, oyentes, que Dios les bendiga de una forma muy especial. Continuamos con esta programación, La Voz de la Liberación. Quien les saluda es el pastor Matías Herrera, ya con todos ustedes. Dios te bendiga, usted que nos está escuchando en esta hora de la programación. Te invitamos a que puedas estar con nosotros porque tenemos mucha información para compartir con todos ustedes que están en la escucha. Que Dios les bendiga de una forma muy especial. Esto es La Voz de la Liberación, órgano informativo de nuestra iglesia pentecostal Dios es Amor. Y estamos aquí, oyentes, para poder compartir con ustedes todos los acontecimientos, todas las campañas que estamos teniendo aquí en nuestra iglesia pentecostal Dios es Amor en la ciudad de Pando. Y cómo Dios viene obrando, cómo Dios se viene manifestando a favor de las personas que están llegando a participar. Dios viene manifestándose poderosamente. Y es por eso que usted que nos escucha en este momento, queremos

0: que te quedes con nosotros en la sintonía, porque Dios bendecirá tu vida, tu hogar y también tu querida y amada familia. Señor oyentes, viene manifestándose poderosamente. El Espíritu de Dios está obrando a favor de personas que están creyendo a la palabra de Dios. Es por eso que usted que nos escucha en esta hora de la programación, no sé cuál sea hoy tu dificultad, tu aflicción, usted que dice, Pastor Matías, yo necesito que Dios obre a favor de mi vida, yo necesito que Dios se manifieste a favor de la causa imposible que hoy está arremetiendo en contra de mi vida. Déjame decirte que Jesús es aquel que puede obrar. Jesús es aquel que puede manifestarse a tu favor. Y no es en vano que usted nos escuche en esta hora de la programación, porque el Señor quiere obrar a favor de esa causa. Usted que es un padre de familia, una madre, un joven, una persona que tal vez ya has golpeado puertas, el Señor Jesús es aquel que puede obrar de una forma muy especial a favor de su vida. Por eso, usted que está allí en la sintonía en esta hora, no te puedes hacer indiferente, sino que tienes que sumarte a esta fe, de poder estar, de poder participar con nosotros en estas grandes campañas que estamos teniendo. Por eso, en esta programación tenemos testimonios, alabanzas, momentos de meditación en la palabra, porque Dios viene manifestándose de una forma muy especial. Dios viene obrando de una forma poderosa, oyentes, a favor de las personas que están llegando a su presencia. Aquí en la avenida Roosevelt 934, esquina Baltasar Brum. Dios viene manifestándose, Dios viene obrando, Dios viene cambiando vidas, Dios viene derribando murallas a favor de personas que dan el paso de fe. Y hoy, en este tiempo, oyentes, que estamos hoy viviendo, cuántas personas que están necesitando que Dios obre a favor de su vida. Y usted capaz que es una de esas. Usted que está allí en la sintonía, tal vez dice, Pastor Matías, yo soy una persona que necesito que Dios obre. Yo soy una persona, Pastor Matías, que preciso que Dios se manifieste. Es por eso que estamos de este lado, para poder compartir con usted que nos escucha esta programación, para que usted pueda conocer que Jesús es aquel que puede transformar la realidad que usted hoy está teniendo. Y ahora ya queremos compartir con ustedes en esta hora de la programación testimonios de personas que llegan a la iglesia y cómo Dios obra, cómo Dios se mueve, cómo Dios se manifiesta de una forma muy especial.
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0: Seguimos oyentes en este momento de testimonios. Hermana, ¿cómo es su nombre?
2: Jimena.
0: La hermana Jimena, cuéntenos qué pasaba en su vida.
2: Pasaba que yo tenía, me palpé hace unos días, hace un tiempo, que tenía un huevo en la parte de atrás de la pierna y que me agarraba la rodilla hasta el pie y no, a veces me dificultaba caminar y me molestaba.
0: Tremendo lo que nos cuenta Jimena. Tenías un bulto en la parte de atrás de la rodilla, en la pierna. Traía problemas para caminar, para movilizarte. ¿Y este problema hacía cuánto tiempo que lo tenías?
2: En realidad, primero me empezaba a arder, a doler, y hace poco atrás, hace unas semanas más atrás, tenía un huevito, pero recién ahora me di cuenta que tenía un bulto.
0: Aquel dolor comenzó a ramificarse hasta que se generó un bulto en tu pierna.
2: Sí, claro, pero uno viste que a veces siente algo y lo deja.
0: Y lo dejamos pasar.
2: Y lo dejé pasar hasta que llegó, y ayer justamente en el culto me di cuenta, antes de venir al culto, que tenía un bulto y le comenté a mi esposo. Y me dijo, sí, tenés tremendo bulto. Y le digo, fa, señor, ¿qué hago? Lo dejo en tus manos.
0: Tremendo, tremendo, oyente, lo que nos cuenta la hermana. Le comentaste a tu esposo este bulto que tenías en tu pierna. En el momento que llegaste a la iglesia, pasaste adelante en la oración de milagros. ¿Qué fue lo que sentiste?
2: Lo que sentí después, cuando terminó la oración de milagros, que el pastor reveló, que Dios le reveló a través de él, Y decía del bulto y yo, no, soy yo, digo, me tocaba y no lo tenía, digo, ay, señor, soy yo, decía, no, digo yo. Y el pastor empezó a decir más cosas para identificarme y me di cuenta que era yo cuando me iba a tocar, no tenía nada, nada, nada.
0: Tremendo, oyentes, en el momento de la oración de milagros, el Señor toca tu vida, hermana Jimena. Y claro, muchas veces uno comienza a decir, seré yo, así como lo decías. Y el Señor tocó en tu vida y el bulto que ya estaba en tu pierna, trayendo problemas para caminar, para movilizarte, dolencias, desapareció en el momento de la oración.
2: Totalmente, hasta el dolor, porque yo estaba dolorida sentada y no, después no sentí más nada, fue como un milagro, la verdad que gracias a Dios.
0: El milagro aconteció. Usted que nos está escuchando, usted que está allí, tal vez hoy estás con problemas, con dificultades, ¿qué palabra usted le puede dar para estas personas, hermana Jimena, que están tal vez enfermos, con problemas? ¿Cuál es tu palabra de invitación para ellos?
2: Que en realidad no todo depende de un médico ni de nosotros, depende de depositar nuestra fe y nuestra confianza en Dios. Y así como yo vine enferma, me fui liberada, me fui sanada, le digo a usted que puede también confiar en Dios y depositar su enfermedad y lo que usted tenga para Dios.
0: Para aquel que cree, nada es imposible. No importa lo que usted esté pasando, lo importante, hermana Jimena, es llegar. Y hay veces que tal vez hay personas que nos escuchan que viven a media hora, 40 minutos. ¿Vale la pena el esfuerzo?
2: Vale la pena, la verdad que sí, vale la pena.
0: Porque Dios cambia situación.
2: Cambia totalmente, sí.
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Tremendo, oyentes, lo que estábamos escuchando, cómo Dios obra, cómo Dios impacta vidas, cómo Dios transforma realidades, así como nos contaba Jimena en esta oportunidad. Este problema que estaba en su vida, pero el Señor se manifestó de una forma muy especial. Usted que me escucha hoy, usted que está en esta programación, en sintonía, en esta hora, ¿cuál es la causa que tal vez hoy está agobiando tu vida? ¿Cuál es la causa que tal vez hoy está usted enfrentando? Y tal vez dice, Pastor Matías, yo necesito que Dios obre a favor de mi familia, de un hijo, de una hija. El Señor puede. El Señor puede hacer ese cambio, esa transformación. Dios puede transformar, Dios puede cambiar. Requiere solamente que usted que nos escucha, le creas a Dios. Tengas la confianza colocada en el Señor y verás cómo Dios es aquel que obra. Verás cómo Dios es aquel que se manifiesta de una forma sobrenatural. No importa la causa que hoy estés pasando, no importa si es una enfermedad terminal, no importa si usted ya ha golpeado puertas y no encontraste una salida, no importa eso que tal vez usted dice, Pastor, ya se agotó mi recurso, ya no sé más qué hacer, ya verdaderamente hice todo lo que estaba a mi alcance. Pero déjame decirte que Jesús tiene la solución. Jesús es aquel que obra. Jesús es aquel que se manifiesta. Jesús es aquel que puede operar de una forma muy especial. Pero tú necesitas llegar a nuestra iglesia pentecostal Dios es Amor aquí en Pando, ubicada en la ruta 8, número 934, esquina Baltasar Brum, donde semana tras semana estamos viviendo campañas tremendas y Dios viene obrando, Dios viene manifestándose. Es por eso que no te puedes hacer indiferente. Y ya en instantes seguiremos compartiendo más testimonios, más historias de personas que llegan a la iglesia y cómo Dios obra, cómo Dios transforma, cómo Dios cambia realidades. Por eso tenemos que aprender, oyentes, a que es Dios aquel que puede manifestarse por la fe a favor de nuestra vida.

0: Dios es aquel que obra. Dios es aquel que se manifiesta. Por eso, no pierdas más el tiempo golpeando puertas equivocadas. Ven a Jesús y verás cómo Dios obra. Verás cómo Dios transforma la tristeza en alegría, el sufrimiento en gozo. Verás cómo Dios es aquel que cambia tu vida. Vamos a seguir escuchando más testimonios en esta hora de la programación. Usted que está allá la escucha, sube el volumen de tu dial para poder escuchar cómo Dios obra, cómo Dios se manifiesta aquí en nuestra iglesia pentecostal. Dios es amor.
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2: Yo soy Alberto, estoy en la iglesia de Dios es amor, que me pasé adelante, que el pastor me reveló por una sanidad en mi garganta, en mi oído, que tenía un bulto sobre mi garganta. Y en la oración que me dio el pastor, fui liberado, fue sanado, que no podía tragar casi y el olor a oído que tenía. Y gracias a Dios, Dios me curó, por la gracia del Señor.
3: La revelación decía que era un bulto del tamaño de una uva, más o menos. ¿Cuánto tiempo estuviste así?
2: Y más o menos 17 años, 17 o 18 años. Y ahí vi a los médicos, a Torrino, me hicieron los estudios, me hicieron todo y todo salía bien, nada salía bien. Pero el oído me punzaba y me salía materia. Y para tragarme tenía como una carnosidad sobre la mandíbula, acá, todo esto acá, donde estaba el bulto ese. Y ahora me empezó a doler abajo la carretilla acá y donde estaba el bulto. Pero el bulto ahora se desapareció.
3: O sea, es un milagro visible, porque el bulto estaba, tú lo podías tocar y ahora ya no está.
2: Sí, estaba el bulto. Yo lo tocaba acá, estaba todo duro acá. Todo. No, ahora está todo blando, gracias a Dios. Porque cuando estaba haciendo la oración fue una cosa como que me salió que estaba sano. Y me toqué y no tenía. Mira, hasta toco todo ahí.
3: De hecho, me mencionabas que te dolía para tragar. ¿Hiciste prueba, probaste tragar y no te duele ya?
2: No, trago salido perfectamente por ese lado. Por el lado derecho, por el lado izquierdo yo iba a tragar y tragaba. O sea, pero nunca dije nada, ni a mi familia, ni nada, porque como no quería tratar, porque el que me sana es Jesús.
3: ¿Tu palabra es de invitación para aquellos que están escuchando?
2: Pero que vengan, que aquí es verdadero, que Dios sana, liberta. Porque a mí cuando yo vine aquí a la iglesia, vine con un enfermo, con un cáncer en la próstata, orinando sangre. Y Dios me liberó, Dios me sanó y aquí estoy. Era flaquito, pesaba 77 kilos y ya estoy pesando los 27 kilos. Y yo fumaba, no tengo vicio ninguno, yo tomaba, no tomo, no tengo vicio ninguno, ni el mate, nada, dejé todo. Yo un día, antes de entrar a la iglesia, le hice un pacto por un cambio de mi vida, y un cambio para tener mi familia unida, para ser una familia nueva que me diera. Él me dio todo, totalmente el pacto que yo hice con él, que yo iba a cumplir con él, me iba a entregar a él. Y así como le prometí, así estoy prometido con él. Y él me está cumpliendo todo lo que me dio. Yo antes no tenía nada, hoy tengo todo, gracias a Dios. Gracias a mi Señor Jesús.

0: Tremendo, gente, lo que estábamos escuchando es el Señor obrando a favor de su pueblo. Jesús sanando, Jesús transformando vidas, Jesús impactando personas.
1: Ninguém vai conseguir deter.
0: Por eso usted que nos escucha puede ser la próxima persona que testifique del poder de Dios. Basta solamente usted creer, usted tener certeza y convicción de que llegando a la iglesia, Jesús será aquel que obra a tu favor. Jesús será aquel que se manifieste de una forma muy, pero muy especial. Es por eso que no te puedes hacer indiferente. Ven a sumarte a esta fe con tu familia. En las grandes campañas que estamos teniendo aquí en nuestra iglesia pentecostal, Dios es amor. En Avenida Roosevelt, 934, esquina Baltasar Brum, en la ciudad de Pando.

0: Usted que nos escucha, sigue nuestra página de Facebook IPD Pando Uruguay para poder visualizar todas las campañas y los cultos que estamos teniendo aquí en nuestra sede nacional. Porque Dios viene obrando, Dios viene cambiando vidas en este tiempo. Son tiempos, oyentes, de nosotros llegar a la presencia de Dios, de nosotros poder estar participando, porque la palabra de Dios añade aquello que necesitamos. Oyentes, en esta hora de la programación queremos dedicar una linda alabanza para todos ustedes. Usted que nos está escuchando, queremos dedicarle a la cantante Ángela Goncalves. Dios está contigo en esta hora de la programación. No te despegues del dial, porque ya venimos con un momento de palabra y también de oración y más testimonios. 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
1: Dios le bendiga, mi hermano. ¿Cómo es su nombre?
2: Mi nombre es Walter Gustavo Ortega Carmona.
1: Walter, ¿te animas a contar tu testimonio, tu experiencia de vida a aquellas personas que nos están escuchando a través del programa de La Voz de la Liberación?
2: Bueno, mi vida empezó a los 16 años, los caminos de la religión, en medio de la macumba, quimbanda, umbanda, candomblé también. Fue bastante difícil. Hoy en día, después de varios años de haber pasado de todo, sinceramente, llegué un momento hasta intentarme quitar la vida. Estuve en Brasil, conocí mucha maldad de parte del enemigo, del diablo. Preparaba y usa a las personas para manejarlas a su antojo como títeres. En realidad las personas no se dan cuenta, pero esos espíritus inmundos que hay en la tierra, porque vamos a decir la verdad, existe el mal y existe el bien. Hoy en día yo estoy con Dios, gracias a Dios Él me rescató de ese lugar. Y bueno, y vi cosas espantosas, trabajo de hechicería, cómo lastimaban a la gente.
1: Walter, esas hechicerías, esos despachos, esas brujerías, eran... de tal manera, con tanto poder de las tinieblas, que podía destruir tanto como una familia, un matrimonio.
2: Sí, realmente se hace para todo. Te dicen que es para hacer un bien y realmente están haciendo un mal. Como unir parejas con muñecos y despachos y matanza de animales para tales pai que ellos le dicen que son los dioses de ellos. Bueno, y eso es lo que hace, por parte de eso, separar matrimonio, destruir una familia, matar, llegar a matar a una persona porque esa persona no te gustó la cara y porque le pagan dinero, mucho dinero, por cualquier limpieza, por cualquier cosa, le están cobrando platales a la gente y no se dan cuenta que están siendo engañados realmente. Están siendo usados por el mismo Satanás que está en esta tierra hoy en día.
1: Walter, nos llegaste a comentar que tenías pensamiento de muerte, de suicidio. Y aquí hay algo que te quiero consultar, porque me pareció tan extraño, sabiendo que usted justamente encomendaba muchas de las situaciones a los propios demonios. Ahora usted, aún teniendo los demonios a su lado, sin conocer de Cristo, usted se quería quitar la vida.
2: Sí, realmente. Esto tiene todo un periodo. Ellos te usan el tiempo que te necesitan y cuando ya ven que ya no pueden más tratar de usarte ni usarte para el mal, ellos lo que hacen es empezar a alimentarse de ti mismo, metiéndote pensamientos de suicidio, tirarte abajo un camión, nadie te quiere, tu familia no te ama. Las personas que te rodean, te odian, viven envidiándote, todos esos pensamientos que te llevan a un momento. Yo me llegué, sinceramente, cuento hoy en día el testimonio en la iglesia que yo participo. En la iglesia.
1: ¿Cómo llegaste, Walter, a los caminos de Dios? ¿Cómo fue ese encuentro con la presencia de Dios?
2: En mi casa realmente, no voy a mentir, porque yo soy un siervo de Dios, no puedo mentir, pero había... vicios, tomaba, había violencia de parte de tanto de mi señora como la mía, no violencia hacia nuestros hijos, sino entre nosotros porque querían destruirnos ya, esos enemigos, esos demonios nos querían destruir. Y bueno, y cuando llegué, sinceramente llegué arrastrándome, porque me iban a llevar a una iglesia, yo no sabía ni quién era, la iglesia, ni nombre, pero quería buscar una solución para recuperar mi familia. Sentía que tenía que recuperar mi familia. Y luchó hasta dos cuadras antes de llegar a la iglesia. y gracias a Dios, Dios me condujo hasta ahí. Bueno, entré en la presencia de Él y el Espíritu Santo me recibió con sus brazos abiertos diciéndome de que Él me amaba y que por eso no había permitido de que me suicidara.
1: Walter, llegaste a los caminos de Dios, tuviste un encuentro con Dios. Ahora, esos pensamientos que vos tenías que te venían a la mente, esos problemas que vos tenías en la familia, ¿qué pasó después que entregaste tu vida para Dios?
2: Empezó a cambiar todo, empecé a recuperar mi familia, recuperé por parte de mi familia, por parte de mi madre y mi padre, recuperé a mis hermanos, mis seres queridos, que yo pensaba que ellos me odiaban, que no querían nada conmigo ni verme, me demostraron algo distinto. Llegué a la iglesia y tenía ese pensamiento, pero que no me querían, pero Dios me dijo que fuera y que pidiera perdón. No lo entendía lo que Él me hablaba a través del siervo, no entendía. Yo me puse en oración con Él y Él me dijo, tú ve y pedí perdón. Yo fui, me presenté delante de ellos y bueno, y hice lo que Dios me había mandado, obedecí, ¿no? No teniendo tanto conocimiento de lo que era Dios y eso. Agarré y sinceramente fui y les pedí perdón, y ellos me decían que no había nada que perdonar, que ellos me tenían que pedir perdón a mí, no yo a ellos. Y ahí fue donde Dios manifestó que la verdadera, el amor que había en esa familia no era lo que el enemigo estaba planteando, ¿no?
1: Increíble, oyente, lo que nuestro hermano está justamente hablando. Y bueno, Walter, viviste esta experiencia de vida. ¿Qué le decís a aquella persona que en este momento, por causa o motivos, problemas en el hogar, financiero, económico, espiritual, no sabe a dónde ir? ¿Cuáles son tus palabras de fe? Usted que vivió su experiencia propia, que estuvo justamente del lado de la hechicería, de la brujería, pero que asimismo, a pesar de todo eso, usted tenía este pensamiento de quitarse la vida. Ahora eres una persona en Cristo, una persona renovada, bendecida. ¿Cuáles son tus palabras de fe?
2: Mis palabras para esas personas que están escuchando, como yo lo hago también en la calle, cuando encuentro una persona que está en la hechicería, sinceramente yo no obligo a las personas. Yo les digo, yo no obligo a nadie. Yo quiero que Dios toque el corazón de la persona. Pero sinceramente quiero que esas personas que están escuchando en este momento, que agarren y que se acuerden de que realmente ellos tienen un lugar y que hay una familia, aunque te encuentres solo, aunque te encuentres en una situación que pensás que no tiene solución tu vida, que lo mejor es quitarte la vida o apartarte de todo en la soledad, no, nunca vas a estar solo, porque a través de estas palabras yo sé que Dios va a llegar a esa persona y le va a hacer sentir de que realmente Él está ahí. Está en aquella persona que está en la volqueta también. No piense que porque está en una volqueta, comiendo una volqueta. Yo estuve 11 años comiendo de una volqueta y no me arrepiento. Sentí las palabras de mi padre cuando él me dijo que me amaba y ahí me di cuenta que realmente el verdadero amor de Dios no se compra con dinero, no se compra con nada. Dios quiere que...
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seguimos en vivo. Tremendo, gente, como estábamos escuchando estos momentos de testimonios, historias de vidas de personas que llegaron a nuestra iglesia pentecostal Dios es Amor. Es impactante cómo Dios transforma, es impactante cómo Dios cambia vidas. Y usted que me escucha en esta hora de la programación, es tiempo de que le des el lugar a Dios en tu vida. Es tiempo que le des el lugar a Dios en tu corazón. Porque cuando abres el corazón para Dios, Él puede obrar lo que nadie puede obrar. Él puede restaurarte, sanarte, curarte, abrir esa puerta tal vez de empleo que estás necesitando. Y no solamente eso, no solamente algo material, algo terrenal, sino que Jesús trae la salvación para tu vida, el cambio. Jesús trae el perdón, la restauración. Para todas aquellas personas que se acercan a Él, el Señor tiene restauración, el Señor tiene cambios. Así como escuchábamos estos casos, estos testimonios que fueron tremendos, impactantes, cómo el Señor obra, cómo el Señor se manifiesta, cómo el Señor se glorifica de una forma especial. El mismo Dios transformando vidas, el mismo Dios obrando a favor de cada persona que llega a su presencia. Es impactante cómo Dios es aquel que obra a favor de las personas que toman la decisión, la determinación de poder llegar. Y usted que me escucha hoy, usted que dice, Pastor Matías, yo la verdad que quiero hacer una prueba con Dios. Ven a participar en estas grandes campañas que estamos teniendo aquí en nuestra iglesia pentecostal Dios es Amor, en la ciudad de Pando, ubicada en Avenida Rubel 934, esquina Baltasar Brum, en la ruta 8. En ruta 8 al número 934. Es aquí nuestra sede nacional de Pando y te estaremos esperando. Este quien te habla, el Pastor Matías, para poder llegar los días lunes, culto de mujeres de fe, a partir de las 14 horas. Los días martes, culto de enseñanza y de Pentecostés, a las 14 y a las 19 horas. Los días miércoles, la gran campaña Providencia de Dios, 14 y 19 horas. Los días jueves, culto de expansión joven, a partir de las 19 horas. Los días viernes, la gran campaña Guerra contra el Mal, a las 14 y a las 19 horas. Y los domingos, la campaña La Diferencia de Dios, a las 14 horas, culto a favor de la familia, en donde Dios se viene manifestando de una forma muy especial. Es el Señor, oyentes, que obra, que se glorifica, y aquel que va a estar obrando a tu favor, aquel que va a estar manifestándose. Por eso, no te puedes hacer indiferente. No te quedes con lo que el enemigo quiere causar: tristeza, depresión, miserias, problemas familiares, no, sino que busca el socorro que viene de Dios, porque Él es aquel que puede y que quiere cambiar tu vida. El Señor es aquel que se manifiesta cuando usted le cree a Él, cuando usted coloca tu mirada en Él. Por eso no te puedes hacer indiferente. Son tiempos, oyentes, en llegar a Dios. Son tiempos que tenemos nosotros que estar en la presencia de Dios, porque de Dios vendrá la respuesta. De Dios vendrá el socorro. De Dios vendrá, oyentes, la restauración. Muchas veces hay personas que esperan que el cambio lo cause tal vez el tiempo, tal vez otra persona. Y déjame decirte que el cambio que usted necesita es Jesús, aquel que lo causará. Es Jesús, oyentes, aquel que traerá esa grande diferencia para tu vida. Es Jesús el que causó el cambio en las personas que escuchábamos anteriormente. Fue Jesús que sanó, fue Jesús que libró, fue Jesús que se manifestó. Usted que es un joven que dice, Pastor Matías, yo tengo dificultades en la drogadicción, en el alcoholismo. Tengo problemas que ya no puedo controlar mi vida emocionalmente. Reacciono bajo una
opresión que no puedo dominar. Jesús te hace libre. Jesús tiene el poder, oyente, para libertar tu vida. Jesús tiene el poder para marcar una diferencia en usted, que tal vez es una persona que estás bajo fármacos, bajo medicaciones, porque ya no encuentras la solución a lo que estás viviendo. Déjame decirte que Jesús es la solución. Jesús pagó un precio muy alto. Y la Biblia dice que por sus llagas fuimos nosotros curados. Jesús pagó el precio de nuestras enfermedades. Jesús pagó el precio de nuestro perdón. Jesús pagó el precio de nuestra salvación. Jesús pagó todos los precios a nuestro favor.

0: por eso que por Él, si le creemos a Él y entregamos nuestra vida a Él, la palabra lo afirma. Para aquellos que creen en Jesús, Jesús nos hace más que vencedores. Usted que está allí tal vez hoy en sufrimiento, en dificultades, pasando batallas que ya no puedes soportar, acércate a Cristo porque de Él vendrá el socorro, de Él vendrá la victoria, de Él vendrá esa diferencia. Por eso que estamos de este lado en esta hora de la programación para compartirte una palabra de parte de Dios, una palabra que va a alcanzar tu vida y el Señor se manifestará de una forma especial. El Señor se glorificará a favor de tu vida. Y ya quiero venir con la palabra, oyentes. Voy a pasar esta alabanza breve y ya vengo con la palabra. No te despegues del dial. Estamos en este programa La Voz de la Liberación. Quien está contigo es el Pastor Matías. Y estamos ya por entrar en el momento de la palabra. Vamos a dedicar para usted que me escucha esta linda alabanza de la cantante Débora Miranda. Y ya vengo con todos ustedes para poder compartirles una palabra de parte de Dios para tu vida. Y esta linda alabanza de la cantante Débora Miranda, Abrázame, en La Voz de la Liberación. Y ya sigo con ustedes en esta programación especial, La Voz de la Liberación.
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Seguimos oyentes en esta programación La Voz de la Liberación. Como lo habíamos comentado, vamos a ir al momento de la palabra. Queremos leer la palabra de Dios. Usted que me escucha puede tomar tu Biblia. En el libro de Isaías, capítulo 55, versículo 8. Isaías 55, 8. Te dejo unos segunditos para poder buscar esta palabra. Isaías 55, 8. Y vamos a dar lectura en el nombre de Jesús. Esta palabra, Isaías 55, 8, dice así: Porque mis pensamientos no son vuestros pensamientos, ni vuestros caminos mis caminos, dijo Jehová. Como son más altos los cielos que la tierra, así son mis caminos más altos que vuestros caminos, y mis pensamientos más que vuestros pensamientos. Y hasta ahí vamos a dar lectura. Y es tremendo, oyentes, nosotros comprendiendo esta lectura de la palabra, lo que causa el Señor a nuestro favor. Es tremendo cómo el Señor es aquel que obra, es aquel que marca diferencia, es aquel que tiene el poder para manifestarse, porque como lo hemos leído, los pensamientos del Señor no son como los de nosotros, ni tampoco los caminos del Señor. Es por eso que usted que me escucha en este momento, necesitas creerle a Dios, necesitas confiar en Dios y verás esa grande diferencia. Verás cómo Dios es aquel que puede operar lo que usted no puede operar. Verás cómo Dios es aquel que puede hacer lo que usted no puede hacer. Verás cómo Dios, comprobarás cómo Dios es aquel que realiza lo que nosotros no podemos realizar. Y es tremendo cuando comenzamos a dar lectura a la palabra y a conocer que Dios es el mayor interesado en manifestarse a tu favor. Dios es el mayor interesado en que le conozcamos. Por eso es que preparó esta oportunidad de que a través de esta programación podamos llegar a tu vida, para usted comprender que Dios es lo que usted necesita hoy. Y Dios tiene un proyecto en tu vida. Dios tiene una obra para realizar, a pesar de que tal vez usted pueda decir, pero Pastor Matías, ¿cómo es que Dios puede tener una obra conmigo si yo tal vez aún no fui a la iglesia? No importa, Dios ya nos conoce desde antes que naciéramos. Y es impactante cómo la mano de Dios alcanza nuestra vida. Porque lo que hemos leído nos revela que el pensamiento que Dios tiene es mayor que el de nosotros. El camino que Dios tiene es mayor que el de nosotros. Por eso usted que está allí a la escucha, no te puedes hacer indiferente, porque es Dios aquel que quiere obrar a tu favor. Es Dios aquel que quiere manifestarse a favor de tu hogar, de tu casa, de tu familia. A favor de usted que dice, Pastor, yo ya vengo golpeando puertas, no he encontrado una salida, no encontré esa diferencia que necesito. Déjame decirte que si golpeas la puerta llamada Jesús, Jesús sí tiene esa diferencia. Porque mayor que tu problema, mayor que tu aflicción, es el pensamiento de Jehová. Mayor que tal vez la batalla que hoy usted está teniendo, mayor es el camino de Jehová. Hoy necesitamos nosotros colocar plenamente nuestra confianza en Dios. Usted que dice, Pastor, yo la verdad que no tengo una esperanza ya porque no tengo recursos, no tengo condición,
No sé ya cómo hacer para poder alcanzar esa grande diferencia que me estás hablando. ¿Sabes qué? Lo que usted tiene que hacer es creer en Dios. Que el Señor es aquel que obrará lo que usted no puede hacer. Cuando creemos a Él, oyentes, la magnificencia de nuestro Dios se manifiesta a nuestro favor. El poder sobrenatural de Dios se mueve a favor de nuestra vida. Y es por eso que debemos nosotros creer en Dios para ver esa diferencia. Debemos nosotros tener la certeza de que si colocamos nuestra fe en Él, nuestra esperanza y confianza, Dios será aquel que obre. Dios será aquel que marque ese antes y ese después en nuestra vida. Pero muchas veces hay personas que comienzan a observar si hay posibilidades del cambio. Muchas veces hay personas que comienzan a tal vez querer ellos ver si hay condición de poder ver un cambio. Y tal vez hoy no lo haya en usted, pero Dios es aquel que causará ese cambio sobre tu vida.

Es por eso, oyentes, que cuando comenzamos nosotros a entender la palabra y a enterarnos lo que Dios habló en las Escrituras, ahí comienza la situación a ser diferente. Porque muchas veces una persona que tal vez ya no ve una salida a su problema, no ve una salida o una cura a su enfermedad, automáticamente se va a desanimar, caerá en un pozo de depresión, caerá en momentos de dificultades. Y es por eso que debemos nosotros de comenzar a colocar nuestra fe en Jesús. Es por eso, oyentes, que usted que está a la escucha en este momento, tal vez dice: Pastor Matías, la verdad que la palabra me está trayendo esperanza. Sí, coloca tu esperanza en Dios. Coloca tu confianza en Dios. Tal vez tropezaste, tal vez caíste, tal vez te lastimaron, te hirieron. Por eso pudo haber sido una persona física, pero Dios no causa eso en nosotros. Por eso es que Dios te está llamando a que creas en Él. Dios te está llamando a que coloques nuevamente tu confianza en Él. O usted que dice: Pastor, yo hoy escucho la radio por la primera vez. Coloca tu mirada en el Señor y verás la diferencia. Verás ese cambio. Verás esa transformación que Dios ya tiene preparada para tu vida. Y lo tremendo de esto, oyentes, es que Dios, nadie a Dios lo puede sorprender. Nada a Dios lo sorprende. Dios ya sabe todo. Dios es un Dios omnisciente, omnipotente y omnipresente. Dios puede todo, Dios sabe todo y Dios está en un mismo lugar en todo momento. Dios en un mismo minuto está en todo el mundo. Y es por eso que para Dios no le sorprende tu problema. Para Dios no le sorprende tu dificultad. Para Dios no le sorprende lo que hoy estás teniendo. No le sorprende a Dios, oyentes, la aflicción que hoy tal vez está golpeando tu vida. Dios ya sabe que eso vendría sobre ti. Pero Él lo que quiere que desde tu lugar, de tal vez esa enfermedad o ese problema o esa aflicción o esa escasez de algún recurso, clames a Él, de que te acerques a su presencia, de que llegues a la iglesia, de que le conozcas, de que conozcas la palabra. La palabra de Dios, oyentes, tiene muchas promesas que el enemigo quiere que usted no conozca. Por eso que Él va a colocar obstáculos para usted no congregarse, por eso que Él va a colocar problemas, dificultades. Pero cuando comenzamos a leer la palabra y a aprender de ella, nos enteramos que Dios es aquel que tiene el poder para revertir todas las situaciones que hoy tal vez puedan golpear nuestra vida. El Señor es aquel que tiene el poder para obrar de una forma especial. El Señor es aquel que quiere manifestarse a tu favor. El Señor es aquel que quiere obrar a favor de tu vida de una forma muy especial.

Por eso, usted que está allí en la escucha, yo quiero orar a favor de tu vida. Usted que dice, pastor, verdaderamente a partir de este día, yo voy a creer en Dios. Yo voy a colocar mi confianza en Él. Yo voy a colocar mi mirada solamente en Dios y no en el problema, no en la aflicción. No en lo que estoy pasando hoy. Por eso, usted que está allí, te invito a que puedas orar conmigo en este momento, usted que me está escuchando. Te invito a que puedas clamar para que Dios venga a bendecir tu vida. Usted que dice, pastor, yo quiero recibir a Jesús. Primero hacemos la oración para recibir a Jesús y luego vamos a orar a favor de tu vida. Repite estas palabras juntamente conmigo. Señor mi Dios Todopoderoso, en este momento yo te pido perdón por todos mis pecados, por mis faltas y por mis ofensas. Perdona, Señor, todos mis errores, mis debilidades. Señor Jesús, yo te recibo como mi único y suficiente Salvador de mi alma. Escribe mi nombre en el libro de la vida y séllalo con una gota de tu sangre, para que el día de tu venida, Señor, o de mi partida, pueda tener la vida eterna. Usted que dice, pastor, yo recibí a Jesús, pero me debilité, dejé de buscarlo. Reconcíliate también ahora, diga así conmigo. Señor Jesús, en esta hora yo me reconcilio contigo. Te pido perdón por mis pecados, por mi falta, por mis fallas. Te pido que me ayudes a partir de ahora yo volver a tu presencia, yo volver a congregarme, volver a frecuentar la iglesia, porque yo quiero alcanzar tus promesas. Amén y amén. Hola gente, yo quiero clamar a favor de tu vida para que Dios venga a bendecirte, para que Dios venga a guardarte. Glorioso Dios, maravilloso, eterno Padre celestial, Dios fiel, Dios soberano, Dios santo, Dios de misericordia, Dios de amor, Dios de bondad. Delante de tu presencia que estamos clamando, orando, a que estamos intercediendo, mi Salvador, de una forma poderosa.

Sí, Señor amado, obra a favor de cada vida. Mira la necesidad que está en esta persona. Mira, Señor amado, lo que está pasando en su vida, Señor. Seas tú teniendo misericordia, seas tú teniendo compasión, Dios mío. Entrega el socorro, entrega la victoria. Ayuda, Padre, esta vida. Guarda, libra, Señor. Libra cada vida, libra cada hermano. Libra cada hermana, Señor amado. Entra marcando, Señor, la grande diferencia. Obra poderosamente. Obra en este oyente, Padre. Obra en cada vida. Obra poderosamente a favor de tu pueblo, mi Salvador. Obra de una forma especial, mi Señor. Ten misericordia, ten compasión, Dios mío. Ten piedad, Dios amado, a favor de tu pueblo. Ten misericordia, Señor amado. Entrega el socorro. Entrega la victoria, mi Señor. Entrega el socorro a favor de cada vida. Ayuda a este pueblo, Padre, a poder llegar a tu presencia. Bendice, Señor amado, a cada vida. Obra, Señor, a favor de cada hogar, Dios mío. En el nombre de Jesús, encomendamos a toda la audiencia en tus manos. Bendícelos, guárdalos, Señor, y protégelos. En el nombre de Jesús. Amén, amén y amén, Señor.

glorias al Padre, glorias al Hijo y glorias al Espíritu Santo de Dios. Oyentes, qué lindo poder clamar a Dios, poder interceder. Usted que estuvo orando con nosotros, que Dios te bendiga. Confía en Dios y verás cómo Dios se moverá a tu favor. Te esperamos aquí en nuestra iglesia pentecostal Dios es Amor, en la ciudad de Pando, ubicada en la ruta 8 al número 934, esquina Baltasar Brum. No te hagas indiferente, ven a participar porque el Señor es aquel que te bendecirá de una forma muy, pero muy especial. Por eso te esperamos, ven con tu familia, ven a participar y el Señor te bendecirá. Ya en esta hora, oyentes, me despido de todos ustedes. Que Dios les bendiga. 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Sigue nuestra página de Facebook, IPDA Pando Uruguay. 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Escúchanos las 24 horas porque Dios te bendecirá de una forma muy especial. Que Dios les bendiga, que no estuvo con ustedes. Es el pastor Matías Herrera. La paz de nuestro Señor y Salvador Jesucristo.

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0: Muchas gracias.
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Pon atención a lo que pasa en la vida cuando necesitas alimento. Eres solamente tú quien lo puede comer. Nadie te puede reemplazar. De la misma manera, nadie podrá curarte. Tú eres la única persona que capaz de curarte, de hacer de tu cuerpo se fortalezca y de liberarte de las enfermedades. Emite pensamientos positivos, de salud y expulsa de tu organismo todas las molestias.

0: Mi bella familia, mis amigos de la sintonía, bienvenidos sean todos ustedes. Aquí estamos un día más, llenos de vida, llenos de positivismo, llenos de deseos de poderles servir y orientar a cada uno de ustedes que nos está escuchando allí tras su radioreceptor, que en estos momentos tal vez se encuentran agobiados porque hay problemas sentimentales, de hogar, de pareja, porque hay mala suerte, porque hay miedos, porque hay inseguridades, porque hay molestias, malestares que no les dejan estar en paz.
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0: Bueno, y en estos momentos nos encontramos con una querida amiga, con una querida hermana, que nos va a contar su historia, que nos va a contar su testimonio, los cambios, las situaciones vividas. Ella está junto con su esposo, con su marido, con su pareja, que también pues quieren compartir su situación, lo vivido, lo experimentado con nosotros, los maestros de la Casa de la Verdad. Hola, mujer, ¿cómo estás? ¿Cuál es tu nombre, por favor?
4: Emilia.
0: Emilia, bienvenida. ¿Cuál es tu fecha de nacimiento?
4: 18-5-58.
0: Bueno, mujer, los micrófonos son suyos. Cuéntenos cómo se encuentra usted en estos momentos.
4: Me siento muy bien y estoy muy contenta porque he visto todo en mi casa. Mi familia está contenta, tengo más unión con mis hijos, mi nieto. Y sobre todo agradezco a la organización y a la hermana Chomi que me sacó adelante. Porque la verdad que yo vine acá caída y me fui como si me hubiesen echado un chorro de agua y florecí. La verdad que estoy muy contenta, muy agradecida.
0: Bueno, mujer, venía usted caída porque tenía problemas sentimentales con su pareja, con su esposo. Ahorita me dice que se encuentra feliz, es verdad, mi querida hermana. Dígale usted a la gente
5: cómo está ahorita con su pareja.
4: Sí, muy feliz. Aparte, con mi compañero también estábamos bastante mal. Estábamos como perro y gato, pero ahora estamos como si fuéramos novios.
5: Como si fueran novios. Qué bonita expresión, qué bonito mensaje, qué bonito sentimiento. O sea, están renovando sus lazos, renovando su situación sentimental, y esto nos hace muy felices. Hermano, bienvenido al programa. Cuénteme usted qué sintió cuando recibió la ayuda de parte de nosotros, cuando su señora le invitó a recibir esta sanación, a recibir estos rituales, estos elementos de liberación.
6: Y de lo que recibí fue todo muy bien, y me siento muy bien, muy contento, con mucho ánimo, y como decía mi compañera, todo muy bien.
5: Bueno, mi querido amigo, aleluya a Dios, qué bendición tan grande de que ustedes pues hayan reencontrado esa unión sentimental, de que se hayan liberado de esas fuerzas negativas, de esas ataduras que habían en su vida. Hermano, dígame unas palabras a todos esos oyentes que tienen problemas, que tienen situaciones difíciles. Háganles ustedes una invitación.
6: Y yo les recomiendo que vengan. Me sentí muy agradecido, no lo podía creer y estoy muy feliz, contento.
5: Bueno, y estas son las palabras de aquellos hermanos y hermanas, esta pareja sentimental, parejas como ustedes que de pronto están allí detrás del radio receptor, que tienen en esos momentos situaciones difíciles, que están atravesando por una mala relación, que se están llevando mal, de que están teniendo dificultades, que están dejando que se cree un abismo allí en su hogar, en su familia, que están perdiendo la cordura, que están perdiendo ese sentimiento maravilloso del amor, que están dejando de pronto que se apague esa llama, que se apague ese fuego, y nosotros le hacemos la invitación a que se sanen, a que se liberen de esas fuerzas negativas, a que armonicen su relación, a que hagan un endulzamiento, a que hagan una unión nuevamente, a que se restauren, a que se renueven, y encuentren esos lazos tan bonitos de ese sentimiento llamado amor. Estamos para servirles.
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5: Son capaces de ustedes abandonarse en las manos de Dios, de hacer de su vida, amigos míos, que Dios forme parte, que realmente usted, amigo, amiga, que se encuentra alejado de la oración, que se encuentra alejado de la comunicación con Dios, vuelva a retomar esos lazos de amistad con Dios y pueda usted realmente querer darle ese vuelco positivo a su vida. Por eso siempre le estamos aquí detrás de estos micrófonos, invitándole, hablándole de la palabra de Dios, invitándole a sanarse a través de la oración, porque nosotros somos instrumentos de Dios, la fe sana. Y la fe es creer en mí mismo, es creer en los demás, es creer en Dios, amigos míos. Es darnos cuenta todo lo que se mueve a nuestro alrededor, darnos cuenta de que venimos de algo divino, de algo maravilloso. No digas nunca, ya no puedo más. No sabes cuánta es la fuerza que descubre en sí el que se mira por dentro, el que se decide a seguir realizando esfuerzos cada vez más redoblados. No digas que no puedes más cuando se trata de corregir tus defectos. Siempre puedes poner un esfuerzo más. No digas que no puedes más cuando se trata de sufrir. Ciertamente que no ha llegado a lo que otros están sufriendo a tu lado. Si ellos pueden más, ¿por qué tú no podrás? No digas que no puedes más cuando se trata de ayudar a los otros. Es tanto lo que tú tienes para darles, que nunca darás lo suficiente y nunca te darás del todo. Sé más optimista contigo mismo, tente más confianza, cobra más valor, dilata tus horizontes, descubre nuevos campos de acción. Sea este tu lema, siempre más y siempre mejor, amigos míos, siempre más y siempre mejor, porque siempre vamos a poder entregar lo mejor de nosotros y siempre vamos a tener más para dar y nunca vamos a terminar, mis queridos hermanos, de vaciar nuestras manos, porque todos los días conocemos personas distintas, todos los días podemos vivir experiencias diferentes y todos los días Dios nos da la oportunidad de renovarnos, de cambiar nuestra actitud mental, nuestros pensamientos, nuestros objetivos, nuestras metas, de hacer la realidad, de luchar, de buscar esa vida abundante que

0: sí para buscar una solución a su problema.
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2: 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Que la divina providencia me les colme de miles y miles de bendiciones. Los esperamos en una nueva audición. Hasta la próxima.
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Bueno, ojo que llegamos. Ahora sí. Es la descarga, bebé. Si no sabías.

0: Fuerte el aplauso.
1: Muchas gracias, fuerte el aplauso para ti.
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0: un nuevo día, domingo 5 de julio del 2026. Le damos la bienvenida a nuestro compañero Julio Guillermo Martínez. ¿Cómo andás, Julio, en esta jornada gris?
1: Sí, realmente.
0: ¿Todo bien?
1: Bien, bien, gracias. ¿Y tú, Miguel, cómo estás?
0: Bien, bien. Tranquilo, bueno, acá disfrutando, porque los días grises también tienen su matiz, ¿no?
1: Tiene su matiz, cómo no, cómo no. Bueno, saludo a toda la audiencia, a mi elenco de compañeros, a la dama del programa, Salomé Rodríguez, la canarita, para todos, que en su momento van a ir con la parte que les pertenece. Y hoy comenzamos con una tristeza de lágrimas. Lamentablemente la alegría no, de momento no me aparece, porque ha partido a la vida eterna recientemente otro payador muy querido por todo el pueblo, diría yo, por todo el ámbito popular, como lo fue en la vida terrenal Gabriel Lucero. Un muchacho con 51 años que derrochaba vida, derrochaba alegría, paz, tranquilidad, humildad, compañerismo total, solidario por donde se le mirara. Un Gabriel Lucero que siempre estaba apto y siempre tenía para decirte, sí, sí, estoy. Y todo así, un muchacho perfecto en su vida, cuidando a su mamita, que ella lamentablemente está en silla de ruedas, muy viejita, con más de 90 años. Él se encargaba de su mamita totalmente, desde asearla, sobre la comida, levantarla, acostarla. Estaba siempre preocupado por su mamá. Un muchacho, un hombre perfecto de esos tipos que no hay muchos hoy por hoy, que no podés creer que un hombre haya dejado en parte su vida amorosa de lado y un montón de cosas por cuidar en estos últimos años a su mamá. Un hombre entero, un hombre que, bueno, que en parte felizmente pasó de un sueño al otro porque lo encontraron en su cama, y bueno, hay muchas hipótesis que se dicen, pero nada especiales, sino que puede ser un infarto, puede ser alguna otra cosa similar, y bueno, tuvo una muerte feliz, si se quiere. Lástima que fue encontrado a los dos días, no sé, algo así, ya con un estado cerca de lo que es un estado de descomposición. Pero bueno, y su mamita estaba allí increíblemente, ¿no? Estaba vivita, sin comer, sin tomar un vaso de agua. Increíble, increíble por donde se le mire. Estamos muy congojados, estamos muy doloridos, estamos que con esa que pensamos que no, Gabriel, no puede ser. Pero bueno, partió al más allá entonces, como decíamos, con el no puede ser y el sí puede ser, Gabriel Lucero. Nosotros, como hacemos con todos los artistas nacionales, le voy a pedir al señor operador un minuto de silencio y que haya paz en su morada final y eterna, de nuestro querido Gabriel Lucero.
0: Seguimos, don Julio.
1: Seguimos, muchas gracias. Muchas gracias, Miguel. Muchas gracias a Radio Continental, porque estuvo muy presente con toda la programación en este deceso tan, pero tan doloroso. Ahora quedamos en manos suyas, don Miguel, a ver si nos alegra un poco la mañana, en este domingo que no lo esperábamos que fuera tan de esta manera, pero bueno, la vida tiene todo eso y sabemos.
0: La vida lo golpea, don Julio.
1: Sí, sabemos que todos vamos por allí, vamos a pasar por ahí.
0: Pero tan joven es bravo.
1: Exactamente, eso iba. Tan joven y tan buena persona.
0: Buena gente.
1: Vamos a la música que has escogido entonces, Miguel, y le ponemos, hacemos un clic y vamos a tratar de ponerle un poquito más de fuerza, de vigor al programa, ¿sí? Adelante tú.
0: Yo tenía algo para recordarlo en el comienzo y después vamos a tener una payada, ¿le parece? Para
1: sí, recordarlo. Sí,
0: vamos a escuchar
1: presenta, mientras tenga la vida, eventos y paseos.
0: Bueno, vamos a escucharlo con este tema que me gusta mucho, Carreta por Gabriel Lucena. Lo recordamos.
1: Lo recordamos.

0: Seguimos, don Julio, estamos en Continental 1600 AM compartiendo el clásico de los domingos. Mientras tenga la vida, se pueden comunicar por este lado a través del 098-71-1600, mensajes, audios, nos pueden enviar si quieren escuchar algún tema también. Así que, arriba gente, a disfrutar este domingo.
1: Sí, a mí me encuentran en el clásico 096-866-611. Ahí teníamos entonces nuestro queridísimo Gabriel Luceno, que lo tendremos siempre en nuestro corazón, no cabe dudas. Gente, vamos a estar disfrutando con mucha música, como todos los domingos. ¿Algún chimento cultural que podemos tener tanto Salomé, como Álvaro, como Carlos, para compartir también? Y de esta manera van a pasar 3 horas por la Continental, la 1600, para ustedes, hacerle compañía en este domingo inhóspito, en este domingo que da como para comer una comida de olla, ¿no? Yo me inclinaría hoy por una buena mazamorra, una feijoada, qué rico que sería. Y si no, podría ser una buena mondongueada también.

0: En fin, yo me inclinaría por eso. Hoy no prendería parrilla. No sé qué me dicen ustedes, qué opinan ustedes referente al día de hoy para almorzar.
1: Hoy
0: Nos
1: está
0: pueden
1: para un
0: mandar a decir,
1: guisito.
0: cómo no.
1: Un guisito de lenteja, Julio. Un guiso de lenteja también.
0: Oh, un
1: Puede
0: guiso
1: ser.
0: de lenteja.
1: ¿Usted le gusta el mondongo, Julio? Porque hay
0: Pero,
1: gente que me dice que no le gusta.
0: no, me lo como cocido frío.
1: Sí.
0: Hago milanesas de mondongo. Qué poca gente sabe hacer milanesa de mondongo.
1: Mire usted.
0: Yo hago milanesas de mondongo.
1: Un platito.
0: Completito, sí, me encanta el mondongo, sea como sea. Lo como con pan. Hago una picada de mondongo a la tabla con pan,
1: Hay
0: con
1: gente
0: un
1: que me dice
0: poquito de
1: que.
0: adobe. ¡Ay, mi Dios!
1: Usted sabe que hay gente que me ha dicho que dice que no, no me gusta el mondongo porque parece una toalla, dice. Es verdad. Pero a mí me gusta, a mí me gusta.
0: Y bueno, y no comen el mondongo y comen
1: Y comen
0: el
1: otras cosas.
0: chinchulín. ¿Y a qué se parece
1: Exactamente.
0: el chinchulín?
1: Sí.
0: ¿Entiende?
1: Ni que
0: O
1: hablar.
0: otra parte del vacuno, o del cerdo, o del cordero. Por favor, por favor. Es de lo más rico que hay, y reitero, hoy para una buena comida de olla. ¿Sabe quién es experto para eso?
1: ¿Quién?
0: Carlos Alberto Montero.
1: Bueno, después le vamos a preguntar después.
0: Pregúntele, es arrimarle los ingredientes y el hombre la saca de la galera así
1: Completito,
0: de...
1: hombre, está para los yuyos también.
0: No, no, yo soy fiel testigo, pero de muchísimos años, no que haya hecho una mondongueada o una poroteada una vez o dos. Y los guisolfos que ha hecho en su vida para varias personas, a chuparse los dedos, pero años de años. Ah, el hombre anda volando.
1: Y como se vienen los inviernos ahora hay que darle casi todos los días, ¿no?
0: Y
1: Hay
0: sí,
1: que
0: y sí.
1: reforzar, hay que reforzar.
0: Sí, señor, sí, señor. Bueno, los payadores tienen que estar presentes, más en este día tan especial. 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

0: de Mientras Tenga la Vida en este domingo gris. Se anuncian lluvias probablemente para la tarde del día de hoy, domingo 5 de julio. 26 minutos pasan de las 9 de la mañana. Vamos con algún mensaje por este lado. 098-71-1600. Escuchamos a Miguel Olivera y Gabriel Luceno en esta cortita payada muy linda, para recordar al amigo Gabriel Luceno también en lo que tiene que ver el arte payadoril. Vamos con mensajes, a ver, ¿por dónde vamos? Vamos con el amigo Washington, a ver qué dice.
1: Muy buenos días, Martín, bueno, Julio, Salomé y audiencia. Sí, como decía Julio recién, fue una semana típica muy dolorosa, porque supimos conocer a ese gran payador, pero excelente persona. La verdad que estábamos en el grupo de carreta, los recuerdos, con Cacho Dutra a la cabeza, y él era un amigo más del grupo, a pesar de que él estaba muy por encima de todos los artistas que estaban en ese momento en nuestra agrupación. Si tú te acordás, Julio, era una excelente persona. Supo participar en los tangos, lo cual anduvo muy, pero muy bien, pero lo de él era la payada. Así que bueno, se nos fue un grande, se nos fue desgraciadamente en silencio, como se han ido tantos, y bueno, solo nos queda el recuerdo y la gran enseñanza que nos dejó. Seamos todos orientales tan ilustrados como valientes, como decía Artigas. Él no hacía distinción de color, raza ni credo. Era una excelente persona. Bueno, a todos ustedes, amigos, un abrazo grandote. Les manda Washington y Graciela. A pasarlo lindo y a disfrutar de la vida, que ya vemos que es muy cortita.
0: Muchas gracias por el mensaje y tus palabras, amigo Washington. Vamos con Mauro Sosa a ver qué nos dice.
2: Buen día. ¿Cómo estaba? ¿Todo manso? ¿Todo tranquilo? Bueno, acá estamos presentes escuchando el programa. Medio amanecido. Porque anoche estuve haciendo un asadito ahí en la cocina de hierro, ahí, porque hoy es mi cumpleaños. Estoy cumpliendo mis primeros 62 años.
0: Bueno, feliz cumpleaños.
2: Yo pensaba que eran 26, pero son 62. Bueno, vamos arriba, un abrazo, buen fin de semana y que Dios los bendiga a todos. Un abrazo.
0: Abrazo grande, Mauro. Feliz cumpleaños, gracias por estar. A ver qué dicen por acá. Buenos días. Es para saludarlos, Guillermo, Salomé y de parte de la familia Santos, que nos vimos en el Pinar, dice por acá Don Julio. Vamos contigo, Julio.
3: Bueno, gracias, Washington, gracias al otro amigo, muy consternados, indudablemente. Muchas gracias por estar, muchas gracias por el apoyo incondicional de tantos años. Sí, cómo no recordar a Gabriel en la carreta, claro que sí, siempre con esa humildad, con esa sonrisa, esa alegría, siempre dispuesto a esperar su momento. Él era con una humildad que lo caracterizaba. Cuando le tocaba el lugar, le tocaba el lugar y chao. No, está Gabriel Luceno y tiene que cantar. No, nada de eso. Él compartía, se reía, estaba con todos nosotros. Al amigo que cumplió años le mando un abrazo grandote, entonces. 62 años, tenemos la misma edad, amigo. Tengo por acá algo muy lindo del poeta del museo, Néstor Villar, que dice lo siguiente: una guitarra de duelo perdió caricias de seda, en gran soledad se queda y lo llora sin consuelo. Emprendió su eterno vuelo, su fogón perdió calor. Luceno, buen payador y excelente guitarrista, vivió como un gran artista, soñando un mundo mejor. Tremendo, tremendo, como escribe este señor, el poeta del museo, Néstor Villar, que le mandamos un gran abrazo, gracias. Viene una foto también de Gabriel. Tengo un saludo del payador Santiago Soca, de Sarandí del Chi también, que nos están escuchando con la familia, así que vaya el saludo grandote. De momento no tengo más nada, pero tengo cositas que decir. A ver que se nos viene el encuentro de recitadores próximamente en el departamento de San José.
0: El 18, ¿no? El 18 de julio.
3: El 18, feriado nacional.
0: Está cerquita.
3: Y vamos a estar allí donde se realiza el Festival del Mate. Ya les voy a decir, quinto encuentro nacional de recitadores de poesía gauchesca, denominado Rufino Mario García. se

0: realizará el sábado 18 de julio, año en curso, en la Sociedad Criolla Capitán Manuel Artigas, en el departamento de San José, sobre la Ruta 3, junto al puente que cruza el río San José. Comenzando a la hora 10, con entrada libre y gratuita. Sepan que no es una competencia, es un encuentro para fortalecer el género y el arte artístico de los recitadores. Si pueden llevar puestas pilchas gauchas auténticas, mejor, no de lujo, con lo que tengas, y unas alpargatitas nomás. No queremos que vayan de repente con pantalón de jean y no queremos, no permitiremos leer poesía en el teléfono. Eso no se debe de hacer. Bueno, los contactos, gente. Por ejemplo, Álvaro Laporte, me lo encuentran para finiquitar detalles a aquellos que están interesados, porque la invitación es para el público en general, gente que recita, damas que recitan, niñas, niños, es para todos en general. Y no es una competencia, no piense que se van a venir con un medallero, con trofeos, no. Es el quinto encuentro que estamos haciendo uno por año en diferentes departamentos. Lógicamente que la parcería habrá para almorzar, habrán todas las exquisiteces que preparan en una parcería. El teléfono de Álvaro Laporte es 099-487-462. El mío 096-866-611. El de Nando Benia, por el lado de Soriano, por aquellos pagos, 099-536-769. Miren que no hay locomoción, pero sí hay locomoción, por más que sea 18 de julio, feriado nacional, hay locomoción. Y no hay como equivocarse, porque el festival que realizamos se lleva a cabo allí donde se hace el Festival del Mate, en esta aparcería, está junto al río. De hacer un día lindo, esa vista ahí es precioso, ese lugar. Los esperamos a todos y a todas. Entrada libre y gratuita, no se me olviden. Como tampoco se me olviden que Mientras Tenga la Vida Viajes te invita para el domingo 13 de septiembre, visitamos Ecoparque Taliche, en la ciudad de Trinidad, departamento de Flores. Vamos a almorzar primeramente en el restaurante El Portal, con entrada de picada, luego plato principal serán braseritos y guarnición con repetición y postre. El resto de la tarde cruzamos, disfrutamos del ecoparque, como les decíamos. Sorteamos un electrodoméstico y el pasaje, está todo incluido, gente. Almuerzo y la entrada al ecoparque. Usted viaja nada más, ¿vio? Se desentiende de todo. Entonces, el pasaje con todo incluido, entrada al parque con almuerzo, ida y vuelta, 2.500 pesos. ¿Cómo lo pagás? En cuotas de 600 pesos, hasta terminar el costo final, que lo pagás en el ómnibus. Comunicate con Salomé Rodríguez, la canarita, la popular canarita, que va a cantar algunas canciones también, porque va toda la barra también de otro grupo de cantores, que no recuerdo el nombre ahora, ¿Me ayudás, Salomé? Ahí está, la gente de Yaquejú, allí va a estar Jacqueline, allí va a estar Julio y un montón de seguidores de ellos que también viajan con nosotros y van con las guitarras, así que en el parque pensamos cantar un rato también. Bueno, todo esto, como te dije, lo pagás a 600 pesos por mes. Salida, hora 9 de Camino Maldonado y Libia, allí junto a Tata, junto al Tata, ahí va a estar el ómnibus enclavado para las 9 de la mañana para irnos a Trinidad. Luego seguimos por 8 de octubre, abarcando las paradas, o antes o después de las paradas, porque ahora no se puede parar en la parada mismo, ustedes cogen, gente. Boulevard y Cufré, Plaza Cuba, y si hay gente en la ruta, que siempre hay alguien, sí, también lo levantamos y después sí directo a destino. El regreso temprano, gente, 17:30 aproximadamente, queremos estar saliendo de Trinidad, así llegamos temprano a casa, ¿qué les parece? hacer. Salimos a las 9 y luego llegamos quizás para las 7:30, 8 de la tarde. ¿Qué les parece? Todo esto con mientras tenga la vida de viaje, que la vamos a pasar bomba, ¿eh? Aparte está el canto del folclore, el canto criollo y la alegría, la mucha alegría que necesitamos, y más cuando estamos en el Parque Ecotaliche. De momento es lo que tengo. Adelante tú, Miguel.
1: Los vamos a la pausa con la Rabaná Carrero. ¿Qué le parece, don
0: Ah, es
1: Julio?
0: cierto.
1: Y después tenemos más
0: Qué...
1: mensajes para compartir de este
0: Ahí
1: lado.
0: estás. Ahí.
1: 098-71-1600 para la comunicación. ¿Y usted recibe en qué
0: En
1: número?
0: el 096-866-611, en este día inhóspito, pero día de mientras tenga la vida, por la 1600
1: Continental.
0: Continental.

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0: Seguimos compartiendo Mientras Tenga la Vida aquí en Radio Continental, totalmente gris, pero todavía sin lluvia y disfrutable, ¿eh? En este domingo 5 de julio, séptimo mes del año 2026, vamos a seguir con la comunicación por este lado, a ver a dónde veníamos, por acá. Buen día, qué injusticia lo del payador, dice el amigo Adrián que nos manda mensaje. Vamos con Antonio, si no me equivoco, de Fray Marco.
1: Buenos días, gente de Pando, ¿qué tal? ¿Cómo andan ustedes?
0: ¿Todo bien?
1: La verdad que lo de este payador Gabriel es una cosa muy fuerte para toda la gente del canto popular, ¿no? Y la que no lo son también. Pero partir tan joven así, que es injusta la vida. Y bueno, ¿qué le vamos a hacer? Estamos aquí prácticamente de paso, como se dice.
0: Exacto.
1: Bueno, para a ver si se podía escuchar un tema por los orilleros, el Gateao Viejo podría ser.
0: Bueno,
1: aquí estamos de Fray Marcos, soy Antonio, tomando unos matecitos amargos al lado de la estufa, porque el tiempo está horrible. Desde ya, muchas gracias y saludo para toda esa gente bonita de Panto.
0: Muchas gracias por tu mensaje, gracias por escucharnos. Vamos con la Negrita de Parador Tajes.
2: Hola, Miguel.
0: ¿Todo bien? Buen día.
2: Martínez, Canarita, Cabrera, todos están todos bien.
0: Cabrera.
2: Buen día, todos ahí. Sí, viste que cómo se murió el muchacho ese. Yo siempre lo miraba en pavo. Pobre. Bueno, un abrazo grande. Pasame algo de él, o si no, cualquier cosa.
0: Vamos
2: a saludar a todos. Bueno, hoy me voy para el cumpleaños de mi nieto, mi bisnieto, Santino, el polentito, le digo yo, es gordo. Bueno, un abrazo grande a todos ahí. Vamos, arriba la Negrita para el Hortaje.
0: Abrazo, Negrita para el Hortaje. Viví de cumpleaños, Negrita. Qué lindo, che. Vamos con el amigo Alejandro Saavedra.
3: Buenos días, audiencia. Le
0: cortito
3: la vida,
0: el mensaje, ¿sabes?
3: Continental. Buenos días, don Julio. Salomé.
0: Tiene ganas de hablar.
3: Miguelito. A Monterito, que anda por ahí. Buenos días para todos. Buah. Un poco acá, escuchándolo. Saludar a los amigos payadores por la pérdida de este gran bardo. Como era Gabriel Luceno, los conocimos muy bien. De nuestra época, andamos la vuelta de la tablada. Digo. Él siempre andaba con nosotros en esas pateadas que supimos hacer en un tiempo, cuando comenzó todo aquello, la tablada, aquello tan lindo que fue, que pintó muy lindo. Hoy no sé en qué estará todo eso. Pero gracias a Dios tuvimos la suerte, la dicha de conocerlo, acompañarlo y estar con él. Compartir varios asados juntos. Así que un abrazo al cielo para él y, bueno, y a todos los payadores, que a Miguel Ángel, a María, a todos un abrazo grande.
0: Abrazo grande, gracias por estar al amigo Alejandro. Vamos con el último por este lado, don Julio, 098-71-1600 para la comunicación.
4: Buenos días, muchachos. Me llamo Raúl, vivo acá en Montevideo, soy de San Ramón.
0: Raúl.
4: Y bueno, me adhiero a las palabras que han dicho todos ustedes por el fallecimiento de Luceno, un gran cantor. Yo lo miraba en Canal 10 los sábados, que estaba con otro payador ahí, lo miraba todos los sábados. Aparte lo escuchaba ahí dos por tres en Radio Continental, que andaba ahí para allá en la madrugada. Y bueno, en el Prado también lo vi hace poco. Y bueno, tú debes decir, lo siento mucho, un apretado abrazo para la familia, en especial para todos ustedes que fueron su amigos y bueno, y compañeros de trabajo. Muchas gracias por pasarme este mensaje. Gracias, Raúl, de manga.
0: Abrazo grande, Raúl, vamos arriba. Vamos arriba, Julio.
5: Bueno, la familia Rodríguez también lamentan el deceso de este eximio y gran payador, me dicen. Y bueno, le estoy mandando el saludo grande también a los hermanos Britos, allí en Paso de Pache, que están en el ordeñe de sus vaquitas, de sus holandesas. Vaya el saludo grande para ellos. 096-866-611. Y agradezco muchísimo a la gente que está escribiendo de la forma que lo está haciendo, mandando los audios, generalmente por el tema de la desaparición física de nuestro querido amigo Gabriel Lucero. Muchas gracias a todas, muchas gracias a todos, y pueden seguir enviándonos todo ese tipo de mensajes que alivia el alma también de los comunicadores, ¿eh? En un rato tendremos a Álvaro Laporte, 10:30 de la mañana, y de 11 a 12, como siempre, ¿eh?, el clásico de Carlos Alberto Montero, dándole el final, a Mientras Tenga la Vida, con la última hora de la programación. De 11 a 12, no se lo pierdan, porque sí, está bueno, está bueno y muy musical también. Sigue usted, Miguel, ¿qué tiene por allí?
0: Vamos a escuchar al amigo Nelson Silvera, el cable.
5: El cable Nelson Silvera, como siempre, colaborando también con el programa, mandando canciones en vivo. La rescaté y digo, pero esto está para difundir.
0: Bueno.
5: Así que vamos a escucharlo. Adelante. ¿Quién lo presenta, Miguel?
0: No sé, usted sabe.
5: 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Adelante entonces con La Trinidad.

0: Seguimos compartiendo más música, más comunicación. 098-71-1600. Estamos en Radio Continental 1600 AM compartiendo mientras tenga la vida, como todos los domingos, hasta el mediodía, en una jornada gris. Siguen llegando los mensajes por este lado, Julio y Salomé. Vamos con Gustavo, a ver qué nos dice Gustavo.
1: A ver. Buen día, ¿qué tal? Le habla Gustavo de Palmeón.
0: ¿Todo bien?
1: Para mandar un saludo a mis hijos de Fray Marco allá, el gaucho este que recién escribió Fray Marco, que somos, nos conocemos también, no se acordaba de mí, pero yo vivo en el Palmeón ahora. Pero viví muchos años en Fray Marco y tengo a mis hijos ahí trabajando, viviendo. Pásame el lazo trenzado, si podés, por los orilleros. Dale, un abrazo grande y vamos arriba con ese programa que anda y anda.
0: Abrazo, seguimos con más mensajes por acá.
2: Buen día, Miguel. Bueno, es lamentable, ¿no? Pero ¿qué vamos a hacer? Así es la vida. Pero se nos va a extrañar mucho a Gabriel Luceno. Acá escuchando el programa.
0: Gracias. Abrazo grande. Vamos con Rubén da Silva.
3: Buenos días. Miguel, Guillermo y toda la audiencia de Mientras Tenga la Vida. Aquí te habla Rubén de Melilla, que está por acá, por Ciudad Rodríguez, por ahora. Saludar a Gabriela Teresa y a toda la audiencia en general. Y bueno, y lamentando también fallecimiento. Se fue de gira. Siempre va a estar nosotros.
0: Vamos arriba, Rubén. Un abrazo. Vamos arriba, Julio.
4: Bueno, hablando de Nelson Silveira, que recién estaba cantando el popular Cable, se nos viene el largometraje musical de Cable arrastrándose hacia el éxito. Este espectáculo va a ser el 15 de julio a las 21 horas en la sala Hugo Balso del Sodre, en Mercedes, esquina Andes, ¿está? Me gustaría verte, nos dice Cable, así que tenemos que apoyarlo, tenemos que ir, las entradas ya están a la venta, tan solo 600 pesos para un espectáculo, como dice el título, es un hermoso largometraje, donde lógicamente el humor va a ser el actor principal, del Cable Nelson Silveira. Acompañarlo se lo merece, él ha acompañado a todo el mundo y bueno, ahora él quiere vernos a todos por allí. Hugo Balso es la sala, dije entonces, la dirección Mercedes y Andes, ya están las entradas en Repagos, en Habitat, 600 pesos sale y bueno, 15 de julio, 21 horas. Día lindo, día horario bueno. Así que todos por el Cable, ¿eh? A hinchar por el Cable Nelson Silveira. No se me olviden que ya falta poquitos días. Pueden ir sacando las entradas, ¿sí? Muy bien, 096-866-611. Nos vamos en esta linda excursión. 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Salimos hora 9 del Tata de Camino Maldonado y Libia. Seguimos por 8 de octubre, Plaza de la Bandera, Boulevard y Cufré, Plaza Cuba y paradas en la ruta hasta destino. Regreso hora 17:30 aproximadamente, o sea que llegás tempranito a casa, ¿sí? 096-866-611. Freddy Carrasco, payador Freddy Carrasco. ¡Viva la patria!, nos dice como siempre. Sandra Torre, payador Carlos Torre y Sandra, sentimos mucho, dice, el fallecimiento de Gabriel. Un abrazo. Y, lógicamente, claro que sí. ¿Quién no? Tan querido, ¿no? Bueno, y continuamos con todo esto, porque el 18 de julio, feriado nacional, vamos a estar allí en el departamento de San José con el seguimiento de esta puesta en escena que ya lleva 5 años, el arte del recitado que está ya perdiéndose, y no queremos que esto suceda. Entonces, ese día, 18 de julio, encuentro de recitadores de poesía gauchesca. Pueden participar mujeres, niñas, niños, denominado Rufino Mario García. No se me olviden, la entrada es gratuita, sábado 18 de julio, a partir de las 10 de la mañana, en la Sociedad Criolla Capitán Manuel Artigas, así junto al río San José, donde se hacen los festivales del mate, no hay como equivocarse, ¿sí? Hay ómnibus el 18 de julio, porque nosotros no ponemos ómnibus esta vez, ¿sí? Pero hay buen transporte para ir hasta allí. Contactos con Álvaro, 094-487-462. El mío, 096-866-611. Y por el otro lado, Nando Benia va a recibir a través del 099-538-669, ¿está? Esto no es una competencia, mi gente, pero si pueden ir con las pinchas de gauchas mejor, ¿vio? No se me vayan a leer poesía sacándola del celular, no se me vaya con un chino americano, ¿vio? Porque todavía que los pobres recitadores no vienen nada bien, si lo vestimos con otras pinchas, la cosa no va a andar lindo, ¿no? Y queremos que el recitador que él se muestre en todo su sentido gauchesco, totalmente. Y queremos que la gente lo aclame, que lo siga, que lo pida en los festivales, en la intendencia, en turismo. Tiene que haber un recitador todas las noches allí en el Carlos Molina. ¿Cómo que no? En los grandes festivales que organizan las intendencias, por lo menos un recitador tiene que haber. Y esto se está perdiendo, como poco a poco casi el arte de los payadores también. ¿A dónde vamos a llegar, mi gente? Bueno, estamos reivindicando, aunque sea una vez al año, estamos visitando un departamento diferente, ya vamos por el quinto, vamos a ver qué gente recurrimos, qué gente nos acompaña. Son 100 kilómetros ir allí a San José, salimos para estar a las 10 de la mañana y alrededor de las 5 de la tarde ya nos estamos volviendo. Así que allí tienen todo, tengo entendido, como van a pasar un buen día. Es una preciosa una precioso lugar, diríamos, muy arbolado también. La capitán Manuel Artigas, Sociedad Nativista. Así que si nos hace un día lindo, mi Dios, cómo vamos a pasar. No se lo pierdan. 18 de julio a las 10 de la mañana. ¿Ah? Miguel, vamos contigo.
0: Sí, los vamos a la tanda con Milonga para una niña, Alfredo Zitarrosa, ¿qué le parece?
4: Pero sobresaliente, Miguel.
0: ¿Quién lo presenta?
4: Y, aguarde.
0: Ah, lo agarré.
4: Me agarró, pero Grupo Repeto está ahí, como siempre, sí, con el abrazo de como el de agarrador de pollos, como dice el hombre, que a través del 094-577-777 podés ya encargar arena, tierra, 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que les mando un abrazo grande, también al amigo de la leñería, que tenés que tener buena leña, leña para calentar la casita, no te me olvides. Vamos con el negro Alfredo Zitarrosa, que también quiere estar hoy, y aquí lo tienen.

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0: Seguimos con el Pericol Nacional compartiendo Mientras Tenga la Vida. 15 minutos pasan de las 10 de la mañana. Don Julio, ¿anda por ahí?
1: Ah, claro que ando por acá y seguimos invitando para el 15 de julio a las 21 horas, estreno del largometraje musical Absurdo, arrastrándose hacia el éxito de Nelson Cable Silvera en una de las salas del Sodre, nada más y nada menos que la sala Hugo Balso. 21 horas, 600 pesos la entrada, que ya la podés sacar en Red Pagos, en Habitat, en todo, en todas las plataformas, y te vas a reír y te vas a llorar y te vas a pasarla bien de bien, que no te vas a olvidar nunca más de lo que viene preparando Nelson Cable Silvera. Queremos, si hay entradas agotadas, mucho mejor aún. No te olvides, no te olvides que te esperamos con todo, ¿eh? 096-866-611 para lo que guste mandar. ¿Y qué tengo por acá? Sí, hay algún saludo. El amigo Freddy Carrasco, ya lo saludamos. Jorge Macedo, buen día. ¿Qué nos dice Jorgito Macedo? A ver, que se me corre el fone. Bueno, el saludo grande entonces de Jorge Macedo, que triste domingo, ¿no? Aunque está el solcito ahí tintineando. Gracias, Jorge, muy amable como siempre y muy gentil. 096-866-611 es nuestro teléfono. Y Miguelito Páez recibe en la radio a través de...
0: Estamos recibiendo a través del 098-71-1600, don Julio.
1: Gracias, Martín. ¿Vamos a regalar música?
0: Le vamos a mandar un mensaje al amigo, a ver si me dice Miguel algún día. Le regalo el número del 5 de oro. No, creo que una vez me dijo ahí. ¿Sí? Pero está, se olvida, le cambian una letra.
1: Es un amigo.
0: No pasa nada.
1: Es un amigazo.
0: Todo bien, todo bien.
1: Es un amigazo tiene su chispa, ¿no?
0: Sí, sí. Acá me mandaron un mensaje también y me dicen Matías. Matías viene mañana. Matías está de mañana, de lunes a viernes. Así que...
1: Te vas a recorrer todo el abecedario.
0: Sí, sí. Completito. Lo vamos con Salomel y el mini recital. Milonga de pocos tonos y la inédita.
1: Bueno. ¿Sabe quién la presenta?
0: ¿Quién la presenta?
1: El grupo de viajes de Mientras Tenga la Vida, que te sigue convocando, que te sigue invitando, porque quedan lugares para el domingo.
0: No se queden a pata, don Julio.
1: Eco Parque Talice. ¿El qué?
0: No se queden a pata, como dice.
1: Sí, no se queden a pata. Después no vale. No diga, pero Martínez no avisó hace 3 meses que vengo chiflando esto, ¿eh? Así que vamos arriba. Vamos arriba, Martín.

0: Seguimos disfrutando de buena música aquí en Continental 1600 AM en este domingo gris. Y escuchando la Canarita, don Julio, con su mini recital.
1: Sí, grande la Canarita, que les vamos adelantando que el primero de noviembre, domingo primero de noviembre, va a estar actuando ahí en el Intercambiador, en la sala que hay remozada, sala preciosa, es de la Intendencia, cuenta para ciento y pico de personas, junto a la agrupación Voces del Sur, que andan muy bien estos chicos, muy bien. Bueno, entonces habrá un recital de Voces del Sur y el cierre de Salomé la Canarita con toda su banda, y va a ser un show inolvidable, con filmación para

0: No hay como equivocarse, no hay como errarle. La Canarita, y se vienen los festivales después, que ya tenemos después alguna novedad para pasar. Lo primero es lo primero y está bien que así sea. 096-866-611. Estaba escribiendo el amigo Cable Silvera por acá, que nos está sintonizando. Gracias, Cable, qué grande, qué grande. Y el 15 de vamos a estar una barra bárbara contigo. Perdé cuidado que nos vas a tener a los que vos querés ver, si Dios quiere, ¿sí? Así que ya sabe la gente, Hugo Balso es la sala, Andes y Colonia, allí el Sodre, ni más ni menos, ahí hará el debut entonces nuestro querido Cable Silvera, ¿sí? Vamos arriba que podemos, vamos arriba gente, vamos arriba que se puede. Son las 10 y cuánto, Miguel.
1: 10:27.
0: 10:27, ¿qué tenemos para llegar a 10:30?
1: Vamos con Los Orilleros, un mini recital porque nos pidieron dos temitas. El Gateado Viejo y Trenzado de Say, ¿qué le parece? Y después viene el espacio cultural del amigo Álvaro que está en las gateras ahí.
0: ¿Ya están las gateras, el Álvaro?
1: Sí, está pronto siempre.
0: Qué lo tiro ese hombre.
1: Desde
0: Sí, sí,
1: Tala.
0: sí. Bueno, a los orilleros, ¿sabe quién los va a
1: ¿Quién
0: presentar?
1: lo presenta? Diga.
0: Y el amigo carnicero.
1: El Ombú, Carnicería El
0: Carnicería del
1: Ombú.
0: Ombú, sí. Allí está
1: Después
0: Fernando
1: va a cantar
0: esperándolo.
1: Fernando también, ¿eh?
0: Hasta la 1:30. Ah, bueno, que cante hoy Fernando,
1: De
0: viene bien.
1: después va a cantar.
0: 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Y si le dice que escuchó Mientras Tenga la Vida, capaz que el amigo Fernando se pone la manito en el corazón y le hace un descuentito. ¿Qué le parece? 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Vamos arriba, Miguel, usted.
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0: Seguimos disfrutando de Mientras Tenga la Vida aquí en Radio Continental. Don Julio, ya está pronto Álvaro.
1: Bueno, le decimos a los amigos y a las amigas que quieran publicitar en Mientras Tenga la Vida los días domingo, sea el producto que sea, sea el negocio que sea, tenemos el lugar para usted, amiga, amigo. Comuníquese al 096-866-611. Muchas gracias. Vamos al rincón del recitador, o de los recitadores, con el señor Álvaro Laporte, que como todos los domingos tiene cosas realmente impresionantes, muy pero muy buena, una lectura histórica de aquellas que ya ni se ven, mucho menos leerlas, difundirlas, y Álvaro lleva todo eso en su corazón. Por lo tanto, le damos la bienvenida, los buenos días. Álvaro Laporte, ¿cómo estás?
2: Bien, bien, Julio. Bueno, bien, gracias por la bienvenida y un saludo para toda la audiencia. Y lo que les quiero contar hoy vamos a recordar, sí, en la autoría a un patriarca, se le llamó así, se le denominó así en su momento, el patriarca de los payadores, Luis Alberto Martínez, en la autoría del tema que vamos a escuchar a continuación del espacio. Pero lo que yo quería hoy comentarles, decirles, es que, bueno, este espacio cultural, domingo a domingo, después de la hora 10:30 que llevamos adelante, gracias a la oportunidad que nos brinda el programa Mientras Tenga la Vida, a ti, Julio Guillermo Martínez, a Carlos Montero, a Salomé Rodríguez, en la Canarita, a Miguel Páez, todo un equipo, por supuesto, la dirección de la radio, a todos, agradezco a todos la oportunidad de comunicarme con la audiencia. Bueno, hoy es la primera vez que no preparamos, que no planificamos a quién vamos a recordar, a quién homenajear, recordando su vida y su obra. Ya que el golpe que recibimos por la partida física de Gabriel Luceno nos ha dejado muy mal, y sé que a todos, en todo sentido, anímicamente, con impotencia por lo injusto de su partida. No hablaremos de su trayectoria artística, ni de su don de hombre de bien. Creo que las manifestaciones populares de todos coinciden en describirlo de igual manera. Las manifestaciones populares que se han hecho en las redes sociales, que realmente explotaron, como se dice vulgarmente, en afecto y en dolor, en un dolor común de todos. O sea que no podemos redundar en lo mismo nosotros y expresar todas las cosas que vivimos juntos y todo. Pienso que lo mejor es recordarlo y, bueno, el tiempo dirá después si volvemos a mencionarlo y hablar sobre su vida, su obra. Y bueno, entonces, de esta manera, queremos en este microespacio recordarlo del sentimiento profundo que sentimos por la caída, la partida física de este amigo. Y bueno, y en un tema que grabamos hace algún tiempo juntos, allí en el sello Orión, junto con Gabriel Luceno, lo vamos a recordar. Es de la autoría, como les decía, del gran payador Luis Alberto Martínez, y deja una gran reflexión también. Así que de esta manera yo me despido por este domingo, agradezco el espacio y la oportunidad de expresarme, y descansa en paz, querido amigo.

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0: Seguimos luego del espacio de Álvaro Laporte, espacio cultural aquí en Mientras Tenga la Vida. Don Julio, ¿anda por ahí?
1: Estoy por acá y debo de felicitar.
0: Impresionante, la verdad.
1: A Álvaro Laporte, impresionante, nos hizo
0: emocionar,
1: que se derramara una lágrima que corriera por la mejilla y la dejamos nomás. Estupendo, haber sido sobresaliente los dos. Y bueno, uno se queda, el otro se tuvo que ir, pero siempre estará en las retinas, en el recuerdo de todos, indudablemente, de todas y de todos. Así que, Álvaro, tu obra va a ser un marco fiel de esperanza, de recuerdo, de dicha, de paz, de promoción ante un gran payador oriental y con textos de otro eximio gran payador coloniense oriental que fuera Luis Alberto Martínez. Muchas gracias, Álvaro. El domingo que viene, 10:30, un poquito más, bueno, nos atrasamos un poco también, tendremos la exposición nuevamente de Álvaro Laporte Calleros con su rincón de los recitadores. Y no se olviden, gente, que ahora el 18 de julio es feriado nacional, nos vamos a San José, allí junto al puente del río San José, donde se hace el Festival del Mate, inclusive esa parcería, van a andar también de chiveos, como dicen ellos, y estarán los recitadores en el quinto encuentro nacional de recitador y poesía de grandes autores. Están invitadas las niñas, las damas que les gusta recitar, los niños, los caballeros, los recitadores, por supuesto. Va a haber algo de canto también. La propia parcería también tiene sus festejos. Y con ello vamos a estar compartiendo desde las 10 de la mañana hasta las 5 de la tarde. Hasta las 5 de la tarde. Así nos venimos todos temprano. Miren que estoy sabiendo que hay locomoción, porque esta vez no ponemos locomoción. Pero sí hay transporte y a San José, a 100 kilómetros, digo, es muy bueno el transporte. Así que no hay problema ninguno, ¿sí? Tanto para ir como para volver. Próximo 18 de julio, la entrada es libre. Y bueno, allí estarán una gama bárbara de recitadores y declamadores, hombres y mujeres, mostrando lo suyo, que el arte está vivo, diciéndole a San José que hay recitadoras, que hay recitadores. Y así vamos a seguir peregrinando por los 19 departamentos que nos hemos puesto en la cabeza de visitar. Este es el quinto, señoras y señores. Esperemos que nos pueda visitar, compartir, estar. Reitero, la entrada es totalmente libre y gratuita. Allí, como toda parcería, hay cosas buenas, ricas, gauchescas para almorzar. No se hagan tanto problema, ¿sí? Lo importante es estar, acompañar y acompasar. Y de esta forma llevar adelante, como decíamos, este arte tan genuino, tan oriental como el arte payadoril, y que está echado de menos, está perdido, no lo quieren más, parecería. ¿Y por qué? No entiendo el por qué. ¿Por qué no puede estar un recitador en un escenario 15, 20 minutos, cuando a veces escuchamos cualquier tontería, cualquier pavada que viene del exterior y de acá mismo? De acá mismo, señoras y señores. Y no podemos escuchar silenciosamente y tranquilamente dos o tres recitados. ¿Por qué? Estamos equivocadísimos. Equivocadísimos estamos. Por eso, Mientras Tenga la Vida, se ha puesto con estos gauchos llevar adelante esta patriada de que el recitado siga vigente. Somos muy poquitos nomás, pero vamos con las lanzas de punta. Vamos con la lanza de punta porque tienen que surgir recitadoras y recitadores, porque así se hizo la patria también con ellos. No se olviden. Yo me voy despidiendo. sin antes decirle que fue un placer compartir con ustedes este horario de Mientras Tenga la Vida, resta una hora. No se muevan del dial, por favor. No se nos vayan, porque ya llega enseguida de la tanda, creo, Carlos Alberto Montero, a conducir, como lo ha hecho cantidad de veces con su profesionalidad y estima, la conducción del programa. Así que vamos hasta las 12, como siempre. Por eso les pido, no se retiren del dial. Hay mucha cosa en una hora por decir y por escuchar. Hasta la vuelta, mi paisanada. Hasta el próximo domingo. Y al señor Miguel Páez, que tenga un buen descanso en esas vacaciones.
0: Abrazo
1: que pase
0: grande.
1: Bien, don Miguel.
0: Abrazo grande, don Julio. No me extrañe, don Julio.
1: No, no, no. Don Miguel, ¿cómo es?
0: Sí.
1: Me olvidé el otro nombre.
0: Miguel Ángel.
1: Miguel Ángel, Miguel Ángel. No, pero hay otro nombre también.
0: Martín.
1: Ya me voy a bautizar. Don Miguel Ángel Martín, que pase bien, ¿sabe? Que descanse, que se lo tiene merecido.
0: Abrazo grande, Julio. Pórtese bien, don Julio. Buena semana.
1: Buena semana, también, igual.
0: Vamos a la tanda y se viene Carlos Alberto Montero.
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0: Continuamos con Mientras Tenga la Vida, volvemos de la tanda y recibimos a nuestro compañero para compartir esta hora final, Carlos Alberto Montero. Muy buenos días, feliz domingo para vos.
1: Buenos días, Miguel, buenos días a la audiencia, un gusto enorme de saludarles y como siempre decirles de que los estamos haciendo cargo de la última mañana,
0: de la changa,
1: esta última hora, esta última horita, qué bueno que más o menos anda ahí, minutos más, minutos menos, pasan 12 minutos de la hora 11 en todo el territorio nacional y nosotros tomamos junto a Miguel Pay por acá la co-condición de este Mientras Tenga la Vida de domingo en este 5 de julio de este 2026. Quiero, antes de que nada, hacerle llegar un gran saludo a un querido amigo allí en la zona de las Grutas, el Maldonado, que la jornada de ayer estuvo cumpliendo años, me había extendido la invitación, pero no pude llegar por algunas razones de fuerza mayor, al querido Oscar Larramendi, que sabemos que hace un ratito me escribió, está en la sintonía de Mientras Tenga la Vida, escuchando la radio con algunos amigos que se quedaron de seguir celebrando esa larga noche allí por las cumbres.
0: Saludo grande para él entonces y le vamos a pasar un tema.
1: ¿Vale? Y le vamos a dedicar el próximo tema musical que usted tiene seleccionado por allí, en lo que tiene que ver al acontecer noticioso de esta jornada. Es muy importante que el Hércules uruguayo ya está en territorio brasileño, en territorio venezolano con las primeras 15 toneladas de alimentos y insumos para ese país que ha quedado recontra devastado con este terremoto, y bueno, el primer vuelo de varios que la comunidad unida, la sociedad, ha sabido juntar fondos, ropas, medicamentos, artículos de primera necesidad para hacerle llegar al querido pueblo venezolano, al cual tanto le debemos nosotros los uruguayos, porque en momentos críticos y de desesperación y oscuro de este país nos recibió de brazos abiertos y muchos pudieron trabajar, forjarse e incluso formar su familia y sus carreras en la tierra bolivariana. Así que bueno, me alegra mucho de que Uruguay haya puesto este avión y que haya llegado en forma como tiene que ser para que las donaciones y todo lo que está en juego por allí llegue al pueblo venezolano.
0: Vamos a la música, don Carlos, ¿qué le parece?
1: Vamos a la música.
0: Y este tema para su amigo, mire, Carlos Alberto Rodríguez, a los amigos del alma.
1: Bueno, muy bien, siempre va para todos los amigos y las amigas y lo va a estar presentando la gente del Grupo Repeto.

0: Seguimos compartiendo mientras tenga la vida. 20 minutos pasan de las 11 de la mañana. Vamos con algún audio por este lado. 098-71-1600. A ver a dónde habíamos quedado. El saludo grande para el amigo José Cardoso, domador de Estación Atlántida, que nos mandaba saludos por Gabriel Luceno. También para Mirta, gracias por estar, José. Y espero que estés mejor, de tu salud. Vamos arriba. A ver el amigo William, que nos mandó un mensaje de audio. Lo escuchamos.
1: Buen día.
0: Buen día.
1: Buen día.
0: ¿Todo bien?
1: Lindo programa, lo escucho siempre mientras tenga la vida.
0: Bueno,
1: gracias. Está muy lindo. Hoy está muy bien. Quería felicitarlos y agradecerle por entretenernos el domingo de mañana. Bueno, si pueden pasar algo del Majay Correa alambrador,
0: bueno, dale.
1: También quedo agradecido. Felicitaciones para el programa.
0: Abrazo grande, gracias por estar. Vamos con el payador Héctor Ramírez. ¿Cómo andás, Héctor?
2: Buen día, buen día. Aunque está medio gris el día. Un abrazo grande para todos los colegas, para todos los amigos.
0: Abrazo.
2: Un abrazo grande para los colegas argentinos que están en su mes del payador. Y un abrazo a toda la gente, de Mientras Tenga la Vida, de Continental. Un abrazo grande y bueno, si hay una milonga criolla por ahí, para escuchar, como todo lo que se escucha en Continental y en Mientras Tenga la Vida. Un abrazo grande para todos.
0: Abrazo, Héctor. Saludo a Marisa, ¿eh? Un beso grande. Gracias por estar. Vamos con Sandro y yo voy contigo, Carlito.
3: Buenos días, gente de Mientras Tenga la Vida.
0: Buenos días.
3: Les habla Sandro, como siempre, de acá de Las Piedras. Espero
0: bien.
3: Que estén todos bien. Ustedes, la radio ahí, la gente, la audiencia.
0: Todo bien, por suerte.
3: Bueno, lamentable lo de Luceno, ¿no? Un hombre joven, que tenía mucho para dar todavía. Bueno. Estamos todos medio conmocionados por el deceso de este muchacho, ¿no? Bueno, era para decirles eso, el aporte que tengo para decirles, el pésame a la familia y, bueno, a todos sus compañeros. Y, bueno, desde ya no puedo decir más nada porque, bueno, estamos todos medio consternados, ¿no? Bueno, desde ya un abrazo grande como siempre y hoy no les pido nada. Está todo muy bien. Que pasen bien. Buen fin de semana.
0: Abrazo grande del amigo Sandro de Las Piedras. Tengo un saludo por acá de Hugo Valdés. ¿Lo conoce, Carlito, usted?
4: Pero, ¿cómo nos vamos a conocer?
0: El popular Dulce.
4: Para él, para Fernandito, para los dos, ¿eh?
0: El saludo grande. Nos manda un abrazo para ustedes, Hugo Valdés y señora Rosario, dice por acá. El saludo grande para el Hugo, ¿eh?
4: El Hugo debe estar descansando. No creo que ande por la carnicería.
0: Hoy domingo no creo, ¿no?
4: No, no, sí que va a ayudarlo a Fernando, pero se me hace que está descansando, dice, saludo desde, es más hogareño,
0: bien.
4: ¿No?
0: Me parece bien, don Carlos. ¿Seguimos con el programa? ¿Tiene alguna novedad?
4: Seguimos con el programa, seguimos con la comunicación, aún nos queda mucho para transitar.
0: Nos queda un ratito
4: todavía. Nos queda un ratito, así que bueno, me imagino que vamos a ponerle algo más de música antes de la tanda.
0: ¿Cómo?
4: Y después los reencontraremos con la tanda para luego después sí hacer la última media hora con lo que nos queda de Mientras Tenga la Vida en este clásico, clásico, clásico del domingo en sus 37 años en Radio Continental. Música le pone usted desde los estudios centrales.
0: Carlos, lo vamos a la pausa con Chamarrita de la Onda de Carlos Malo, que si no me equivoco letra de Serna e interpretado por Ismael. Pero lo
4: sí, sí, la letra es de Gustavo Serna, sí. Y Ricardo Ismael, que ahora la grabó creo que Carlitos Malo, ¿no?
0: Sí, Carlos Malo en esta nueva versión que está muy buena también.
4: Exactamente, y la va a estar presentando la gente de Leñería Liqui Liqui, momento más que propicio para ir acopiando leña porque el invierno va
0: todo.
4: A ser duro y crudo, ¿eh?
0: La verdad que sí, ya está siendo.

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0: Muchísimas gracias.
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2: Seguimos compartiendo Mientras tenga la vida. Escuchábamos a Fernando Valdés, una versión en vivo desde el Prado. La piel de los vientos, Don Carlos.
3: Hermosa versión, ¿eh? Linda, sí, canción.
2: La verdad.
3: Muy actualizada también en estos tiempos. Vamos a invitar nuevamente, a reiterar la invitación, para el próximo 15 de julio, a partir de la hora 21, en el complejo del Sodre, allí en la sala Hugo Balso, Mercedes y Andes, a lo que va a ser el estreno Arrastrándose hacia el Éxito, el largometraje del Cable Silvera. Están todos invitados, la entrada cuesta nada más ni nada menos que 600 pesos y es una buena posibilidad de disfrutar de este, bueno, este largometraje de este querido amigo, que cuenta un poco la historia de un cantor, justamente, que trata de ir cambiando de estilos y de formas para llegar a la meta, que es el éxito, pero no se da cuenta que cada vez se va alejando más. No vamos a seguir contando, hay que verlo, hay que disfrutarlo, y la oportunidad es el próximo 15 de julio a partir de la hora 21, en la sala Hugo Balso del Sodre, aquí en la capital de Montevideo. No sé si usted tiene algún mensaje.
2: No, por el momento no, ya estamos.
3: No tiene, todo. Bueno, no tiene.
2: Seguimos con música.
3: Bueno, vamos a contarle a la audiencia que la rendición de cuentas ya está en el Parlamento. A partir del martes se va a empezar a discutir en la Cámara Baja. Por allí tienen 45 días los diputados. Y después pasa a la Cámara Alta, donde también tienen otros 45 días. Una rendición de cuentas media austera, pero que parece que al final se logró incrementar unos 31 millones de dólares. Vamos a ver cómo se da la discusión en el Parlamento y qué modificaciones tiene, y quién sale más beneficiado y quién sale menos beneficiado, porque en estas ocasiones, cuando la sábana es corta, se tira de un lado, se tira del otro y alguno queda con los pies afuera, ¿vio, Miguel?
2: Sí, sí, sí. Vamos a ver qué pasa. Por lo menos hubo un respiro con la nafta y el gas, ¿no? Don Cabo.
3: Sí, yo creo que va a seguir bajando porque ojalá que se lo pongamos y que se pongan de acuerdo los muchachos allá en Oriente Medio y el patrón del norte y paren la guerra y volvamos a la normalidad que tanto mal nos ha hecho a todos. La comunidad mundial, eso es suba exorbitante del barril de petróleo. Así que bueno, continuemos con música.
2: Bueno.
3: En esta gris mañana, donde bueno, por acá quiso como abrir un poquito, salir el sol, pero se arrepintió y volvió a quedarse todo tapado el cielo.
2: Vamos a escuchar al payador Héctor Ramírez. Amanecer, ¿qué le parece?
3: ¿Cómo no? Le mandamos un saludo grande para él, que se estaba comunicando. 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

0: Seguimos disfrutando de la mañana, don Carlos, de Mientras Tenga la Vida, y vamos a seguir con música, ya en los minutos finales.
1: Sí, señor, la última mañana, como decimos, la última hora, y reiteramos, para todos aquellos interesados en el mundo del recitado, de la poesía criolla, se viene el quinto encuentro de recitadores de poesía criolla, denominado Rufino Mario García. Se realizará el próximo 18 de julio en la Sociedad Criolla Capitán Manuel Artigas, en el departamento de San José, allí en la Ruta 3, junto al puente que cruza el río San José. Comienza a la hora 10 con entrada libre y gratuita. Atención, que esto no es una competencia, simplemente es un encuentro para fortalecer este género artístico. Aquellos amigos interesados pueden comunicarse con Nando Benia al 099-536-769. Lo pueden hacer también con Julio Martínez, 096-866-611, o con don Álvaro Laporte, 099-487-469. Y dos, hecha la invitación para el próximo 18 de julio, allí en la Sociedad Capitán Manuel Artigas, en el departamento de San José. Este quinto encuentro, el último fue en Florida, este va a ser en el departamento de San José, y como dice la organización, la idea es llevarlo de pago en pago. No sé, Miguel, si usted tiene mensaje, tiene comunicación, o simplemente tiene buena música para seguir coronando esta linda mañana de radio.
0: Seguimos compartiendo música y vamos a escuchar el dúo Compinches, que está formado por Ricardo Villalba y Darío García, hombres de carnaval de Murga, don.
1: Qué lindo, ¿eh? Don, gente vinculada al carnaval, sí, también haciendo música popular uruguaya.
0: Hace tiempo de este disco que lo pasamos mucho aquí en Continental, y vamos a escucharlo, que realmente cantan muy bien. En otra faceta, porque uno los ve cantando en murga, pero la verdad que la...
1: Claro, rompe. Claro, exactamente. Muchos vienen muchos vienen del palo del folclore.
0: Exactamente. Y son del interior, por ejemplo, el Canario Villalba es de Mercedes, si no me equivoco. Así que
1: ¿qué le tiró el Canario Villalba?
0: Los vamos a escuchar.
1: Eso es el emblema de las voces del carnaval.
0: Préstele el oído, don Carlos. Hermano del interior, se llama el tiempo.

0: Seguimos por acá. ¿Qué le pareció, don Carlos?
1: Me encantó. Buenas voces, bien colocadas, y un ritmo lindo, alegre, para abrazar a todo el país a través de la canción aquí, desde Montevideo, como dice, ese abrazo del Plata. Realmente hermoso, ¿eh? Lo felicito por la lesión.
0: Bueno, la verdad que está muy lindo, tienen varios temas. Después vamos a escuchar otro el próximo domingo. Seguimos, don Carlos.
1: Y seguimos. Yo por acá no tengo más que decirle a la audiencia que es un placer acompañarlo en esta mañana. Pueden comunicarse todavía, les queda algo de tiempo, si por allí quieren mandar algún saludo, algún mensaje, alguna opinión. Está abierta la comunicación en este ida y vuelta. Y la buena música que don Miguel Páez ha seleccionado para ir poniéndole voces y sonidos a esta mañana de hoy.
0: Vamos a seguir con la música para después de despedirnos, don Carlos, ¿qué le parece?
1: Vamos arriba, ¿eh?
0: Se viene Catherine Berner, que nos está representando, anda por Europa.
1: ¡Qué maravilla esa mujer, eh!
0: Esta cantante que realmente ha tenido una carrera meteórica, como dicen, ¿no? Impresionante, con 28, 29 años, anda
1: en
0: volando.
1: En pocos años, hay artistas que logran carreras formidables. Ayer leí un artículo de Florencia Núñez, que está cumpliendo 15 años.
0: Sí, señor.
1: De vida, de la música también, ¿no? Sí, esa joven rochense, cineasta. Y está haciendo una gira por todos los grandes teatros del Uruguay.
0: Sí, sí. La vi en los medios de comunicación.
1: Es una cosa maravillosa, cosa que nos pone contentos.
0: Canta muy bien también.
1: Porque es gente joven. Gente joven. Del interior, que vino a Montevideo a estudiar, no perdió sus raíces, algunos se han quedado. En el caso de Catherine, volvió a su paisandú natal y andan desparramando y regalando canciones a lo largo y ancho del mundo entero.
0: Muchas mujeres también en el canto y cantando muy bien.
1: Sí, hay toda una renovación muy importante.
0: Joven.
1: Yo diría que más de mujeres que de hombres jóvenes.
0: Sí, sí, por eso le digo, hay gente de Florida también.
1: Y todas son buenas, ¿eh?
0: Todas buenas, la verdad.
1: Cada una con su estilo, con su forma, lo cual es importante que el folclore le dé su espacio a la mujer, como se lo viene dando en todas las disciplinas de la vida.
0: Exacto.
1: Pero bueno, a veces el folclore tuvo su momento, después como que quedó medio ahí, y ahora estas gurisas se han ganado trabajando, ¿eh? Metiendo
0: sí, sí.
1: Pechera y codazo, como se dice en el fútbol, porque nadie le regala nada, mire.
0: Sí, sí, la verdad que sí. Y ya le digo, anda por el interior, creo que todo este mes va a estar por el exterior.
1: Por Europa.
0: Sí, exactamente. Y actuando en los mejores festivales.
1: Sí, sí.
0: La veo,
1: la escuchamos entonces.
0: La vamos a escuchar, se llama el tema Me Caigo y Me Levanto.

0: Seguimos disfrutando de Mientras Tenga la Vida, los minutos finales. Don Carlos, el saludo grande para el amigo Richard Ortiz, que debe andar por el este, que nos está acompañando en sintonía, don Carlos.
1: Pero, ¿cómo no? El saludo para él allí por Piriápolis, que sí. Es donde sigue.
0: Sigue por ahí.
1: Viviendo hace un buen tiempo, el queridísimo cantor de milongas criollas, don Richard Ortiz. Y bueno, y estamos redondeando por acá, yo por lo menos creo que le dejo a la música para que se encargue de ocupar estos minutos que van quedando. Le agradezco como siempre
0: abrazo
1: a la
0: grande.
1: Audiencia por estar acompañándolos, a usted Miguel como siempre por la asistencia técnica y la compañía.
0: Estamos
1: el saludo
0: acá.
1: Para Julio, para Salomé, para Alvarito, para cada uno de los compañeros y para cada uno de las amigas y amigos oyentes de este espacio que arranca a las 9 de la mañana y que continúa durante toda la mañana trayendo música, comunicación, algo de información para hacer más amena la mañana. Nos reencontramos el próximo domingo, por lo que tengo entendido usted va a estar disfrutando sus merecidas vacaciones.
0: Sí, me parece que sí, creo que sí. Vamos a ver.
1: ¿Por cuántos días?
0: Ah, por unos días, sí, por unos 15 días más o menos.
1: Ah, bueno, disfrute, disfrute.
0: Pero volveremos.
1: Mire que la vida hay que disfrutarla, que es corta, ¿eh?
0: Cualquier cosa sí.
1: No sabemos cuándo nos toca rumbear hacia el oriente eterno.
0: Sí, habrá que disfrutar, la verdad que sí. Si Julio me precisa, capaz que vengo, vamos a ver.
1: Ah, bueno, eso lo arregla con él.
0: De
1: harina
0: grande.
1: De otro costal, digo.
0: Abrazo grande, Carlos. Cuídese. Saludos, Gabriel.
1: Bueno, gracias a todos.
0: Abrazo grande.
1: Saludo grande. Buen domingo para todos y mejor comienzo de semana.
0: Nos vamos, gente. Gracias por todo. Nos veremos en un tiempito con Julio Guillermo Martínez y Mientras Tenga la Vida. Nos vamos con el Majay Correa, que nos había pedido un oyente por allí. Este tema, So Capao. Hasta el próximo domingo con Mientras Tenga la Vida. Buena semana para todos. Chau. Thank you.

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Buenos días, ciudad capitalina, la paz sea contigo, la gente de Costa de Oro, la paz sea contigo, la gente de Canelones, la gente del Sauce, la gente de San Jacinto, la gente del Tala, la paz sea contigo, la gente de Sauce, de Suárez, Toledo, la paz sea contigo en esta mañana. Que San Miguel Arcángel proteja tu cabeza, San Rafael tu pecho, San Gabriel tu derecha, San Uriel tu izquierda, que ningún mal te toque y seas librado de accidente, de incidente dentro de casa y fuera de casa. Seas librado de peligro inesperado. Te habla Baruj, junto con mi hijo Tobías, el maestro Tobías. Trabajamos aquí en la ciudad de Pando, donde tenemos la Santa Casa, en Garibaldi 829, entre Oribe y Piedras. Todos los jueves, sí, la atención al público, de 14 horas a 18 horas. No se cobra consulta, trabajamos con imposición de manos, con sesión de descarga, de limpieza, traiga la fotografía, la llave de la casa, todos los jueves. Todos los jueves. Un abrazo grande para la gente de Las Piedras, para las personas de Progreso. Un abrazo grande para las personas que viven en Las Piedras y nos escuchan todas las mañanas. Y la gente de Progreso, la gente de La Paz. Un abrazo grande. Que la paz sea contigo. Y los viernes también sesión de descarga y de limpieza de las 10 de la mañana hasta las 18 horas. Corriente por la salud y por el amor todos los viernes. Acuérdate, todos los viernes sesiones de descarga, de limpieza, de apertura de camino de las 10 de la mañana a las 18 horas, todos los viernes. Por el trabajo, por lo laboral, la corriente son los jueves, corriente por el trabajo, tenés deuda. Las cosas no te marchan, tenés una empresa, querés que esa empresa vaya para adelante, bueno, tenés ideas muy buenas, pero se estancan, agarrás el dinero por una mano, se te va por la otra, estás al borde de la quiebra. Los jueves te recomiendo, los jueves, para los servicios de la economía, para la apertura de trabajo, de empleo, los jueves de 14, escúchame bien, a 18 horas, de 14 a 18 horas, los jueves. Trabajamos con Tobía, mi hijo, y quien te habla, el maestro Barujo, junto con el maestro Tobías. Los viernes, vuelvo a informarte, es por la salud. ¿Tú sentís que tu salud no está bien? ¿Que no estás inhalando bien? ¿Que sentís un apretón en el pecho, angustia, ganas de llorar? ¿La familia se desune? ¿Mala noticia? ¿Los hijos se ponen rebelde? Los viernes, por la felicidad de la familia. ¿Estás al borde de la separación? ¿Perdiste algún ser querido, algún ser amado? Y de ese momento estás sufriendo muchísimo, estás al borde con malas ideas de llevar tu vida a la muerte, intento de suicidio, has recorrido muchos lugares, no has tenido resultado. Te recomiendo los viernes por la salud mental y la salud física. Es una corriente, una cadena que tú vengas los viernes a la sesión de descarga, de limpieza, de oración, de pases energético, de imposición de mano. Dios te va a ayudar. Que San Miguel Arcángel en este momento proteja tu cabeza, San Rafael proteja tu pecho, San Gabriel tu derecha y San Uriel tu izquierda. Que ninguna plaga, ningún mal venga a golpear tu casa por la puerta del frente ni por la de atrás y que tus ventanas sean cubiertas con bendiciones. La Santa Casa donde nosotros trabajamos con los servicios espirituales,
aquí en la ciudad de Pando, es en Garibaldi 829, señora. Garibaldi 829, señor. Le espero. Usted que está por venir hoy o mañana, y se presenta algo y no puede venir, o ha venido y no ha encontrado la casa. Le explico bien. Es Garibaldi, donde está el Tata, a unas 5 cuadras del Tata. Usted, ese es Garibaldi, y va hasta donde, por Garibaldi, hasta donde está Oribe y Piedra. Ahí se va a dar cuenta que dice en la ventana el barujo. Usted abre la puerta y entra nomás. Tome asiento, se anota en secretaría y pasan por orden de llegada. Tomar un pase, tomar una protección, un santiguado, te va a hacer bien. Vamos a quebrar el maleficio, el mal de ojo, la mala mirada, la envidia puede estar dentro de la familia. Como siempre digo, dentro de la familia es triste, ¿verdad?, hablar estas cosas, que alguien de la familia sienta envidia por su propia familia. Qué cosa triste, qué cosa triste. Pero existe. Podemos notar en la Biblia, en el libro de Génesis, un caso de familia entre Caín y Abel por envidia. Caín hace relaciones sociales con su hermano Abel, una relación de hermanos, conversando, charlando, pero tenía Caín odio en su corazón porque Abel era un hombre de trabajo, un hombre que vivía trabajando, ocupándose en todas las cosas laborales, respetando a Dios, guardando, siendo un hombre educado con su familia, siendo un buen hijo con su madre, con su padre, pero Caín miraba esas actitudes que tenía su propio hermano de sangre. Y eso le incomodaba. ¿Qué mal hacía? ¿Qué mal hacía Abel? ¿Qué mal hacía? Ninguno. Hasta sus servicios para Dios eran impecables. Eran servicios que salían del corazón, sus oraciones puras, sus ofrendas a Dios. Y su propio hermano Caín le tenía envidia, el propio hermano de sangre le tenía envidia. Pero esto no termina acá, porque esta es una historia de una desgracia familiar, que todo comienza por la codicia, la ambición, por sentirse de menos, por tener complejo. Porque si usted me pregunta qué mal hacía Abel en amar a Dios sobre todas las cosas y ocuparse en trabajar, y no era un hombre que le daba lugar a los chismes ni a la vida ajena, no hacía ningún mal, pero esa actitud honorable que tenía molestaba a su propio hermano porque lo veía como una amenaza. Entonces un día cuenta la historia que su hermano lo invita a caminar, lo invita a pasear, a salir, pero ya tenía planeado Caín en su mente de quitarle la vida a su propio hermano. ¿Por qué le iba a quitar la envidia por su propio herma, a su propio hermano? Porque había acumulado odio, había acumulado rabia en su corazón, de ver a su propio hermano cómo progresaba, de ver a su propio hermano cómo se ocupaba en su trabajo, en su labor, cómo oraba por la fe que tenía. Todas las cosas bonitas, todas las cosas hermosas estaban en Abel. Pero Caín también tenía sus cosas lindas, pero no la veía porque se entretenía por la envidia de mirar el progreso que tenía Abel. Todos tenemos cosas lindas y hermosas, pero la envidia pasa porque la gente queda entretenida mirando los bienes que tienen los demás, los talentos que tienen los demás. Entonces, cuenta la historia, cuenta y habla la historia de que
Esas charlas, esas prosas, como hermanos, vamos a salir a pasear al campo, vamos a hablar de nuestro negocio y vamos a charlar a ver cómo estamos, a tener esas conversaciones como hermanos. Pero a ver, nunca iba a pensar que esa charla se iba a desatar una tragedia tremenda. Y fue así, y ocurrió así. Salieron los hermanos charlando, hablando, y en un descuido, con una traición, lleno de odio, de rabia, se ensaña contra su hermano Abel sin causa, que Abel no esperaba, y una traición de su propia sangre. Va, se dirige con rabia y con odio, pasando a hablar bien y estar bien al odio, y le quita la vida a su propio hermano. Le quita la vida a su propio hermano. Por rabia, por verlo como una amenaza, por verlo como buena gente, como buena persona, como excelente hijo. Entonces le quita la vida. Y se va como si tal cosa, nadie me va a descubrir que le quité la vida a mi hermano. Pero Dios no se le escapa nada porque Él es omnisciente, omnipresente, omnipotente. Dios, Adonai Hashem sabio con nosotros, omnisciente, omnipresente, omnipotente, no se le escapa nada. Y en un momento le dice a Caín, ¿dónde está tu hermano? Y le dice Caín al Señor, ¿soy yo acaso el que tiene que cuidar a mi hermano? La sangre de tu hermano clama por justicia porque pasó una injusticia y la sangre de tu hermano está pidiendo justicia. O sea que Dios miró la actitud de Caín cuando Caín pensaba que nadie lo estaba mirando, Dios estaba mirando. Y no dejó eso así nomás. Ese crimen fue puesto en la presencia de Dios y Dios como juez, generó justicia sobre Caín y las cosas no quedaron tapadas. Y Caín tuvo que cargar con una maldición, con un castigo que Dios le puso por haber actuado mal contra su hermano y haberle quitado la vida. Si nosotros hacemos un resumen también, esto pasa hoy en la actualidad. A veces la persona puede pensar y decir, yo no le hago mal a nadie, no hago daño a nadie, porque vivís trabajando, preocupándote por tu familia, por tus hijos, sos un hombre de la casa, un hombre que no te metes para nada, no haces mal a nadie. De repente decís como mujer, ¿qué mal hago yo para que me hagan daño? Es como Abel, ¿qué daño hizo para que su hermano terminara con la vida de él? La gente a veces se entretiene ver los valores que tienen los demás. Y no precisa tener dinero, no precisas tener dinero, estar bien económicamente para que te envidien. A veces tus valores, tus principios, tu honestidad, tu fidelidad, tus valores, tus principios, tu moral, en la ocupación que tenés en tu trabajo, que sos una persona que no te preocupás en cómo viven los otros, dejan de vivir, ya le molesta a los demás. Y por ahí hay un Caín, o hay un Caín, una Caín, una mujer o un hombre que te agarró idea, que te agarró rabia y quiere hacerte daño, y quiere hacerte daño, y Dios quiere protegerte o te ha hecho daño con brujerías, con hechicerías, con maleficio, para terminar con tu vida. Y sin embargo, tú no desconfías que esa persona está deseando la muerte para ti o que todo te vaya mal. Solo Dios sabe las cosas. Por eso que es bueno poner a Dios como más importante de nuestra vida. Porque hemos puesto tanta gente como importante en nuestra vida y
te has desmoralizado como mujer, como hombre, porque ponía la mano en el fuego por esa persona y llegó un momento que te quemaste. Te quemaste. La persona que vos menos esperaba fue la persona que más te hizo daño en tu vida. Y a veces no precisa ser un extraño, a veces es triste. Es lamentable cuando es de la propia familia, o compañero de trabajo, compañero de labor. Por eso, nuestro servicio en la Santa Casa están todos los jueves. Se encuentra todos los jueves los servicios en la Santa Casa en Garibaldi 829, de las 14 horas a las 18 horas. Tú vas, te anotas, abre la puerta, entra para adentro, te anotas en secretaría y allí vas a recibir un pase energético, una santificación, una imposición de mano. Los jueves es para apertura de camino en lo laboral, en el trabajo y para salir adelante. Se te están muriendo los animales, están pasando cosas que te preguntás por qué están pasando esto, por qué se mueren los animales, la mascota, por qué mi mujer dejó de amarme, por qué mi esposo dejó de amarme, por qué.

te ha hecho análisis de todo tipo, te sale todo bien. ¿Qué está pasando contigo? Hay algo raro que está pasando. No es común las cosas que te están pasando. Se te lagrimean los ojos, sentí que te llaman por tu nombre, te han desaparecido ropa de tu casa, ha desaparecido dinero de tu casa, no querés creer que es tal persona, hay alguien que tú estás confiando y esa persona no está siendo sincera, honesta contigo. Querido amigo, querida amiga, los viernes en favor de la salud y del amor, y del amor. Si estás al borde de la separación, de la quiebra, entonces te invito los viernes, que es la corriente, por la salud mental y física. No sacamos conejo del sombrero ni vendemos milagro, pero sí muchísima gente que nosotros le hemos puesto la mano en la frente, hemos trabajado con energía, con oraciones muy poderosas de antaño, hemos roto hechizos, brujerías, maleficios. Han recibido pases energéticos, han salido liberados de allá adentro, han salido liberados. Personas que no han podido caminar empiezan a caminar porque empezamos a trabajar con oración, empezamos a trabajar con oración, a desbloquear lo que estaba bloqueado. Todos los viernes de 10 de la mañana a 18 horas, por el amor y por la salud. Los jueves, en favor del trabajo, en favor del trabajo. Mi número telefónico, la gente dice, dígalo más despacio, pero por favor, querida amiga, en esta mañana, querido amigo, me estás escuchando. 095, sí, 095 42 91 80. Te lo repito despacito. 095 42 91 80. 80. Otra vez, 095 42 91 80. Sos siempre bienvenido en la ciudad de Pando, los jueves en la Santa Casa. Tú llegas a la Santa Casa con una mano atrás y otra adelante y vas a salir bien. El maestro Tobía te va a bendecir y quien te habla, el maestro Baruj, te va a bendecir. Los jueves, acuérdate, los jueves de 14 y 18 horas en favor del trabajo y los viernes por la salud y el amor. Podés traer la llave de la casa, la prenda ropa, la fotografía. No leemos el tarot ni tiramos los búzios, somos vidente natural. Lo que los ángeles nos muestran, lo que Dios nos muestra, te lo vamos a decir. Solo con tocarte la cabeza ya estamos recibiendo evidencia. Solo con tocarte la mano, la frente, ya estamos recibiendo evidencia. Venís, que muchísima gente han cambiado su vida visitándonos en la Santa Casa de la ciudad de Pando. Visítanos. Te recomiendo, no te vas a arrepentir. Vamos a un corte, vamos a una música y regresamos enseguida.

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Estamos en Radio Continental de Pando de lunes a viernes de 6 de la mañana a 6 y media de la mañana. ¿Escuchó? De 6 de la mañana a 6 y media de la mañana de lunes a viernes. De lunes a viernes. Te habla Baruj. Nuestra Santa Casa está ubicada aquí en la ciudad de Pando, en la ciudad de Pando, Garibaldi 829, entre Piedras y Oribe. Los jueves de 14 a 18 horas, los viernes de 10 de la mañana a 18 horas. Llega, entra y se anota en secretaría y será llamado. La atención al público no se cobra consulta, es a voluntad. Querido amigo, querida amiga, que la paz del Señor esté contigo. Si sos un pandista, la paz del Señor esté contigo. Sos católico piadoso, la paz del Señor esté contigo. Sos musulmán piadoso, la paz del Señor esté contigo. Sos judío piadoso, la paz del Señor esté contigo. Bueno, tú estás en el lugar que te da resultado y eso es muy bueno. Nos volveremos a reencontrar mañana en este horario a las 6 de la mañana. Tengan todos muy buenos días y que Dios te libre de los accidentes, incidentes, de desgracia y calamidad dentro de casa y fuera de casa. Barú, tu amigo y el maestro Tobía, estamos siempre contigo para servirte.

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2: Muy buenos días, amigas y amigos. Bienvenidos sean todos ustedes. ¿Cómo les va? Que estamos comenzando una nueva jornada periodística en los 1600 de AM, esto es Agrocontinental. A partir de este momento y hasta las 9 y 30 horas hacemos la dinámica de la información agropecuaria compartiendo lo más destacado del acontecer agropecuario nacional de nuestro departamento de Canelones y toda la región. Jornada de lunes, ya está habilitada nuestra vía de comunicación, nuestro celular, el 098-71-1600 para los mensajes de texto y de WhatsApp. 098-71-1600 para los radioclasificados del Servicio Social de Agrocontinental, que son gratuitos durante 3 días. Después, si desean continuar con la mención por una semana, un mes o más tiempo, lo pueden hacer a través de nuestros destacados. Estaremos, bueno, con toda la información de las actividades en la feria, en la cartelera de ferias y de remates, con la agenda de noticias, con mucha información también de eventos que van a estar teniendo lugar estos días. Así que con mucho, pero mucho para compartir y desarrollar hasta las 9 y 30, arrancamos con esta jornada de lunes.
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2: Abrimos ahora esta agenda de noticias, agenda presentada por Magric aquí en Pando y en la Unidad Agroalimentaria Metropolitana. Próximo miércoles 8 de julio, jornada presencial en la Sociedad de Fomento Rural Melgarejo del Plan Agropecuario, Ministerio de Ganadería a través de la Dirección de Desarrollo Rural en el marco del programa Procría. Jornada técnica que nos dejó el verano-otoño, pasto, carga animal, planificación de la primavera, a cargo del ingeniero agrónomo Hernán Bueno del Plan Agropecuario. Además, la difusión del segundo llamado de Procría y otras convocatorias abiertas del Ministerio de Ganadería con la licenciada Fernanda Hernández. Será el miércoles 8 de julio a las 17:30 en la Sociedad de Fomento Rural Melgarejo, ubicado en Empalme Dogliotti, rutas 64 y 46 en Canelones, por informes con el ingeniero Hernán Bueno al 098-03-93-17. Por otro lado, también se invita para la jornada final sobre el proyecto de rehabilitación de campos. Esta será el 22 de julio de 9 a 12:30 en el campo experimental número 1 de Facultad de Veterinaria, ubicado en ruta 108, kilómetro 12, Míguez Canelones. Estarán disertando las ingenieras agrónomas Inés Paredes y Fernanda Bove del Plan Agropecuario, el licenciado doctor Felipe Lezama, el ingeniero agrónomo magíster Jesús García Pintos, de Facultad de Agronomía, y el ingeniero agrónomo Diego Cáceres, del Ministerio de Ganadería. 22 de julio, de 9 a 12:30, en el campo experimental número 1 de Facultad de Veterinaria, ruta 108, kilómetro 12, Míguez Canelones, jornada final sobre el proyecto de rehabilitación de campos, por informes con el ingeniero Hernán Bueno, del Plan Agropecuario, 098-03-93-17. Bueno amigos, inicia un nuevo periodo de declaración jurada de existencias de DICOSE. Se recuerda a la población que esta declaración jurada, que tendrá lugar durante todo el mes de julio, debe seguir el calendario establecido según el último dígito del número de DICOSE. Se exhorta a los productores a respetar estrictamente estas fechas, tanto si presentan declaración jurada en formato papel como formato electrónico, de manera presencial. El cronograma de presentación de la declaración jurada anual de ICOSE es el siguiente. Aquellos tenedores de ganado que deseen hacer la declaración jurada en formato papel tienen plazo del 1 al 10 de julio exclusivamente.

0: 20 y aquellos números de ICOSE que finalicen en 1, 2 y 3 deberán hacerlo del 1 al 3 de julio. Aquellos ICOSEs finalizados en 4, 5 o 6 podrán hacerlo del 4 al 7 de julio y los ICOSEs finalizados en 7, 8 y 9 del 8 al 10 de julio. Este periodo y este calendario también es habilitante para aquellos que desean hacerlo en formato electrónico. Además, del 11 al 31 de julio se podrá hacer la declaración jurada solamente de manera electrónica. De esa forma, el cronograma queda establecido de la siguiente manera: dígitos 1, 2 y 3 del 11 al 17 de julio, 4, 5 y 6 del 18 al 24 de julio y 7, 8 y 9 del 25 al 31 de julio. Durante el mes de julio, además, no se estarán realizando los siguientes trámites: altas de ICOSE, bajas de ICOSE, anexado o desanexado de padrones y actualización de datos de sociedad o el formulario A2. Aquellos usuarios que opten por realizar la declaración jurada de manera electrónica por sus propios medios utilizando su usuario y contraseña podrán hacerlo durante todo el mes de julio. No obstante, se recomienda ajustarse al calendario para evitar posibles saturaciones del sistema. Para obtener la clave de acceso al sistema, los usuarios deben presentar el formulario de solicitud de contraseña junto con la fotocopia de la cédula de identidad. Toda la información sobre este trámite se encuentra disponible en el enlace de la página web del Ministerio de Ganadería y también del SNIG. Se recuerda que están obligados a presentar la declaración jurada en formato electrónico aquellos ICOSEs interdictos por sanidad, ICOSEs de lechería, engordes a corral, cuarentenarios, compartimento ovino, ICOSE de yeguarizos y giros comerciales o de intermediación tales como remates, consignatarios, fideicomisos, chacineros, frigoríficos, abastecedores, importadores y exportadores. Reiteramos, estos están obligados a presentar la declaración jurada en formato electrónico. Se debe declarar a todos los animales existentes en el establecimiento al 30 de junio de 2026, animales propios dentro, o sea, animales de su propiedad ubicados en el establecimiento, propios fuera, animales de su propiedad pastoreando en otros establecimientos, ajenos dentro, animales de otros ICOSE, propios o de terceros, ubicados en su establecimiento, y si no existen animales propios o ajenos, declaran todo en cero. Por más información, Ministerio de Ganadería, Centro de Atención Ministerial, Constituyente 1476, horario de atención de lunes a viernes de 9:30 a 15:30 horas, en las oficinas coordinadoras de ICOSE y en los territoriales SNI. Teléfono de mesa de ayuda 2410-2790. Correo electrónico info@snig.gov.ar.
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0: Compartimos ahora los radioclasificados que han llegado pasado día viernes a nuestro celular 098-71-1600. Tengo para la venta arado Ford de tres rejas a reparar o permuto por arado de tres discos o rejas, paso fotos o videos. Comunicarse al 094-67-64-51. Zona de Aguas Corrientes, 094-67-64-51. Me ofrezco para todo tipo de trabajo de campo o quinta. 099-60-57-96, 099-60-57-96. La heladera no funciona, pero el freezer anda impecable. Si les interesa, va barato, 094-26-15-17, 094-26-15-17. Compro tractor Ford Sondesta, 094-43-54-98, 094-43-54-98. Tengo gallinas canaritas, cambio por bicicleta y tengo rolos de paraíso para estufa. 094-61-48-35, zona de Suárez. 094-61-48-35.
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6: Abrimos ahora la cartelera de ferias y de remates, amigas y amigos. Este viernes 3 de julio, Milton Franco rematará en local Casupá, ruta 7, kilómetro 108, a partir de la hora 13. Hay 40 cerdos, en mayoría lechones, 20 yeguarizos, potros y de andar, 100 lanares y 380 vacunos inscriptos, 10 piezas de cría, 50 vacas de invernada, 60 vaquillonas, 20 toros, 210 terneros, 20 novillos y 10 reses gordas. 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Por más información, www.miltonfranco.com y a los celulares 094-660-453, 454 y 455. 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Viajamos al escritorio de Flaviana Martínez, amigas y amigos. 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
1: Amigos, estos son los radioclasificados que han llegado el jueves 2 de julio a nuestro celular 098-71-1600. Vendosierra combinada de carpintería 094-77-68-31. 094-77-68-31. Vendo 6 chapas con una sola clavada 092-93-48-72. 092-93-48-72. Vendo un toro pampa colorado de 3 años, soguero, muy manso, está en Santa Rosa, 095-98-56-77, 095-98-56-77. Vendo vaca con ternera de 6 meses, 094-89-09-89, 094-89-09-89. Vendo 3 vaquillonas preñadas y un toro, todo raza carnicera, vendo por falta de espacio. Pido $3,500 por los 4. Estoy próximo a Empalme Olmos. 094-53-1036. 094-53-1036. Vendo 2 terneras cruza Normando. En zona de Juanico tengo traslado. 095-90-85-54. 095-90-85-54. Vendo 5 montones de leña grandes de sauce, está hecha, hay muy buena madera, pido $8,500 por los 5 montones, todo junto. Paso fotos o video por WhatsApp, 095-78-55-66, cerca de San Jacinto, 095-78-55-66. Vendo fumigadora de 200 litros aproximadamente. Bomba lasta, varales a reparar, con cardán, $10,000, zona de Tala, 095-72-06-90, 095-72-06-90. Necesito persona con ganas de trabajar para reparar palier en zona de puntas de Macadam, trabajo estable y a destajo, 098-29-40-73, 098-29-40-73. Vendo o permuto canoa con motor o permuto por bote de fibra. Celular 091-33-64-81. Paso fotos por WhatsApp 091-33-64-81. Hasta aquí todos los radioclasificados que han llegado pasado día jueves 2 de julio a nuestro celular 098-71-1600.
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3: Vendo cuarta parte de ómnibus en COPSA, con derecho a trabajo. Comunicarse al 094-99-01-66, 094-99-01-66. Vendo máquinas comerciales. Frutera de 16 cajones con luz y espejo, heladera de 3 cuerpos, otra de 2 cuerpos, freezer, cortadora de fiambre, carameleras y otros. Especial para comercios, almacenes, minimarket, etc. Contactarse por WhatsApp a través del 095 98 88 12, 095 98 88 12.
2: Se ofrece matrimonio para caseros, sereno, mantenimiento de parque o similar. Trabaja solo él, con o sin vivienda. 095-95-4232, 095-95-4232.
3: Atención, tenemos encofrados para alquilar para planchada. También hacemos el armado. 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Paso fotos 091-41-27-34. Atención, se compran lanas, no importa la cantidad. 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

0: Amigas, amigos, 39 minutos pasan de las 7 de la mañana. Seguimos adelante aquí en Agro Continental en los 1600 de AM. Bueno, vamos con la actualización de los datos del tiempo. 7 grados con 2 décimas la temperatura a esta hora en Canelones. El viento soplando desde el sector oeste-suroeste desde los 24 y hasta 43 kilómetros en la hora, lo que nos da una sensación térmica de 4 grados a esta hora en nuestra región. El cielo nuboso, la visibilidad 15 kilómetros, humedad 89% y la presión atmosférica 1017.8 hectopascales. El día de hoy el sol estará saliendo a las 7 de la mañana con 52 minutos, se ocultará sobre las 17 horas con 46. La luna está en fase menguante. Compartimos la cotización de la moneda. El dólar abrirá hoy a 39 pesos a la compra, 41.50 a la venta. Dólar euro 39.50 y 41 pesos. El euro 43.55, 48.43. Peso argentino 002.020 y el real 6.90, 8.60. Compra y venta respectivamente. La unidad indexada está en 6.6095. Esa es entonces la actualización de los datos del tiempo, también la cotización de la moneda, que es una presentación de la tarjeta Pro Agrovisa en el campo. 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

0: Hacia la UAM nos dirigimos, amigos, nos vamos al contacto directo con la ingeniera Alejandra Palante desde la Oficina de Información Comercial del Observatorio Granjero para conocer lo que ha sido la actividad de operativa en esta jornada de lunes. Alejandra, muy buenos días, bienvenida, ¿cómo te va?
1: Buen día, ¿cómo andan todos por ahí?
0: Muy bien, por suerte. ¿Cómo vienen comenzando esta nueva semana?
1: Bueno, arranca una nueva semana y ahora sí arranca con todo el mes, semana completa del séptimo mes del año, una semana que, bueno, arranca un poquito más ágil, más concurrencia de compradores, el fin de semana estuvo bastante agradable y, bueno, eso ayudó en lo que es el tema del movimiento de gente y como era justamente el primer fin de semana, recién todo el mundo casi que cobrado, ahí arranca a ver también un poco más de movimiento y eso se nota el día de hoy. Así que en general, movimiento un poco más ágil y levante de mercadería, eso sí, sigue estando más tranquilo, pero por una cuestión de números, ¿no? Este arranque de semana, ahí tuvimos un cambio significativo de valores, sobre todo en lo que viene de la zona del norte. Todo lo que es morrones, zapallitos, zucchini, berenjenas, bueno, casi que todos los productos del norte con una suba significativa de valores. Y bueno, y a medida que va avanzando la jornada y se va terminando lo que es el stock, la oferta de productos, van aumentando también significativamente los precios. Así que hay un aumento de precios principalmente de todo lo que viene del norte. Y después algunas hortalizas de hoja también, algún calibre grande también se defiende un poquito más. Hay algún producto que, bueno, las semanas pasadas estuvieron ahí un poco complicadas con el tema de las heladas y eso también viene afectando el stock de algún producto de buena calidad, de buen calibre, eso también se viene considerando y por lo tanto ahí hay una dispersión de precio asociada a eso. Después en lo que es hortalizas secas, una estabilidad de valores, muy buena oferta de zanahoria, de papa, cebolla se estabilizó, boñato, bueno, el criollo que venía levemente a la suba, ahora también bajó.

0: inclusive en este arranque de semana, y se parece un poquito más al zanahoria, que el zanahoria sí estuvo un poquito más ágil el día de hoy. O sea que se cambió un poco la tendencia de cómo se venía presentando la semana pasada. Y bueno, y en fruta un aumento en la oferta, principalmente lo que viene del norte de cítricos. Es imponente la cantidad de cítricos que está ingresando: limones, mandarina, naranja, pomelo, lo que pidan, quinoto, hay en la vuelta. Y en lo que es el tema de mandarina, se va ampliando lo que es el abanico de variedades ya con las habanas instaladas, aparte de las otras que ya estaban en la vuelta, ¿no? Satsuma, que todavía queda alguna, criolla, clementinas. Hay algún comentario que ya las criollas ya empezaron a descartarse por un tema de quemado del frío, de heladas. Bergamota, Lendale, Afurer, Nova, Tango, esas ya también con más presencia en la oferta. Así que hay una leve tendencia de precios a la baja también ahí. Después, bueno, manzana, pera sin cambio, kaki ya casi que no hay oferta, va quedando algún membrillo nomás. Así que eso, un poco los comentarios del arranque de esta semana. Vamos ahora sí a lo que es el relevamiento de precios del día de hoy, y empezamos con el grupo de las hortalizas de hoja. Acelga, lo más común para las partidas de campo, entre los 3.50 y 4.50, las partidas de cultivo protegido de 500 a máximo de 600. Las albahacas en sobre de 40 a 50 pesos es como lo más común, y alguna partida con un poco más de hoja de la zona norte, principalmente que no esté quemada por el frío, puede llegar a valer hasta 60 pesos el sobre. El apio, tanto de hoja como de planta, lo más común es 600, lo máximo 800. El berro, 400 y 500. El brócoli, lo más común es 350 y 450. Las mejores calidades grandes puede llegar a valer hasta 500 y 600. La cebolla verde de 350 a 450. El cibulet de 900 a 800 pesos. El cilantro de 400 a 500. El choclo de 1.900 a 2.000 pesos la caja, con 3 docenas y media, 4. El brasilero también con cerca de 4 docenas de 900 a 1.000 pesos, el coliflor de 600 a máximo 800, coliflores lindos, grandes, bien blancos, son los que llegan a 800, sino 600 pesos para los medianos. Son bien blancos, bien lindos, pero más medianos. Las espinacas 400 y máximo de 500, lechuga, la mantecosa de 2.250 máximo de 300 la de campo, y la de cultivo protegido de 3.350 máximo 400. La crespa, las partidas de campo 2.50, 3 y hasta 3.50, la partida de cultivo protegido de 3.50 máximo de 4.50. El nabo entre los 600 y 800 es como lo más común. Lo destacado, el cultivo protegido, batata bien blanca, hojas bien verdes, puede llegar hasta los 100 pesos el atado. El perejil entre 400, los más cortos, a máximo de 600 los grandes. Algún perejil con 4 atados por cajón, grandes, largos, puede llegar hasta los 800 pesos. El puerro, los finos, 400 y 500. Los medianos de 600 a máximo 800. Y los destacados grandes, con buena proporción del tallo blanco, de 900 a 1.000. El rabanito de 350 a 450, la remolacha de 600 a máximo 800, la descolada en cajón 500 pesos, el repollo tanto blanco como colorado, los calibres más chicos de 250 a 350, los medianos 400 pesos y los más grandes 600 y hasta 700 algún al detalle. Repollito de Bruselas, 50 pesos la bandeja, las rúculas entre 150 y 250 es como lo más común, el col chino y el hinojo 400 pesos la docena. Y por ahí quedó, y por ahí hacemos la primera pausa.
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0: Vamos a ver las hortalizas secas, el ajo sin cambios, los más chicos andan en torno a los 10, 12 pesos, los medianos 15, 18 como máximo, y los grandes 20 y a máximo de 22. El boñato, el tipo zanahoria, lo más común es 600, lo máximo 700, y algún detalle grande, lindo, parejo, puede llevar 800. El criollo, lo más común es 700 y 800, lo máximo 900. La cebolla, entre 500, 550 y máximo de 600. La colorada, 500 a 600. En papa, tanto blanca como rosada, 800 y 1000. Alguna muy linda preparada en cajón, bien sazonada puede llegar hasta los 1.200. La zanahoria en bolsa de 2.50 a 3.50, en cajón de 4.50 a 500. El zapallo, tanto cabutía como calabacín, los medianos de 2.50, máximo de 3.50, los grandes de 400, 4.50, máximo de 500 al detalle con kilos. La mayoría del zapallo está con 18 kilos y medio cualquiera de los dos, cabutía y calabacín. Pasando al grupo de las hortalizas de fruto, no tengo referencia para lo que es el tema de catalanes, arvejas tampoco, las berenjenas entre los 1.600 y máximo de 2.000, chaucha sin referencia, morrón rojo entre los 2.500 y máximo 2.800, el verde de 800, 1.000 a máximo de 1.200, no tengo referencia del amarillo, el pepino 800 pesos la plancha, de 1.400 a 1.600 un cajón, el tomate lo más común es de 1.000, 1.200 las partidas con poco color y algo sobre blando, digamos, no está sobre maduro porque no tiene color, pero está como ablandado. Después sí, para las partidas con más colorcito, calibre chico, entre los 1.500 y 1.600, los larga vida hasta 1.800. Perita no tengo referencia, los cherries entre los 1.500 y 1.800 sin color, 2.000 pesos las partidas con color y calibre grande, el zapallito de 1.600 a 1.800, el zucchini de 700 a 800 pesos la plancha. Y por ahí hacemos la segunda pausa.
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0: Vamos ahora a la fruta y empezamos por frutilla. Frutilla de la zona norte con 8 kilos a 9, va de los 1.400 a 1.500, con 9 a 10 kilos va de los 1.500 a máximo de 1.700. No tengo referencias por la frutilla del sur, lo que es hoja caduca, el caqui sin referencia, el membrillo de 500 a 600 pesos la plancha, las manzanas 400 a 500, las mejores calidades 600, en pera la William de 500 a 600, las de atmósfera controlada 7 y 750, en uva va quedando solamente la Ribol de 1.400 a 1.500, los cítricos el limón de 2.50 a 3.50 la bolsa, 400 y máximos de 4.50 en cerado. En lo que es mandarina, lo más común anda en torno a los 3, 3.50 y máximo 400, alguna encerada grande puede llegar a valer 500 pesos. En lo que es naranja, naranja común, ombligo de 2.50 a 3.50, salustiana 3.50 y 400, sanguínea de 400 a máximo de 500. El pomelo blanco 600 pesos, el rosado hasta 800 en cerada. Y por último, en referencia a precios de huevo, los jumbo de color hasta 2.600, el extra 2.3 y 2.4, el especial 2.000 y 2.200, los medianos 1.800. Los blancos 3.50, 100 pesos menos por categoría, los de color, y son todas cajas de 30 docenas. Y bueno, ahora sí, quedo por ahí para las consultas, comentarios.
2: Perfecto, Ale. Bueno, por acá nos están preguntando si podrás repetir precios de acelga y de espinaca.
0: Sí, acelga, lo más común para las partidas de campo, de 3.50 a 4.50, las partidas de cultivo protegido, lo más común es 500, lo máximo una acelga linda, preparada en cajón de 6 atados, justamente, son las que valen hasta los 600 pesos. Grande, ¿no? Con penca grande y buena cantidad de hojas por atado. Las espinacas, lo más común es 400, lo máximo una espinaca muy linda que viene acostada en el cajón, esas son las que llegan hasta los 500 pesos como máximo. Lo más común 400, esas que vienen paraditas y llegan al borde del cajón, sino 500 para las que vienen, son largas acostadas, y menos para las partidas que apenas llegan al tope del cajón, al taco, y además tienen como algún bordecito medio amarillento, producto también de lo que son estos fríos, estas heladas, que pueden quemar, y inclusive se ven algunas quemadas, que valen 3 y 3.50.
2: Acá nos están preguntando precios de cebollas tipo canarita, el cajón, las buenas, qué precios se está haciendo, y también nos preguntan por cebollas de verdeo.
0: Voy con cebolla de verdeo primero. Cebolla de verdeo 3.50 y 400 es como lo más común, alguna muy linda preparada, con buena calidad de hoja principalmente, con algo de cabeza también, esas son las que llegan a los 4.50 y máximos de 500. cebolla común, para las tipo canarita y pantanoso, de 2.50, máximos de 3.50, alguna preparada en cajón con kilos puede llegar a los 400 pesos, pero no está tan fácil, una mediana sintética va de los 500, 550, una muy linda preparada sintética grande hasta los 600 pesos, no importa si es en bolsa, no importa si es en cajón, lo máximo es 600 pesos.
2: Nos preguntan también precios de nabos.
0: Nabo, lo más común es 600, lo máximo 800 y algunos muy lindos destacados, principalmente cultivo protegido, de los tipos híbridos, bien blanco de batata, muy lindo de hoja, máximo 100 pesos el atado o 1000 pesos por docena.
2: Preguntan, boniato zanahoria en cajón grande, también precios de papa.
0: Voy con el boniato zanahoria, lo más común es 500 y 600, muy lindo preparado, un cajón grande, puede llegar hasta los 7 y máximo de 8 al detalle. 7 al por mayor y 8 alguno al detalle así por unidad, pero ya hay algún 8 que la semana pasada, por ejemplo, ni lo nombraban. En el criollo, ya que estoy, lo más común es 700 y 800, los mejores preparados en cajón grande puede llegar a 900 y bueno, y algún 1000 todavía queda, pero ya no está tan repetido como la semana pasada que sí llegaba más fácil a 1000. Lo máximo 900 para el criollo, lo máximo 800 para el zanahoria. Papa lo más común es 800 y 1000 pesos, alguna muy linda sazonada en cajón o en caja descartable, hasta los 1200, tanto blanca como rosada, las dos iguales en valores.
2: Nos preguntan acá precios de morrón y también el tomate pera.
0: No tengo referencias para el tomate perita, el morrón lo más común para uno bicolor, muy lindo de calidad, pero era bicolor, cuatro puntas, cáscara gruesa, 2.500. Y para las partidas rojo, intenso, cuatro puntas, madurado naturalmente, hasta los 2.800. Si no, si son madurados y quedan con esa tonalidad más naranjosa, cáscara fina, 2.600, 2.700. El verde, 800 y 1.000. Lo máximo, un verde lindo, sazonado, cuatro puntas, cáscara gruesa, hasta 1.200. No tengo referencias para el morrón amarillo. Tomate común, lo más común para las partidas, tomate redondo, para las partidas sin color y ya algo ablandado, 1.000 y 1.200. Para alguno de mejor calidad de la zona norte, puede llegar hasta los 1.500 y 1.600. Los larga vida entre los 1.600 y máximo de 1.800.
2: ¿Arvejas?
0: No tengo referencia a arvejas hoy.
2: Muy bien. Nos preguntan por aquí también el cherry con color y buen tamaño.
0: Cherry con color y buen tamaño puede llegar bien de bien a los 2.000 pesos, si tiene kilos yo creo que hasta algo más, pero bueno, la mayoría viene apenas ahí llegando al taquito, y bueno, para las partidas sin color, que es lo más común, y mediano, de 1.500 a máximo de 1.800, también depende mucho cómo viene de calibrado, más desordenado, menos color, más cercano a los 1.500, más ordenadito y con un poquito más de color, con más tonalidad por lo menos de rojito, puede llegar hasta los 1.800 y además se le suma el kilo, ¿no? Los 1.500 apenas llegan a los 8 kilos y el 1.800 sí da bien de bien 9 kilos y medio.
2: Por aquí nos preguntan cuántos kilos más o menos pesa un atado común de acelga y de perejil.
0: Sí, lo que es un atado más o menos de acelga puede llegar a pesar hasta kilo y medio. Para que sea grande, ¿no? Si no, apenas un kilo para lo que son las partidas un poco más medianas, pero andan en kilo y medio, hasta inclusive 1.800.000 puede llegar a dar tanto, y hablo por los dos, ¿no? Tanto acelga como perejil.
2: Perfecto. Para cerrar, nos preguntan precios de huevos.
0: Precio de huevo, voy con los más grandes, que esos sí son los que se siguen cobrando, jumbo hasta 2.600.000. El extra 2.200 y 2.400 como máximo, el especial vale 2 y máximo de 2.200 y los medianos 1.800. Caja toda de 30 docenas y los blancos hay que bajarle 50 y hasta 100 pesos en algunos casos, por categoría.
2: Perfecto, vale. Bueno, son todas las consultas de parte de nuestra audiencia. Te agradecemos enormemente el contacto y el completísimo informe. Nos estaremos reencontrando contigo el próximo día viernes. Le recordamos a los amigos oyentes el próximo miércoles también Juan Boscana, desde allí con toda la información de la venta de ese día. El saludo grande para vos, para todo el equipo del Observatorio Granjero y para todos los colaboradores. Ale.
0: Muchas gracias, serán dados por acá, un placer como siempre de mi parte, un saludo por ahí también a todo el equipo, un saludo a toda la audiencia y que pasen muy bien, muy buena semana, chau chau.
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0: 8 minutos, pasan de las 8 de la mañana, seguimos adelante aquí en Agrocontinental. Vamos ahora a compartir más mensajes de texto y de WhatsApp que llegan a nuestro celular 098-71-1600. Tengo algunas invitaciones para hacerles. Bueno, en un ratito nos vamos a ir hasta San Jacinto, hasta el escritorio Milton Franco, que tuvo su feria ganadera el pasado día viernes. Ya vamos con toda esta información. Amigos, la Asociación de Productores Agrícolas de Canelones, APAC, tendrá su asamblea ordinaria el próximo 17 de julio. Bueno, se está obviamente invitando a todos los socios y socias de APAC a participar. Será en el centro, en la, perdón, Cámara Comercial, Industrial y Agraria de Pando. El día 17, entonces, la comisión directiva de la Asociación de Productores Agrícolas de Canelones tendrá entonces su asamblea ordinaria, el primer llamado a las 19, segundo llamado 20 horas. Voy con mensajes al 098-71-1600 que ustedes nos vienen enviando desde bien temprano. Tengo para vender chancho casero gordo de unos 260 kilos criado a maíz y ración en ruta 107, kilómetro 20800. No duden en consultar 091-01-8693. Desde ya muchas gracias, dice el mensaje. Buenos días. Bueno, si nos da el tiempo. Me dice, ¿me pueden pasar el número de quien hace masajes? Dice por acá. No tengo mucho en la memoria cuál es ese mensaje, pero lo voy a estar buscando. Tengo fardos de alfalfa buena para la venta. 096-85-0108. Gracias, dice el mensaje. Bueno, Willy nos manda un audio. A ver, lo escuchamos.
1: Buenos días, Continental. Le habla el rancho al Willy. Ahí dejo mi número y mi cédula para alguien que precise de casero. Vivo solo. Y si hay alguien que precise algún casero, acá dejo mi número.
0: Bien, el 096-88-0040. Se ofrece para casero, Willy. Buenos días. Vendo un tractor John Deere 2140. Solo llamadas al 094-53-5714. Gracias, dicen por acá. Buen día, Matías. Qué día horrible hoy. Buen comienzo de semana, dice Julio de Progreso. Igualmente, Julio. La verdad que sí, está bastante frío con este viento que corta. Realmente muchísimo viento que viene desde el sector oeste, suroeste. Y bueno, estas son las condiciones que tendremos el día de hoy. Y bueno, buena parte de esta semana aparentemente. A pesar de que a partir de mañana tendríamos cielos con no tanta presencia de nubes, por lo menos algo nubosos, cielo claro, se anuncia para mañana martes, pero sí con temperaturas muy frías, de 13 grados las máximas mañana, 17 el miércoles, y van a seguir bajando jueves, viernes, sábado. Bueno, yo les voy a estar dando todo el pronóstico de toda la semana, pero bueno, en definitiva, jornadas muy frías que se vienen para esta zona de nuestro país durante esta próxima semana. Buenos días, Matías, me dice Miguel de Canelón Chico. Bueno, uno de los oyentes de la polémica, el que iniciaba toda la polémica la semana pasada, el viernes, le mandamos un saludo. Estuvimos hablando flor de rato después por teléfono, pero bueno, no llegamos a un acuerdo ninguno de los dos, pero estamos los dos convencidos y con mucho respeto de parte de los dos, así que realmente fue en el disenso, ¿no? Estuvimos conversando mucho rato, y bueno, por ahí siguen surgiendo obviamente opiniones en torno a lo que fue la conversación del día de ayer. Nos manda por acá Miguel algunas fotos de precios de góndola de frutas y hortalizas en supermercado. Más que nada fruta, pero también alguna verdura de hoja. Precios de supermercado prácticamente como un buen puesto o algo apenas un poquito más caro, dice. para que al comerciante minorista le reditúe, tiene que estar al doble que en la UAM. De otra forma, la cadena de ventas no funciona. Saludos, dice Miguel. Cuando van a comprar la carne a la carnicería, ¿a quién se le quejan que el precio es el triple del precio del que recibe el productor? Dice Miguel. Bueno, pero ahí ya son cuestiones bastante... van por otro lado, me parece. Van por otro lado, hay un proceso de industrialización, etcétera, etcétera. El tema del frío. Son cuestiones que, obviamente, que no se puede tampoco comparar, me parece, en ese sentido. Pero... saludo grande para Miguel, que nos manda por ahí. Buen día, vendo plantas de transparentes a raíz desnuda de varias medidas, ideal para hacer reparo, dice Marcelo. Marcelo, mandame el número telefónico para que podamos compartirlo y los oyentes se puedan comunicar contigo. Demar por acá nos manda un audio.
2: Hola Radio Pando, le habla Demar de la ruta 33 del 37 100.
0: Ay, ya no sabe dónde está.
2: Por acá 5 milímetros y una lluvia jode de esa y frío espantoso. Y sigue la seca como la pronostiqué, lo más hasta septiembre. Y capaz que algo más. En septiembre les confirmo hasta cuando más o menos llega. Dema, desde la ruta 107. Desde la ruta 33 del 37100, Sauce, Villanueva, Canelones.
0: Bueno, estaba medio perdido, Demar, no sabía en qué punto de la ruta estaba. Le mandamos un abrazo. Hola Matías, acá mirando la foto del grande. ¿Querés una para tu termo? Saludos a la audiencia, dice Julio Mayo. Nos manda la foto del escudo de Nacional. Pero ya le dije que enfría el agua con el... con ese sticker, Julio. Qué cosa, che, qué cosa bárbara. Está con todas las ganas de que arranque nuevamente el intermedio. Ayer tuvimos una pequeña muestra con el Danubio Juventud de las Piedras. No sé ni cómo salió, obviamente. ¿Ayer fue o el sábado? El sábado que jugaron Danubio y Juventud. Y ya le tomó un sorbo al intermedio y quiere que siga porque, claro, obviamente... Vamos a compararlo con lo que es el fútbol que tenemos hoy por hoy en el Mundial. Y es vertiginoso realmente. La vibra, el minuto a minuto, el segundo a segundo, ¿no? Que todo puede pasar, que todo puede cambiar. La adrenalina constante de lo que significa. Y obviamente las tribunas llenas, ¿no? Los estadios llenos en cada uno de los puntos de nuestro país. Gracias al fútbol uruguayo que tanto queremos y adoramos. Bueno, me mandan el número de teléfono de quien vende plantas de transparente. 092-10-51-58. Buen día, tengo plantas de paltas y anacahuitas para vender. Zona de tala, pero tampoco nos mandan el número. Están todos vendiendo árboles, pero nadie me manda los números de teléfono. Che, vamos arriba. Al final de cada mensaje... su número para que se puedan comunicar directamente con ustedes. Hacemos la pausa, amigos, y nos vamos al escritorio Milton Franco a conocer lo que fue la feria el pasado día viernes allí en local Casupá.
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1: Viajamos al escritorio Milton Franco, amigas y amigos. El pasado día viernes tuvo lugar la feria, la primera feria del mes, allí en local Casupá. Para conocer todos los resultados, recibimos al martillero Milton Franco. Muy buenos días, bienvenido.
2: Buenos días, Matías. Hola.
1: Sí, te escuchamos.
2: Bueno. Buenos días a toda la audiencia. El placer enorme de tener la posibilidad de informarles qué fue lo que estuvo pasando este martillo en mano el viernes pasado en local Casupá. Bueno, te comento, ¿me copias bien, Matías?
1: Escucho perfectamente.
2: Bueno, los lechones se pagaron entre 2.150 pesos y 3.000. Muy, muy movido el cerdo. Los cerdos de más de hasta 90 kilos, desde 11.800, y atención, una cerda fallada garantida, cayó el martillo en $20.300. Muy buena demanda por cerdo, nos acompañaron clientes de varios lados. Ovejas muy poquitas, Matías, muy poquitas, pero la verdad que bramaron los valores. Los corderos hicieron desde $70 y hasta 120. Las corderas y borregas desde 101 y hasta 130. Y las ovejas desde 101 y hasta $148. Después pasamos a los vacunos. Y te digo que habían poquitas porque teníamos inscritas alrededor de 150. Y bueno, aparecieron animalitos caminadores que suelen aparecer cuando el invierno arrecia, ¿verdad? Y eso nos hizo tener que dejar un lotecito interesante de ovejas. Después pasamos a los vacunos, donde los terneros hicieron unos guachitos holandeses, $20 el piso, y donde una linda ternerada grande con cuerpo, con caja, hizo $950 de precio techo. Pasamos a las vaquillonas desde 520 y hasta 1025. Los novillos desde 450 y hasta 968, los de 1 a 2. Y los de mayores de 2, desde 480 y hasta 1155. Las vacas desde 550 y hasta 1185. Los toros desde 350, un toro roto con defecto, y hasta $1.925, un lindo Aberdeen Angus con toda la sanidad reproductiva, que sin duda va a seguir su destino de padre, ¿verdad? Y las piezas de cría desde $385, un ganado muy sentido, vacas verdaderamente con el látigo del invierno arriba, $385, y hasta 830, un muy lindo vacaje con unos terneros realmente muy lindos. Después pasamos a los caballos. Los potrillos hicieron desde 150 y hasta $500, y los caballos generales llegan a andar desde 600 y hasta $870. Venta total con mucha agilidad. Poco marco de público, una tarde realmente fría, realmente invernal, pero en los teléfonos había momento, Matías, que no alcanzaban los 4 teléfonos que publicábamos para atender las llamadas. Había momento que habían 6 personas prendidas al teléfono, pujando por los diferentes animales que hay en pista. Te digo que, bueno, eso fue todo. Desde ya, Matías, los vamos esperando para el día viernes 17 para invitarlos para una nueva feria ganadera, ¿verdad?
1: Hacemos extensiva la invitación, Milton. Te agradecemos enormemente el reporte. Después estaremos hablando un poco más en profundidad sobre el mercado. Sabemos que ahora andás bastante corto de tiempo, pero bueno, en definitiva, una muy buena feria con excelentes valores nuevamente.
2: Matías, muchísimas gracias, gracias por entender y sí.

0: cuando guste, de lo que guste, mi amigo. Un abrazo enorme y al trabajo y adelante, como siempre.
1: Reiteramos entonces, para el 17 de julio, próximo viernes 17 de julio, será la segunda feria del mes allí en local Casupá. Amigos, cerramos este espacio y continuamos con más comunicación aquí en Agrocontinental. En un rato volvemos hasta la Asociación Civil Encuentro del Ovino y la Granja. Llegan, bueno, ya los últimos días para poder inscribirse a este congreso de 3 días teórico-práctico que va a haber en El Vergel, organizado por el Encuentro y con presencia de Pecore desde Argentina, esta empresa especializada en nutrición ovina. Así que pausa y ya seguimos con más.
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1: Ya nos vamos hasta el encuentro del ovino y la granja, pero antes quiero reiterarles una convocatoria y anunciarles que estamos en los últimos días porque el próximo miércoles vence el plazo para inscribirse a la convocatoria abierta para integrar el stand del gobierno de Canelones en la Expo Rural del Prado 2026. Este llamado a emprendedores que realiza el gobierno de Canelones. Emprendedores, emprendedoras, empresas y proyectos colectivos del departamento a postularse junto a sus iniciativas para integrar el pabellón institucional de Canelones en la Expo Rural del Prado, que se llevará del 11 al 20 de septiembre. Los cupos son limitados. Las postulaciones se realizan exclusivamente a través del formulario digital dispuesto en la página web de la Intendencia de Canelones. El plazo es hasta el próximo miércoles. Los resultados, el 15 de julio, llegarán vía correo electrónico. Por consultas, se deberá enviar un correo electrónico al área de desarrollo económico inscripciones.prado@imcanelones.gob.uy. Las bases del llamado también están dispuestas en la página web de la Intendencia, www.imcanelones.gob.uy. Hasta el miércoles hay plazo para postularse entonces con sus emprendimientos para poder participar de esta Expo Rural del Prado 2026 en directo desde el pabellón del gobierno de Canelones. Algunos mensajes más que han llegado al 098-71-1600. Moni, por acá, nos manda un audio.
7: Buen día, Mati, ¿cómo estás? Y bueno, y toda la audiencia, un abrazo grande. Escuchame una cosa, yo ando buscando una ovejita para Valentín, para que tenga como mascota, ¿no? Y a cambio estaría permutando a Julio, escucho ofertas. obviamente que aparte de la ovejita me tienen que dar un par de miles de dólares arriba. Sí. Para que se puedan llevar a este.
1: Tanto vale.
7: Cualquier cosa me avisa. Beso.
1: Bueno, atentos. Mensajes radio clasificados también aquí. Saludo grande. Buen día, Matías. Acá prendido la radio junto a mi hija con tan solo 3 añitos. Me dice: papá, silencio, no escucho a Matías. Una joven oyente, Michael, nos manda el mensaje, pero un abrazo enorme. Y bueno, muchos, pero muchos oyentes nuevos que estamos haciendo gracias a la gran audiencia de Radio Continental. Un saludo grande. No sé cómo se llama tu hija, pero bueno, un abrazo enorme, Michael, a toda la familia que están por ahí junto a la radio. Buen día, vendo carpa para 6 personas, sin uso, está en el estuche, no la he sacado. Permuto por oveja, 095-59-67-49. Por acá Rubén de Melilla nos manda un audio, lo escuchamos.
8: Buenos días Matías, buenos y gélidos días.
1: Realmente.
8: Y lluvinando, pero muy frío. Bueno, un abrazo grande para ti, para toda la audiencia, especial para mi reina de Teresa. Aquí estamos todavía por acá, por Roger.
1: Muy bien.
8: O sea, por hoy abandonar el rancho, a ir rumbo al rancho. Y vamos a ver cómo sale. Pero acá está fea su frío. Un abrazo, ¿no?, para mi reina de Teresa. Y para todos, todo en general. Patito, Elsa y todo. Vamos arriba. Alberto, 48.
1: Vamos arriba. Buena semana. Un abrazo grande. El Pato también nos manda uno.
9: Buen día, amigo Matías. ¿Cómo estamos los oyentes? Todo tranquilo. Bueno, acá está de Garubilla, tomando los masters, ¿sí? Está de Garubilla, ¿lo vieron? Van 6 milímetros ahí que llovieron. Está poca agua, pero está algo, algo. Por lo menos humedez. Y ahora sigue el Garubilla y frío. Así que vamos a esperar que, a ver qué hace. Saludo ahí para mi compañero Chita, que anda por acá. Yo ando por acá como los bichos. Y ahí para la familia Roche, para Rubén y Gloria, y para Julio Mote y la señora. Y para todos los oyentes en general, un gran abrazo y vamos a ver. Y además, ¿qué pasa? ¿Está mareado, finales? ¿De la 33 o de la 107? Está medio mareado con el tiempo.
1: Parece que quiso decir la memoria.
9: Vamos arriba, mi Matías. Te mando un abrazo gigante para hoy, para todos los oyentes. Y para el amigo Marrero que está buscando noticias. Hola Matías, decile a Moni que está, se va a quedar con Julio de Clavo, no lo quiere nadie, no, no compra nada. No, Julio Mayo, ¿quién lo va a llevar? No, loco, se va a quedar para toda la vida de Clavo.
1: Cosa que pasa. Amigos, pausa y nos vamos hasta bueno, la zona de Cerrillos, allí a la zona del encuentro de Lovino y la Granja, para hablar con la presidenta de la Asociación Civil, Jacqueline Cachi.
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0: Amigas, amigos, ya nos vamos entonces hacia la Asociación Civil Encuentro del Ovino y la Granja. Estamos en la última semana para poder realizar las inscripciones para este encuentro de 3 días, esta capacitación y actualización en nutrición ovina que harán junto a Pecore desde Argentina. Recibimos a Jacqueline Cachi, presidenta de la Asociación Civil Encuentro del Ovino y la Granja. Jacqueline, muy buenos días, bienvenida.
1: Buen día, ¿cómo están? Muchísimas gracias.
0: Muy buenos días. Bueno, ¿cómo vienen ya preparándose? Bueno, estamos en esta última semana de inscripciones para este congreso, se puede decir, este seminario de 3 días, sí. Teórico y práctico, ¿no?
1: Sí, exactamente. Bueno, en realidad estamos viendo la situación. Uh-huh. Capaz que cambiamos la fecha para la semana siguiente, todavía no lo decidimos. Eso sería del 27 en adelante, porque estamos teniendo un problemita ahí con Palermo, que justo es la semana más fuerte de actividades en ovinos en Palermo.
0: Es cierto.
1: Uh-huh. Y hay mucha gente que, bueno, no se puede partir al medio. Entonces estamos analizando la situación.
0: Muchos productores, hablas de muchos productores nacionales que van a estar participando de esta edición de la Expo Palermo.
1: Exacto, y además... al revés también, hay muchos argentinos interesados en participar. Ajá. Y nos está complicando la fecha.
0: Claro, bien. Bueno, se estará adelantando. De todas formas, no se va a suspender, se va a seguir, se va a continuar con el itinerario. Más allá de algún día de retraso, si es que se confirma, se va a hacer sí o sí.
1: Sí, hacerse se hace, estamos en ese camino. Y capaz que también, a pedido de algunos de Perú, por ejemplo, hacemos modalidad virtual. Estamos en eso, en esos últimos arreglos porque, bueno, la gente de Perú también es los interesados y está bueno que puedan participar. Entonces, bueno, estábamos viendo la posibilidad de hacerlo virtual. Ya no ahí nos insume alguna logística más, pero pero bueno, a no perder la oportunidad de que esta gente también pueda participar. Me parece que está bueno que sea... Bien. Integrado.
0: Está muy bueno, realmente. Bueno, Congreso Internacional por todo lo alto, realmente se va a llevar adelante. Que reiteramos, Jacqueline, y bueno, también se han dado novedades en el cierre de la semana pasada, ¿no? En el que, bueno, se hace especial hincapié también en aquellos estudiantes, tanto de Facultad de Veterinaria como de Facultad de Agronomía y también de las escuelas agrarias de nuestro país.
1: Exacto, sí. Sí, la idea es que puedan participar la gurizada que está estudiando y bueno, que estén interesados en lo que son los ovinos, así que van con el descuento de socio del encuentro y los profes también.
0: Está muy bueno, realmente. Bueno, estamos en la fecha clave, ¿no? Para hacer las inscripciones para este congreso que tiene cupos limitados también. O sea, vamos a hablar de...
1: Sí.
0: De lo que es las características sí. de la actuación presencial de este evento, que es tanto teórico como también tiene una parte práctica, y en eso es fundamental también el estar allí.
1: Exactamente. Estaría bueno que para la práctica pudiera estar la mayoría de la gente, sin duda. Como dijimos la otra vez, digo, pueden elegir hacer un módulo 2, 3, 4, pero la práctica está bueno que estén, porque creo que es la manera de llevarse algo más... más importante, ¿no? Verlo ahí en vivo, lo que Florencia nos explique, nos enseñe, creo que va a estar bueno verlo realmente.
0: Repetimos que esto va organizado en los módulos según el subrubro, por ahí, por así decirlo, del lanar, ¿no? Según la intención de cada productor de lo que quiera obtener como resultado final, si es carne, si es lana, si es leche.
1: Exactamente. Por eso hicimos los módulos así para que pudieran, bueno, el lanero venir a lo que es lana, el que quiere carne y engordar, hacer el sistema de cría y el engorde, que quiere leche, en la parte de leche, pero creo que está bueno participar de la mayoría igual, ¿no? Porque el saber no ocupa lugar.
0: Sin duda.
1: Ya aprovechar la volada.
0: No, es que vamos a decir la verdad, hoy por hoy, y aquí en Canelones también es se ve mucho el multirrubro dentro del espacio, ¿no? O sea, muchos productores que, o algunos que ya están haciéndolo, sea carne y lana, ¿no? El multipropósito, también lo que es carne y leche, y algunos ya están incursionando en lo que es pequeños tambos, quesería, y bueno, tienen por allí el doble rubro, por así decirlo, de que producen lana o carne, y también se están vinculando a lo que es la lechería ovina, ¿no?
1: Sí, por suerte viene creciendo el tema de la lechería ovina, porque cuantos más seamos, más fuerza agarra el rubro, ¿verdad? Uh-huh. Y bueno, hay interés, hay gente consultando por vientres, por carneros en esta época, yo qué sé. ¿Ya? Que para mí es raro, pero sí, la gente está consultando, creo que están viendo resultados de la raza y de la funcionalidad.
0: Sin duda, sin duda. Eso es algo muy auspicioso, obviamente, y bueno, genera mucho interés para la zafra.
1: Seguramente que sí. Nosotros estamos contentos con esto de que haya gente en esta época consultando por animales. Sobre todo han consultado muchos carneros, pero hembras también, y llama la atención. Entonces digo, bueno, hay gente que está interesada en la producción de leche y está bueno.
0: Muy bueno, muy interesante. Jacqueline, las inscripciones, ¿a través de qué vías se pueden realizar?
1: Está en el Instagram del encuentro, en historias destacadas, dice capacitación, y ahí están los links para acceder a toda la información y al formulario de inscripción. Y si no, mandan un WhatsApp al número del encuentro, 094-22-3313, uh-huh. Y ahí les va mandando la información para que se puedan inscribir.
0: Bien, esto va a ser en El Vergel, allí en ruta 46, kilómetro 42, en Los Cerrillos, así que bueno, todos quienes quieran también pueden ya ver más o menos para acceder, y bueno, las vías de comunicación también para bueno tener todo ya pronto, ya listo, para cuando se confirme definitivamente la fecha. Todavía no sabemos entonces si se va a correr, pero por ahora la fecha tentativa...
1: Por ahora sigue siendo esa.
0: Sigue siendo del 20 al 23.
1: Y 20, 21, 22 y 23 de julio, por ahora sigue siendo esa. Uh-huh. Pero bueno, con estos temas, digo, hay mucha gente que nos ha planteado el tema de Palermo, y bueno, tenemos que tenerlo en cuenta.
0: Bien.
1: El costo, que no es menor, son 2.000 pesos para socios del encuentro, 4.000 para no socios, incluye los almuerzos, los coffee breaks, así que creo que el costo no es el problema.
0: ¿2.000 pesos por los tres días? ¿Por los tres días?
1: Sí, sí, por los tres días, sí, sí.
0: No es un precio, es una excusa eso.
1: Exactamente.
0: Bueno, invitamos a todos y todas a poder entonces inscribirse. Esta es la semana clave, esta es la semana para poder hacer las inscripciones ya definitivas. Y un pedido muy importante que se ha hecho a través de las redes sociales del encuentro también, Jacqueline, confirmar la inscripción. O sea, tienen que hacer la seña por lo menos para poder confirmar la inscripción. No solamente vale llamar y decir, mira que yo voy,
1: Sí, exacto. Tienen que confirmar porque, bueno, a lo que es cupo limitado, nosotros tenemos que tener la certeza de que la persona que se inscribió va a venir. La única manera es pagando.
0: Por supuesto. 094-22-3313, el teléfono de WhatsApp, en este caso, del Encuentro del Ovino y la Granja, por toda la información y, bueno, con ustedes a través de la Asociación Civil, brindándoles toda la asistencia necesaria. Jacqueline, el agradecimiento enorme por tus minutos y por toda la info. Y, bueno, estaremos atentos, obviamente, y compartiendo aquí en los micrófonos de Continental las novedades minuto a minuto que surjan entonces de lo que va a ser este gran evento.
1: Bueno, muchísimas gracias a ustedes, como siempre, por estar, por difundir las actividades. Y bueno, los esperamos, que vengan, que se inscriban. Va a estar muy bueno.
0: Gracias nuevamente, Jacqueline. Un abrazo grande para todos en el encuentro. Jacqueline Cachi, presidenta de la Asociación Civil Encuentro del Ovino y la Granja. No se lo pierdan. Esto realmente es algo único. No es una cuestión de que se hace a los ponchazos, sino que es una cuestión que está... muy meditada, muy trabajada. Viene una empresa y técnicos muy importantes de la República Argentina a brindar esta información, esta charla sobre nutrición en ovinos, que va a ser entonces de mucha ayuda para tantos y tantos productores y productoras de todo nuestro, de nuestro territorio. Así que no se lo pierdan, yo les recomiendo. Y bueno, y aquellos quienes estén estudiando, aquellos estudiantes de facultades de agronomía, facultad de veterinaria y también de las escuelas agrarias de nuestro país y sus docentes, también están siendo incluidos en esta invitación, y a ellos se les hará un descuento de socio del encuentro del ovino y la granja, para que tampoco se lo pierdan. Así que realmente no hay excusa para poder para no participar de este gran encuentro que va a haber, este seminario de 3 días teórico y práctico allí en el Vergel, en Los Cerrillos, en Canelones. El 10 de julio es la fecha límite para poder inscribirse y confirmar la asistencia, porque los cupos son limitados. 094-22-33-13 del encuentro del ovino y la granja. Pausa y ya continuamos con más comunicación aquí en Agrocontinental.
2: Y vamos a recorrer el departamento de Canelones, amigo.
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7: Se va la primera.
8: 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El próximo miércoles a las 17:30 horas, el Instituto Plan Agropecuario, junto a la Dirección de Desarrollo Rural del Ministerio de Ganadería, la Sociedad de Fomento Rural Melgarejo, tendrán la jornada ¿Qué nos dejó el verano-otoño? Pasto, carga animal, planificación de la primavera. Y la difusión del segundo llamado al programa Procría y otras convocatorias abiertas del Ministerio de Ganadería, Agricultura y Pesca. Estarán disertando los ingenieros, el ingeniero agrónomo Hernán Bueno y la licenciada Fernanda Hernández. Será el próximo miércoles 8 de julio a las 17:30 horas allí en la Sociedad de Fomento Rural Melgarejo, en Palme Dogliotti, rutas 64 y 46 en Canelones. Por más información al 098-03-93-17 con el ingeniero Hernán Bueno. Mañana estaremos hablando con Hernán de esta y otras convocatorias que hay para este mes de julio aquí en el departamento de Canelones. Nos vamos al Ministerio de Ganadería, Agricultura y Pesca, amigas y amigos. La semana pasada hablábamos de este artículo de la rendición de cuentas en el que se mencionaba que, bueno, se podía llegar a dar una intención de parte del Ministerio de enviar a las plantas de faena, a todos los frigoríficos del país y plantas de industrialización, ciclo 2, etcétera, una suerte de lista negra de productores, de establecimientos que hayan sido de alguna forma u otra sancionados o advertidos por presencia de residuos químicos, sobre todo en los productos, tanto productos cárnicos como de la agricultura. Se generó mucha polémica, obviamente, y el Ministerio de Ganadería decidió dar de baja entonces el artículo de la lista negra, por así decirlo, aunque sí mantiene la interdicción preventiva de predios. El ministro de Ganadería dijo que se retiró el artículo 136 de la rendición de cuentas tras presión del sector, aunque el que habilita sancionar establecimientos con residuos por hasta 90 días sigue en pie. El gobierno dio marcha atrás con uno de los artículos del MEGAP en la rendición de cuentas. El ministro de Ganadería, Alfredo Frati, decidió retirar el artículo 136 que habilitaba comunicar a los frigoríficos un listado de predios con observaciones sanitarias por detección de residuos de medicamentos veterinarios, plaguicidas o contaminantes ambientales. La medida había generado resistencia en el sector, donde gremiales como la ARU lo calificaron de lista negra que podría perjudicar la comercialización del ganado. La decisión se tomó tras una reunión con diputados de la Comisión de Hacienda y Presupuesto del Frente Amplio. Nos pareció que no era conveniente tener un listado porque, en definitiva, la sanción por no respetar los tiempos de espera cuando se envía ganado a frigorífico ya estaba con el tema de los 90 días, explicó Frati en diálogo con El Observador. Sin embargo, el artículo 137, que faculta al Ministerio de Ganadería a disponer la interdicción preventiva de establecimientos cuando se detecten residuos, se mantiene. La medida tiene carácter provisional y no puede extenderse más de 90 días, aunque ese plazo puede acotarse si el productor presenta un plan estratégico de trabajo avalado por el veterinario privado y aceptado por los veterinarios oficiales. El ministro fue directo al explicar el problema de fondo. Hasta ahora había sanciones, pero eran inaplicables, porque cada vez que quisimos sancionar suspendiendo a alguien, nos interponían un recurso jurídico y no se podía, advirtió. El artículo 137, en ese sentido, busca dotar al Estado de una herramienta con respaldo legal suficiente para actuar. Frati también puso un ejemplo concreto de por qué el tema importa. Cuando tuviste tratamiento de animales con un garrapaticida, hay que esperar para mandar a faena, porque cuando no se respetan los tiempos aparecen los residuos de medicamentos, que son los motivos por los cuales China ha devuelto un contenedor. Por eso, señaló, incorporaron en todos los garrapaticidas un octógono visible con los días de espera. Hasta ahora estaba en letra chica, remató Frati. Vamos a otras noticias, amigas y amigos, y vamos a hablar un poco de agricultura. ¿Qué puede pasar con el mercado de maíz en el segundo semestre de nuestro de este año? Bueno, nota de Andrés Ollenart para Tardáguila Agromercados. Luis Pedro Olazo, encargado de granos de Mega Agro, analizó el mercado del maíz para la segunda mitad del año. Importación récord en el primer semestre. Paraguay con retraso en la cosecha y precios que difícilmente bajen los $250 por tonelada. La expectativa de una mega cosecha de maíz en Uruguay no se cumplió. Eso lo dejó claro Luis Pedro Olazo desde el arranque. Las consecuencias se sintieron rápido. En los primeros 5 meses del año se importaron unas 150.000 toneladas de maíz contra apenas 30.000 en el mismo periodo del año anterior. Tuvimos que salir corriendo a buscar maíz, graficó en diálogo con La Lechera. Normalmente, la importación se concentra en el segundo semestre. Este año arrancó antes y con una intensidad inusual. El escenario regional explica buena parte de lo que está pasando. Argentina tuvo una cosecha gigante, pero el mercado interno argentino está muy activo y eso presiona los precios hacia arriba. Nosotros como importadores somos prácticamente un comprador local. Tenemos que pagar lo que se vende internamente más los gastos de importación, explicó Olazo. Con el maíz en Rosario rondando los $180 la tonelada y sumando fletes y costos de cruce, el grano argentino llega a Uruguay en torno a los $275 a $280 la tonelada. Es más caro que el paraguayo, pero tiene una ventaja que en este momento importa. Los camiones cargan y en 2 días están acá. La safriña paraguaya normalmente empieza a cosecharse en la última semana de junio y abastece el mercado regional durante julio y agosto. Este año no va a ser así. La seca de enero llevó a los productores paraguayos a retrasar la siembra de maíz, que se hace siempre después de levantar la soja. Y eso corrió toda la cosecha hacia agosto, septiembre y octubre. Estamos con un mes de delay, dijo Olazo. En esa ventana, el maíz argentino sigue siendo la opción disponible. Ese retraso paraguayo tiene además otro componente que complica la ecuación. El consumo interno de Paraguay creció de forma importante en los últimos años con alcoholeras y corrales que generan un piso de demanda que antes no existía. Y cuando Brasil está en su propia cosecha, como ocurre en esta época, las compras desde Paraguay son menores, lo que reduce la presión sobre los precios, pero también achica la oferta disponible para Uruguay. Uno de los puntos que Olazo desarrolló con más detalle fue la logística, que este año está especialmente complicada desde Argentina. La razón principal es Vaca Muerta. El yacimiento consume 1.000 camiones volcadores por día para transportar arena desde el río, lo que dejó prácticamente sin disponibilidad de este tipo de unidades para transporte de granos, sumado a la propia cosecha récord de Argentina, maíz, soja, girasol. El resultado es que no hay camiones o los que hay están caros. Eso está generando un cambio en la composición del flete. Históricamente Uruguay operaba con 80% de camiones argentinos y un 20% uruguayos. Hoy esa relación está en 50-50 y según Olazo va a seguir inclinándose hacia el flete uruguayo, que es más caro, pero está disponible. A eso se suma el costo del cruce. Por cada camión que cruza el puente, entre peaje, papeleos y trámites, el costo es de unos $12 por tonelada. En mercadería de alto valor por unidad eso no incide demasiado, pero en granos o subproductos como el afrechillo, donde el valor del camión ronda los $6.000 a $7.000, ese costo es determinante. En ese contexto, la barcaza aparece como alternativa. Este año el río tiene agua, algo que no siempre ocurre, y eso permite bajar maíz desde Paraguay por vía fluvial. La contra es que llega toda junta y hay que tenerla en Nueva Palmira, con flete adicional de $20 a $25 hasta el punto de consumo, pero para quienes tienen capacidad de almacenaje es una opción que da tranquilidad de abastecimiento. Uruguay consume hoy cerca de 2 millones de toneladas de maíz al año. Hace 2 décadas el número rondaba el millón. El crecimiento de los corrales de engorde explica gran parte de esa diferencia. Si antes se encerraban 50.000 cabezas, hoy la escala es incomparablemente mayor y a eso se suma el concentrado para exportación en pie y para los barcos en cuarentena. Con ese nivel de consumo y la oferta ajustada, Olazo no ve margen para bajas importantes en el segundo semestre. Su proyección es que el precio se mantenga en torno a los $250 la tonelada, salvo algún factor imprevisto. No creo que caiga mucho más que eso, dijo. El riesgo que más preocupa no es que el maíz paraguayo baje de precio cuando llegue la cosecha, sino que la logística se vea desbordada y lo que se gane en grano se pierda en flete. Capaz que la baja no va a ser tan grande. Para los tamberos y los operadores de encierros, el mensaje es claro: hay maíz disponible, pero no barato, y la logística seguirá siendo un factor de costo relevante, al menos hasta que la cosecha paraguaya entre en ritmo normal. Bueno, informe de Tardáguila Agromercados al respecto del precio entonces del maíz para este segundo semestre del año 2026. Pausa, seguimos con más comunicación.
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3: Últimos mensajes al 098-71-1600 antes de irnos a compartir ya estado actual y pronósticos del tiempo para el día de hoy y para esta semana. Buenos días, vendo un cerdo de unos 160 kilos en zona de San Jacinto. 099-85-91-65. Buen día, tengo lechones de 13 kilos en pie aproximadamente a 2.500 pesos. Una borrega de dos dientes próxima a parir 6.500 pesos y 7 gallos buenos. Todo para la venta. Mi celular 095-000830. Zona cercana a Sauce. O la compro excéntrica de 24 discos liviana 091-08-9402. Por acá Ledema nos dice, hola, muy buenos días. Espiga de trigo en el marco de la puerta y dólar doblado en triángulo de la billetera, mis amuletos. Dice Ledema, no sé si este mensaje era para nosotros o estaba escuchando otro lado. Saludo grande para Ledema.
4: Buen día, Matías. Buen comienzo de semana. No solamente haces oyentes nuevos. Ayer en el programa de Mientras Tenga la Vida, lo llamaron Matías Miguel.
3: Pero mira vos.
4: Dice, no, dice Miguel.
3: Ya lo van confundiendo.
4: Matías está de lunes a viernes y de mañana. Se te extraña. Bueno, agradezco el saludo de Rubito, que está hoy volviendo a sus pagos. Y vaya para la familia Roger, un apretado abrazo por el trato que han tenido para él. Y agradezco el saludo del Patito, vaya para ellos también. Y buena semana para todos. Creo que Yolanda también te está escuchando. Son muchos los escuchos.
3: Sí, por supuesto. Un abrazo cada vez más. De
4: Gloria Teresa para ti.
3: Un abrazo grande para todos. Para todos los que nos escuchan y nos dicen que nos escuchan. Y para aquellos que siempre nos escuchan y no nos mandan mensaje, porque sabemos que son muchos y realmente nos sorprende a veces el número de gente que nos escucha y que no nos manda ningún mensaje. Un abrazo grande para todos, porque a veces nos dice o nos cruzamos en la calle o algo y realmente es muy, muy grato conocer a gran parte de la audiencia de Continental. Hacemos ya la última pausa y compartimos el estado actual y pronósticos del tiempo, como siempre, con la presentación de nuestros amigos de Magric.
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0: Vamos a compartir entonces estado actual y pronósticos del tiempo. 6 grados 8 décimas la temperatura a esta hora en el departamento de Canelones. El viento soplando desde el sector oeste-suroeste a 26 kilómetros horarios. Cielo nuboso cubierto con algunas lloviznas. La visibilidad a esta hora de 10 kilómetros, humedad 89% y la presión atmosférica 1018.7 hectopascales. A estos 7 graditos y con todo el viento que hay, la lluvia, todo, bueno, 3 grados es la sensación térmica por esta hora. El pronóstico para hoy lunes, nuboso y cubierto, con precipitaciones escasas, neblinas, viento del suroeste de 20 a 40 kilómetros horarios, rachas de hasta 50. A la tarde-noche, disminución de la nubosidad, precipitaciones escasas mejorando, vientos del oeste de 20 a 40 kilómetros horarios, rachas de hasta 50 con mínima 6, máxima de 19 grados. Mañana martes, cielo claro y algo nuboso con heladas agrometeorológicas, viento del oeste al noroeste de 20 a 30 kilómetros horarios. A la tarde-noche, algo nuboso, periodos de nuboso y vientos del noroeste de 20 a 40 kilómetros horarios, rachas de hasta 50 con mínima de 3 y máxima de 13 grados. Para el miércoles, algo nuboso, con periodos de nuboso, vientos del noroeste de 10 a 30 kilómetros horarios, rachas de hasta 40. Hacia la tarde-noche, cielo algo nuboso y periodos de nuboso, viento del noroeste y norte de 10 a 30 kilómetros horarios, mínima 6, máxima 17. El jueves, nuboso sin lluvias, mínima 7, máxima 14 grados. Para el viernes, cielo nuboso y cubierto, baja probabilidad de lluvias, mínima 6, máxima 13. El sábado, también cielo nuboso y cubierto, con baja probabilidad de lluvias, mínima 6 y máxima de 13 grados. Para el domingo, cielo nuboso, sin lluvias, mínima 7, máxima 11. En materia climatológica, amigos, esto es todo por el día de hoy.
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0: Pero esas garullas sirven para todo.
1: Sin duda.
0: Gracias a Dios que llovió un poquito. Bueno, un abrazo apretado. Estaba escuchando a Gloria Teresa. Te escucho, pero como dentro y salgo acá, viste, a veces no te saludo, pero los escucho y les deseo lo mejor. Los quiero mucho. Un abrazo de Yola.
1: Abrazo
0: para
1: grande, Yola.
0: En general.
1: Tejera
0: para
1: también.
0: Para el que conozco, para el que no conozco también.
1: Para todos. Un saludo grande, Yola, y buena jornada, buena semana. Tejera nos mandaba también un audio por
2: aquí. Buen día, Matías. Buen día para toda la audiencia. Bueno, el programa, como siempre, muy interesante.
1: Muchas gracias.
2: Yo escucho siempre, siempre. Lo que escribo poco, mando poco audio. Pero, no, te digo que por acá está muy feo, como que se viene el agua nuevamente y muy frío. Pero más frío me dejó el precio de la cerda que dijo el amigo rematador.
1: Sí, señor,
2: $20,300.
1: Imponente.
2: ¿Qué tipo de cerda era? Bueno, me parece que le erró el amigo en los números.
1: No creo.
2: Y si no,
1: están los videos.
2: Bueno. Abrazo grande para vos, Matías, y para toda la audiencia. Tito Tejera de la Ciudad de las Piedras.
1: Chau, abrazo chau. Enorme, Tito. Lo bueno de los remates, por ejemplo, el de Milton Franco, ahora también el escritorio Cunieti y compañía, que se suma también a las transmisiones, que lo pueden seguir o lo pueden ver de vuelta. O sea, ya terminado, si quieren, tienen duda de algún precio, bueno, van al Facebook y buscan el video del remate. Obviamente que van a tener que buscar, ¿no? Porque obviamente en el transcurso de las horas puede ser muy temprano en el tiempo o más tarde. Pero más o menos sabiendo el orden de ventas, pueden buscar. Y ahí ven los precios de todo lo que necesitan saber de cada una de las actividades. Y corroborar si es cierto, si no es cierto, si hubo puja, si no hubo puja. Realmente es una opción muy buena. El tener los videos todavía colgados en cada una de las páginas de Facebook o de YouTube, si hay por parte de los distintos escritorios. Nos vamos, amigos, ya quedan en compañía de Cecilia Planes, en contacto con la gente, el periodístico de Radio Continental. Nosotros regresamos mañana a partir de las 6:30 aquí para compartir más Agro Continental. Que pasen muy bien, muy buena jornada para todos.

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2: Muy buenos días, no tenemos información de carácter necrológico. Con este mismo espacio regresamos en la noche de hoy a la hora 19. Muchas gracias.
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Buenos días para todos y para todas. ¿Cómo están? Bienvenidos y bienvenidas a Contacto con la Gente, edición correspondiente a este 6 de julio del año 2026. Arrancamos una semana que sí, se va a presentar tan o más fría que la anterior, así que a prepararse porque los reportes de Inumet hablan de días muy pero muy complejos. Vean ustedes, para hoy la mínima es de 6 grados, pero para mañana la mínima es de 3 grados, así como escuchan, va a ser una semana muy pero muy compleja. Retornan los chiquilines a las clases, a las instituciones educativas, y hay que cuidarse a propósito de todas las infecciones respiratorias y todo lo que sucede con estas temperaturas. Bueno, fin de semana que lo tuvo absolutamente de todo en materia futbolística, y sobre todo si hablamos del Mundial. Quedó eliminado Brasil, quedó eliminado la local México en el día de ayer. Casi le pasa lo mismo a Argentina, que se salvó en el anca un piojo, diría mi abuela, que hoy estaría cumpliendo años mi abuela también, un día muy especial para todos. Y Argentina, ¡ay! ¡Qué susto se llevaron los argentinos con Cabo Verde! Díganme la verdad, medio como que nos reivindicamos los uruguayos, ¿no? Como, ¿viste que no era tan fácil? Le decíamos a los argentinos, qué fin de semana de fútbol. Yo te digo, la gente que no está mirando el Mundial, ¿de dónde está sacando la emoción? Bueno, hay bastante cosas para calentarse también igual. Más allá del Mundial, a esta altura del año, ¿no? Ves los play, ves cosas y... Pero bueno, uno trata de escaparse un poquito con este tema de que... Uno trata de escaparse de los enojos, de las calentras con una cosa y otra, y se mete Trump en el Mundial. Si yo dijera, que es poco importante además, igual, pero si yo dijera lo que pienso realmente acerca de lo que hay que hacer con Trump, voy presa, literalmente. No tiene límites, y Gianni Infantino tampoco. El presidente de Estados Unidos, para quienes dicen, ¿qué estás diciendo, Cecilia? ¿Qué estás hablando? El presidente de Estados Unidos llamó al presidente de la FIFA para que le sacaran una roja que le habían puesto a un jugador estadounidense para que pueda jugar el próximo partido. El presidente de la máxima potencia económica del mundo, pero que además literalmente y sin ningún tipo de metáfora se cree Dios, está absolutamente convencido que es Dios, llama al presidente de la FIFA, no sé con qué justificativo o a cambio de qué o con qué amenaza, porque de Trump puede venir cualquier cosa, y Gianni Infantino les ordena que se le saque una roja que se le había sacado en el partido que jugó Estados Unidos anteriormente. Estados Unidos juega hoy con Bélgica, es hoy o mañana, es hoy. Y ese jugador, absolutamente antideportivo, estamos asistiendo a una situación totalmente antideportiva. Vergüenza mundial. Trump hace que le saquen la tarjeta, que quede sin efecto la tarjeta roja hacia un jugador de Estados Unidos, y hoy va a estar jugando por octavos de final frente a Bélgica. La FIFA se bajó los pantalones de una forma obscena ante el pedido de el presidente se metió. No. Estamos asistiendo, de verdad, esto creo que nunca había pasado. Hoy se lo vamos a preguntar a Daniel, en la historia de los mundiales, que un presidente de un país haga que se intervenga en temas deportivos de esta manera. Hoy lo que va a suceder cuando salgan a la cancha es una vergüenza, es un atropello, es absolutamente inadmisible. Y nadie lo va a hacer, pero se tendrían que retirar todas las selecciones del Mundial. Se tendrían que retirar todas las selecciones del Mundial.
y la mayoría hacen silencio ante el más grande atropello de los últimos tiempos en lo que tiene que ver con el ámbito deportivo. La verdad, cuando me mandaron la noticia y la compartí con gente que tenía cerca, me dijeron, no, esto es fake news. Y la verdad que creí que era fake news. Llamó a Gianni Infantino para decirle que dejaran sin efecto la roja a un jugador de Estados Unidos. El Mundial perdió toda su gracia. Ojalá, esperemos, que no haya habido alguna otra orden también para el árbitro que hoy arbitra Estados Unidos-Bélgica. ¿Ustedes tienen alguna duda de que eso sucedió? ¿De que el presidente de la máxima potencia económica del mundo dio la orden de que gane Estados Unidos a toda costa? ¿Alguien puede tener la más mínima duda a esta altura? Es escalofriante. ¿A qué hora juegan hoy, Matías, Estados Unidos-Bélgica? A las 2 o 5 de la tarde, creo. No recuerdo. Son dos partidos. ¿A qué hora? A las 5 de la tarde. Pero la propia selección de Estados Unidos... A las 21. La propia selección de Estados Unidos debería negarse a utilizar ese privilegio otorgado de manera totalmente irregular. Ese jugador, no recuerdo ahora el nombre, no puede entrar a la cancha. Esperemos. Folarin Balum. La UEFA calificó este lunes como inaudita, incomprensible e injustificable la decisión de la FIFA de suspender la sanción por tarjeta roja al delantero estadounidense Folarin Balum y aseguró que la integridad y la credibilidad de una competición se ponen en juego cuando no se cumplen las reglas. En un duro comunicado después de la resolución de la FIFA de permitir al estadounidense jugar contra Bélgica hoy en octavos de final de la Copa del Mundo en Seattle, la UEFA señaló que el fútbol, como cualquier otro deporte, se basa en reglas que son el pilar de una competición justa, honesta y transparente. Aunque a veces las reglas están abiertas a interpretación, en su opinión, este caso no lo están, y la suspensión automática de un mínimo de un partido tras recibir una tarjeta roja no es una opción discrecional y no requiere la decisión de un órgano competente para aplicarse. Cuando la certeza de las reglas ya no está garantizada por sus guardianes, la integridad del juego se pone en juego y la credibilidad de una competición se ve socavada. Asimismo, dicha decisión sienta un precedente en el torneo en curso, donde situaciones similares requerirán a partir de ahora un trato idéntico en detrimento de la competición. En su texto, la UEFA apuntó que el fútbol es el deporte más querido del mundo porque es un juego hermoso y goza de confianza, porque se juega en todas partes con las mismas leyes. Un torneo nunca es un hecho aislado por completo, y si el torneo en cuestión es la Copa del Mundo, tiene el poder de generar consecuencias positivas o negativas en el juego en su conjunto. Expresamos nuestra incredulidad ante una decisión tan inaudita, incomprensible e injustificable. Yo creo que si hoy la selección de Estados Unidos deja ingresar a ese jugador, es tan o más responsable, tan o más corrupto que Trump y que Infantino. La reacción de la UEFA se produjo después de la comunicación hecha el pasado domingo por la FIFA sobre la suspensión de la sanción a Balum, que el pasado miércoles fue expulsado en el partido de 16avos contra Bosnia y Herzegovina, una vez que el árbitro revisó su pisotón en el tobillo sobre Tarik Mujerbic, lo que le impediría jugar hoy. La FIFA aplicó de oficio el artículo 27 de su código disciplinario para perdonar a Balum, según el cual su comité disciplinario puede decidir suspender la ejecución de una sanción disciplinaria previamente impuesta. El presidente de Estados Unidos celebró en redes sociales la decisión y expresó su agradecimiento a la FIFA por hacer lo correcto y revertir lo que consideró una gran injusticia. También el secretario de Estado de Estados Unidos, Marco Rubio, declaró que la selección de su país había sido perjudicada por la tarjeta roja al futbolista.
La Federación Belga de Fútbol mostró su asombro por la decisión de la FIFA y recordó que el artículo 66.4 del mismo Código Disciplinario de la FIFA establece claramente que una expulsión implica automáticamente una suspensión para el próximo partido del equipo, como ha ocurrido con todas las tarjetas rojas emitidas anteriormente durante este Mundial de la FIFA. Independientemente de lo anterior, para Bélgica la decisión contradice directamente las disposiciones del reglamento de la Copa Mundial de FIFA 2026, tal como establece el artículo 10.5. Si un jugador o un oficial del equipo es expulsado como resultado de una tarjeta roja directa o indirecta, será suspendido automáticamente el siguiente partido de su equipo. Además, podrían imponerse sanciones adicionales, que en general son económicas. Esto lo agrego yo. La selección de Estados Unidos hoy deberá definir si es tan o más corrupta que Trump y que Infantino. Esto sienta un precedente gravísimo, gravísimo. Y uno puede, con total derecho, pensar que el árbitro, el equipo arbitral que hoy estará impartiendo justicia en este partido, también ha recibido las mismas llamadas y las mismas presiones. La verdad, divino el Mundial, lo de Cabo Verde, la emoción, todo lo que se... Pero esto lo opaca totalmente. Y ojalá no va a suceder, ojalá todas las selecciones se retiraran del Mundial, dejando a la FIFA en absoluto offside, por decirlo de alguna manera. Esto claramente no va a suceder. Bueno, hay otras noticias que vamos a desarrollar para todos ustedes y que tiene que ver lamentablemente con hechos que se han registrado este fin de semana. Doble accidente a la altura del kilómetro 41 y 42 de la ruta 8 en lo que es la salida de Empalme Olmos o el ingreso, si vienen desde el este, de una manera totalmente llamativa. Y por cierto que los vecinos de la zona estaban muy sacudidos por lo que ha sucedido el sábado en la mañana. Con un kilómetro de diferencia se registraron dos siniestros.

0: uno de ellos de características fatales, uno de ellos, bueno, que fue además espectacular. Si pasan por allí, van a ver todavía el camión totalmente dañado y mucha fruta y verdura tirada por allí, porque era precisamente un trabajador que además hace feria aquí en la ciudad de Pando. En ese accidente tuvo que intervenir bomberos para liberar a uno de los ocupantes del camión, pero no hubo pérdidas humanas. Sí, en el otro accidente, que fue más a la altura de la estación de servicio Lustono, donde fue una colisión entre autos, entre vehículos, y sí, allí perdió la vida un hombre muy conocido de aquí de la ciudad de Pando, árbitro de fútbol, y que bueno, generó muchísima muchísima tristeza para toda la población. Jorge Escudero, 47 años, árbitro reconocido en el fútbol del interior, y creo que trabajaba también aquí en Wanderers, etcétera. Bueno, eso se registró el fin de semana, además de otras noticias que vamos a estar desarrollando para todos ustedes a partir de este momento y hasta las 12:45. Así que quédense por allí, está Matías en los controles y vamos a la presentación de la agenda de la jornada.
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0: 53 minutos pasados de las 9 de la mañana, vamos a repasar algunos títulos que se destacan a esta hora, más allá de lo que recién les conté, como siempre lo hacemos de la mano de Galpones del 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Bueno, ya llegan mensajes, obviamente. Buenos días, Ceci, ¿cómo estamos? A mí no me mueve lo de Trump. Si el fútbol es una mafia, yo hace años que lo vengo diciendo y lo sigo manteniendo, y los hechos me van dando la razón. Un gran abrazo. El Canario, ya todos lo tenemos claro, lo que de alguna manera pedimos el mínimo pudor. Ya se corren unos límites que... ¿Para qué? Yo me pregunto, ¿para qué estamos jugando? ¿Para qué están jugando las elecciones? Si en definitiva ya hay un ganador, ponele. ¿Para qué? Es que pierde todo el poco encanto que le va quedando. La verdad es lamentable. Trump no tiene vergüenza. No le importa nada. Infantino, ni te digo, ¿no? Bueno, vean ustedes, vecinos de Médanos de Solimar denuncian gatos baleados. Una veterinaria llamó a no normalizar el maltrato animal. Vecinos de la zona de Médanos de Solimar están preocupados y denuncian la presencia de gatos baleados. La médica veterinaria Natalia Lamas dijo que varios animales llegan por herida de bala que le ha provocado una fractura, por ejemplo, en el fémur, y que lo más preocupante es que no es el primer caso. Es provocado, es un dolor que se podría evitar. El mensaje es a la sociedad de no normalizar el maltrato animal. Las leyes existen, pero necesitan que sean cumplidas y que no queden impunes quienes le generan un daño a un animal. Bueno, seguimos pidiendo que el Parlamento se digne votar esta ley, ¿no? Lamas comentó que se trata de varios casos que llegan heridos de la misma familia y de la misma zona. La bala es en el miembro anterior, en el húmero. Es complicado porque una fractura no es un tratamiento de un día, requiere de mucho tiempo de recuperación. Mínimo el paciente está un mes y medio con reposo absoluto para lograr que consolide la fractura, tomando analgésicos y con cuidados del dueño. Lamas comentó que además está el dolor de una familia, obviamente, que tiene que atravesar esto, para alguien que quiere mucho a los animales. Ya varios casos entonces en Lomas de Solimar que están preocupando, y mucho. Yo me pregunto cuándo van a votar la ley que configura como un delito el maltrato animal. Comienza este lunes la capacitación a policías que conducirán las tanquetas militares en barrios violentos. Comienza entonces en la jornada de hoy. Las capacitaciones estarán a cargo del Ministerio de Defensa en el Batallón de Infantería Mecanizado número 15, ubicado en el kilómetro 1500 de la ruta 56 en Florida. En esta primera etapa participarán 18 efectivos de la Guardia Republicana, la Dirección General de Operaciones Especiales y la Jefatura de Policía de Montevideo, quienes serán capacitados para conducir los vehículos Cóndor, según lo que señala el Ministerio del Interior. El ministro Carlos Negro, junto a autoridades policiales, visitará este lunes a las 13 el batallón donde se desarrollará la capacitación. El Ministerio de Defensa le prestó 4 tanquetas al Ministerio del Interior para patrullar los barrios más violentos. La semana pasada los vehículos militares estaban siendo ploteados para que tengan una identificación con la policía, según se informó por parte de la cartera. Y hoy empieza la capacitación. No se detalla cuánto va a durar esta capacitación, pero entiendo por lo que ha dicho el propio presidente de la República que la idea es comenzar cuanto antes a utilizar estos medios para el patrullaje en los barrios más peligrosos, más calientes, ¿no? Yamandú Orsi llamó a la presidenta electa de Perú y fue invitado a la transmisión de mando que será a fin de mes. Se dio a conocer también el audio de ese llamado. El mandatario conversó el viernes con la presidenta Keiko Fujimori y fue invitado a la ceremonia de paso de mando que se hace el 28 de julio. Fujimori afirmó que empieza una nueva etapa para Perú después de que la justicia electoral de su país la proclamara oficialmente como presidenta electa para el periodo 2026-2031. El anuncio cierra un capítulo importante de los ajustados comicios en el país que busca dejar atrás una década de inestabilidad política. Su victoria por un estrecho margen había sido confirmada el lunes con la conclusión del escrutinio. La hija del expresidente Alberto Fujimori, falleció en 2024, tendrá el reto de combatir la criminalidad en auge y estimular una economía que crece por debajo de su potencial y que en los próximos meses podría verse afectada por el fenómeno climático El Niño. La presidenta electa recibirá sus credenciales el 15 de julio y asumirá el cargo el día 28 para suceder al mandatario José María Balcázar. Y bueno, ya Mandurci la llamó, reitero, desde presidencia se conoció el audio de esa llamada donde la felicitaba también por su perseverancia. No sé si escuchaban el audio, pero la felicitaba por su perseverancia. Bueno, las tarifas del taxi en todo el país suben a partir de esta madrugada, es decir, subieron, ya están vigentes, luego de más de un año sin ajustes. El presidente de la gremial única del taxi, Oscar Dourado. ¿Cuántos siglos hace que Dourado es el presidente? Como 25 siglos, ¿no? El aumento es de 7.8, se trata del primer aumento en un año y medio sin ajustes, se informan que se debe al incremento en los combustibles de los últimos 3 meses. El gasoil subió en abril, mayo y junio y bajó en julio, por lo cual, bueno, se va a dar esta suba. Bueno, lo dicho, en este siniestro de tránsito que tuvo lugar en el kilómetro 42 de la ruta 8 frente a Lustonó, falleció este querido hombre, Jorge Escudero, que es un reconocido en el fútbol del interior. Escudero, que es oriundo de Melo, murió como consecuencia de las lesiones sufridas luego de que el vehículo que conducía despistara y volcara en Canelones. En el mismo accidente resultó herido un hombre de 37 que fue trasladado a un centro de salud con traumatismo de cráneo y pérdida de conocimiento. Tras conocerse la noticia, la Liga Regional del Este anunció la suspensión de las semifinales del campeonato y expresó sus condolencias a familiares, amigos y allegados del árbitro. Por su parte, la Liga Regional de Soca resolvió postergar la fecha 12 en señal de duelo. En otro comunicado, la institución recordó a Escudero como un árbitro de la Liga y destacó su trabajo como colaborador de la Comisión de Apoyo de Selecciones durante la pasada temporada. Además, señaló que su compromiso y dedicación dejaron una huella en el funcionamiento de la organización. Las causas del despiste y vuelco aún no fueron determinadas y continúan bajo investigación. Este es uno de los siniestros, entonces, que obviamente está siendo analizado. Parece que capaz que alguno de los vehículos se cruzó de senda. En el caso de que fue protagonizado por uno de los camiones que llevaba frutas y verduras, etcétera, este camión estaba sin luces y creo algunas versiones indican que estaba hasta sin frenos. Pero bueno, eso surgirá también a partir de las investigaciones que seguirán haciendo las autoridades. Pero bueno, con un kilómetro de diferencia, estos dos siniestros, uno de ellos de características fatales. Bueno, atenti a esta invitación, el próximo 23 de julio en el Club de Abuelos Unidos de Pando, el grupo de teatro La Familia va a estar invitando a participar de lo que es el vigésimo aniversario, donde se van a presentar obras de teatro, entre otras cuestiones. En unos días vamos a estar con ellos, seguramente, hablando y contándoles los detalles de lo que va a ser entonces este vigésimo aniversario, celebrado el 23 de julio a las 20 horas en el Club de Abuelos Unidos de la ciudad de Pando. Va a estar buenísimo también. En estos días les contamos más detalles. Dejamos por aquí y por ahora el repaso de la agenda de la jornada.
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0: Las líneas de comunicación están habilitadas 098-71-1600 para enviar sus mensajes y WhatsApp que llegan presentados por el Emporio del Hogar, que tiene equipos que ganan, gustan y golean. 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Vamos a escuchar el audio de Inés, que nos mandaba por allí.
1: Buenos días, Cecilia, buenos días.
0: Buenos días.
1: Bueno, hablando de la... de los derechos de todas las mascotas, sí. Yo estoy totalmente de acuerdo, las amo. En Pedrera, a una prima mía le están envenenando, le envenenan los perros, y ella, la pobre, los tiene de compañía, los tiene cuidados en su casa y terminan envenenándoselos. Ya le mataron uno, salvó otro, y hace mucho tiempo atrás le habían envenenado otro, unos años atrás. ¿Cómo se puede hacer para denunciar esto?
0: Y mira, la idea es que pueda haber, primero te podés comunicar con el Instituto Nacional de Bienestar Animal, el IMBA. La idea es que haya, y lo contempla esta rendición de cuentas, lo hablábamos creo que fue el viernes con el presidente del IMBA, ahora se me borró el nombre, ¿cómo puede ser? Vieta, perdón. Porque estaba con otros temas y por eso se me pasó. Con Esteban Vieta, el presidente del IMBA, y esta rendición de cuentas contempla que por lo menos haya un representante del Instituto Nacional de Bienestar Animal por departamento, para de alguna manera seguir estos casos. Pero en principio, a ver, si hay algún teléfono del IMBA para que te puedas comunicar. El tema es que puedas tener algún dato. Para aportar, para que eventualmente se pueda hacer algún tipo de investigación. Es el 2908-1271. 2908-1271. Ese es el teléfono que me aparece acá como el Instituto Nacional de Bienestar Animal. Pero realmente, además, en muchos casos, como el que acaba de señalar Inés, son animales que cumplen un rol como de hasta terapéutico para personas que viven solas, etcétera. O sea, no es solamente una mascota, es mucho más que eso para muchas personas que en realidad quedan solas también cuando les matan sus animales. Así que es tremendamente necesario avanzar en la legislación y en esos controles, ¿no? A ver qué dicen por allí. Creo que es Richard de Ciudad de la Costa.
2: Buen día, Cecilia. ¿Cómo andan por ahí? ¿Todo bien?
0: Bien, ¿vos?
2: Yo tengo el dato de Dourado de cuánto hace que está en el taxi.
0: ¿Cuánto?
2: Cuando Mirta Legrand entró a la tele, él entró a la patronal.
0: Sí.
2: Abrazo.
0: Beso enorme. Y no sé, parece que no se hacen como no se hacen elecciones en la patronal del taxi, che. No. Bueno. Marrero manda un audio a ver qué dice. ¿Qué dice Marrero?
3: Buenos días, estimada Cecilia, ¿cómo te va? Bueno, está fría la cosa por acá por San Francisco.
0: Demasiado.
3: No
0: miraba
3: el primómetro todavía, porque hace poco que me levanté. Pero llovía anoche, garugaba lindo. Capaz que cayeron como 10 o 12 milímetros. Me voy a fijar después para pasarle a Matías mañana, ¿viste? ¿Qué te iba a decir? Sí, el fútbol no, el fútbol no es legal. No es legal porque hay mucha joda ahí. Yo recuerdo que un cuñado mío me decía cuando hicieron una comida ahí que vino Fernando Morena, un exjugador de Peñarol.
0: Sí, claro.
3: Ídolo. Y se habían tomado unas copas ahí, hacían los cuentos, ¿viste? Y dice que una cosa que está loco, cuando había que hacer un penal en el área, va mucha plata en juego ahí. Mucha joda, mucha plata, ¿viste? No, que va a ser legal. Es todo corrupción, ¿viste? Es como la política, hay políticos buenos y políticos corruptos. Y en el fútbol también pasa lo mismo. Hay cosas buenas y cosas malas, ¿viste? Bueno, buen programa.
0: No, pero yo creo que este límite, capaz que alguien tiene más memoria que yo. Pero yo creo que este límite no lo había cruzado nadie. Solo alguien que tiene cero pudor puede traspasar este límite de esta manera. Yo creo que esto no había sucedido. Hoy en el espacio deportivo con Daniel, capaz que recuerda, obviamente ahora, yo así con esta impunidad absoluta y a la luz del día, no recuerdo que haya sucedido. Que se le saque una roja para que el jugador... No, la verdad no lo recuerdo, pero reitero, me puedo equivocar, ¿eh? Capaz que ha sucedido. Elsa de Ciudad del Plata manda audio también, la escuchamos.
4: Buen día, Cecilia, qué gusto escucharte, Cecilia. Bueno, un abrazo primeramente para Juanchi, mi compañero el Patito, para todos los escucha, para ti, para Matías. Y bueno, acá un día medio lluvioso, muy frío, pero acá andamos la vuelta. Yo ando todavía por acá, por Costa Espando, en tu rato ya me voy. Bueno, abrazo de Elsa que te está escuchando por medio de la radio hoy.
0: ¡Opa!
4: Un buen comienzo de semana.
0: Beso enorme para vos, Elcita, gracias por estar del otro lado. 2292-4440, 2292-5600, mensajes y WhatsApp al 098-71-1600. En minutos recibimos al coordinador de municipios del gobierno de Canelones, Cristian Ferraro. El pasado día viernes, el alcalde de la ciudad de Tala, Leonardo Pérez, habló de lo que es el programa... Pozo Cero, ¿no? O Bache Cero, Pozo Cero creo que era que se llamaba, que fue anunciado en febrero de este año por la Intendencia de Canelones y que buscaba invertir, creo que eran 180 millones de dólares que se habían obtenido mejorando el tema de la morosidad y que se iba a hacer este programa de Bache Cero, Pozo Cero, invirtiendo esa plata. El alcalde de Tala, si ustedes lo escucharon, aseguró que esto todavía no solo no se implementa, sino que no saben qué ha pasado con ese dinero. Vamos a estar conversando con uno de los coordinadores de municipios, Cristian Ferraro.
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0: Pasan 21 minutos de las 10 de la mañana y vamos a recibir con muchísimo gusto al coordinador de municipios, uno de los coordinadores de municipios del gobierno de Canelones, Cristian Ferraro. Varios temas para hablar, entre ellos, bueno, algunos municipios ya están confirmando. El otro día San Jacinto confirmaba, Yanina, aquí, que finalmente van a recibir, ya están comenzado alguna de las obras, una de las obras con los dineros del fideicomiso. Ha comenzado el Uruguay Impulsa, una nueva edición, y otros temas que van surgiendo a medida que conversamos con los alcaldes y alcaldesas. ¿Cómo estás, Cristian? Buen día, bienvenido.
1: Buenos días para ustedes.

0: ciertas garúas, pero no hemos tenido el arranque de invierno llovedor como se espera. Ya es necesario que vengan algunos episodios de agua, supuestamente dan más para la primavera, el cambio del fenómeno. No ha llovido como en otras oportunidades, y eso también hace que algunos de los caminos aún se mantengan, y los que están más complicados están más complicados desde hace un tiempo, y se han ido realizando como algunos mantenimientos muy no con el plan de caminería como estábamos acostumbrados, más que nada de todo el tratamiento, sino simplemente horas de máquina y te da una normalidad, pero más momentánea, porque después cualquier garúa y cualquier lluvia vuelve a complicar. Hoy, por ejemplo, ya vimos que están trabajando en el Piedra Sola, que es un camino de varios kilómetros, que también atraviesa cerca de una escuela, casi de donde nace, la de Capi, y termina prácticamente en una zona urbana, que son todos los planes de Mevir, que ese viene siendo muy afectado. Ya se le había hecho un mantenimiento, pero no estaba todo el equipo, en realidad simplemente fue con motoniveladora. Por hoy creo que ya tienen el cilindro, y eso va a permitir hacer un trabajo adecuado, como están reclamando esos vecinos, y eso después te permite poder pasar a otros caminos, porque esa realidad es de todos los días, y eso que hay un montón, como te decía, que vienen soportando, porque por ejemplo Camino Vega o mismo Camino Tapia vienen soportando a otros momentos donde se le había hecho mantenimiento y de verdad estaban muy complicados. Sé que Tala y Míguez también vienen bastante atrasados con el plan que se han hecho, y como tú decías ahí, se anunciaron o se están viendo, se visualiza por lo menos más positivo todo, porque con el arranque de obras de fideicomiso ya se ve en marcha un montón de necesidades o de reclamos que vienen haciendo los municipios. En este caso, como tú adelantabas, ya había estado hablando Janina, se va a seguir con la terminación de un barrio, porque ya ha habido una planificación de hace muchos años donde se fue arrancando por todos los barrios de más a la periferia de San Jacinto, donde habían quedado más postergados. Hoy por hoy la necesidad de casco más viejo y urbano se está notando, hay un deterioro continuo, se sigue esa planificación donde se ha terminado barrio estadio, ahora se arrancó por el barrio Ado, que se hicieron un montón de cuadras, y ya con el arranque de fideicomiso se estaría terminando prácticamente el 100% de ese barrio, que no es menor, y que fue medio de la mano de lo que había anunciado el secretario general de que ya en el 2026, por distintos motivos, el gobierno departamental había decidido comenzar las tareas. Y ahí un poco salió sorteado San Jacinto en ese empuje de exigir que habían cosas que estaban bastante complicadas, y después también tiene que ver mucho el equipamiento y la empresa que ya estaba trabajando en la zona, porque no hace mucho había terminado una primera etapa de un parque lineal, y eso dio también a que ya tomara rápidamente las tareas y para terminar este barrio, y después seguir trabajando en lo que planifica el municipio, porque aparte de todas las horas de fideicomiso que va a terminar el barrio Vado, están planificados otras cuadras, otros barrios, y ahí seguir con el impulso también de los recursos del municipio.
1: Cristian, aparte de San Jacinto, ¿alguno de los municipios que te toca coordinar o información que tengas, qué otro municipio va a contar con obras con dineros del fideicomiso en este año 2026?
0: Hay algunos que también dependen un poco de las terminaciones de uno para seguir en el otro, porque consecutivamente siempre es así, si se arranca en el 26, y no es tanto, porque vamos a decir las cosas como son, para estas empresas, después que arrancan a trabajar, y si el tiempo y el clima te lo permite, y algunas localidades, en un mes y medio se estaría terminando. Yo creo que posiblemente algunos más de la micro 3 podrían estar arrancando antes de fin de año, no es seguro. También sí sé que se hicieron un montón de obras de bacheo y de arreglo, y está planificado también en Sauce,

0: no solo por lo que fueron los festejos del 19 de junio, sino que también se estuvieron trabajando de distintas maneras en inversión, y ahí sé que Agustín viene planificando también todas las obras que van a ir desarrollándose en ese municipio. En el caso de San Ramón, bueno, ahí hay una realidad diferente, donde nunca es suficiente las obras de fideicomiso y todo lo que implica el municipio, porque hay muchísimo para hacer. Arrastran aún, hemos hablado esto en otro momento, todavía arrastran dificultades en algunos lugares de lo que fue el saneamiento. También eso tiene que ver, por ejemplo, de las localidades de este entorno, a mí no me toca, pero sí es de la micro 3, de las únicas que se mantendrían el sistema de saneamiento sería Tala, de toda la lógica aquella que se habían implementado, donde ahí ya se nombraban otras localidades. Sí se está hablando algo de Sauce, pero no mucho, pero sí San Jacinto, por ejemplo, estaba en esa planificación, y al dejar de estar, por decisión nacional, automáticamente ya te permite poder decir, bueno, seguimos avanzando en la planificación que se tenía desde un principio, porque si la lógica ahí hubiera sido otra, el planteo desde el Consejo también te exigía tener que volver a reordenar por dónde arrancar y por dónde terminar. Hoy por hoy me consta que los pedidos, por ejemplo, de lo que tiene que ver con la avenida Artigas al Ministerio de Transporte, han sido todo positivo, en el sentido de que hay acuerdos y hay una decisión política de avanzar y de tener tareas en conjunto, y más que nada pensando en que este año San Jacinto cumple los 150 años, pero ya es una situación muy complicada el ir manteniéndolo prácticamente todos los meses. Hoy recorríamos la avenida o pasaba a circular simplemente y de una semana a otra haces 4 baches, y a la otra semana tenés 5 baches nuevos en distintos lugares, y lo han reparado un montón de veces, y bueno, ya tiene un estado de desgaste, pero es por lo que decimos siempre, la cantidad de vehículos y el uso que hay.
1: Sí, que en ese sentido, la directora de obras, Laura Morales, ha explicado cuando arrancó su gestión que se iba a tener más visión de esto, ¿no? Que hay algunos caminos que reciben un tránsito mucho más pesado del que lo hacían hace un par de años, y que por eso se obliga a un tratamiento distinto, ¿no? Con mayor durabilidad y resistencia, porque hay que reconocer que hay ciertos caminos que, bueno, que ya van a ser usados de esa manera por ese tipo de tránsito, y hay que prepararse para eso.
0: Sí. Y después, bueno, lo que también hemos hablado, que hoy ya se empieza como a ver como un desafío, y de verdad no sé cuál va a ser la posición política de ambas partes, tanto del gobierno departamental como de los municipios, es en la cantidad de caminos que perdieron la categoría, que en realidad sabemos que son servidumbre de paso, pero siempre se hacía como camino, y que viven un montón de vecinos, y que no están teniendo en cuenta, no son parte del plan. Y hay que hacer todo un pedido especial con el apoyo de todos los vecinos. Estamos hablando de que se tienen que sumar todos los vecinos a esa petición, para poder lograr que un camino de servidumbre de paso tenga un mantenimiento de forma particular por el gobierno departamental. Y eso, bueno, también es un desafío que tienen los municipios, porque es al primero que le van a ir a reclamar, obviamente. Y bueno, y hay un poco de esa lógica de que estábamos acostumbrados a que siempre lo hacía la intendencia.
1: Sí.
0: Y en esos, no es recambio de categoría, sino en ese análisis más considerado de que, bueno, ¿estamos haciendo todos los que son camino o estamos haciendo los que de repente no son? Y en ese análisis empezaron a saltar un montón de caminos que, bueno, esa información no la tienen los municipios, pero sí se la brindan, donde empezaron a perder un montón de categorías de camino y que son servidumbre de paso. Eso achica un poco el plan de caminería, pero vuelve más complejo el día a día de, obviamente, que de los vecinos, de la producción y de la transitividad total de todos los días, porque en realidad transitan todos los días en moto, en cualquier tipo de vehículo, para tener cualquier tipo de servicio. Entonces, eso sí va a ser un desafío, y que este año, no, ya lo habíamos hablado anteriormente, no hubo un plan de caminería normal como el que se hizo siempre. Se decidió atender lo más urgente, y todo el 2026 se va a hacer ese planteo, se va a ir atendiendo todo lo que está más complicado, y queremos pensar que ya en el 2027 se va a desarrollar un plan pensando un poco en esos mantenimientos, y que los municipios nuevamente puedan ir planificando las necesidades que tienen.
1: Ahora, Cristian, en esto de readecuar o los cambios que se han introducido a partir de este periodo, quiero preguntarte, porque en febrero, creo que es, se anunció el plan especial Pozo Cero, que constaba de, o que se basaba en una inversión de aproximadamente, corregime si me equivoco, 180 millones de pesos que la Intendencia había obtenido a partir de mejorar lo que tenía que ver con los índices de morosidad. En aquel momento se sale a hablar entonces de este bache cero, que además hablaba de la georreferenciación, que los propios vecinos iban a poder decir y mandar a un teléfono, che, mirá, acá hay un... y que en 72 horas a más tardar eso se iba a solucionar. Cuando se anuncia esto, los municipios quedaron chochos de la vida, claramente, porque aparecía una mano importante para ayudarlos a resolver ciertos retrasos que se habían generado también en temas de caminería. ¿Qué ha pasado con ese bache cero? ¿Y por qué te lo pregunto? Porque el viernes, conversando con el alcalde de la ciudad de Tala, hacía referencia a que, bueno, ahora los municipios tienen que hacerse cargo del bacheo, tienen que hacerse cargo de la reposición de los contenedores domiciliarios y también de la reposición de las luces. Entonces yo le preguntaba a Leonardo, bueno, pero ¿qué ha pasado con aquellas partidas especiales o ese programa especial del bache cero? Lo que expresa el alcalde es que ellos no han tenido ninguna novedad y que ese programa no se ha llevado adelante.
0: No, estamos de acuerdo en que no ha arrancado, eso no hay duda. Segundo, yo creo que la sorpresa o lo diferente, o lo que se ha ido hablando con los municipios, fue en la resolución, porque en realidad ese proyecto que anuncia el gobierno departamental hace parte a los municipios, no solo en la decisión de obviamente de que el pozo está en todos los territorios municipalizados, sino en construir económicamente una proyección de bacheo donde gran parte del porcentaje para eso, para ese proyecto, lo pone directamente en los municipios.
1: No, pero esos 180 millones no eran de los municipios, era de la Intendencia.
0: Bueno, no, pero hoy por hoy, la parte presupuestal, los municipios acompañan ese proyecto.
1: Sí.
0: Y en un porcentaje amplio, estamos hablando de que parte del 70% que tienen los municipios lo van a destinar a este proyecto, tanto sea, como decía Leo, en Tala, en el alumbrado público, en lo que tiene que ver con los contenedores individuales, que estas dos cosas se suman a la obligatoriedad que tiene hoy por hoy los municipios de contemplar, que el gobierno departamental fue avanzando y entregando en todos los municipios, luego en lo que tiene que ver con alumbrado también, pero hoy por hoy hace parte a los municipios, no solo en la decisión de qué contenedores hay que entregar, y no solo en las luces y en los focos que están faltando, sino en la compra y en la parte de ser socio colaborador en la misma estrategia y de sumarse económicamente. Entonces, está más que claro que los municipios hoy por hoy, gran parte del porcentaje de los recursos que tiene van a estar destinados en acompañar los mismos procesos del gobierno departamental. Y eso no hay una doble lectura, porque en realidad todos lo vienen trabajando así. En lo que tú decías con el tema de Pozo Cero,
1: sí,
0: no solo en la ejecución, hasta en el manejo de cómo se va a ir ejecutando, porque están hablando también de la plataforma que se va a usar, cuál va a ser el sistema, cuánto sale esa plataforma, porque tampoco no es un sistema que lo va a manejar directamente a la intendencia, sino que sí, pero que tiene que ver con una proyección donde vos vas a poder marcar el pozo y bacharlo y todo eso, pero y según la categoría, porque tenés pozos en balastro, pozos en hormigón y pozos en carpeta, eso también, todo eso va a llevar una aplicación que seguramente para que se ponga en marcha aún falta. Yo creo que está más estipulado para el 2027 que para el 2026. Uh-huh. Capaz, no me animaría a decirte que se puede llegar a empezar a ejecutar a fines del 2026, porque por lo que tengo entendido, esta planificación de Pozo Cero arrancaría más en el 27, que es un gran desafío porque ya el nombre te implica una línea de juego donde vos tenés que arrancar con resultado cero. Entonces, es una proyección siempre que te va a ir exigiendo a tener el 100% resuelto. Y bueno, yo creo que es un gran desafío que se implementa el gobierno departamental con una línea de medición muy difícil de poder cumplir. Pero bueno, yo creo que la exigencia está planteada y me parece bárbaro el desafío, pero conociendo la realidad de nuestro departamento y de nuestras localidades, es un enorme desafío. No solo en cómo se va a ir planificando, sino en cómo se va a ir ejecutando esa evolución, porque cuando arranquen los reclamos, que ya están, y los reclamos más o menos los conocen todos los municipios y las propias direcciones de la intendencia, bueno, va a ir gradualmente cómo se va a ir ejecutando y después qué durabilidad tiene lo que se va haciendo, amén.
1: Ni que hablar. Ahora, estoy justamente fuera, ahora mientras converso contigo, estoy en comunicación también con la directora general de obras del gobierno de Canelones, Laura Morales. Estábamos chequeando también algunas fechas por allí y efectivamente todo parecería indicar que se va a empezar con ese plan a fines de este año recién. Pero sí. Yo te pregunto a vos como coordinador de municipios, algo vos decías por ahí, pero ¿ya está de alguna manera dado una sistematización del trabajo con los municipios, con los gobiernos locales, para que ellos también aporten datos de cuáles son esas zonas más urgentes para atender el tema de los pozos? ¿Se le ha pedido a los alcaldes y alcaldesas algún tipo de dato en este sentido?
0: Sí, es que en realidad han tenido, a través de la dirección que ha generado esas coordinaciones de encuentros, han tenido muchas planificaciones. Primero tuvieron planificación de lo que anhelaban como plan quinquenal. Ellos están esperando un poco los municipios la devolución total y algunos ya la empezaron a tener. Otro es la planificación de lo que se podía ejecutar este año, que era un año, como lo hemos hablado en otra oportunidad, más complejo, el primer año, el que está sujeto al presupuesto nacional, al presupuesto departamental, y así se ha demorado bastante todo, porque en realidad el arranque de los recursos recién ahora se está dando, estamos hablando a 6 meses, se está adelantando los presupuestos que deberían ya estar teniendo los municipios. Esto por lo general pasa siempre en el primer año de gobierno nacional, porque no olvidemos que los recursos que hoy por hoy cuentan los municipios tienen esa característica, que son dirigido directamente del gobierno nacional a través de la oficina de planeamiento y presupuesto. Después, lo que va a ir planificando cada municipio, en principio te diría que la dirección saben todas porque se lo han transmitido. Bien. El tema está en la aplicación de este proyecto, que uh-huh. aparte de lo que van a exigir los municipios, el otro socio reclamante va a ser el propio vecino. Porque en realidad lo que se está desafiando es que no va a ser canalizado simplemente por los municipios, claro, toda la demanda que va a traer el Consejo directamente.
1: Sí, sí, aparece otro actor a jugar.
0: Aparece sí, claro, porque en realidad el vecino. Sí, sí. Es similar, yo creo, a lo que ya hoy existe y me parece que funciona, te diría, de muy buena manera, que es con el alumbrado público. Uh-huh. Con el alumbrado público, vos entras en el sistema, ves todo lo que está prendido, ves lo que está apagado, podés marcar en qué situación está, si es una, si son dos, si son tres focos, y automáticamente y en tiempo real le aparece a los equipos de alumbrado público. A ver, el sistema está y funciona. El mismo desafío se quiere implementar para lo que es el Potosero, y vos date cuenta que de repente en una cuadra donde habitualmente en alumbrado público tenés que ejecutar tres arreglos, porque más o menos entran tres columnas por cuadra, bueno, te puede pasar lo mismo que en una cuadra vos marques 7, 8 o 10 pozos. Y así sucesivamente. Esto, a ver, vuelvo a decir, es un enorme desafío, es una herramienta que intenta justamente hacer parte a las tres, al gobierno departamental, a los municipios y a los vecinos en esa implementación de grado de ejecución. Después, por otro lado, está la capacidad real que van a tener y económica, porque a ver, yo creo que la capacidad y la voluntad de poder ejecutarlo está siempre. El tema es la posibilidad económica también, porque todo esto se traslada después recursos, porque en realidad el desafío no es solo tapar el pozo. Estamos hablando de que va a tener que ver pluviales, drenajes, es mucho más que solo bacheo, el nombre de Pozo Cero.
1: Bien. Cristian, vamos a seguirlo muy de cerca. De hecho, bueno, como lo comentaba, estábamos manejando así como fecha estimativa que arranque a finales del año 2026. Quiero preguntarte también por la implementación de una nueva edición del Uruguay Impulsa. ¿En los municipios que te está tocando coordinar ha comenzado de manera adecuada?
0: Sí, más o menos estipulando lo que pasa a veces lo que suele suceder es que justamente si vos tenés un cupo, ponele de 10, a veces te terminan entrando 8 o 7, y bueno, y casi unos días intentando reemplazar nuevamente esos que quedan afuera, que a veces quedan afuera por distintos motivos. Uno tan simple es que en este lazo de tiempo entre que se anotaron y se dio el sorteo y ingresan, consiguen trabajo, y ese es uno de los motivos más frecuentes, o a veces por otras realidades que te dificulta la posibilidad de ingresar. Lo importante es lo que realmente impacta en los gobiernos locales, porque lo ves el cambio automáticamente ya en una avenida donde se está sacando todo a pala contra el cordón, o lo ves en el levantado de hojas y de pasto en distintos espacios, los cambios que empiezan a tener las plazas, por la necesidad de esa lógica de tener funcionarios. No olvidemos que sí, el gobierno departamental hizo algunos llamados, pero de esos llamados todavía no han ingresado a los municipios, tanto en gestión como está en una etapa donde en cualquier momento van a empezar a ingresar, y una, dos o tres personas, porque a veces no son mucho más que eso, por lo menos en los municipios que nosotros estamos acostumbrados a recorrer y en los que trabajamos, de verdad, no son más de tres ingresos, cuatro, y te cambia de forma notoria el funcionar diario de un municipio. Y cuando vos de golpe, con el tema de oportunidades laborales ahora, tenés un ingreso de 10 personas en un horario que, bueno, no es tan amplio, porque en realidad los tenés a veces que los tenés de mañana en ese horario, pero te cambia la realidad. Algunas veces cuando tenés más, me acuerdo que en un momento algunos municipios llegaron a tener 20, 20 y pico, y ahí hasta podías rotar y tener algunos de mañana y algunos de tarde. Y bueno, y ahí sí se nota, porque todos estos municipios que yo te digo, por ejemplo, lo de la M2 y M3, no tienen cuadrillas o tercializados como en otras localidades más amplias, donde hay cooperativas o personas que trabajan en distintos horarios. Y mismo Montevideo, nosotros lo observamos siempre, donde se arman equipos, no solo de barrido, sino después, en la tarde también. Porque a veces no alcanza con vos en el barrio o en el lugar donde pasaste de 6:30 a las 8 a limpiar, y al mediodía de repente ya te tira algo los perros, o hay una rotura, o como veíamos hoy, porque también pasa un tractor o pasa un camión y tiene unas pérdidas en determinado lugar, y si ya se te fue el funcionario, hasta el otro día eso queda ahí, porque vos tenés un horario normal, pero hasta el mediodía.
1: Ahora, me la dejás picando en el área también con esto de la maquinaria. ¿Qué ha pasado? Porque se había anunciado también la compra de más maquinaria, el reforzamiento de lo que tienen que ver con las mismas. ¿Hay novedades de cuándo estarían ingresando a la intendencia?
0: Y por lo que tengo entendido también, fin de año, no olvidemos todos los procesos licitatorios.
1: Sí.
0: Y algunas compras, no sé si compras en sí fortalecer lo que ya tenía en cuanto a reparación y arreglo, se están dando. Por eso también en cómo se ha empezado a mover el plan de caminería, o lo que se está ejecutando este año, que como llamamos recién, que no es un plan normal, porque en realidad se decidió avanzar y terminar todo lo que venía trazado, también se ha aterrizado, porque lo hemos hablado en otro momento, cuando no está la capacidad de las herramientas, se contratan, y eso también se ve enseguida el cambio, porque automáticamente vos ves que en medio de un camión, para un camino, tenés dos, tres camiones movilizando el balastro, y ahí es mucho más rápida la ejecución. El tema de los traslados y los kilómetros es un costo que la otra vuelta lo explicaba la dirección, y es enorme. Uno a veces no lo analiza y no lo tiene en cuenta ni previsto, pero si el material que está posicionado para determinado municipio, si no haces acopio, cada traslado tiene 40 kilómetros, 50 kilómetros, una locura a veces de un municipio a donde está el material, y eso hace todo mucho más lento y encarece obviamente cualquier tipo de tarea. Y bueno, volviendo un poco a los jornales o a las oportunidades laborales, yo creo que se va a empezar a notar el cambio. Automáticamente sabemos que estas fechas no son las adecuadas y no son las donde empieza a verse el reflejo automáticamente de las tareas, pero ya se van a empezar a notar los mantenimientos de los espacios públicos de otra manera. Ya antes de septiembre seguramente ya se van a empezar a hacer tareas de pintura, de todo lo que tiene que ver con esos arreglos. Y bueno, somos un poco optimistas de que ya llegando a fin de año y encima con la implementación, porque como decía, tanto San Jacinto como otras localidades ya van a estar arrancando en el 26 con un fideicomiso, que eso impacta, no hay dudas, porque estamos hablando que son a veces 20, 30, 40 cuadras nuevas en una localidad, impacta. En este caso va a estar llegando en dos barrios seguramente, o casi que tres, porque hay algunas que estaban pendientes de otro periodo y también se van a estar llevando a cabo ahora. Siempre el optimismo de que las cosas van a ir dándose. Cada vez los vecinos tienen menos paciencia, y eso es parte y son las reglas del juego, y yo creo que el desafío del gobierno departamental en este caso es enorme por las mismas políticas que está queriendo implementar, que no hay dudas que son en beneficio de los vecinos, y que bueno, todas la tienen que tomar como una obligación y ser parte, porque en realidad el mismo reclamo que uno puede hacer en redes o quejándose, tiene que hacerlo desde el lugar de acompañar. Han estado abiertas un montón de posibilidades, por ejemplo ahora en San Antonio, ya la semana que viene nuevamente hay cabildos, tienen dos planificados, y ya arrancan los cabildos del 2026 para estar planificando 2027, sin olvidar y sin seguir diciendo, la realidad es que el 2026 fue muy particular, porque se fueron 5 o 6 meses de un año donde fue todo mucho más lento y la parte presupuestal demorada, pero donde se va a ir normalizando, no solo cerrando el 26, sino ya arrancando el 27, sin estas demoras presupuestales que pegan directamente a los municipios y a la comunidad.
1: Ni que hablar. Y lo vamos a seguir muy de cerca. Cristian, ¿cómo sigue tu semana? ¿Qué tipo de coordinaciones o de reuniones se tienen previstas para las próximas horas? Teniendo en cuenta también yo, me quedo con lo que se va sabiendo respecto de los fenómenos climáticos que se van a hacer más potentes seguramente a partir de la primavera, como tú lo decías, también esto requiere una coordinación de ir visibilizando cómo se preparan los territorios para recibir tanta agua.
0: Sí, bueno, esa era una preocupación que no le va a cambiar a nadie, en el sentido de que sí sabemos por productor y todo que ya es necesario, nada. Lo mismo que decimos siempre, hay vecinos que siguen sin tener agua. Yo creo que ahí hay un lindo desafío también, porque no olvidemos que en el 2025, y esto lo quiero comentar, se había trabajado con un desafío que era de la otra gestión y del otro gobierno, donde que llegara un plan nuevo de medir a territorio era muy difícil. Luego hubo una decisión política y se incorporó toda una zona de lo que es San Jacinto, Tapia, Pedrera y toda esta zona, donde después la nueva gestión decide mantenerla. Y bueno, y con gran alegría se va a estar dando ahora en julio todo lo que es la anotación para todo este tipo de llamados, porque en realidad es casco urbano, es plan, son viviendas dispersas, son arreglos, son mejoras de vivienda, y también está el anhelado pozo de agua, que también es muy necesario en distintos lugares, en distintas zonas, tanto en el medio rural como en lugares más urbanos, y eso medir, yo creo que ya aterrizando en territorio como lo está haciendo, hace unos días estuvo el presidente tanto en Tapia como en San Jacinto, y ahora van a volver a estar en julio, yo creo que va a dar una mano enorme, porque el tema de vivienda y sabiendo cómo afecta en una localidad como la de San Jacinto, donde es muy dinámica, es una de las que más creció en los datos del último censo, creció más te diría que un 10%, que es bastante para la media de lo que tiene que ver con el nivel nacional. Y bueno, y los gurises, los jóvenes, y la fuente laboral que sigue latente, como es el frigorífico y todo lo que es su entorno, amerita tener chance de vivienda. Eso es muy esperado y muy necesario. Y bueno, y en lo que tiene que ver con el clima, lo que decíamos, la parte rural la está exigiendo y la está pidiendo, porque ya se nota y hace falta lluvias que empiecen a llenar las aguadas para lo que se viene después de un verano. Pero en todo lo que tiene que ver con obras y en la alerta que te puede provocar en barrios o vecinos, no todos tienen resuelto la parte hidráulica. Hay algunas localidades que han avanzado más, otras que están muy en debe, y ahí sabemos todo lo que se ha hecho, por ejemplo, en San Ramón, pero sabiendo que siguen habiendo barrios donde son complicados, donde se han hecho mejoras estructuralmente de una ciudad, en las rutas, en los puentes, pero siguen siendo afectados. Y después lo que trae como consigo todo esto, porque en realidad no es solo lo que se inunda y lo que y las complejidades que trae la vivienda, sino lo que hace a que demoren los municipios, todo lo que es la obra ejecución, y cómo complica el grado de situación de la caminería rural. Pero está, son dos males necesarios que en un extremo o en otro siempre te va a afectar y hay que estar preparado.
1: Ni que hablar. Y eso es lo más importante, irse preparando. Cristian, por ahora muchísimas gracias. Seguiremos en permanente contacto. Gracias por este rato.
0: No, gracias a ustedes.
1: Saludo enorme. Allí estaba Cristian Ferraro, uno de los coordinadores de municipios del gobierno de Canelones. Bueno, efectivamente, y a propósito de este programa Pozo Cero, me confirma fuera de micrófono la directora general de obra que el programa va a estar activo desde el año 2027. Todavía se está en proceso de licitación, va a estar destinado principalmente al mantenimiento de pavimentos asfálticos y de hormigón. va a cubrir tanto el mantenimiento de urgencia para aquellas situaciones que revisten peligrosidad como un mantenimiento más profundo sobre donde lo amerite. Mientras tanto, en lo que resta de este año se está haciendo una intervención en mantenimiento de estos pavimentos y hay 12 cuadrillas en simultáneo trabajando en varios municipios, según lo que me expresa la directora general de Obras, Laura Morales. Tema muy importante para Canelones, que también estaremos siguiendo muy de cerca lo que tiene que ver con la preparación de cara a el desarrollo de fenómenos climáticos, no diría inéditos, pero sí muy importantes para lo que son los próximos meses y cómo esto pueda repercutir precisamente en la planificación que tiene Canelones.

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0: 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Bueno, contarles que se fijó un aumento para el tema de las jubilaciones y pensiones del 2,5, que se reflejará en lo que van a cobrar el mes que viene. En agosto, el Ministro de Economía, Gabriel Odones, se reunió el viernes con dirigentes de la ONAJPU y estableció que el aumento de las jubilaciones mínimas será de 2,5. La medida abarca a unas 140.000 personas y se va a ver reflejado en el cobro de agosto. La respuesta que nos llevamos es que se va a revocar el decreto que daba el 1% de aumento y se pasa a 2,5 de aumento a las mínimas, que van a pasar a valor de 21.888 pesos. Ese aumento se va a hacer retroactivo al mes de julio, porque ya este mes se cobró. Y no, esto que quiero aclararlo, después no lo tienen que devolver, por decirlo de alguna manera, ¿ok? La presidenta de UNAJPU dijo que se llevará el tema al Consejo Directivo Nacional de ONAJPU. En principio lo vemos como esperanzador que se vayan recuperando de manera paulatina las jubilaciones mínimas. Sabemos que las jubilaciones mínimas por sí son insuficientes frente a un costo de vida, pero de a poco se va que se vaya teniendo esta recuperación es importante, valoró la dirigente, la presidenta de ONAJPU. Queda revocado entonces y no será de un 1, sino de un 2,5 el aumento de las pasividades mínimas y las jubilaciones en nuestro país. Bueno, estaba leyendo por acá un título que acaba de salir en el portal noticioso de Subrayado, que la verdad no tenía idea. También en este caso yo pensé que era una fake news. El presidente Yamandú Orsi comenzó a regularizar el domingo de noche la situación de sus dos casas familiares luego de que fuera avisado de un informe periodístico que reporta sobre impuestos impagos y reconocimiento de ampliaciones inmobiliarias. El informe de Radio Carve dio cuenta de irregularidades en la situación catastral y tributaria de dos inmuebles y trasladó la respuesta de asesores del presidente, que luego de recibir la consulta periodística dijeron que el mismo domingo Orsi había hecho pagos por web de la deuda que tenía por el impuesto de primaria. Orsi vive junto a su familia en Pinepark Salinas, balneario de Canelones, y tiene dos casas. Dos días antes de asumir la presidencia, Orsi realizó una partición de bienes y su esposa Laura Alonso Pérez quedó como única adjudicataria de la primera vivienda familiar comprada en 2010, mientras que el presidente figura como copartiente. La segunda casa, que antes alquilaba, fue comprada en octubre de 2024 por Orsi con dinero de una herencia familiar. El informe de Carve, en base a documentación oficial, concluyó que en la segunda casa había una deuda de impuestos de primaria por 6.769 pesos. Desde presidencia dijeron a la emisora que el propio Orsi revisó anoche su cuenta en ese rubro y pagó todo lo que debía, que ascendía a unos 7.000 pesos. En la otra casa, la comparación con lo declarado en catastro y las imágenes satelitales de Google Earth demostraba que entre 2018 y 1 de marzo de 2019 se realizaron obras en el patio de la vivienda que, según el informe, podrían corresponder a una piscina y a una barbacoa o un área construida. La respuesta de presidencia fue que todas las obras fueron declaradas y pagadas todos en BPS, pero reconocieron que se está en trámites de actualización de planos en la intendencia para eventual actualización en catastro, que Orsi encargó a la arquitecta que revise y mañana, por hoy lunes, lo haga. El tema de la actualización de los planos por esta modificación en su vivienda. Esto se acaba de informar por parte de Presidencia de la República. Son las 11 de la mañana, 9 minutos en toda la República Oriental del Uruguay. Vamos a recibir aquí en contacto con la gente al alcalde de la ciudad de La Paz, Juan Tons.
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0: Vamos a ir con la información hasta la ciudad de La Paz, donde se vienen desarrollando obras muy importantes. Pero antes, no te querés mover de tu casa, mirás para afuera, estás viendo los reportes y sabés que hace muchísimo, muchísimo frío. 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El Pato de Costa de Pando manda su mensaje, a ver qué dice. A ver.
1: Buen día, amiga Cecilia, ¿cómo estamos?
0: Buen día.
1: ¿Todo bien? ¿Cómo la lleva? ¿Cómo pasó este fin de semana? Es otro barro por acá. Mucho frío, se descangalló anoche, un poco de agua, cayó poca.
0: Tremendo la temperatura,
1: Ahora estábamos acá, haciendo un sopadito ahí con mi compañera Alcita, que ya le mando saludos, que estamos por acá, que ahora aquí un rato se va y pasamos buenas. Y para comer al mediodía, porque anda bien en la cocina lenta. Mira, hay un día frío y una garubilla ahora, viene un rato una garubilla, otro rato. Así que está bien, saludo ahí también para Julio Mote, la señora. Y para Marito Neira ahí, que está ahora capaz que manda, recuperó la voz.
0: ¡Qué bueno!
1: Igual también saludo ahí para mi amigo Cristian Ferraro, un amigo. Muy buena gente, muy buen amigo. Vamos arriba, no quedas, y tomar un juguito para correr el frío, que es bueno, un sedante para el corazón.
0: Hay que tomar té.
1: Abrazo gigante.
0: Té de miel, té con miel, té de limón, té con jengibre. Hay que arrancar la semana reforzando las defensas. 11 de la mañana, 18 minutos. Decirles que ya vamos a estar recibiendo al alcalde de la ciudad de La Paz, Juan Tons. Inmediatamente después tendremos todo el deporte junto al señor Daniel Alonso. Y más repercusiones de lo que viene implicando esta rendición de cuentas, que está análisis del Parlamento. Y que se confirmó, la mitad del aumento del gasto que contempla la rendición de cuentas se va a financiar con el IMESI a los vehículos eléctricos. La otra mitad de los 31 millones de dólares se va a financiar con mayor eficiencia en la recaudación de impuestos de la DGI y los nuevos tributos creados en la ley de presupuesto. Pero no hay marcha atrás en grabar con IMESI algunos de los vehículos eléctricos que hasta el momento tributaban cero por ese impuesto. Hacemos una pausa y ya nos vamos con toda la información a la ciudad de La Paz.
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recibimos con muchísimo gusto y como se los había anunciado el alcalde de la ciudad de La Paz, Juan Tons, que acaba de venir de precisamente recorrer algunas de las obras que se están llevando adelante por esta zona del departamento. ¿Cómo está, Juan?

0: Bueno, vos sabés que está puesto, y ustedes, la audiencia, también deben saber que el plan de alerta roja del Gobierno
1: Sí.
0: Nacional con el Ministerio de Interior y el MIDE prevé que se saque a toda la gente, se retire de situación de calle y se lo lleve a los refugios. Hay todo una serie de mecanismos que nosotros estamos haciendo, sobre todo en la noche, tarde-noche, digamos, y parte de la mañana, donde, bueno, ya hay refugios permanentes también, y refugios para gente discapacitada, porque tenemos un discapacitado en situación de calle que lo llevan todos los días, aunque
1: Sí.
0: no es de la zona, a veces vuelve a aparecer, a veces no. Con
1: Ajá.
0: casuísticas todas distintas, como la problemática tan compleja que abordamos. Y hoy estábamos haciendo una limpieza en el Arroyo de las Piedras, continuando, digo, con eso. Habían quedado algunos puntos a la entrada de La Paz y todo, que hace tiempo venimos coordinando esto con Montevideo, y bueno, se pudo seguir en la segunda etapa que estamos haciendo ahora. Nosotros queremos modificar toda la entrada de La Paz, es un proyecto que está para el año que viene, y queremos también colocar cartelería alusiva a que ingresás a un nuevo departamento, que eso no está, y hace tiempo que es un reclamo de la ciudadanía. Y también recorriendo algunas obras de bacheo que comenzaron a partir de que en julio se consolidó los presupuestos, se terminó de votar el presupuesto departamental y el municipal, y empezaron a llegar las partidas de la OPP. Bueno, empezamos con un plan de bacheo en toda la zona que hace más de 3 años que no se hacía, donde vamos a, en este año, a más o menos bachear casi el 70% de la ciudad, digamos. Y el año que viene terminaremos, y bueno, y después siempre empieza de vuelta, porque la reconstrucción de los pavimentos permanentes en la medida que se van deteriorando por el tránsito. Arreglas uno y aparece otro, y bueno, pero está, tenemos un dinero destinado para eso, y la gente ve con muy buenos ojos, se reconstruyan las calles que hace tiempo estaban sin, con muchos pozos, ¿no?
1: Me
0: Hacen
1: estaba
0: sobre todo.
1: recién estábamos conversando con uno de los coordinadores de los gobiernos locales, de la Intendencia de Canelones, también fuera de micrófono con la directora general de Obras, Laura Morales, y conversábamos también, y a propósito de lo que vos decías, del plan Pozo Cero, ¿no? Bache Cero, que según lo que me decía Laura, se va a empezar a implementar con estos 180 millones de pesos propios de la Intendencia a partir del año 2027. Pero me decía Laura también que de todas maneras se está llevando a cabo como operativos especiales con 12 cuadrillas distribuidas en distintos municipios para atender también las situaciones más urgentes. Uno de esos municipios es La Paz. ¿Están recibiendo algún tipo de acción de estas características?
0: Y sí, en realidad es parte de un plan que una parte coloca, la mitad más o menos de los dineros son del municipio y la otra mitad son de la intendencia. En el caso de La Paz, ¿no? En cada lugar tenés una casuística diferente en función del tipo de pavimentación que vas a reparar. Acá La Paz está casi toda consolidada después de 3 periodos municipales y uno de la junta local. Tenemos el 95% de las calles en pavimento firme, ya sea asfáltico, hormigón, adoquines, o sea. Entonces, la reparación del bacheo se hace necesario, que no es lo mismo que el bacheo en Tosca, que es bien distinto. Pero sí, estamos trabajando en conjunto y coordinadamente muy bien con la dirección de obra. La directora en realidad ha mantenido una buena comunicación con los municipios a través de sus regionales, y se trabaja bien, en base a planes, como tiene que ser. Y sabiendo que, bueno, que es decir, son 32 municipios y tenés que compartir, y a veces hay un semestre que capaz que no te toca a vos porque están trabajando en otro municipio. Y bueno, ahora tocó a La Paz, y tenemos un plan de aquí a fin de año de terminar sobre todo varios de los barrios más importantes y más densamente poblados, y nos van a quedar algunos para el año que viene que lo vamos a terminar. Y con eso estaríamos dejando en un buen nivel el pavimento local nuestro, y también, bueno, ya tenemos definido la obra del fideicomiso para dónde va también, que es un camino que une Las Piedras con La Paz, que es el camino Hernández, y uno de los barrios más al oeste, al noroeste de la zona urbana de La Paz. Y bueno, eso es una conectividad muy grande porque hay un polo de desarrollo, ahí hay logística, hay emprendimiento deportivo y de uso recreativo en esa zona, y bueno, que con eso le estamos dando una conectividad a un área de La Paz que no la tiene hoy, y que pavimento toca, que tenés que andar repasando otro.

0: veces al mes para que pase el circuito de transporte colectivo. Entonces, bueno, todas estas cosas, que si vos mirás en el largo plazo, te sirven mucho más los pavimentos firmes que seguir manteniendo pavimentos de tosca. El problema es el costo inicial de la obra, ¿no? Que siempre es lo que yo explico a los vecinos. No es un tema de no querer, a veces de no poder, o a veces los dineros que manejás tanto vos como la intendencia. Uh-huh. En este caso, en la PAVI, un proceso progresivo de consolidación de la ciudad, y entonces estamos en otra etapa, viendo también otras necesidades que tiene la población, y no tanto el tema alumbrado y calle, que ya está bastante solucionado. Si no está, no estamos en el 100%, pero estamos arriba del 90%. Entonces, bueno, estamos trabajando también en otro proyecto, aparte de esto, que es lo que siempre pide. Y el tema de la basura, que se aprovechó,
1: sí.
0: Y que es un tema de no acabar, uh-huh, por un conjunto de vecinos que son minoritarios, pero que no utilizan bien los sistemas y bueno, y fomentan los basurales. Es un grupo de vecinos muy chico, por suerte la mayoría de la población adopta los sistemas que tenemos y los aprovecha, pero hay un conjunto de gente que no, y tira basura en cualquier lado, aun cuando el sistema de recolección funciona bien. Entonces, bueno, tenemos esa lucha con gente que es de la localidad y gente que no es de la localidad.
1: ¿Y qué se está haciendo?
0: Pasan y tiran en algunos puntos.
1: ¿Y qué se hace con eso? ¿Qué están haciendo? ¿Qué acciones están pudiendo hacer?
0: Bueno, estamos acá, lo único que te puede salvar es la organización social, ¿no? Que es lo que siempre apostamos nosotros. Uh-huh. Nosotros teníamos, cuando yo fui alcalde por primera vez, 14 comisiones, La Paz dividida por barrio. Hoy tenemos la mitad, porque bueno, porque se fueron perdiendo, y aparte si vos no trabajás con ellas, las perdés. Uh-huh. Entonces estamos recuperando, haciendo todo un proceso de desarrollo, de promoción y participación ciudadana, con proyectos también. Destinamos 500.000 pesos, vamos a hacer los proyectos ahora que cierran a mediados de mes la inscripción para los proyectos participativos, y empezamos todo en una línea de trabajo de vuelta a reforzar con nodos de trabajo y todo, y eso por un lado, por otro lado dando respaldo, por otro lado sacando fotos y por colocándole multa a los vecinos y filmaciones, uh-huh, que por suerte la gente nos arrima, porque uno puede estar en todos lados, y también viendo el tema de la colocación de cámaras como un tema a mediano plazo por su costo y su monitoreo, digamos. Sí. Que no es solo un tema de costo. El problema es después quién monitorea y quién está atrás de esas cámaras, ya que todos los sistemas que tenemos, el Ministerio del Interior y también la Intendencia, están abocados a otro tipo de... a vigilar otro tipo de acciones, digamos, que son más de seguridad que esta de digamos, de preservación de los espacios públicos. Pero bueno, estamos trabajando también en eso, con cartelería también, que eso también ayuda, y vamos a hacer un fuerte show de cartelería en varios lugares, y tal, no nos dejamos vencer por la gente que no quiera la ciudad, ¿no? Y que le importa un bledo, que te vuelvo a reiterar, es una gente minoritaria, pero que hace bastante ruido y te ensucia la ciudad. Y sobre todo lo que yo digo a la gente, distrae muchísimo recurso.
1: Claro.
0: Muchísimo.
1: Ahí está, ¿no? Se va mucha plata en
0: eso,
1: volver a recolectar, mucha plata.
0: Totalmente. Entonces, bueno, si todos colaboramos un poquito más, seguramente podríamos destinar obras y dinero para otras obras. Pero bueno, así está la cosa planteada en una sociedad cada vez más individualista, aunque está hiperconectada, uh-huh, pero donde, bueno, la gente se recluye a través de su celular.
1: No importa mucho el otro. Ahora, tú hablabas también de la obra por fideicomiso. ¿Qué fecha tiene La Paz? ¿Comienza en este año 2026 o en 2027 la obra por fideicomiso?
0: No, el 27 probablemente, porque precisamos una licitación por el monto de la obra, por casi $1 millón.
1: Ajá.
0: Es una pavimentación de unos 4 kilómetros, digamos, 3,5 kilómetros. Y bueno, precisamos una licitación por el monto de la obra, porque también queremos hacerle una vereda al barrio, digamos, porque una parte está urbanizada, otra parte no, uh-huh, otra parte es semi-rural, pero bueno, con un gran desarrollo por los establecimientos que se han ido afincando allí, digamos, y que tenemos que trabajar. Y bueno, darle conectividad y darle transitabilidad es uno de los objetivos para seguir desarrollando la ciudad, ¿no? Entonces en eso estamos, esto está dentro de un plan director que tenemos en la ciudad, y estamos trabajando, tratando de estudiar todos los movimientos que han habido desde el punto de vista vial, digamos. Vamos a tener próximamente una... una discusión y una propuesta de un plan de movilidad local que venimos trabajando hace tiempo con varios colectivos barriales que han solicitado cosas. Bueno, y todo eso tenés que estudiarlo porque la ciudad va cambiando. La ciudad es un fenómeno vivo que a partir de un conjunto de acciones, tanto del Estado como privadas, se van cambiando los ejes a veces de por dónde transita la gente, qué lugar es más poblado, en dónde se instala más comercio, en dónde no, por un conjunto de acciones que son del Estado, pero también que son de los privados. Y bueno, nuestra ciudad ha cambiado, el centro se ha perdido, nosotros estamos tratando de fortificar con algunas acciones, se ha corrido la ciudad hacia el oeste, digamos, y hacia el norte por su crecimiento, y también se ha corrido los centros comerciales. Se han diversificado y alargado cuando antes estaba concentrado en 3 o 4 cuadras. Entonces, bueno, todo esto implica un desafío para la movilidad, no solo de la gente, sino hoy todo el mundo tiene vehículo, o la mayoría. Entonces, esto es un problema, el estacionamiento es un problema también importante que hay que resolver, que la gente a veces se queja, y hay que tener cuidado porque las medidas que vos tomás a veces pueden ir en contra de los propios comerciantes, porque la gente quiere bajarse enfrente del comercio y comprar. No quiere dejar el auto en la cuadra. Entonces, bueno, este es otro problema que tenemos con las nuevas costumbres, que antes cuando nadie de nosotros tenía auto, no pasaba nada. Íbamos a pie al supermercado, bicicleta, moto, gustado. Ahora todos tenemos auto y caminamos cada vez menos, la mayoría.
1: Y entonces, en este armado del plan de movilidad local, ¿qué cambios entendés que sí se van a tener que hacer?
0: Bueno, por ejemplo, tenemos arterias que antes no eran utilizadas y que no se pueden ni cruzar. Entonces, por ejemplo, ya empezamos una arteria que es la continuación de Garzón, viniendo de Montevideo, que se llama César Mayo Gutiérrez, en el tramo de La Paz. Tuvimos que colocar cartelería, fue la primera acción que hicimos, porque en realidad no estaba señalizada. Si bien para los locatarios era una calle de preferencia, si vos no tenés carteles que te lo indiquen, no es de preferencia. Y habían pasado algunos siniestros, entonces, bueno, colocás carteles y colocás cosas y a veces hay gente que tampoco respeta, pero bueno, en general se respeta más. La cartelería es un tema central y muy importante, por lo menos para la mayoría razonable de la gente. Entonces, bueno, desde ese punto de vista, estamos viendo y también colocando algunos mecanismos de señalización y estamos estudiando si hay necesidad de colocar algún semáforo más en nuestra localidad, que son mecanismos de muy alto costo, ¿no? Y que tenés que estudiarlo muy bien, por a veces el impacto que tiene, a favor y en contra, por otros lugares, por el corte, esos segundos que vos cortaste el tránsito, y ver si es un tránsito muy fluido, cómo genera para atrás, digamos, los impactos.
1: Juan, estamos viendo que se maneja
0: lo técnico y lo que nos pide la gente.
1: ¿Y se maneja la posibilidad, por ejemplo, de un área tarifada o no está dentro del
0: radar? No nos interesa eso porque no creo que aporte eso. Creo que aporta el ordenamiento y creo que lo que sí se puede hacer es que vos tengas en conjunto con los comerciantes, que es lo que estamos tratando de hablar, aunque acá el centro comercial es muy débil, digamos, por la no participación de los propios integrantes. Pero bueno, lo que estamos tratando de hacer, aparte de juntarlos a ellos, de ver también si no se puede, porque vos podés tomar mecanismos de hacerse en el peatonal o peatonal determinado día, podés trabajar con cosas de propaganda, podés reorientar el tránsito un fin de semana, por ejemplo, y organizar actividades en las zonas comerciales. Bueno, podés hacer un sinfín de medidas que creo que las posibilidades las tenemos en la medida que haya acuerdo con los interesados, que a veces es lo más difícil. Entonces tenemos un conjunto de ideas, pero queremos validarla con nuestra sociedad local. Y en ese proceso estamos de que la gente participe, cuando la participación de la gente no está fácil de lograr. Por más que acá, por suerte, hay una red muy importante, tenemos un nodo de familia, tenemos un nodo educativo, un nodo de la cultura que lo acabamos de formar, tenemos un nodo deportivo. Es decir, hay un conjunto de nodos que interactúa y que vos podés tener ahí un conjunto de gente que está siempre dispuesta a participar y a darte ideas también y aportar al desarrollo de las políticas en la colectividad local, ¿no? Porque no sabes la cantidad de actividades que se hacen los fines de semana con gente que empuja esas actividades, y bueno, y los tres clubes de fútbol que tenemos a nivel infantil, y bueno, el Club Oriental, que es un club histórico de la ciudad, mueve muchísima gente Y bueno, nosotros estamos en un apoyo permanente del desarrollo de la actividad, así como también del soporte de los clubes, como el corte de pasto, la ayuda. Bueno, ahora estamos preparando en algunos clubes que nos pidieron algún tipo de obra más de infraestructura para el estacionamiento de los autos, estamos pensando, bueno, en un conjunto de cosas que van tan atadas al presupuesto que fueron, no te olvides decir, nosotros hicimos 22 cabildos antes de armar el presupuesto, 22, y finalizamos con un cabildo general de todas las comisiones barriales, dividimos la ciudad en 22 espacios y lo fuimos a visitar a todos. Igual así nos quedaron algunos puntos sin que gente participara, pero fue un nivel de participación bueno en la construcción del presupuesto, y entonces ahora estamos ejecutando lo que la gente nos pidió. Y la gente responde bastante bien, en términos generales, ¿no? Críticas siempre tenemos, ya sabemos, los que estamos en la actividad pública sabemos que esto es así, es inherente a la actividad y tiene que serlo así. Lo que nosotros aspiramos es que las críticas sean bien constructivas, nada más. Después lo demás no nos interesa porque las críticas son bienvenidas en ese sentido, y si traen propuestas mejor, aunque algunas sean descabelladas, pero las discutimos y las charlamos y vamos formando a la gente también. Hicimos un curso de capacitación en proyectos que invitamos a participaron varios colectivos con gente de la Intendencia, del SEC, del Centro de Estudio Estratégico, la primera vez que se hace en un municipio, donde participó gente de la comunidad. Y bueno, todo el mundo aprendió qué es un proyecto, cómo se puede armar, cómo definir los objetivos. Entonces, todas estas cosas vos vas formando gente en la comunidad que después, por lo menos nosotros tenemos la opinión de que esto es muy positivo. Y después te discutes con otro nivel. Y bueno, podés andarle esquivando el gusto. Esto va a hacer crecer a la gente, es muy importante, porque en realidad te obliga a vos a hacer a vos cada vez más eficiente en el relacionamiento y en la ejecución de las cosas. Porque la gente aprende a hablar del presupuesto, aprende los números, porque nosotros le mostramos todo. Entonces, y después te va controlando. Bueno, vos dijiste que iba a poner tanta plata acá. Bueno, ¿dónde está esa plata? Y está bien, y así tiene que ser. Entonces la gente va viendo, y cuando la gente ve que, de acuerdo a lo que le dijiste, se va cumpliendo, y entiende cada vez más, por lo menos en los círculos de las comisiones y utilizando las redes sociales, yo creo que hace crecer la población. Y hay un tema que es no menor, que siempre yo le digo a todos los compañeros del alcalde, que es el tema de la confianza, que cuesta mucho ganarla y la podés perder en 5 minutos. Entonces esto es muy importante, porque la confianza genera otro tipo de movimiento en la sociedad y genera empatía, que es lo que nosotros predicamos. Le llamamos mucha empatía en una sociedad que está violenta, que está, digamos, con otros valores, que hoy parecería que vos solamente vivís de casa para adentro y no importa lo que pase de casa para afuera. Bueno, todas esas cosas, yo creo que la confianza y la empatía ayudan, y los que estamos en la gestión política tenemos que ser los primeros, aunque a veces nos cansemos y nos enojemos, que también nos pasa, pero por lo menos tratar de aportar en ese sentido una sociedad que está muy fragmentada, digamos. Entonces, bueno, y también reivindicar el vínculo personal, ¿no? Y no el vínculo a través de los celulares. Creo que el generar reuniones, el tratar de que la gente venga y participe de los ámbitos personalmente, le da un plus al tema de hacer cosas que a veces las tenés que hacer y las tenés que utilizar, porque son herramientas válidas también, como el Zoom u otro tipo de reuniones a distancia, que está bien, pero que eso no debe ser lo más importante. Porque aparte la gente tiene que aprender a discutir, porque eso se perdió. Se perdió la paciencia y la forma de discusión. Y a nosotros siempre nos enseñaron de chico que había que tener respeto y había que saber discutir. Y creo que eso hay que recuperarlo para que la sociedad siga avanzando.
1: Y la tolerancia, la tolerancia también, ¿no? Cuando
0: bueno, la tolerancia va de la mano con los argumentos que ponés. Y porque si vos no te enojas, lo que pasa es que hay un problema que está estudiado, que sobre todo con la generación nueva y a nosotros también nos contagia, que es el tema de la ansiedad y el todo ya. Es imposible, porque aparte las intendencias y los municipios nunca van a la velocidad de lo que la gente necesita. Y vos tenés una velocidad que te la marca el propio funcionamiento y los mecanismos de control que tenés que usar y la forma burocrática que se mueven los organismos del Estado. que todo tiene control y que está bien que los tenga. Lo que uno tiene que tratar de que los planes estén incluidos en los controles y que no te retrasen lo menos posible, que siempre nos atrasan. Pero bueno, yo creo que si vos explicás con claridad por qué está trancado tal tema y por qué no pudiste ir y das respuesta a la gente, creo que eso, por lo menos en mi caso personal, ha sido una experiencia buena, el darle respuesta, aunque no es la respuesta que la gente espera. Porque yo a mucha gente le digo, mira, no se puede hacer, esto no se va a hacer este año, y se enojan conmigo, bueno, se enojan, pero es así, porque todos trabajamos con planes. Pero no pueden decir que no saben lo que va a pasar. No están conformes con el resultado, pero que en realidad el resultado se discute y es una decisión colectiva y no del consejo, y que aparte de eso se informa, nadie puede decir nada desde el punto de vista. Y los ámbitos están, los usan los que quieren participar. Entonces, bueno, eso me parece que protege y acerca y ayuda a construir una sociedad diferente, pero para eso tienen que la gente tiene que agarrarte confianza a vos, como persona y como institución. Claro, y no va separada la cosa.
1: Ni que hablar. Juan, vamos a seguir muy de cerca todo lo que va sucediendo, sobre todo en materia de obra, teniendo en cuenta, hemos conversado con varios alcaldes también, ¿no?, y coordinadores, que todos los municipios deben de irse preparando también para lo que va anunciando Inumet, ¿no? Se vienen meses, hablábamos recién del fenómeno del frío, pero se anuncian lluvias muy importantes también para los próximos meses y eso requiere de una preparación importante.
0: Bueno, estamos en ese sentido, estamos limpiando muchas cunetas, ya hace 2 o 3 meses que estamos trabajando con el equipo de obra acá de la microrregión, y también ahí con los vecinos, que es cierto que a veces las cunetas quedan mal o quedan muy bajas, muy profundas, bueno, estamos arreglando todo ese tema porque no es fácil estandarizar ese tipo de pluviales, pero bueno, estamos trabajando y estamos trabajando también en el tema cañada. Y tratando con los ingenieros hidráulicos del sector obra de no errarle en el dimensionamiento de puentes y de cruces que va a ser, tomando en cuenta los cauces que esos cruces están instalados. En eso está trabajando, la verdad que la dirección de obra tiene un buen equipo, un buen staff en ese sentido. Y a mí me ha sorprendido, ¿no? Porque uno se acuerda cuando empezamos acá no teníamos ni ingeniero, teníamos unos pocos ingenieros que la verdad que trabajaban muchísimo, pero que eran hidráulicos y civiles a su vez. Y hoy tenés un staff mucho mucho mayor con otros recursos, con otro soporte y que yo creo que la intendencia ha ido avanzando muchísimo en eso. Y tenemos que utilizar esa herramienta como tú bien decís. Nos estamos preparando, ¿sí? Y estamos tratando de que el MIDI, el Desarrollo Humano, también ataque algunos lugares que tenemos en la ciudad con gente que vive en condiciones muy muy penosas, digamos, desde el punto de vista de su infraestructura de la vivienda, y que mientras no llueva la gente la lleva, pero cuando llueve ya se complica, digamos, sobre todo para el que no tiene algunas comunidades mínimas como un techo, como la gente, y un lugar donde no entre el agua, digamos, que a veces para alguna gente es mucho pedir. Entonces, bueno, hay que trabajar con eso también. Estamos trabajando con algunos casos que identificamos y también ayudando a todo lo que es los centros públicos, ¿no?, enseñanza y todo, que también hay carencia y que, bueno, el municipio y las comisiones de fomento son los, como digo yo, sostienen las escuelas, digo, en muchos casos. Porque sí, a veces el presupuesto de la NED no alcanza para el mantenimiento y bueno, y recorren al municipio enseguida, las comisiones de padres y todo, y también las comisiones de padres trabajan muchísimo. Entonces estamos trabajando con el nodo educativo acá en La Paz, mantenemos la escuela, pintamos, arreglamos las rejas, bueno, las veredas, corte de pasto, de todo lo que te puedas imaginar y se puedan imaginar los docentes apoyando el desarrollo de una parte tan importante de nuestra comunidad como son los niños y adolescentes.
1: Ni que hablar.
0: Y vamos atrás de instalar un cabildo joven. Ya tuvimos la visita de unos niños al municipio, le mostramos al municipio, vinieron la gente que vive en niños, y nos trajeron una carta con una serie de demandas que están buenas, porque hay otro problema que tenemos en las ciudades que nos falta cuando diseñamos las ciudades, la visión de los jóvenes y adolescentes, y los niños. Entonces va a ser una plaza y nadie te dice, ¿en qué juego tengo yo acá para niños? Porque nadie pensó en eso. Sí. Y porque en realidad la mirada que estamos pensando es la mirada de los más veteranos, uh-huh, o de los que están en las comisiones.

0: que no es gente joven mayoritariamente. Entonces, bueno, estamos viendo, surgió un colectivo de skate acá hace muchos años, que ahora está, que es lo que faltaría en el parque, una pista de skate. Y bueno, vamos a trabajar con ese colectivo. Si hay ambiente, haremos una pista de skate. Y en la medida que se use. Y también nos han pedido algunos juegos para niños en algunos barrios, que los vamos a colocar, que también es parte del presupuesto, por supuesto dentro de los 5 años, no todo para este año. Pero ya cambiamos los juegos de la plaza, los reformamos todo, trajimos juegos nuevos para niños. Y la verdad que la plaza principal de La Paz está llena de niños, con mis madres, todas las tardes, con hamacas nuevas, juegos nuevos, está todo el mundo disfrutando, piso de goma, como tiene que ser para que nadie se lastime. Y bueno, estamos atrás de eso también, tratando de incorporar la mirada de la gente más joven a la ciudad, porque ese es un error que se comete, o a veces por la falta de participación. Tenemos algunos colectivos de bandas jóvenes que también está, tenemos varias orquestas tropicales y algunas orquestas de rock también. Estamos trabajándolo todo eso en el nodo de la cultura y va por buen camino, tratando de armar una agenda para todo el año que tenga un soporte económico, pero que también tenga un soporte de desarrollo de la cultura para nuestra ciudad.
1: Y lo estaremos informando oportunamente. Juan, siempre es un gusto escucharte. Gracias por este rato aquí en Radio Continental.
0: No, muchas gracias a ti por darnos la oportunidad de contar lo que pasa en esta comarca y un saludo para ti y para la audiencia.
1: Abrazo enorme. Era Juan Tons, alcalde de la ciudad de La Paz, una de las ciudades también que al ser lindera con Montevideo tiene mucho de este desplazamiento en todo sentido de costumbres más montevideanas y situaciones más montevideanas. Hacemos una brevísima pausa porque ya se viene Daniel Alonso con todo el deporte.

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0: una sueca y nada.
1: Bueno, que todo lo que ha sucedido este fin de semana y lo que puede suceder hoy, ¿no? Con esta situación que se da en la selección de Estados Unidos, donde un jugador al que se le había sacado la roja por orden directa de la FIFA se le levanta esa sanción. Hoy juega Estados Unidos, Bélgica a las 21 horas en un clima totalmente enrarecido. Pero aparte de esto, bueno, quedó eliminado Brasil, casi que queda eliminado Argentina con Cabo Verde. Realmente un batacazo importante durante este fin de semana. ¿Cómo anda Daniel Alonso?
2: ¿Cómo le va, María Cecilia? ¿Cómo ha pasado?
1: Bien, ¿y usted?
2: Muy bien, por suerte, y el abrazo para todos.
1: Bueno, Daniel Alejandro, le paso la palabra, no sé por dónde quiere arrancar usted.
2: Bueno, se hizo un poquito un balance con varios títulos de lo que ha dejado el fin de semana del Mundial y también lo que se viene en esta Copa del Mundo, donde hoy tendremos un partido quizá de los más importantes, porque van a estar jugando a las 4 de la tarde Portugal y España. Sí. Cristiano Ronaldo en esta última edición de sus Mundiales va a enfrentar a un equipo que es claramente el candidato a quedarse con la Copa del Mundo junto con Francia. Y bueno, Portugal y España van a jugar a las 4 de la tarde, mientras que a las 9 de la noche va a Estados Unidos con Bélgica en este partido que se ha polemizado tanto en las últimas horas, como vos decías, por esa sanción que fue levantada. No es que se le levante la sanción ni la suspensión, sino que queda en suspenso hasta que el Tribunal de la FIFA falle definitivamente contra el jugador de Estados Unidos que fue expulsado en el partido anterior. Esto tiene que ver con que ese tribunal lo que hace es tomarse más tiempo para fallar y tiene, según lo que dice el reglamento, entre 1 y 4 años, por lo cual queda en suspenso la suspensión. En mundiales es la primera vez que pasa. Lo que sí ha pasado ya como antecedentes en otro tipo de competencias, por ejemplo la Copa Libertadores, ya pasó que se le quitara a Gonzalo Plata, el ecuatoriano, la segunda amarilla en un partido que jugaban Flamengo, creo que con Estudiantes, y le quitaron la segunda amarilla, por la cual pudo jugar el otro partido. Y también pasó en las eliminatorias europeas, donde a Cristiano Ronaldo le quitaron una sanción de 3 partidos que le habían dado por una expulsión, tampoco llegó a definirse, quedó stand-by, está en suspenso, hasta que se pueda saber cuándo va a cumplir esos 3 partidos y llegó al Mundial sin tener que cumplir las sanciones. Así que bueno, ese partido está así bastante polémico, una decisión que sienta un precedente que va a ser difícil de sostener. Ha caído bajo la suspicacia ahora la FIFA de una forma increíble, lo cual se maneja, me parece, de una forma muy mala, y además todo esto lleva hasta un mensaje, un tuit del propio presidente de los Estados Unidos agradeciéndole a FIFA. Sí. Eso fue replicado por la Casa Blanca, por lo cual, bueno, la verdad es que se hizo muy complejo este tema y que va a alcanzar para polemizar durante todo el Mundial.
1: Pero además ciertas suspicacias, si Trump pudo llamar a Infantino, como se ha sabido en base a varias fuentes y varios medios muy creíbles, ¿cómo podemos pensar que va a haber un arbitraje ecuánime hoy en este partido?
2: No, y eso es lo que la selección de Bélgica ya ha declarado. Bueno, se manifestó la propia UEFA.
1: Sí.
2: Algo que no tiene precedentes, ¿no? La UEFA, en conjunto, ha hecho un comunicado en contra de la FIFA. Es como que Conmebol le haga un comunicado en contra a FIFA. Es algo fuerte, ¿eh? Que la propia UEFA haya levantado la voz tiene que ver mucho con las suspicacias que ha levantado esta quita de la pena. Estamos hablando que no es un jugador más, es el goleador de Estados Unidos el que le faltaba. Y bueno, esto va a llevar a que hoy el partido con Bélgica se mire con ojos de muchísima crítica y vamos a ver cómo reacciona el árbitro, ¿no?
1: Bueno, la verdad, lamentable. Daniel, quedó eliminado Brasil.
2: Ayer quedó eliminado Brasil, sí. Perdió bien con Noruega, si bien en gran parte del partido tuvo la iniciativa, la pelota, la tenencia, la posesión la tuvo Noruega, como todo equipo europeo. Brasil tuvo las chances más claras, pero se encontró con un arquero como Nyland. Impresionante lo que atajó el meta de Noruega, sacando 3 o 4 pelotas impresionantes e incluso un penal en el primer tiempo a Bruno Guimarães. Y después un jugador extraordinario, un goleador que vive de hacer goles, como Haaland, termina poniendo los 2 goles sobre el final del partido para la merecida clasificación de Noruega. Brasil pasa un nuevo mundial sin ser campeón, obviamente, pero además desde el 90 que no pasaba que quedara fuera en octavos de final. Es una selección que, al igual que Uruguay, va a tener que pensar en una reestructura enorme empezar a hacer una autocrítica gigante de cómo está trabajando a nivel de selecciones, porque además es la primera vez en la historia que pasan 6 mundiales sin que Brasil sea campeón.
1: No, tremendo. Y México también, bueno, que quedó afuera.
2: Quedó afuera México, sí, yo creo que era previsible. Le dio dura batalla igualmente a Inglaterra, una Inglaterra que jugó con 10 gran parte del partido por una posición bien decretada, pero termina ganando 3-2. El equipo inglés se metió en los cuartos de final del Mundial.
1: ¿Y qué susto se llevó a Argentina con Cabo Verde?
2: Sí, estuvo cerca de la eliminación, pero bueno, sacó el partido adelante frente a Cabo Verde, que ha sido una de las revelaciones de la Copa del Mundo, sin lugar a dudas. Poniendo simplemente los 90 minutos, Cabo Verde terminó invicto. Después pierde por el alargue frente a Argentina.
1: Tremendo. ¿Algo más, Daniel, que te parezca pertinente señalar?
2: Bueno, ayer se jugó el partido atrasado por la segunda fecha del campeonato intermedio. Danubio y Juventud empataron 1-1. Ya el fin de semana vuelve el fútbol uruguayo con Nacional visitando Jardines del Hipódromo y con Peñarol jugando en el Estadio Centenario a las 6 de la tarde frente al equipo de Racing. Partido trascendente por la tabla anual donde Peñarol tiene la chance de pasarlo al equipo que fue campeón de la apertura.
1: Espectacular. Bueno, mañana nos metemos en esos detalles. Gracias, Daniel. Un gusto escucharte.
2: Un beso grande. Que pasen muy bien.
1: Así estaba Daniel Alonso con toda la información deportiva en contacto con la gente. La

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Si se lo están preguntando, a esta hora hay 10 grados. A ver, no, no, acá en el sur del país, no. A ver, a ver. Que quiero ver bien esta zona. Pero estamos menos de 10 grados, sin lugar a dudas. La máxima estimada es de precisamente 10 grados para el sur del país. Y mañana acaba de corregirlo Inumet. Para mañana la mínima es de 0 grados. Habían dado una mínima de 3 y ya lo han corregido, entonces dando una mínima de 0 grado con heladas agrometeorológicas, según lo que indica el organismo. Pero vamos a más mensajes y noticias, ya cuando pasan 8 minutos de las 12 del mediodía. Y por acá me recordaban que hace poquito el edil departamental Alejandro Repeto reiteró un pedido, un proyecto. ¿Se acuerdan que hasta se lo consulté a varios jerarcas? Entre ellos, el secretario general de la comuna canaria, Pedro Irigoyen, estaría de acuerdo con un cambio en la reglamentación en ese sentido. ¿A qué me estoy refiriendo? Repeto viene proponiendo desde hace un par de años que todo cargo de particular confianza, y arrancando, entiendo yo, por aquellos que integran el Ejecutivo Departamental, tengan que hacer algo así como una declaración de que están totalmente al día con, por ejemplo, lo que son los tributos departamentales, léase patente de rodado, contribución inmobiliaria, etcétera. Esto surge nuevamente a propósito de este dato que surgió a nivel periodístico, que me parece fueron mucho, mucho más inteligentes que en la anterior oportunidad con el tema de la camioneta. Salieron a resolverlo rápidamente, que tiene que ver con ciertos adeudos que tenía el intendente, el presidente de la República, Yamandú Orsi, respecto de su casa, ¿no? Sus casas. Y esto vuelve a poner sobre la mesa. Y yo creo, quiero creer que todos aquellos que ya están pensando en aspirar a un cargo, a ocupar, ¿por qué no?, el Ejecutivo Nacional en las próximas elecciones, tengan esto absolutamente digerido, ¿no? De que cuando vayan a elegir a sus ministros, a sus secretarios, a su gente de confianza y ellos mismos, no se constaten faltas de estas características. Sean 2, 3, 4, 5, 10 mil pesos, lo que fuera, ¿no? Aquellos que imparten la ley y que la hacen o tienen como objetivo hacerla cumplir y respetarla, sean los primeros que estén precisamente al día con sus tributos, ¿no? Esto a propósito de reitero, de la vivienda de el presidente de la República, Yamandú Orsi. Pero me recordaban por allí, sí, que hay un proyecto que la Junta nunca lo trató, capaz que este es el momento para hacerlo, ¿no? Que la Junta aborde esta temática y que genere la normativa suficiente, por lo menos a nivel departamental, y dé el ejemplo de que aquellos que están en los cargos de decisión, aquellos que están gobernando para el departamento, mínimamente estén al día con los tributos, con la administración que representa. 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Dice Marga por acá: buenos días, Ceci. Hice reclamo por mi calle 5 entre las 6 y las 7. Me pasó el reclamo y me dijo esto, quién sabe cuándo. La pregunto si tú o alguien puede responder. Es cuántos días espero. Te paso la boleta del reclamo. Gracias, dice Marga de Casarino. Así me la pasó y siempre riéndose.
Lo que tenés que buscar ahí es el número de expediente. Ahí está, el número de formulario. Fíjate por ahí, yo no lo veo en la imagen que me sacás, por allí. Lo que tenés que, con ese número, insistir todas las veces. A ver, si lo hiciste hace una semana, espera un poquito, espera 15 días y volvé a insistir tanto al gobierno local como al gobierno departamental a través del 1828 con el número del expediente. Reitero, con el número del expediente. Hola, buenos días, Cecilia y audiencia. Queda bien claro que la FIFA es una gran mafia que hace lo que quiere con una gran impunidad. Saludos desde Sauce, dice Pedro. Es que queda. Creo que quedan otras cosas más claras que esa. Eso creo que, o sea, la pérdida de pudor es absoluta. Es claro que si hubo presiones hacia el presidente de la FIFA, obviamente lo hubo hacia el equipo arbitral. ¿O alguien tiene alguna duda? Dios mío. Fernando me dice por acá, buenos días, gente. Quería opinar algo muy fuerte, lo del presidente de Estados Unidos.

0: Unidos al pedir al presidente de la FIFA que saque la sanción al mejor futbolista que tiene un país. Muy bien la FIFA por esta injusticia con su jugador, le dijo Trump a Infantino. Una vergüenza, tremenda plancha le hizo al otro jugador, por eso lo echaron con roja en el partido anterior. Abrazo. Otra, Cecilia, pensaba ahora, ¿el gobierno recauda 15 millones de dólares del IMESI de los autos eléctricos para la infancia? ¿Llegarán a juntarla? Tal vez ahora baje la venta de los eléctricos con esta medida. No sé, ojalá que sí por la infancia, como dicen ellos, dice Fernando. Y está todo estimado también en que cierto nivel de venta de los autos eléctricos va a continuar, va a seguir porque de todas maneras tiene una exoneración enorme, enorme. A nivel tributario, comparándolo con un auto a combustión, es impresionante lo más barato que es, ¿no? Después hay otras cosas que podríamos empezar a hablar del tema de las baterías, tema de la carga, todo lo demás, pero digamos, hoy por hoy, de todas maneras, siguen teniendo un beneficio tremendo y los autos más básicos, por decirlo de alguna manera, lo van a seguir teniendo porque van a seguir tributando IMESI cero. Son los que valen más de 30 mil dólares en la. A nivel de la automotora, ¿no? Freddy, ¿qué dice por ahí que nos manda un audio? Lo escuchamos.
1: Buenos días, Cecilia, buenos
0: Buen
1: días para
0: día.
1: vos, para toda la audiencia, como digo siempre, para todo el equipo de ahí. Y bueno, en esta oportunidad, como no puede ser de otra manera, para darle las gracias a Ferro en la tarde de ayer, que una vez más logró la victoria ante un equipo, un equipazo como es el Quilmes de Florida,
0: Vamos, Ferro.
1: y que todavía quedan 90 minutos para poder meternos entre los ocho, pero darle, yo sé que mucha gente de Ferro te escucha y bueno, las gracias a todos, a la gente que concurrimos y bueno, y a todo el plantel, cuerpo técnico, ni que hablar, y bueno, y bueno, quedan 90 minutos todavía, pero se logró una victoria en casa como había que hacerlo, ante un durísimo rival, así que la alegría, compartir la alegría con todos ellos, con los que te escuchen, con los que no te escuchan, así que estamos ahí. San Jacinto y Ferro, si bien San Jacinto perdió, pero bueno, fue corta la diferencia también, igual que la de Ferro, Ferro ganó 2-1, San Jacinto perdió 1-0, así que las felicitaciones para mi cuadro, así que vamos arriba y quería compartirlo públicamente.
0: Bueno, Freddy, nos
1: Aún
0: alegramos
1: estamos
0: mucho.
1: pensando en el partido. Un saludo grande y un abrazo para toda la gente.
0: Beso grande, Freddy, para vos y para toda la gente de Ferro, que seguramente estará muy, muy compenetrado con poder ganar el próximo partido también. 2292-4440, 2292-5600, mensajes y WhatsApp al 098-71-1600. Debería establecerse hasta, ¿por qué no? Por ley o algún tipo de decreto que haya una revisión de el estado de cuenta, por decirlo de alguna manera, de los empleados públicos que están en las funciones, por ejemplo, del Ejecutivo Nacional, los ministerios, etcétera, de que estén al día con sus tributos municipales y en este caso nacionales, entienden que debe ser algo que, ¿por qué no, se aplique también a la administración departamental, hablando de Canelones, y a la administración central ante futuras administraciones? ¿Qué opinan sobre esto? ¿Se debe revisar? Y, por ejemplo, antes de determinar que Matías Pérez va a ser ministro de Ganadería, Agricultura y Pesca, ver si Matías está al día, por ejemplo, con su contribución inmobiliaria, con su patente de rodado, con sus tributos hacia la nación que va a representar. ¿Es coherente? ¿No es coherente? ¿Es demasiado? ¿No es aplicable? Pueden opinar al 098-71-1600.

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Son las 12 del mediodía, 26 minutos en toda la República Oriental del Uruguay y ya vamos con los mensajes que llegan al 098-71-1600 presentados por el Banco República, tu banco país. ¿Qué estás esperando para abrir tu cuenta sueldo? 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Voy a los mensajes que llegan al 098-71-1600, celular que termina en 859. Hola Ceci, pero claro que sí, dice Sandra. Sí, Sandra, acá. Pero claro que sí, que hay que pedirles un estado de cuenta de todo. Si al final son ellos los que nos van a dirigir, por lo menos que cumplan lo que nos hacen cumplir a nosotros. Felicitaciones, programa, dice Sandra de San Jacinto. Escribe al 098-71-1600. Bueno, pueden opinar. 098-71-1600 es importante, no es importante que nuestros jerarcas, tanto departamentales como nacionales, estén al día con sus tributos. ¿Es importante o no es importante que se dé esa señal? 098-71-1600. 098-71-1600. Aquí llega otro de los mensajes. Celular que termina... ¿Quién es? Laura. Laura, el 098-71-1600. Sobre el tema que estás planteando, creo que sí, que le haría muy bien. Sobre todo porque ahora que podemos tener esta información, no deberíamos pasarla por alto. Hace años esto no se sabía, pero ahora sí y me alegro. Tienen que ser éticos con su vida para después aplicar las leyes al resto de los ciudadanos, dice Laura, el 098-71-1600. Esto, bueno, a propósito de un nuevo caso, donde en definitiva, también aquí hasta ni siquiera es significativo el valor en términos de plata, ¿no? Son 7.000 y poco de pesos. Bueno, la actualización de, en catastro de lo que tiene que ver con las reformas en la casa, pero bueno, se plantea esto, si un ciudadano común lo tiene que hacer, ¿cómo no lo va a tener que hacer el presidente de la República, un intendente, un edil, un, no sé, un ministro, un asesor, etcétera, etcétera? Pero habrá aquellos que dicen, no, a mí no me importa nada. Bueno, pueden opinar. 098-71-1600, 098-71-1600 para decirnos qué opinan. A nivel de la Junta Departamental de Canelones, sí está hecha la propuesta. ¿Ah? Está planteado el tema, aparentemente por lo que nos decía Repeto días atrás, está a nivel de la comisión y que atiende sobre estos casos, capaz que se puede reactivar también. Yo reitero, lo que espero también es que esto ayude a poner las barbas en remojo para futuras administraciones.

tenés las que están, los que integran ahora los órganos de gobierno, ni que hablar ya, revisar estas cuestiones. Pero digo, para la próxima administración, antes de las designaciones, ¿no? Para no llevarnos estas tristes sorpresas. Nico de Pando dice: hola Ceci, difícil que el chancho chifle, dice Nico de Pando. Gabriel dice: hola Ceci, buen día, gélido día, pero no opina del tema. La verdad que está tremenda, tremenda la temperatura a esta hora, sensación térmica bajísima también aquí en el sur del país. ¿Qué opinan sobre este tema? 098-71-1600.

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0: 35 minutos pasan de las 12 del mediodía, último rato de contacto con la gente a las por el día de hoy. A las 13:40 llegará a la mesa mundial todo lo que hay para hablar. De cara también al partido, uno de los más importantes de esta etapa, que es España-Portugal, juegan en el día de hoy, en un rato nada más, como lo decía Daniel. Y a las 21 horas, toda la suspicacia, todo el descontento, toda la vergüenza para ver el partido entre Estados Unidos y Bélgica, luego de esta decisión de la FIFA cuestionada duramente hasta por la UEFA y creo que por el mundo entero. La verdad, lamentable, venía bárbaro el Mundial, por supuesto, siempre hay suspicacias, pero bueno, en un Mundial también es un Mundial marcado por grandes premios para las selecciones. La selección ganadora va a ganar más de 50 millones de dólares, qué sé yo, es una fiesta muy importante y realmente Trump, como siempre, arruinando Trump, Infantino, el poder en general, arruinando absolutamente todo, hasta la fiesta de la gente. Qué sano, qué saludable sería que Estados Unidos se negara, el técnico de Estados Unidos se negara a utilizar a este jugador. Qué saludable sería, ¿no? Qué retorno a cierta y qué mensaje fuerte tanto para todos los corruptos, para todos los corruptos. No sé si vamos a asistir a eso en el día de hoy, pero ojalá que suceda. A las 21 horas va este partido. Me preguntaba por acá Graciela si me decía por lo que hemos hablado de los animales, la tenencia responsable, qué sé yo, que bueno, que hoy me llegaban mensajes y yo compartía también lo que le está pasando a los vecinos allí de Colinas de Solimar, ¿no? Con sus gatos. Yo recuerdo que fue a mitad del año pasado, sucedió algo similar aquí en la ciudad de Pando, particularmente con gatos, en una zona cercana a, viene siendo Canelones y Garibaldi, por ahí, donde aparecían gatos muertos. En realidad desaparecían gatos, se sospechó en aquel momento que hubiera alguna persona que estuviera consumiendo la carne de esos gatos, bueno, hacía desaparecer, se armó todo, bueno, una campaña para informar sobre esto. Y ahora, bueno, lo que están denunciando veterinarios de allí de Colinas de Solimar. Pero me dicen por acá, Cecilia, hablando de lo del maltrato animal, ¿viste lo que pasó nuevamente con un perro pitbull? ¿Hasta cuándo esto? Ahora van a la casa y matan a tus perros a través de un portón. Es lamentable que nadie haga nada. Me decía Ana, acá el 098-71-1600. Sí, es un caso que conmocionó las redes sociales este fin de semana. Yo no quise ver el video. Aparentemente es muy fuerte. Que tiene que ver con que un pitbull que circulaba suelto por una calle allí en Paysandú atacó a través de un portón. Destrozó a un perro que estaba dentro de su casa. El episodio ocurrió además frente al dueño del perro que murió de 12 años, el chiquilín 12 años, quien según relató está absolutamente en shock. La mujer explicó que sus tres perros se encontraban en el patio de su casa, donde los mantiene bajo todas las condiciones sanitarias, cuando el pitbull pasó por la vereda. El pitbull pasó por la vereda, ellos le ladraron y mi perro, que apenas sacó el hocico, fue tironeado de tal manera que le provocó lesiones incompatibles con la vida. Lo destrozó, está todo registrado en un video donde se muestra que durante 6 minutos atacó a mi perro hasta que alguien le tiró agua caliente al pitbull y recién ahí lo largó. Según el relato de la dueña, el animal agresor estaba suelto en la calle sin dueño ni bozal. Tras el ataque, corrió hasta quedar frente a otra vivienda donde una mujer creyó que estaba herido debido a la sangre que tenía en el cuerpo. Si hubiera agarrado a una persona, obviamente también la mata, ¿no? Pero toda esa sangre era de mi perro. La mujer lo ingresó a su casa, lo bañó y luego lo dejó atado en el frente ante la posibilidad de que apareciera su dueño. Tal como se aprecia en el video, el pitbull logra atrapar a uno de los perros de la casa y desde el otro lado de la reja forcejea hasta destrozarlo literalmente. Recordemos que hay legislación que establece que estos perros, bueno, todos los perros tienen que estar chipeados, es decir, que tengan un responsable sí o sí, y los perros que son considerados de razas peligrosas o potencialmente peligrosas tienen que tener medidas especiales de sujeción, etcétera. Pero bueno, no hay un organismo que lo controle y que lo sancione como todos esperaríamos, y se dan estos tremendos episodios que por supuesto generan mucha preocupación.
1: Instante, casi insignificante. 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

0: Y hasta aquí contacto con la gente por el día de hoy. Gracias por habernos acompañado. Cuídense del frío. Estuvo Mati en los controles. Nos reencontramos 13:40 en la Mesa Mundial. Que pasen bien.
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5: Muy buenas tardes. Soy Lilén Tarotista, guía espiritual, puente entre lo visible y lo invisible. Hoy es lunes, un lunes especial, un lunes donde la energía se empieza a mover, donde se abren portales, donde el alma comienza a prepararse para lo que viene. Hoy estoy acá para vos, para acompañarte, para sostenerte, para revelarte lo que tu espíritu viene pidiendo desde hace tiempo. Este programa es para todas esas personas que están viviendo cosas que no tienen explicación. Para vos que estás enfermo, para vos que te sientes con síntomas extraños, para vos que te despertás con energía, pero a los minutos se sienten cansados, agotados, drenados. Para vos que vivís triste, encerrados, en un pozo, acostado en la cama sin fuerza, luchando contra pensamientos que no son tuyos. Para vos que estás viviendo morir animales en el campo sin explicación. Para vos que sientes que tu hogar está frío. Para vos que escuchás ruidos, sombras, sensaciones. Para vos que de un día para otro perdiste el trabajo. Para vos que tu pareja cambió. Que esa persona que amaba se alejó sin explicación. Como si de pronto hubiera dejado de conocerte. Como si directamente el amor se alejó así de un día para el otro. A todos ustedes este espacio les pertenece. Hoy es lunes. 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Muchos de ustedes están sintiendo cosas que no pueden explicar, dolores que van y vienen, sensaciones raras en el cuerpo, malestares que no mejoran, mareos, angustia repentina, temblores, taquicardia. Estas son señales. El cuerpo habla cuando el espíritu está cargado. La energía se manifiesta cuando algo o alguien está interfiriendo en tu campo espiritual. Hay personas que se sienten bien al despertar, pero a los minutos sienten que les roban el alma. Ese agotamiento profundo no es normal. Cuando la luz baja así, es porque el camino está bloqueado. ¿Por qué le decimos apartar la consulta? Para que no te quedes esperando, porque muchas veces no calculamos bien, nos puede llevar 10, 20, 15 minutos más, ¿sí?, en la tirada de tarot. Por eso muchas veces es mejor apartando una consulta, para que no tenga la molestia de estar esperando. Hay quienes de un día para el otro pierden el trabajo, se les corta el dinero, los proyectos se congelan, las oportunidades desaparecen. Eso no es casualidad, eso es una mala suerte, eso es un corte energético, un bloqueo, una intervención. Alguien te cerró los caminos o dejaste entrar una energía que no corresponde. O estás bajo el peso de cargas ajenas, porque muchas veces son cargas que vienen desde antes, desde padre, abuelo. Entonces que uno las va cargando. Personas que amás cambian de golpe cuando se vuelve distante, cuando se enfría el corazón, cuando ya no te mira igual, cuando se aleja sin explicación. Eso tiene raíz espiritual, porque el amor profundo no se muere de un día para el otro. Para que eso pase, alguien tuvo que intervenir. Alguien quiso separar. Alguien rompió. Los trabajos de alejamiento existen. Las energías de distanciamiento existen. Y mañana, martes 25, voy a revelarte con el tarot quién hizo qué. 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Hay familias enteras que ven morir animales sin razón, en el campo, en los galpones, en los corrales, en los patios. Los animales perciben antes que nadie. Ellos ven lo que nosotros no podemos ver. Cuando empiezan a enfermar o a morir sin explicación, es una señal del trabajo enterrado, energías viejas, brujerías rurales o sombras estancadas. Los mismos ocurren en la casa. Ruidos raros, sombras que pasan, lugares donde no querés estar, ambientes pesados, discusiones sin motivos, sueños fuertes. Nada de eso es casualidad. 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Hoy es lunes y quiero hablarte directamente al corazón. Porque hay gente que está escuchando esto desde la cama, sin fuerza, sin luz, sin ganas de nada. Quiero que sepas que no es tu culpa. No sos débil, no sos flojo. No es una carga. Estás bajo una energía pesada. Estás siendo drenado. Estás luchando con algo que no ves. La depresión espiritual es real y se siente así. Cansancio sin explicación, lágrimas que salen sola, palpitaciones sin motivos, oscuridad interna, vacío, miedo, falta de voluntad, sensaciones de estar en un pozo. 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Vamos a hacer una lectura general del tarot. Hoy es lunes, preparo la energía para mañana. Voy a hacer una lectura general para todas esas personas que están escuchando. Primera carta, la luna. Confusión, emociones alteradas, energías que nublan la mente, confirmaciones de que muchos están bajo influencia externa. Segunda carta, el colgado. Camino detenido, oportunidades bloqueadas, sensaciones de estancamiento. Tercera carta, el diablo. Intervención energética, trabajo, envidia, envidia fuerte, manipulaciones emocionales. Y así tenemos muchas cartas más. 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
1: Y llegan antes de las 4 Montevideo.

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3: Saludo a toda mi gente bella de toda la República Oriental del Uruguay. Quien les saluda, el ecuatoriano Franklin. Hoy vamos a escuchar testimonio de una persona que venía complicada con el estómago, mareos, de su hijo que también tenía migraña. Y así vamos a escuchar testimonio de llagas cancerosas. También estaremos escuchando testimonio de dolores de todo el cuerpo, de las personas que sufren, más que todo con el frío. Hoy mejoramos la calidad de vida de personas mayores, personas que tienen sus añitos. Pero gracias a Dios, hoy estamos haciendo todo lo que esté a mi alcance para ayudar. Hay que ser feliz porque la piedra nunca es tan grande. Y nunca te arrepientas de ningún día de la vida de uno. Los buenos te darán felicidad, los malos te darán experiencia, los peores te dan lesiones y los mejores días, no olvides que te van a dar muchos recuerdos. La vida no tiene que ser fácil, tiene que ser vivida, algunas veces felices, otra vez un poco dura, porque la vida es dura también, ¿no? Pero en cada subida, en cada bajada, aprende lesiones buenas. Porque usted sabe que cuando uno se cae y se vuelve a levantar, en la siguiente caída ya no le tiene miedo, porque ya sabe que mañana se va a levantar de nuevo. Pero como nunca te has caído, nunca has probado, nunca sabes, entonces tienes miedo a la caída. Es lo que pasa con una persona de Rocha que me visitó. Me decía, maestro, lo tengo escuchando como 2 años el programa, pero no me animaba a visitarlo, dice. No sé por qué, dice. Yo visité otro lugar por ahí y no me fue bien y no me animaba. Pero él vino. Gracias a Dios en los 2 meses andaba, pero así. No le digo al 100%, pero al 60, al 70%. Podía andar a caballo, ya los dolores se le había ido. Las cosas se le estaban mejorando, enderezándose porque estaba totalmente bloqueado esta persona. El hogar mejoró, los hijos también, todo. Ya se lo llamaban, la persona le cambió, le fue cambiando la vida. Cuando probó se dio cuenta, por eso digo, hablamos a veces de la piedra. El distraído trompezó con ella, el violento la utilizó como proyectil. El emperador construyó con ella, el campesino cansado lo usó como asiento. Para los niños fue un juguete, David mató a Goliat, Miguel Ángel le sacó la más bella escultura. En todos los casos, la diferencia no estuvo en la piedra, sino quien en la persona que no existe piedra en el camino que no puedas aprovecharla para tu propio crecimiento en la vida. Así tiene que ser. 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Todos los días estamos concentrados, hablamos de las plantas, de raíces, de yuyo, de quinta, de campo, lo que a mí me gusta siempre, ¿no? Usted sabe que las plantas son amorosas. Hay que hablarle a las plantas, a los animalitos también. Hoy día, al despertarme esta mañana, me preguntaba, ¿qué voy a hacer con mi vida? Ahí mismo, en mi habitación, encontré la respuesta. El techo me dijo, tú puedes llegar alto. La ventana me dijo, observa y disfruta lo maravilloso que hay en el universo. El reloj me dijo, valora cada segundo de tu vida. Hay que tener muy en cuenta esto. El espejo me dijo, autoexamínate antes de actuar. El calendario me dijo, actualízate, vive el presente. No vivas el pasado. Ya lo que pasó, pasó. Y es verdad, a veces lo acordamos del pasado. Tenemos nuestro año. A mí me visitaba una persona de 80 años arriba y me se acordaba del pasado. Le digo, señora, ya no tiene que acordarse del pasado. Vamos a vivir el presente, que eso es lo importante. La vida es una pasadita. Hoy estamos y mañana no sabemos. Y la puerta me dijo, abre la mente y el corazón para luchar por tus metas. El piso me dijo, arrodíllate y nunca te olvides que hay un Dios en el cielo y hay que orar. No te olvides, no hay que acordarse de Dios solamente cuando estamos enfermos. Ay, Dios mío, ayúdame. No, ahora o nunca, como dice el dicho. Bueno, vamos a escuchar estos cambios buenos.
4: Bueno, aquí tenemos una persona. Cuénteme, señor. Cuando usted me visitó, tenía problemas del estómago, mareo, muchas cosas.
5: Sí, a mí me dolía mucho el estómago, vómito tenía, me dolía mucho el costado izquierdo, y gracias a Frankie salí adelante.
4: Gracias a Dios, está bastante bien. ¿Qué le recomienda a esa persona que tiene este problema que usted tenía?
5: Que venga, que van a salir adelante.
4: Es garantido, ¿no?
5: Sí, es garantido, sí, la verdad que sí.
4: Ahora usted viene por un hijo, ¿cómo está su hijo?
5: Está mejor, él estaba con muchos dolores de cabeza, ahora se siente mucho más mejor.
4: Gracias a Dios, mire, bueno, la señora mi visitora viene por su hijo, el dolor de cabeza, usted me da esa noticia buena.
5: Sí, la verdad que sí, él está mejor ahora. Sí.
4: ¿Qué le dicen las personas que tengan migraña, dolores?
5: Ah, que venga porque acá salen adelante. Yo tuve migraña también y Frankie me curó.
4: Bueno, gracias, estas palabritas son de ánimo para las personas que me estén escuchando. Mire, con pocos pesitos vemos un cambio excelentísimo, no nos quedemos a medio camino. Pasemos el año, pasemos el arroyo, que todo tiene solución en la vida.
3: Qué bueno. Hay un mensaje, dice, maestro, voy a visitarlo porque el asma, hace años que sufre de asma. Y mire, hay personas que casi han nacido con asma crónica, casi han curado, gracias a Dios. Venga, toque la puerta, que es barato, económico, el asma se cura. No sufre en silencio, porque a veces cuando hay frío, peor, se ataca más todavía. Es, por ejemplo, con estos fríos, hay veces dolores de su cuerpo, dolores de cabeza, dolores de columna, calambre. Gracias a Dios. ¿Qué mejoramos las personas mayores? Usted escucha los testimonios de agradecimiento de 80, 90, 85 años, 84 años, 72 años, de 50 años, con calambres, hay veces dolores, y ya todo esto va mejorando cada día las personas. Vamos a seguir escuchando este cambio positivo.
4: Aquí tengo un señor, cuénteme, usted tenía problema en el pecho para respirar, ¿cómo está?
6: Estoy mucho mejor, por lo menos el 50% mejor, mucho más.
4: Mucho más.
6: Me parece que más.
4: Dice que usted sí. Como que se ahogaba de noche.
6: Sí, medio sentado tenía que dormir.
4: Sí, porque sí. ¿Ha fumado bastante?
6: Sí, hace años que fumaba.
4: Bueno.
6: Desde muy jovencito.
4: Fumaba, pero eso le hizo mal, mira, ahora...
6: Sí, ahora aparece todo eso.
4: Aparece todo eso y está mejor, porque ahora ya dice que duerme mejor, ya no se ahoga.
6: Sí, no, duermo bien, gracias a Dios.
4: Qué importante, ¿qué le recomienda a esa gente que se ahoga, que ya no fume más también?
6: Ah, te vengo por acá.
4: Es garantido, ¿no?
6: Es garantido.
4: Usted también tiene... Pues,
6: mejorando bien.
4: Y tenía también incontinencia urinaria, ¿cómo anda?
6: Sí, eso es mejorado.
4: ¿Mejoró bastante?
6: Sí, mejorado, sí.
4: ¿Al cuánto por ciento mejoró la incontinencia?
6: Pongamos un 50% que mejoró.
4: Gracias a Dios.
6: Gracias.
4: Bueno, aquí tenemos a la persona en Sarandí Grande, lo tenemos contento y feliz porque ha mejorado bastante la incontinencia urinaria y también el problema del pecho que se estaba acomodando. Hay que creer, pero de que las hay, dice. No hay que creer, pero que las hay. Pero ya le digo, la mejora, la ayuda es muy buena porque las personas que nos visitan aquí por lo menos se le ayuda a salir del paso difícil que están pasando, mejorando la calidad de vida para muchos.
3: Qué importante. Quien siembra verdad, cosecha confianza. Quien siembra cariño, cosecha gratitud. Y quien siembra amor, cosecha felicidad. No se olviden que a veces perdemos salud para ganar dinero. Luego perdemos el dinero para recuperar nuestra salud. Y por pensar ansiosamente en el futuro, no olvidan el presente. Viven como que si nunca fueran a morir y mueren como que si nunca hubiese vivido, queridos amigos. Así que aquí estamos. Nunca digas palabras de promesa, porque hay personas que me dicen, maestro, usted seguro que me va a ayudar, me va a curar, me va a sanar de esto. Tengo una llaga, por ejemplo, me dice. No te prometo nada, venga, pruebe. Toca la puerta, no es entrar. Probar no es comer. Así que venga, que aquí es barato, económico y salimos del paso.
4: Bueno, aquí en Florida. Cuénteme, amiga mía, usted tenía problema de incontinencia, ¿cómo anda?
7: Y de un 10 anda un 7, un 70% mejor de lo que estaba el primer día que vine.
4: ¿Está contenta, conforme?
7: Por supuesto que sí, gracias a Dios y a usted.
4: ¿Qué le dice a todas las personas que tienen incontinencia urinaria? ¿Se ve o no se ven los cambios?
7: Que se acerquen, que el cambio es positivo, pero hay que hacer el tratamiento. Sin el tratamiento no es positivo.
4: Muchas gracias por su palabrita. La incontinencia urinaria.
3: Exactamente, la incontinencia que también muchos están sufriendo. Los invito. Y hay personas que tengan migraña, dolores de cabeza, los huesos, calambre, vértigo, tiroides, acné, verrugas. Y también desaparecen las hemorroides, las hernias, alergias, hongo, epilepsia, lupo y disipela, impotencia, como usted escucha en los testimonios, psoriasis, hasta llagas en la boca que se está curando. Ya escuchó la señora la incontinencia urinaria, ¿no? Rosácea tenemos hay veces, divertículo, picazón, asma crónica, la verruga, apertura de camino. A veces tenemos inflamación de próstata, a veces la comida nos cae mal también. Aquí, gracias a Dios, salimos y ayudamos a muchas personas con las venceduras, con los santiguados. Estamos haciendo los santiguados una limpieza íntegra, buena la limpieza que se está haciendo. Los invito, no se queden, queridos amigos, esta limpieza de este mes que vamos a hacer. Si Dios nos permite, se limpien. Yo voy preparado para hacer una limpieza. Hay muchas personas que no se la han hecho. El mes pasado estuve haciendo esa limpieza. Me ha dado mucho resultado. No le digo por la emisora cómo son mis limpiezas que voy a hacer. Pero cuando esté presente, usted se va a dar cuenta. Venga usted que me visitó hace tiempo, hace años. Y el que me está escuchando que no ha venido, venga. Hágase una limpieza, pruebe que es barato. Para que se dé cuenta en este mes. Vamos a salir de ese paso difícil.
4: Bueno, aquí en Florida. Cuénteme, amiga mía. Usted tiene un problema en las piernas para caminar, dice.
7: Sí, yo me levantaba, me bajaba de la camioneta, me bajaba del ómnibus y no podía caminar.
4: Dice que era unos dolores fuertes.
7: Fuertes las piernas. En los músculos de las piernas.
4: Cuénteme ahora, ¿cómo está?
7: Y ahora estoy mejor.
4: ¿Qué le recomienda a la gente que tenga estos problemas de dolores, así que no puede caminar?
7: Que tenga fe y que venga.
4: Que esto es garantido.
7: Es garantido.
4: Y económico.
7: Y económico.
4: Bueno, muchas gracias, por. Bueno, aquí tenemos una persona. Cuénteme, amiga mía, usted tenía un dolor tan fuerte, me decía.
8: Sí, era muy fuerte. No me dejaba dormir, ni comer, ni nada. Estaba muy fuerte.
4: Fuerte el dolor. Dice que ese dolor, pues, no durmió toda la noche.
8: No, en toda la noche. Y usted me hizo la vencedura y yo no sentí más nada. A los pocos minutos estaba perfecta.
4: Dice que usted me llamó, ¿no?
8: Sí, sí, yo lo llamé. Pero sí. Soy cliente que le vengo todos los meses.
4: Sí, y le dice el santiguado. Cuando dice el santiguado, dice que se le fue inmediatamente.
8: Inmediatamente. No demoró ni 5 minutos.
4: Gracias a Dios. Bueno, gracias a Dios. Aquí tenemos una señora contenta y feliz. Usted está muy contenta de ver estos cambios que son radicales, ¿no?
8: Sí, sí, y aconsejo a todas las personas que sientan dolor o algún problema que no duden en venir, que va a ser muy bueno.
4: Muy bueno, sí, es verdad. Tenemos que mirar, el santiguado ya no existe, ya no hay esa persona que han santiguado. Yo vengo de nuestros ancestros, nuestros abuelos, que hay el santiguado. Eso es lo importante. A mí me visitaba aquí en Rocha una persona, me decía también, ya no hay maestro como usted. La verdad que es increíble. Y ya no existe. Las personas que hacían santiguado ya tampoco no están. Ya esa persona no existe. Así que hoy día tenemos a este ecuatoriano para que ustedes aprovechen la oportunidad de hacer un santiguado, una vencedura de la propia energía. Y cómo no, también para ayudarlo en cualquier problema que tenga de salud.
3: 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Y hay un mensajito, dice: Maestro Franklin, estoy agradecido, dice, por el tratamiento, me ha ido bien. La limpieza que se hizo, dice que todo le han dado bien, se le han encaminado las cosas. En el hogar y en el trabajo, dice, y en la salud, que ella duerme mejor. El aire que le faltaba está bien, el estómago yo puedo comer de todo, dice. Bueno, esta persona que me envía este mensaje, me reservo el nombre, que le reserve el nombre. Citó como última esperanza. Había recorrido todos los sitios y tenía el hecho que tenía algo malo, no sé qué tenía, y no podía pagar el dinero porque era mucha plata que le cobraban. Pero acá, barato, económico, y está agradecido por toda la vida. Dice, he tirado tantos pesos, escuchaba su programa, maestro. Siempre escucho en el día suyo. Si usted sigue, dice, trabajando, es porque usted es bueno, dijo. Y se vino a probar y ahora está contento, feliz de la vida. Así quisiéramos estar contentos todos. Encontrar la paz, la tranquilidad. Yo no le hago el mal a nadie, solamente usted visite por hacer el bien. Gracias a Dios. Y barato, económico. 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Escúcheme bien, aquí las palabras se las lleva el viento, aquí todos justificamos, mire los testimonios. Que Dios me lo bendiga, un abrazo.

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1: Un fin de semana repleto de sorpresas. Empezaron con todos los octavos de final del Mundial 2026 en Estados Unidos, México y Canadá. Y dos de las anfitrionas se han quedado por el camino porque Canadá perdió con Marruecos. Porque México, en un partidazo espectacular de lo mejor que se ha visto en los mundiales, fue despachado por la selección de Inglaterra, que jugó mal, pero a la vez fue contundente. Que no se sabe si se puede decir que jugó mal a un equipo que supo replegarse por más de que fue superado. Que un equipo que se repuso a un montón de cosas que venían por fuera de la cancha y pudo llevarse este partido contra México y despachar a uno de los mejores equipos en lo que iba de Mundial. Porque recordemos que México, además de haber ganado todos sus partidos, no había recibido goles en todo el Mundial. Y por otro lado tenemos la gran sorpresa del Mundial. Hasta acá llegó el scratch. Brasil se ha quedado afuera con Noruega. Todo eso y mucho más tenemos para conversar en esta mesa mundial continental que viene picadita, porque es mucho. Son muchas las novedades que nos regala la Copa Mundial de la FIFA en Estados Unidos, México y Canadá. Y le damos inicio a partir de este momento, como siempre, saludando a nuestros compañeros. Cecilia Planes, ¿cómo anda?
2: Hola, buenas tardes. Buenas tardes. Un gusto reencontrarnos después de un fin de semana electrizante. La verdad que partidazos, disfruté mucho que lo de Argentina, disfruté, me quedé con una pena bárbara, pensé que iba a ser posible por parte de Cabo Verde, estuvo allí nomás. Bueno, después lo que pasó con Brasil ayer, impresionante, también lo de México un poco más previsible, pero también hasta último momento los mexicanos metiendo como locos, me mató porque son peor que los porteños los mexicanos, ¿eh? Yo me tocó, no sé si vos lo escuchaste, Jorge, yo escuché una transmisión que eran mexicanos los que estaban. Ya al mejor estilo porteño tenían el mejor tirador del planeta, el mejor, son unos cra bárbaros los mexicanos. No me gusta mucho esa personalidad. Bueno, finalmente quedaron afuera a manos de Inglaterra. Y la verdad, hoy para mí, en materia de fútbol de este mundial, es tristísimo. Una jornada triste. Lo que va a pasar a las 21 horas entre Bélgica y Estados Unidos, con la intervención directa del presidente de Estados Unidos y una FIFA haciendo caso al llamado de Trump, es lamentable. La UEFA también hizo un comunicado. Finalmente, un jugador al que se le había sacado la tarjeta roja va a estar hoy lo que hicieron con esto, y obviamente las suspicacias están a la orden del día. Hoy lo hablábamos con Daniel respecto de si un presidente es capaz de generar esto en base a quién sabe qué amenaza o qué cosa. ¿Qué va a pasar con el equipo arbitral que hoy tiene que impartir justicia entre Bélgica y Estados Unidos? Una vergüenza, es un día, la verdad, tristísimo. Yo sé lo que me van a decir. Esto desde hace tiempo, el fútbol es esto. Ahora, cada vez menos pudor, cada vez menos vergüenza. Trump publicando gracias FIFA por haber salvado una injusticia lamentable. Espero que sea una fiesta el partido entre España y Portugal, pero el partido entre Estados Unidos, salvo que el director técnico, que no lo veo posible, el director técnico de Estados Unidos se niegue a ser cómplice de esto y deje afuera por motus propio a este jugador, hoy se escribe una página, otra página negra dentro del fútbol mundial. Porque la injerencia de un presidente en un tema de estas características, la verdad, que quita la poca credibilidad que tenía la FIFA.
1: La verdad es una de las cosas más importantes que vamos a conversar en esta mesa mundial y continental, poner las cosas sobre la mesa como han ocurrido. También hay un comunicado por parte de la FIFA, precisamente más por parte de Gianni Infantino, el presidente de la FIFA, acerca del caso. Bueno, vamos a conversarlo en esta jornada. También seguimos generando la apertura de la mesa mundial continental para Jorge Alonso. ¿Cómo anda? Muy buenas tardes.
3: ¿Qué tal? ¿Cómo le va? El saludo para todos. Bueno, después de un fin de semana congelante, ideal para disfrutar del Mundial, espectacular, y con resultados que en definitiva vienen dándose y terminan siendo los lógicos en la mayoría de los casos, y bueno, y un Mundial que A la postre creo que está dando también, permitiendo sacar conclusiones en cuanto a las bondades de este nuevo sistema, visto desde el punto de vista del espectáculo completo, del todo, en una imagen macro, y bueno, con un Haaland que demuestra que es una bestia total, un Brasil que demostró que está lejos de ser ese hiperpoderoso equipo que en otras épocas fue, estaba, creo que todos lo veíamos un escalón o dos por debajo, y es lo que ha quedado, y en definitiva, salvo de alguna manera por ser Noruega, capaz que nos llama un poco la atención, pero la realidad es que aquellos que estaban en primera línea siguen estando, y cada vez más, los candidatos siguen siendo más o menos los mismos. Yo sigo sin ver como candidato a Estados Unidos, no me niego, o sea, no creo que le dé el salto a Estados Unidos como para transformarse en candidato. Para mí Francia y Argentina siguen siendo los grandes candidatos. Inglaterra dando un paso fundamental, y bueno, y lo de Noruega para mí a esta altura ya es la sorpresa, ¿no? Para a mí me sorprendió. Yo pensé que igual iba a pasar Brasil, aunque le iba a ser difícil, y no pudo hacerlo, pero bueno, hay mucho para hablar.
1: Sí, señor, vamos a abrir la comunicación también al 09871-1600 para que la familia de la radio local de toda la región nos digan qué es lo que piensan acerca de la eliminación de Brasil, de la casi eliminación de Argentina, que en un anca un piojo se termina salvando contra Cabo Verde, y también de esta suspensión revocada por parte de la FIFA de Balogun. Hay mucho que hablar, hay mucho que conversar en esta mesa mundial continental, así que abrimos la comunicación 09871-1600.
0: Buenas tardes, Mesa Deportiva, ¿cómo estamos? ¿Todo tranquilo? Está soportando el frío marzo, ¿no? Y se quedaron dos de los anfitriones y se quedará tercero, porque es muy probable que Trump llame a Infantino para que Francia quede afuera, para que Estados Unidos quede afuera. Digo. Es muy probable.
1: Espectacular, Canario Positivo. Te mando un abrazo grande. Gracias por estar del otro lado dándonos tu opinión.
4: Buenas tardes, Messi.

0: futbolera, vamos arriba. Bueno, contento que quedó fuera México, porque no lo banco para nada a los mexicanos que se creen gigantes, se creen, son más babosos que el propio porteño. Contento porque se hizo justicia. Iba de juez, de ahí no iba a salir vivo si no le daban otro penal más a México, porque el penal a México fue inexistente, pero bueno, se hizo justicia. No sorprende nada que haya quedado fuera Brasil, venía jugando horrible Brasil. Francia que le ganó por ahí a Paraguay, que fue digno partido de Copa Libertadores de América, y bueno, ya vuelve la actividad local el fin de semana que viene, ya volveremos
1: no me digas eso.
0: A sufrir nuevamente con Nacional, y bueno, hoy hincharemos por Portugal, el último gran baile de Cristiano Ronaldo, hoy, así que bueno, ojalá gane Portugal, más que nada por Ronaldo, igual, nada, un saludo grande para toda la audiencia, y bueno, vamos arriba.
1: Vamos arriba, Luisito, te mando un abrazo grande, gracias por estar del otro lado también dándonos tu opinión. Sí, el penal que le cobran a México es realmente polémico, para mí a fin de cuentas termina siendo penal, pero sí que fue un contacto raro, fue un contacto que en la cámara rápida no es penal nunca jamás en la vida, pero luego en la cámara lenta sí parece ser penal, entonces bueno, se genera esa polémica cuando Harry Kane quiere despejar y se termina llevando el pie derecho de Gutiérrez dentro del área. Jugada polémica, cuanto menos polémica. Seguimos abriendo la mesa mundial continental porque se sumó el campeón de la penca, Pumita Never Alonso. ¿Cómo anda? Buenas tardes.
2: ¿Cómo le va? Buenas tardes. Después de un fin de semana a puro fútbol, donde vimos cosas raras, porque es cosa rara ver jugar a Danubio y Juventud de las Piedras, y después ver jugar a México en la tierra, no sabés dónde estás parado. Decís, ¿y esto qué? Pero esto no es lo mismo.
3: No es el mismo deporte.
2: Son cosas distintas.
4: Está buenísimo. Está buenísimo, porque tenés la chance al toque de observar las diferencias. Totalmente. Y ojalá que nos sirva para vernos dónde, para ubicarnos realmente dónde estamos parados, ¿no?
2: Y obligado a cualquiera pelea, tuve que cambiar de candidato. Mi candidato se me cayó, quedó fuera Brasil, y la verdad, vi jugar en Noruega, que... es hermoso verlo jugar, ¿no? Metido atrás en un principio, defendiendo muy prolijo, con una frialdad salían tocando de atrás. La verdad, espectacular, con un golero con una solidez impresionante, y después con el fenómeno este Haaland, que no parece humano, ¿no? Pero es impresionante. Y está donde tiene que estar, y vos lo ves y corre, parece... medio tontón corriendo y está, pero está donde tiene que estar y es el candidato a ganarle ahora, hay que ganarle a Noruega ahora. Me parece que Noruega va a ser un duro duro de roer para cualquiera.
1: Ni siquiera se le escapa un gesto a Erling Haaland cuando
2: no es impresionante.
3: No.
4: Es una bestia humana. Pero bueno, yo saben lo que observaba en cada partido que está pasando ahora, se me ocurre lo mismo. Hay que grabarlos, dejarlos guardados y hacerle ver muchas veces todos estos partidos a los niños que juegan en el baby fútbol, a los chiquilines que juegan en formativas. Cada partido es una lección de cómo se tiene que jugar al fútbol hoy día. Lo que decía Never es tal cual. Noruega, cuando tiene que defenderse, defiende. Defiende muy bien, presiona muy bien, raspa, hace todo lo que tiene. Pero manejo Noruega porque fue lo que manejó Never, pero lo están demostrando todos los equipos. Incluso Francia, que tiene un poderío técnico impresionante, pero tácticamente es descomunal. Y cuando tiene que raspar, raspa. Y cuando tiene que meter, mete. Y cuando tiene que defender, defiende. Pero cuando... Atacan, tocan la enorme mayoría de los equipos, te hacen 3-4 pases a un solo toque, que en el fútbol uruguayo somos incapaces de hacerlo, la enorme mayoría, bueno, se dio una situación el otro día de un jugador que iba a tirar tiro libre y y yo escuchaba a Daniel relatando y decía, pero yo juro que es zurdo, le va a pegar de derecha, pero yo juro que es zurdo, y después lo trataron a buscar, y no, ya directamente, el tipo es ambidiestro, no figura ni como zurdo ni como derecho, figura como ambidiestro.
1: Como yo.
4: Eso es fundamental.
2: El golero de Noruega sacaba con las dos piernas.
4: Sí.
2: Y además le pegaba, sacaba, las ponía en el área ajena, siempre, y con las dos piernas, era impresionante.
4: Cada partido es una lección que tenemos de lo mucho y una demostración de lo muchísimo que tenemos para aprender y para aplicar y para hacer que quienes juegan al fútbol lo apliquen si queremos algún día volver a estar en lugares en los que podamos ser competitivos. Hoy día, lo sigo diciendo, sigo insistiendo, no son, el fútbol uruguayo no es competitivo, el Uruguay no es competitivo prácticamente en nada, somos muchísimo menos de lo que nos creemos en casi todos los aspectos, y bueno, nos creemos que somos la Suiza de América, que somos bárbaros, que somos espectaculares, que somos de los mejores equipos del mundo futbolísticamente, pero estamos equivocados, nos engañamos a nosotros mismos, y yo me pregunto si al final no somos peor que los porteños, no somos más agrandados que los porteños o que los mexicanos. Los porteños por lo menos tienen la posibilidad, tienen el derecho a agrandarse por lo que han ganado últimamente. Nosotros lo único que ganamos lo hicimos picadillo, que fue el Mundial Sub-20.
3: Yo creo que somos muy nostálgicos, ¿no? Uh-huh. Seguimos agarrándonos de una realidad que ya no existe. Somos nostálgicos y apelamos a esa cuestión de que la historia logre generar en los jugadores algo que en definitiva lo logra la práctica, un buen director técnico y otras cuestiones, no la nostalgia. Obviamente forma parte de nuestro patrimonio el tema de la garra charrúa, etcétera, pero si no tenés técnica y no tenés un buen manejo de los otros elementos, queda en solo eso, ¿no? Recuerda.
2: Yo miraba este fin de semana, claro ejemplo, Noruega y Inglaterra, lo mismo, Jorge lo decía recién, cuando tenían que
3: Inglaterra utilizar me encantó,
2: la táctica y tocar y hacer cambios de frente al pie, lo hacían cuando tenían que raspar y pegar alguna, o no pegó, dejarse meter el gaucho, lo hacían, aquella garra que nosotros teníamos ahora la tienen todos,
3: sí.
2: Y bueno, yo de todas maneras no soy tan negativo, nosotros... con trabajo le ganamos al campeón del mundo en su casa, y ganamos la Copa América, y no éramos tan malos. Hay que trabajar, mucho hay que trabajar, y hay que trabajar desde abajo, desde las inferiores. Bueno, hoy escuché algo de que quieren contratar a Marcelo Broly para que se haga cargo de la Sub-20 y de la mayor, hasta que me parece también es una falta de respeto, ¿no? Porque el tipo trabaja ahora un año y pico con la mayor, y bueno, si anda bien en estos partidos amistosos, capaz que lo dejan, si no, capaz que lo corren, depende de que venga después, yo qué sé.
4: Sería una muy inteligente medida, teniendo en cuenta que de aquella selección sub-20 que Broly sacó campeona del mundo, va a haber muchos, seguramente, que estén en condiciones, si Broly logra, y ha demostrado que es el único que los vio y los hizo jugar, recuperarlos, que puedan estar integrando
1: una base. El plantel del Mundial 2030.
4: Claro,
1: tiene que estar la base ahí.
4: El plantel del 2030, y ya de la Copa América del 2028, y va a ser la base de este plantel que tenemos ahora, que no hay mucho más, porque vamos a entendernos, no hay mucho más de lo que Uruguay puso en el Mundial.
1: Lo que hay, de hecho, viene de esa juventud de la selección.
4: Exacto, y después lo que se le puede sumar de esa generación.
1: Lo que se le puede sumar es un despegue de Luciano Rodríguez, que no parece llegar, que parece estar más cerca de jugar en 2 años en Peñarol que despegar y ser el jugador que se esperaba que sea. Lo que sí se espera de gran manera, yo creo, es Alan Maturro, Luciano González y Boselli, que están jugando en España, están jugando a buen nivel. Yo creo que esos son los tres jugadores que tienen mayores características y mayores chances de en un futuro poder ser jugadores importantes en el mundo, que de hecho vienen creciendo de buena manera porque ya se están fogueando en Europa. Luego, la gran joya de esa selección era Fabricio Díaz, que decidió, tomó una decisión por su parte de irse a jugar a Qatar, de acomodarse económicamente para el resto de su vida, y desapareció absolutamente en el mapa.
4: Sí.
1: Y se desperdició un talento impresionante.
4: Y es un gran tema ese, porque yo escucho a mucha gente, y especialmente periodistas, criticar a este Botija, criticar a Darwin Núñez, criticar a todos los que llegado a determinado momento, en forma de alguna manera temprana en su carrera, deciden dar un paso que les asegura el resultado económico y los perjudica deportivamente. Y yo me pregunto, ¿alguien le puede asegurar a esos jugadores que no les va a pasar nada? ¿Que si ellos optan por ir a una liga más competitiva no van a sufrir una lesión que los saque del contexto futbolístico? Los tipos lo primero que hacen es asegurar el futuro económicamente, especialmente aquellos que vienen de un origen muy humilde, que son la mayoría, por otra parte, muy humilde, pero muy humilde, ¿tá? Entonces, ¿es criticable?
1: Yo el caso de Fabricio Díaz...
4: Con la plata ajena todos somos crases. Hablando de la plata ajena y manejando la plata ajena, todos somos crases. Ahora, el problema es ser capaz uno de manejar su propio dinero, su propio futuro, su propio destino. Yo creo que ellos primero están asegurando algo. Fíjate, lo de Luciano Rodríguez. Optó un Botija muy humilde, de origen muy humilde, ¿tá? Y de una familia muy humilde, optó por ir a lo seguro. Y aseguró el futuro económico de toda su familia. La opción era irse de repente a una liga un poco mejor, dejar que Bielsa lo siguiera manoseando como lo venía manoseando y apostar a que en el futuro sí las cosas se le dieran mejor. Capaz que se le daban bárbaro, capaz que terminaba siendo el gran fenómeno de Uruguay en esta Copa del Mundo. Pero ¿y quién lo puede asegurar eso? Él fue la segura. ¿Se lo puede criticar? Sí, bárbaro, se lo puede criticar. ¿Se puede opinar diferente? Sí. Ahora, que tiene todo su derecho y que seguramente no esté mal que primero un Botija de un origen muy humilde asegure el futuro económico de toda su familia y piense después, o sea, y postergue en definitiva la posibilidad, porque además son demasiado jóvenes, no es que eliminan su chance de dar grandes pasos deportivamente, lo postergan y aseguran primero el tanto. Y el fútbol es muy especial. ¿Vos viste el otro día? Se le terminó la carrera deportiva a un Botija en el propio Mundial. No me acuerdo ahora cómo.
1: Ah, con el de Canadá. El de Canadá que se fracturó.
4: Sí. Exacto.
1: No sé si se le termina, pero si le pega un giro.
4: No sé, pero eso es lo que manejaron.
1: Nah, eso está equivocado, no es así. Pero sí que va a tener un año y medio de baja debido a una fractura de tibia y peroné. Yo creo que hay dos variantes acá. Una cosa es lo que hizo Fabricio Díaz, que un jugador que con 18 años estaba jugando en Liverpool y estaba ganando realmente poco dinero, que le vino una oferta de Qatar y se me tiró de cabeza y cambió su vida por completo y le aseguró la vida a él y a su familia ya siendo muy joven y sin hacer un piso antes, lo cual me parece perfecto. De hecho, capaz que futbolísticamente no es la mejor decisión, pero de igual manera, estás dando un paso hacia adelante en tu carrera, quieras o no, porque el Liverpool es muchísimo menos que el Algarrafa, que es el cuadro donde está en Qatar, y además, económicamente, le da un giro 180 grados a su vida completa. En el caso de Darwin Núñez, para mí, fue que no le quedó de otra. Fue que en el Liverpool no iba a jugar, no lo querían, ya le habían dicho que no iba a ser tomado en cuenta y nadie de Europa lo quería. Entonces terminó yendo a Arabia, por más de que sabía que futbolísticamente no era ni cerca de lo mejor, que del lado monetario tampoco era una locura, porque en Arabia pagan muy bien, pero en Liverpool también te pagan muy bien. Entonces tampoco era
4: sí,
1: un
4: pero
1: salto.
4: Pagan muy bien, pero ya no lo querían.
1: Exacto, pero se sabía también de que los árabes son como son. Viéndolo con el diario del lunes, era esperable lo que pasó finalmente con Darwin Núñez. se sabía también que futbolísticamente muchas veces pasan esas cosas en Arabia. Al que no se lo hacen...
4: Yo no tengo duda que lo llevaron para eliminarlo para el Mundial como rival.
1: Claro, al que no se lo hacen es a Cristiano Ronaldo, a Benzema, superestrellas mundiales. Pero Darwin Núñez,
4: claro, porque
1: es un simple obrero.
4: Eso van por otra razón. Eso van para elevar el nivel de marketing del fútbol.
1: Exactamente, árabe. Y tener un Darwin Núñez en tu cuadro tampoco te cambia nada. Esa es la realidad. Era algo futbolístico que a lo que apostaban los árabes, que Darwin en los primeros partidos no, tampoco fue que lo cambió muchísimo. Entonces terminó perdiendo por todos lados, yo creo, finalmente Darwin Núñez. Yo creo que la decisión de Darwin Núñez sí está equivocada, la decisión de Fabricio Díaz es diferente. Un futbolista realmente joven que pasó a ganar millones de dólares por año de la nada. Y bueno, también terminó perdiéndose en el mapa finalmente. Yo creo que también esta aventura en Qatar se le estiró muchísimo y por eso queda tan afuera de todo lo que ha sido. Y nadie sabe nada de Fabricio Díaz, esa es la realidad. Nadie sabe si juega, si no juega, si está jugando de 5, de volante o de zaguero.
4: Pero nadie iba a saber nada de Fabricio Díaz tampoco con Bielsa como técnico de la selección.
1: Vaya a saber.
4: Y no, si no tuvo a nadie en cuenta.
1: Eso es una utopía. No. Es, literalmente no se sabe lo que puede haber pasado. Lo que sí se sabe es que Fabricio Díaz era un jugador con un talento espectacular. Bueno, sigue siendo un jugador con un talento espectacular, que era el mejor jugador de esa selección sub-20 por lejos, además de ser el capitán. Y que bueno, por los caminos que ha decidido dar en la vida, finalmente se le ha ido complicando lo que ha sido su camino en su carrera, aunque el bolsillo lo tiene lleno para el resto de su vida, para él, para la abuela, para la madre y para los
3: para
1: hijos que vaya a tener.
4: Vamos y puede darse el lujo de alquilar un yate un fin de semana, invitar a algún otro jugador uruguayo que anda por allá cerca, irse a pasear en el yate durante todo el fin de semana, botija que... Escuchame, yo, la verdad, lo aplaudo.
1: Más mensajes, más comunicación, 098-71-1600.
5: ¿Cómo anda, Dieguito? ¿Cómo anda toda la gente de Continental? Bueno, dado lo que se supo de la intervención de Trump, que hizo que le sacaran la roja al jugador de Estados Unidos, no me extrañaría nada que ya estuviera digitado que Norteamérica fuera campeón, ¿no? No me extrañaría nada. O por ahí andan las cosas. Qué rostro la gente, ¿no? Ya le sacaron toda la esencia al fútbol. Lo lindo, que ayer disfruté con Haaland, el androide, el jugador de hielo. ¿Vieron cómo festeja los goles Haaland? Frío el tipo, no se ríe.
1: No se
5: una
1: le escapa
5: cosa
1: un gesto.
5: De loco, frío como un puñal. A la hora de definir, certero. Dos tocó y las dos las mandó a guardar. Y bueno, feo lo que le voy a decir porque son hermanos los brasileños, pero yo quería que fuera para afuera Brasil. Y más nada, ahora voy a hinchar por Noruega y a ver otro que me guste, Marruecos. Noruega y Marruecos. Capaz que no llegan ni a semifinales, ¿no? Pero bueno. Vamos arriba, muchachos. Abrazo.
1: Vamos arriba, Danielito. Te mando un abrazo grande. Sí, Marruecos para mí es una selección realmente muy, pero muy entretenida, que le ganó 3-0 a uno de los qataríes a Canadá. Por más de que el primer tiempo fue todo de Canadá, fue... Literalmente fueron dos tiempos que fueron dos partidos distintos. El primer tiempo fue todo Canadá, en el segundo tiempo lo abre rápido, luego una jugada preparada en un tiro libre de Marruecos y a partir de ahí fue un vendaval porque Canadá rompió el cuadro, puso muchos delanteros, se quedó sin mitad de la cancha y a la contra los marroquíes te liquidan.
4: Clarísimo ejemplo de que una pelota te rompe todos los esquemas, te cambia todo y te arma un lío bárbaro. Podés tener la suerte que tuvo Uruguay, por ejemplo, de empatar enseguida y bueno, y capaz que podés recomponer. Pero si no, es bravísimo, es bravísimo. Una pelota te cambia la historia y recomponer la historia del partido y del resultado final después, al nivel que se juega, es realmente complejo.
1: En el primer tiempo fue muy digno lo de Canadá, que creo que se termina yendo del Mundial. De buena manera, dejando una buena impresión, ya que es una selección que nunca en su historia había clasificado de la fase de grupos y que termina ganando una fase eliminatoria y luego perdiendo otra, aunque con un resultado grande, yo creo que en algún punto sí fue un poco mentiroso, porque fueron dos tiempos para cada uno fue contundente, el otro no.
3: Decir algo, agregar algo a lo que decía el oyente. Hoy, temprano, en una rueda de prensa que dio Donald Trump, no solo confirmó que llamó a Gianni Infantino para pedirle esto, sino que ya criticó o sembró suspicacias sobre el árbitro,
1: sí, que
3: es brasileño. Así que prepárense hoy para otro capítulo vergonzoso. Vergonzoso.
1: Al respecto, FIFA sacó un comunicado de Gianni Infantino directamente. He visto los comentarios públicos con respecto a la decisión del Comité Disciplinario Independiente de la FIFA relacionado con la suspensión de Florian Balogun. Y me gustaría reiterar un principio fundamental de la gobernanza de la FIFA. Los órganos judiciales de la FIFA son independientes, operan de manera autónoma y aplican el código disciplinario de la FIFA. Y deciden los casos en base a las regulaciones aplicables y los hechos específicos entre ellos. Su independencia es esencial para la credibilidad e integridad del fútbol, y esto debe respetarse siempre. Sí, discuto regularmente asuntos relacionados con la Copa Mundial de la FIFA con el presidente de los Estados Unidos, y en este asunto recibí una llamada del presidente Donald Trump. Tal como recibo llamadas de jefes de Estado, funcionarios gubernamentales, partes interesadas en el fútbol y ejecutivos empresariales de todo el mundo sobre muchos temas diferentes. Durante nuestra conversación expliqué que había un proceso legal en curso que involucraba a los órganos judiciales independientes de la FIFA y que el caso sería decidido en su momento por los órganos competentes. Así es como funciona el sistema de la FIFA y es un principio que siempre defenderé. Leo las decisiones del Comité Disciplinario de la FIFA cuando se emiten. A veces me sorprenden. A veces estoy de acuerdo con ellas y a veces no. Sin embargo, lo que siempre hago es respetar las decisiones y la autonomía de los órganos que las toman. Si nos gusta personalmente una decisión o no, es irrelevante. El respeto por las instituciones independientes y el Estado de Derecho es lo que protege la integridad de nuestras competiciones y la credibilidad de la FIFA en todo momento. Fueron las palabras de Gianni Infantino entonces respecto al caso.
3: No tiene vergüenza. La verdad, no tiene vergüenza. Hablar de transparencia, hablar en términos generales de quién lo llama y quién no lo llama ante una presión directa.
2: Lo mató
3: del presidente.
2: Acá lo mató Trump porque Trump, él le gusta decir que él manda en el mundo.
3: Por supuesto,
2: y que decide en el mundo. Entonces, también lo hizo con la FIFA y lo dejó pegado. ¿Tá? Y ahora tiene que salir a decir esto. Y
4: no, pero bueno, además, es una más de Trump, ¿no?
2: Sí, sí.
4: O sea, todo lo que ha hecho Trump con la selección de Irán y con la selección de Egipto, demuestran
1: de
4: que él permanentemente está metiendo la cuchara para marcar su poder. Él en todos los ámbitos, a todo nivel, está permanentemente marcando su poder, que él es el tipo más poderoso del mundo.
1: Y lo es.
3: Lo eligieron para gobernar Estados Unidos, no para gobernar el mundo y para gobernar a la FIFA. Lo que pasa que a Trump nadie le pone límites, por supuesto, por el poder económico. Pero él
4: se lo va a poner.
3: Él es el presidente. Por ejemplo, hoy a través de una simple acción como que el técnico de Estados Unidos no ponga a ese jugador, es una manera de ponerle límite a Trump. A él lo eligieron los estadounidenses. No lo eligieron.
1: Y después se va a vivir a la China.
3: No importa, no sé.
1: Doña Obama,
3: deberíamos no tener, si FIFA, no tener que tener miedo a ser éticos.
2: Si la FIFA es tan independiente como dice, bueno, la Copa América no se puede jugar en los Estados Unidos.
3: Por,
2: ¿no?
3: Pero si no tienen pudor en hacer esto.
1: Ya. Acá hay un tema: el que gobierna a Estados Unidos gobierna el mundo y hace lo que quiere. Es así. No. Y tiene ese poder y lo va a hacer y nadie le va a poder decir nada. Y.
2: No, el tema no, es si gobierna el mundo y se queda calladito la boca. El tema es cuando sale a hablar como Trump,
1: él lo dice,
2: que cocina y que deja pegado a todo el mundo.
4: También, sí señor.
1: Él lo dice.
4: O sea, es más, yo no estoy totalmente seguro de que sea que él maneja el mundo. Creo que son varios.
1: Sí, claro.
4: Él y algunos de los que aparece como sus enemigos.
1: Sí, sí.
4: ¿Tá? Estamos de acuerdo. Llámese Putin si quieren. ¿Tá? Pero... al margen de eso, que nosotros no lo vamos a poder marcar ni manejar, Trump es así y maneja todo. Lo que para mí no tiene sentido es que la FIFA se haya comprado por sí sola este problema.
1: Sin duda.
4: Yo respeto el comunicado del presidente de la FIFA. Respeto el comunicado y lo que dice. Porque lo que dice se ajusta todo a derecho.
1: A lo que pasó, tal cual.
4: Está. Lo que él dice es lo que tiene que pasar. Ahora, para ir más allá de eso, tenemos que ir a la suspicacia y a lo que nosotros nos imaginamos que puede haber pasado.
1: Como muchos temas que han pasado en el Mundial también, ¿no?
4: Como muchas cosas que pasan. Entonces, me parece que...
1: Tampoco hay que darle tanta vuelta.
4: Lo que sí, por lo menos yo, si estuviera en el lugar del técnico de Estados Unidos no haría, sería lo que dice Cecilia, de no poner al jugador.
1: Porque encima es tu mejor jugador.
4: Se tiene que ir a la luna el hombre.
1: Claro.
4: Lo
3: y así se sigue cediendo al poder. Recordemos que acá hay 50.
4: Pero es que eso va a pasar
3: más de, más de 50. Hay más de 50 millones de dólares en premio en la selección también. Y hoy Bélgica tiene que salir a la cancha, callarse la boca y bancarse.
1: Y una parte de ese premio también se lo llevará el técnico de Estados Unidos, que además es argentino.
3: Horrible. O sea, la verdad.

0: Tampoco va a decir, ah,
1: esto lo que hace es que hoy todos seamos hinchas de Bélgica.
0: Nah, hoy... yo quiero que gane Estados Unidos.
2: ¿Eh? No, por favor.
0: Yo quiero que gane Estados Unidos.
2: Y claro. ojalá no entre ese jugador.
0: A mí
2: no
0: entre. Va a ser titular, va a hacer un par de goles y va a clasificar a Estados Unidos.
1: para echarle un poco más de leña al fuego.
0: Trump tiene esa manera de ser, su manera de gobernar. Él es así. En la política... yo creo que le funciona mucho más el tema que acá se metió en un tema que va muchísimo más allá de la política, que es el fútbol y la pasión con los futbolistas.
1: No,
0: y acá le erró.
1: Y el fútbol que, por su propia legislación, no puede estar vinculado con la política en ningún país.
0: Exactamente, tal cual. A eso mismo quería ir, porque Donald Trump, acá se le nota a los americanos que están muy por fuera de lo que es la cultura futbolística en el mundo. Se le nota. Esta declaración es de una persona que evidentemente no sabe de lo que es el fútbol en el mundo. Por más de que sea Donald Trump el tipo más poderoso del planeta Tierra y probablemente uno de los tipos con que más sabe en el mundo en general. Pero la cultura de los americanos está muy por fuera de lo que es la cultura del fútbol, y estas declaraciones, si fuese una persona de un país con más cultura futbolística, no la diría ni loco. Lo haces, te quedas calladito, le sacan la sanción a tu jugador y no pasa nada. Y no hay tanto relajo, yo creo. Entonces, ¿jugó sus cartas Donald Trump? Jugó sus cartas, sin dudas. El tema es que las expuso. Para mí no debería haber mostrado. Es como cuando ganas el truco mintiendo y no tenés por qué mostrar las cartas. Las dejas en el mazo y te vas tranquilo.
1: Buen ejemplo.
3: Buenas tardes, Diego. ¿Cómo andan esa mesa? Bueno, yo la verdad que estoy contenta porque quedó México afuera. Y quería que ganara así, pero bueno, está. No pudo, y Argentina, te digo la verdad, yo se la vio fea. Pa, no es que tiene gran cosa. Messi le faltaba llorar nomás. Está loco.
0: Argentina se le demostró que si lo atacás y le buscas, le perdés el respeto, le podés hacer mucho daño. También tenés que estar seguro de la espalda, ¿no?
1: Pero ¿y qué equipo no ha pasado por esa? ¿A qué equipo no le pasa eso?
0: ¿Todos? Ha sido tan bueno este Mundial que se ha demostrado que hasta los equipos que parecían muchísimo más seguros que de otros, que eran Francia y Argentina sobre todo, que venían como un vendaval, han sufrido contra equipos no tan fuertes, porque Francia sufrió con Paraguay.
1: Han mostrado sus falencias. Siempre el tema pasa, es que hay mucho delantero bueno, muy sí, bueno, total. Hay mucho delantero excelente, todas las selecciones tienen...
0: menos Uruguay. Menos Uruguay.
1: Exacto. Entonces, hay muchos jugadores y se juega... ofensivamente en forma brillante, y eso también hay que tenerlo en cuenta, ¿no?
0: Está igual, a ver
4: y todos estos cuadros espectaculares que juegan muy bien el fútbol tienen su bajón. Argentino lo tuvo, para mí en la próxima sigue goleando, porque además le toca jugar con Egipto, que es un cuadro absolutamente inocente. Para mí ya tuvo el bajón que iba a tener Argentina por ahora, vamos a ver qué le toca para después. Pero van a apretar las clavijas y va a seguir haciendo Argentina favorito.
1: Se dio con Paraguay lo que había pasado con Ecuador, ¿no?
0: ¿Cómo, perdón?
1: Y se dio con Paraguay que se le complicó la pelota.
2: Quedó fuera. Sí. Después de
1: un partido rutilante, okay, en el que había tirado para afuera a uno de los grandes, pagó el esfuerzo en el siguiente partido.
0: Sí, claro, igual fue muy digno, ¿eh? Podría haber sido mucho peor, la verdad. O sea, Francia es un equipo que es un vendaval de jugadores. Ay, y Paraguay, con su manera de defender muy paraguaya, logró durante muchísimo tiempo trabar todo el circuito de juego de Francia.
1: Se la hizo difícil.
0: Y de hecho, ponerlos muy de mal humor, ¿eh? Fue muy bueno lo del conjunto de Gustavo Alfaro, que me parece un fenómeno como técnico. Por otro lado, también quiero destacar lo que dijo el Puma de lo que es Argentina. Yo creo que este fue el susto de Argentina. Ahora contra Egipto van a pasar echados para atrás. Resuelven el partido tranquilos en el primer tiempo. La verdadera prueba va a ser si Colombia pasa a Suiza. Para mí Colombia es el candidato a despachar al campeón del mundo en este Mundial. ¿Por qué? Por un punto físico. Porque a Argentina le costó muchísimo contra el físico de los caboverdianos. Le costó muchísimo con estos morochos rapiditos que te ganan por arriba y que son mucho más rápidos que vos. Porque en la fase de grupo jugó contra Austria, un equipo que no es físico. Por más que sea alto, no es físico, no es lo mismo ser fuerte físicamente que ser alto. Jugó contra un conjunto de Argelia, que es la única selección probablemente de todo África que no es física, es talentosa pero no es física, y jugó contra Jordania, un equipo asiático que son petizos de 1.60. la primer prueba física de verdad que tuvo fue contra Cabo Verde y sufrió muchísimo.
2: Permítanme hacer alusión a un aspecto que capaz que es menor, pero para mí le sumó a los argentinos, el aspecto de la temperatura. No, fue el primer partido que Argentina jugó en situaciones similares a las que le jugó Uruguay, con la misma temperatura, y miren lo que le costó. Y el próximo partido frente a Egipto, estoy viendo ahora 13 horas de acá, 11 horas de allá.
0: ¡Oh, qué temprano!
2: Lo que no sé si es en Miami, que es donde se están registrando los picos más grandes, pero el desgaste, estaban muertos, no les daba, más allá de un Cabo Verde, que fue un deleite verlo, lo de Bocinha, entra en la página de los mundiales sin lugar a duda, pero fue el primer partido que Argentina jugó a esa hora y con esas condiciones climáticas.
0: Bueno, el partido con Egipto se juega a las 13 horas de la República Oriental del Uruguay, pero se juega en el estadio de Atlanta, en el Mercedes-Benz Stadium, que es absolutamente techado. Es como un estadio de fútbol de salón, digamos. Es como si fuese el Urupán.
2: No, va a estar totalmente...
0: Uruguayizando, pandizando, sí. Sería el Urupán. Bueno, juegan en el Urupán. ¿Ves? Con aire acondicionado, cerrado.
2: Es distinto. Yo creo que Argentina, lo del otro día, se le notó cómo le pesaba el aspecto climático.
0: Es tremendo todos los partidos que se juegan en Miami. Sí. Es tremendo lo que se mueren los jugadores. Pasó con Uruguay, los dos partidos. Bueno, Uruguay también liga mal, ¿no? Porque justo nosotros, que nos mata el calor, nos encajan dos partidos en Miami.
2: Los dos primeros.
0: Pero pasó y se notó muchísimo el partido de Portugal-Colombia, que empataron 0-0.
1: Pero arrastraban las patas. No quiero dejar pasar algo que ustedes mencionaron. Cabo Verde. Que nosotros destrozamos... Todos los uruguayos, o casi todos, destrozamos a la selección uruguaya por su lamentable, tétrica, horrible, espantosa, desastrosa actuación y su incapacidad de superar a los rivales de la serie. Primero con Corea y después con la selección de Cabo Verde. Cabo Verde que le empató a España, que ahora le empató y le complicó la vida a la Argentina. ¿No será que minimizamos demasiado a Cabo Verde? Creímos que éramos, que era una papa para nosotros y nos comimos no la pastilla, sino el paquete.
2: Lo que pasa es que no había antecedentes de Cabo Verde. No teníamos la más mínima referencia de Cabo Verde. Y la poca que teníamos... Un archipiélago de 400.000 habitantes, el arquero, un electricista de 40 y pico de años. ¿Pero qué no íbamos a imaginar? No teníamos manera de avizorar lo que podía llegar a ser este Cabo Verde.
0: Además, lo que tenías para avizorar o analizar en algún punto de esta selección caboverdeña, o caboverdeña, ¿verdad?
2: Caboverdiana.
0: ¿Verdiana?
2: Supongo que, no sé.
0: Bueno,
1: de Cabo Verde.
0: El gentilicio que sea. Eran unas eliminatorias en África en las cuales se fueron invictos, que anduvieron bien, fueron primeros, despacharon a Camerún, pero tampoco jugaron la Copa África. Entonces, si vamos al caso de lo que sería la clasificatoria a la Copa América de África, no le fue bien. De la nada, en unas eliminatorias le fue muy bien. No teníamos tampoco un repertorio enorme para analizar a esta selección. Y bueno, fue la sorpresa del Mundial y yo creo que una de las grandes historias de la historia de los Mundiales, valga la redundancia, muy interesante lo de esta selección de Cabo Verde. Se está hablando de que Bocinha puede ser nuevo jugador del Inter de Miami, de Lionel Messi, entre otros.
2: Sí.
0: Es lo que hace el Mundial.
1: ¡Qué fenómeno!
2: 41 años electricista, ¿no?
1: ¡Qué fenómeno! Bueno, ahora, ¿lo llevan como electricista o lo llevan como arquero?
0: Se supone que un poco.
1: La pregunta que yo les hago es, ¿pero han escuchado especialmente al periodismo uruguayo y a la gente en general hablar o reconocer que tal vez nos equivocamos al darle tanto palo a la selección uruguaya porque no había logrado superar a Cabo Verde?
2: No he escuchado a ninguno.
1: Sí, ¿no será tiempo de que lo hagamos?
2: Yo escuché a los argentinos decir, Uruguay, perdón, alguno de los periodistas decir, porque no sabíamos lo que era Cabo Verde. Escuché a los argentinos, de alguna manera, claro, la pasaron malísimo, ¿no?
0: Se pegaron un susto.
2: Muy mal la pasaron, muy mal.
0: Si les parece, vamos a repasar justamente los resultados que no hemos conversado en esta mesa mundial, porque el viernes al mediodía abandonamos el barco por el fin de semana y se dieron varios partidos. En ese caso fue, por ejemplo, el empate entre Australia y Egipto que terminó imponiéndose el conjunto africano en los penales. Este partido que estábamos comentando, esta victoria 3-2 en el alargue, en el segundo tiempo del alargue de Argentina contra Cabo Verde. López Cabral, para mí, hizo el

0: Los caboverdeños.
1: Casi. Bueno, ¿y la gente? ¿Qué dice la gente?
0: La gente nos está comentando también, quiero antes de ir con la gente, comentarles también otra de las selecciones que me parece de lo más sólido que ha habido en el Mundial, y es Colombia, que era el último partido que nos tocaba comentar. Le ganó muy bien a Ghana, muy bien.
1: Quedó confirmado que las dos mejores selecciones de América son Argentina y Colombia, ¿no?
0: Sin duda, sin dudas. Además, Colombia abre el partido temprano, no deja de atacar en ningún momento. En algún momento Ghana quiso, pero no pudo. Muy sólido Davinson Sánchez en la defensa. Y después, faltando nada del partido, el juez de hecho da como 7 minutos de adición. Y los colombianos le pegaban de todos lados, ganando 1-0. No se tiraron atrás nada. Agarraban la pelota y le pegaban de todos lados, querían como desesperados hacer el 2-0. De hecho, le anulan un gol al guajiro Luis Díaz, que se lo dedicaba a Diego Jota, el jugador portugués fallecido hace un año prácticamente, un poquito más de un año. De hecho, el día donde Luis Díaz hizo ese festejo se cumplía un año de la muerte de Diego Jota. Se lo terminan anulando, fue un momento bastante emotivo. Y Colombia, con paso firme en la Copa Mundial de la FIFA, el encontronazo, yo creo, lo debería tener, porque debería pasar bien contra Suiza con Argentina en los posteriores cuartos de final.
2: 15 veces jugaron Colombia-Argentina por mundiales. 9 ganó Argentina y solamente 3 ganó Colombia.
0: Oh, 15 más. Veces por mundiales. ¡Guau! Los tiró.
2: O con limitar eliminatoria, ¿no?
0: Debe ser en
2: con eliminatoria. Ahí está. Mundiales y
0: eliminatoria. El tema es que Argentina siempre ha tenido buenas generaciones, más allá de que pueda tener fracasos o éxitos.
1: No, además Colombia antes no era. Exacto. No tenía nada que ver con la Colombia de ahora.
0: Colombia ha sido más de intermitencias, digamos. Ha tenido buenos puntos.
1: Generalmente era de los que estaba en un segundo escalón. Exacto. Colombia, Ecuador, estaban ahí en un segundo escalón.
0: Normalmente en eliminatorias Brasil despegado, Uruguay y Argentina ahí viéndose las caras, y Colombia y
1: Paraguay entreverado.
3: Paraguay sí. Entreverado siempre en el tercero.
4: Dieguito, y ahí la mesa ahí del fútbol. Bueno, se confirmó, Bielsa viene para Nacional director técnico.
1: ¡No!
4: Vamos arriba. Dice que no lo va a mirar a nadie de Nacional, a ver si hacemos algo. Salimos campeón. Bielsa, director técnico Nacional, se confirmó. Vamos arriba, primicia esto, lo van a tener ustedes. Portugal, hoy si gana Portugal, hoy. Y bueno, yo sí echo por Argentina, la verdad. Serán agrandaditos y todo, pero tienen un buen fútbol. No, no, nosotros perdimos el fútbol que tenía Argentina, lo perdimos ese tiempo ya en Uruguay, yo, cualquier cosa, supongo. Eso que sale, que hasta la última pelota hay que buscarla, los argentinos la tienen. Yo soy fanático de la Argentina. Vamos a ver si va para la final. Vamos arriba. Abrazo para todos.
0: No, abrazo. No seas malo, Julito Mayo, no podés echar por Argentina.
1: ¿Por qué no?
0: ¿Por qué no? No hay respuesta.
1: No, no todos tienen el mismo. No todas las personas tienen el mismo nivel de. O la misma forma de pensar con relación a nuestros queridos hermanos argentinos.
0: El que no la tiene está equivocado.
1: Lo dice el dueño de la verdad.
5: Buenas.
0: Lo dice Donald Trump.
5: Buenas tardes, estoy escuchando el programa Puma. No, el fútbol sudamericano está decayendo y el uruguayo con Timá. Porque lleva en estrella, pero ¿para qué? Para salir a pasear a la selección a otros países. Un cuadro que nadie lo conocía. Y viene haciendo casi lo mismo que cuando Camerún. No los conocen, pero en la cancha se conocen. Que lo iban a llevar por delante. Acá no juegan la camiseta, acá juegan por la plata. Hace años que están jugando por la plata. Porque la selección uruguaya de los jugadores, ¿quién trabaja? La pregunta que les hago, interrogación. ¿Quién trabaja? No conozco a ninguno. No conozco a ninguno.
1: Bueno, yo voy a ser muy sincero. Muy sincero, todos los jugadores del mundo juegan por la plata, y todos dan lo máximo que pueden por su selección. A veces, algunos logran dar más y otros logran dar menos. A algunos les salen mejor las cosas y a otros no les salen, pero los jugadores de fútbol, todos juegan por plata, por la plata, para llegar a ganar más dinero. Es más, ¿por qué pasa que hasta las grandes estrellas que

0: no precisan, que el gran problema que tienen es qué hacen con la plata que ganan. Cuando llega el momento de pelear el más mínimo detalle para ganar más dinero, lo hacen.
1: Pero siempre, ¿sí?
0: ¿Eh? Y que quede claro, el trabajo de los jugadores de fútbol es jugar al fútbol. Ese es su trabajo.
1: Totalmente, totalmente de acuerdo. Pero ¿cuándo? ¿De dónde se vio que...?
2: Suscribo.
1: Reclamarle que trabajen de otra cosa mientras cumplan la...
0: Bueno, bocina, electricista...
1: Bueno, está, pues estamos hablando... Ya nunca más vuelve a hacer electricidad, me parece.
0: Creo que no va a cambiar más lámpara.
1: Esta me parece que no.
2: 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Compañeros, si les parece, vamos a la pausa publicitaria y volvemos en un ratito nada más para seguir conversando lo que serán los cruces de la jornada de hoy, que no hemos tocado ese tema y es importantísimo porque juega mi gran querido Cristiano Ronaldo.
0: ¿Se despide?
2: En la jornada de hoy. Esperemos que no sea el último. Esperemos que no sea el último. Y hubo una linda rueda de prensa de Cristiano Ronaldo que me gustaría compartir con la audiencia porque la verdad que fue realmente muy interesante y sirve para aprender. Vamos, venimos y seguimos en esta Mesa Mundial Continental.

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0: 14:36 en toda la República Oriental del Uruguay. Continuamos en esta mesa mundial continental disfrutando de la jornada del mundial que se viene para justamente hoy a la tarde. Hay fútbol y del bueno para compartir, porque se vienen la definición de los octavos de final en los cuatro partidos que restan, y hoy a las 16 horas se viene el gran partidazo del mundial hasta ahora. La selección lusitana, Portugal, se va a enfrentar a ahora soy de Puerto Rico, se va a enfrentar a España en el estadio de Dallas, en el AT&T Stadium de los Estados Unidos, en la ciudad de Dallas, el estado de Texas. 70.000 espectadores estarán disfrutando este partidazo, que tendrá arbitraje del inglés Anthony Taylor, que va a impartir justicia en el clásico de la península ibérica por el Mundial 2026. Un partidazo espectacular en el cual Cristiano Ronaldo puede jugar su último partido en la historia de los mundiales. Y tuvo al respecto, salió en la jornada de ayer a rueda de prensa, cosa que no había hecho en todo el mundial, y que no es muy normal que las mega figuras salgan a la rueda de prensa directamente antes de los partidos. Y bueno, dejó declaraciones impresionantes y era lo que quería compartir en este momento con ustedes y también con la audiencia, para también aprender de estas superestrellas, de estos animales competitivos que por algo han llegado a lo que han llegado, y también cómo ven desde su lado el ver que una carrera tan exitosa está llegando a su fin.
1: Bueno, lo que se queda es la gente. La gente que te quiere, la gente que una de cierta forma les puede dar un momento diferente en sus vidas. Yo comparto muchas veces los hoteles, el ascensor con la gente que trabaja, housekeeping, los latinos. Y se queda, para mí son memorias espectaculares. Por ejemplo, eres de Argentina. Ayer en el vuelo, una de las azafatas era argentina. Yo sabía que era argentina por la manera que me miró. Yo ha dicho, estoy seguro que tú eres de Argentina. Y él, ¿cómo sabes? Yo, la manera que me miraste. Y él, ¿cómo te miré? Yo, me miraste y desviaste los ojos muy rápido. Eso quiere decir que no les gusta a Cristiano. Me ha dicho así, pero después, en plan de broma, mi mujer es de Argentina. Obviamente que tengo que tener un cariño especial por los argentinos también, de Buenos Aires. Por eso, todo está bien, no pasa nada. Diciendo a tu pregunta, es disfrutar al máximo posible, que sea el último mundial, que va a ser mi último mundial, y disfrutar día a día. Ojalá, que no sea mañana mi último partido, ojalá. Así vosotros estén, me pueden matar un poco más. Intentar matar.
0: Bueno, un Cristiano Ronaldo que salió a la rueda de prensa con un tono risueño, también dejando detallitos, compartiendo con los periodistas, cosa que a lo largo de su carrera se le ha hecho más esquivo. Él ha tenido, además de su madurez por la edad, también ha tenido un cambio en su mentalidad respecto a los periodistas, y ha salido a rueda de prensa con un tono muy cálido, compartiendo con ellos y dejando enseñanzas rotundas. También le preguntaron sobre su rendimiento y le hicieron una pregunta medio capciosa, enlazándole un poquito con el rendimiento de Messi, con el rendimiento de Mbappé, de Haaland, y bueno, acá deja otra enseñanza de lo que es la propia exigencia del jugador, pero que tampoco se vaya de las manos. Esta es otra de las declaraciones que dejó en la jornada de ayer.
1: Nosotros estamos con muchas ganas que no venga más, ¿a que sí? Que no me quiere ver más aquí.
2: Si te quedas...
1: Ya llegará el día, ya llegará. Pero, mira, te voy a ser sincero. Independientemente de lo que pase mañana, saldrá de aquí Cristiano con la conciencia tranquila. Pero no 100%, 1000. ¿Sabes por qué? Porque en la vida, en el fútbol, yo he dado todo lo que tenía. Mi pasión, mi querer jugar estos tantos años, no fue por necesidad, como tú sabes. Yo, gracias a Dios, estoy muy bien de la vida, pero es la pasión. Yo juego en la selección y en los clubes porque me encanta jugar fútbol, ¿sabes? Pase lo que pase mañana, estaré feliz, ¿sabes? Yo no puedo poner presión a mí mismo, llegar al final de mi carrera y saber, tienes que ganar, tienes la obligación de ganar. No, sea lo que Dios quiera, ¿sabes? Es disfrutar cada día, disfrutar cada partido, disfrutar en una gran competición como es el Mundial. Y creo, aparte de algunas opiniones diferentes de vosotros, que no estoy así tan mal. Ya he hecho 3 goles, a 8 que hicieron más, porque están muy bien. Pero yo no estoy mal, creo, creo. Hay que seguir. A ver si gano mañana y marco un golito.
0: Bueno, otra gran declaración de Cristiano Ronaldo que sirve para prestarle el oído y también aprender de lo que son estas mentalidades tan exitosas en la historia del fútbol. Realmente muy interesante. Entonces hoy se enfrenta a España en lo que podría ser el último baile de Cristiano Ronaldo en la historia de los mundiales.
2: 4 de la tarde, ¿verdad?
0: Exactamente.
2: Está todo listo y para la gran fiesta.
3: Lo lógico sería que gane España, ¿no? Es más España que Portugal.
0: Y yo sé que no.
4: Se enfrentaron dos veces en mundiales. Y en una ganó España y en la otra empataron 3-3 con 3 goles de Ronaldo.
0: Mundial de Rusia 2018. Primera fecha, para ser exactos.
4: Pero hoy por hoy, y por lo que ha mostrado en este mundial, ¿qué conclusión sacan ustedes en cuanto a...?
0: No, que España es muchísimo mejor. Sí, y que Portugal bajo. Juega muy mal a la pelota.
2: Sí,
0: esa es la realidad.
2: Portugal ha sido una de los que más bajó rendimiento en comparación a lo que se esperaba, ¿no? De Portugal, que en su momento fue candidato también. Pero bueno, nunca se sabe.
0: Vamos, yo sé que no. Yo sé que es imposible, pero... ¿Y si sí?
4: El problema de Portugal es que Cristiano Ronaldo está ya... a una altura de su carrera. Yo no puedo decir en el epílogo de su carrera, porque la verdad es un tipo con un nivel de profesionalismo tan grande que no me extrañaría que siga jugando.
2: Con un estado físico que le da 10 vueltas a mucho.
4: Un fenómeno total. Pero claro, ya
0: el último de los problemas
4: pasó el palo de los 40.
3: Ya dijo ahí que es el último mundial por lo pronto, ¿no?
2: ¿Usted qué puso la penca, Puma?
3: No, que gana España.
0: El último de
3: 2-1, no, muy cortito, 2-1, y te digo más, es de los partidos que me hace dudar el empate, pero yo creo que 2-1 le puede ganar a España.
0: El último de los problemas futbolísticos para mí en Portugal es Cristiano Ronaldo. El problema de Portugal es que tiene una mitad de la cancha rodeado de superestrellas que deberían ser los mejores del mundo y que se cansan de jugar para atrás. Y Bruno Fernandes es el verdadero problema de la selección portuguesa, el enganche del Manchester United, que es la gran decepción del Mundial, un jugador que ha hecho un récord de asistencias en la temporada en Inglaterra, y que en este Mundial 2026 no es capaz de dar un pase hacia adelante. Y no digo Cristiano Ronaldo porque yo sea fanático de Cristiano Ronaldo, no. Digo al resto de los jugadores, a cualquiera. No es capaz de dar un pase hacia adelante. Entonces yo creo que ahí está la gran incógnita de Portugal. Yo creo que Bruno Fernandes hoy debería ser suplente, sumar un volante de marca y que sea otra cosa. Porque no está mereciendo ser titular en la selección portuguesa Bruno Fernandes, porque no sirve en ataque y muchísimo menos se está apoyando en defensa. Se queda descolgado como un segundo punta cuando tenés un equipo con un tipo de 41 años y que tenés que darle un poco más. Porque Cristiano no es el problema futbolístico, pero sí tenés que ayudar al equipo para que ese jugador no te genere un problema, más allá de que tenga la gran virtud de ser el único tipo capaz de hacer goles en ese 11 inicial. Así que bueno, también juega Estados Unidos contra Bélgica con la alta de Balogun, que había sido expulsado en el partido anterior y será probablemente titular en este. 21 horas se juega exactamente en el estadio de Seattle, allá lejos sobre el este de los Estados Unidos, en un estadio de 67.000 prácticamente espectadores, con el arbitraje de Akdam Magdamel. Akdam Magdamé será el árbitro del partido. Estados Unidos contra Bélgica se miden por los octavos de final de la Copa Mundial de la FIFA 2026. Entonces, por ahí los partidos que vienen quedando del Mundial 2026.
4: Bueno, una de entrecasa para cerrar y para tener una magnitud de lo que es la realidad del fútbol doméstico comparada con el fútbol mundial. Ay, parece que Nacional logró colocar al Diente López, se va a Platense.
0: ¿En serio?
4: Sí.
0: Ah, no, increíble que cambiamos a Mainero por el Diente López.
4: No está confirmado Mainero a Nacional, pero parece que sí, está todo arreglado, que le paga 2 meses y medio de sueldo al Diente y se va a Platense.
0: Mira qué bien que estuvimos, cambiamos a Mainero por el Diente López.
4: Exacto.
0: Y
4: no me acuerdo el nombre, pero compró una ficha de un jugador nacional en $60,000.
3: Sí, Luciano Correa. Uno de ellos.
0: Sí, el lateral izquierdo de Oriental. Benjamín,
3: no me acuerdo.
0: Benjamín se llama, seguro.
4: Bueno, ese creo que es el que le salió.
3: Creo que van a ser las dos contrataciones más importantes de Nacional.
4: Esa no, es la realidad del fútbol.
0: La contratación de Nacional va a ser Guido Manero, confíenme.
2: No sean malos, sigamos disfrutando hasta el 19 de julio. Tenemos estos partidazos por ahí. Yo pero digo, no, que sé, que, no quedará
3: hay
2: hoy.
3: Hay que ir entrando al partido, porque no. Después lo ves de golpe así, te dan ganas de llorar. Ahí sí te pones a llorar.
2: Sí, te queremos. Che, ¿no será hoy que queda otro favorito por el camino? ¿No quedará España hoy por
3: ser?
2: El camino?
3: Ah,
0: qué feliz que sería. Sería el tipo más feliz del planeta Tierra. Mañana vengo directamente pintado de rojo y verde, en caso que se dé.
2: No sé,
4: todo, a cara pintada. Todo puede pasar. Todo puede pasar. Todo puede pasar. Yo soy sincero. No esperaba que Noruega eliminara a Brasil y lo eliminó. No esperaba que Argentina tuviera las dificultades que tuvo con Cabo Verde y las tuvo. Y además, el fútbol tiene eso maravilloso de que de pronto una pelota que rebota y cambia su dirección, cambia la historia de un partido. Y a esta altura cambia la historia del Mundial. Entonces, puede pasar cualquier cosa. Cualquier cosa puede pasar. Todo es esperable. Lo único que yo pido es que sigan siendo así de dinámicos y de divinos los partidos que se definen en los últimos segundos.
0: Me parece que justo aunque... eso es lo que no puede esperar de este partido. Va a ser el partido más aburrido del Mundial porque los dos juegan aburrido. Los dos juegan ese fútbol europeo que les encanta a ellos, de que controlar la pelota de un lado para el otro, moverla sin atacar. Los dos juegan a eso. Yo espero un partido muy cerrado que se defina en los detalles de Lamine Yamal. Me parece que la clave de España está por ese lado.
4: Y además hoy es el día que Yamal tiene que demostrar, ¿no?
3: Sí, sí, porque hasta ahora no ha mostrado absolutamente nada.
4: Hasta ahora Lamine Yamal es de las estrellas, creo, el que menos ha mostrado.
0: Sin duda.
4: De las grandes estrellas.
0: El único ausente, digo yo. No lo llamen. No lo llamen.
4: No lo llamen. No. Llámelo, pero que lo marquen como lo han marcado hasta ahora, que... capaz que no es tanto como parece.
0: 10 minutos nos separan de las 15 horas. Comenzamos a cerrar esta mesa mundial continental. Cecilia Planes, muchísimas gracias por ser parte. Nos vemos mañana.
2: Nos encontramos mañana entonces para analizar lo que suceda hoy en estos dos partidos.
0: Espectacular. Y con contacto con la gente también, ¿no?
2: A las 9:30.
0: Un lujo. Jorge Alonso, muchísimas gracias. Nos vemos mañana.
4: Que lo pasen muy bien. Un abrazo grande para todos.
0: No se olviden, tres pelas y guitarras hoy.
4: Por supuesto.
0: Pumita, antes de despedirnos, están faltando los pronósticos de Gurú Cabezón.
3: 2-1, España, Portugal.
0: Ajá.
3: Y empate 1-1 entre Estados Unidos y Bélgica. Gana Bélgica en el alargue. Queda Donald Trump afuera.
0: Tácate. Toma pa' vos que te toca a ti.
4: Bueno, Puma, te paso un dato. Yo puse 2-1 España también. Y vos sabés que los resultados que yo pongo son los que no se dan.
3: Podés corregir.
0: Y para que sepan que no poner los resultados míos, del último de la penga. 3-0 gana España contra Portugal y 2-1 le gana Estados Unidos a Bélgica.
4: No, señor. No, señor. Eso sí que no se lo permito. El último de la penca soy yo.
0: Ah, mire usted.
4: Literalmente. Llegué a estar igualando la última posición.
0: Estoy perdiendo hasta la carrera por el último.
4: Nomás.
2: Hasta eso.
4: Y todavía de chapa, en el partido siguiente, cuando quise acordarme, miro, iba un minuto de juego y no había pronosticado.
0: No.
3: Vale. Yo había llegué a estar a 18 puntos de Martín. Y ya lo tengo a dos ahí.
0: Pisándole los talones.
4: Lo que pasa es que Martín tiene mucho que atender.
0: Pumita, nos vemos a las 17 horas.
3: Nos vemos a las 5 de la tarde.
0: Espectacular. De mi parte será hasta mañana a las 13:40 horas cuando juntos comencemos a compartir las repercusiones de la Copa Mundial de la FIFA 2026. Muchas gracias por todo, familia. Nos vemos un rato. Quédense porque ya viene el Gonzalo Alonso con Corazón Latino. Chau.

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gusto, el placer enorme de volver a saludarlos, de volver a reencontrarnos, de comenzar a compartir una nueva tarde, una nueva edición, un nuevo lunes, un nuevo arranque de semana.

15:05 en toda la República Oriental del Uruguay. Este lunes 6 de julio arrancamos una nueva semana. Empezamos a ponerle mucha música, mucha comunicación y muchísima alegría a una nueva tarde más que fría. 8 grados con 1 de temperatura. Cielo encapotado. Precipitaciones escasas. Se supone que va a ir mejorando. Tarde inhóspita de frío. Y arrancamos una nueva semana juntos, ¿eh? Rumbo a un nuevo fin de.

0: Esto que ya está habilitada la comunicación 098-71600. Para que ustedes ya comiencen a armar toda la selección musical, para que me cuenten qué andan haciendo, por dónde andan hasta hora de la tarde friaza que tenemos. ¿Cómo pasamos el fin de mi querida familia? ¿Cómo anduvo la cosa? ¿Se me cuidaron? ¿O se me hicieron los locos? ¿Descansaron? ¿Aprovecharon para pasear? ¿Sacaron a la botijada o no sacaron a la botijada?
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0: Gracias a todos los que se comunicaron el viernes después de que terminamos el programa. Gracias a todos por el cariño, por estar ahí siempre.
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0: Un fin de espectacular también que aprovechamos para salir, desconectar un poco. Visitamos a nuestra querida amiga Estela y su socia del Hotel Plaza allá en el Chuy, que nos esperan en septiembre. Y por allá estuvimos disfrutando con la familia. Un hermoso fin de y adelantando cositas que se vienen, Y ustedes ya saben que nos vamos preparando para todo lo que se viene. Y ya tienen un adelanto en el WhatsApp, en el estado de WhatsApp. El 098-71-1600, pero también del mío personal. Nos vamos preparando para la primera gran cena show de Radio Continental. En el mes de agosto, sábado 22.

0: Cena Show, Prenostalgia.
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0: 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Preparamos en septiembre, tenemos Chuy en octubre, La Paloma.
1: Y
0: esto es un abrir y cerrar de ojos, ¿eh? Pero el camino de aquí a todo eso lo vamos a ir disfrutando juntos.
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Claro que sí, mucho, pero mucho para compartir y mucho para disfrutar. 098-71-1600, la comunicación. Arrancamos, familia, ¿les parece? A ponerle mucha energía de la linda a este lunes nuboso y frío.

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0: Hola Gonza, ¿cómo estás? Te solicito por Mogambo el tema intrimundial La Pimposito. Muchas gracias María Elisa de San José. Un beso grande, querida amiga, gracias por estar ahí.
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0: Comunicación al 098-71600. Sí, ya el firme de hace un buen rato. Y todavía estás a tiempo. 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
0: 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Hola Gonza, el tema adicto. Voy con la entrada a mi tapera, Nelson 309-12. Abrazo grande, Nelson, querido. Gracias por estar ahí. Queda participando.
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2: Hola Gonzalo, ¿cómo te vas? ¿Tere?
0: ¿Cómo anda, corazón?
2: ¿Me puedes pasar un tema de la pachanga?
0: Bueno, dale.
2: Gracias, saludo para ti y para toda la audiencia.
0: Gracias, corazón. Besote enorme. Gracias por la compañía. Moviela, vispiro, ¿eh? Ya quieren saber todos los detalles de lo que va a ser agosto, ¿eh? A estar atentos que esta semana vamos a conocer el próximo chiveo que se nos vendrá. Bien familiar, como a nosotros nos gusta.
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0: Gonzalo, si podés me pasás por Daniel, le sigue la vuelta. Gracias, Cristina de la Chinchilla. Beso grande, Cris. Gracias por la compañía.
3: Hola, hola, Gonza, te gusta escucharte. Sí, vecino, corazón latino.
0: ¿Cómo anda, corazón?
3: Por tomarte de serónimo.
0: ¡Opi, mirá!
3: Acá en la Maratón del Amor.
0: ¡Eso, excelente!
3: Pasamos un fin de semana maravilloso con el flaco. Bueno, primeramente le mando un abrazo bien apretado a Juancho, mi compañero el Patito.
0: ¡Qué lindo,
3: con poca
0: eh!
3: Gana de anime, como siempre.
0: Bien, pero juntitos.
3: Hay que trabajar.
0: Exactamente.
3: Un abrazo apretado para todos. Los escucha el corazón latino, para el resto los escucha el corazón latino, todo para ti, con mucho amor, con gusto a chocolate, como digo yo, Gonza, y
0: ¡vamos!
3: El amor.
0: ¡Claro que sí!
3: ¡Piano!
0: Bueno, dale, beso grandote, el cita. A volver con cuidado y a seguir cuidándose, ¿eh? Besote grandote.
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4: Amigos de la Continental, vamos arriba, vamos arriba.
0: ¡Opa!
4: ¡Vale, palo!
0: ¡Eso!
4: Vamos arriba, está lindo, está frío.
0: Sí, señor.
4: Mosquito.
0: También.
4: Un abrazo, gente, para toda la audiencia. Y bueno, saluda Leo Vázquez, la zona del Santoral del Canario.
0: Dije, ¡opa!
4: Vamos arriba.
0: ¡Vamos, Leo, abrazo, querido! Gente. ¡Abrazo grandote! Muchas gracias, mi loco, por estar ahí, por la compañía.

0: Mamá, no quiero ni saber cómo va a salir ese guiso de patito, Bueno, un saludo al patito ahí en la costa de Pando. Y bueno, y el Guille debe estar durmiendo la
1: siesta. Está clavado.
0: Salud, bravo. Ponza, buena semana, buen programa. Vamos arriba con todo.
1: Eso.
0: Un lunes, así que con fuerza, con actitud.
1: Exactamente.
0: Y vamos que vamos,
1: Vamos con todo.
0: Jorge Tapicero Belveder, vamos arriba.
1: Gracias por estar ahí, mi loco. Abrazo grandote y buena semana. Adelante, Hola, Gonza, quisiera escuchar un tema de Los Moros, Carita de Pena. Ayer, para correr el frío, anduve por Canelón Chico. Ricardo de Costa de Pando. Abrazo, Ricardo Grillo, esa es la actitud. Vamos con todo. Abrazo, grandote, che.
2: Buenas tardes, Gonza.
1: ¡Opa, Jesús querido! ¿Cómo anda usted?
2: Ando medio perdido, así unos changueos para afuera, ¿viste? Unos compañeros ahí. No rebo que dure, eso no había radio, nada.
1: ¡Opa! ¡Mirá! ¿Desconectado o desconectado? Sí,
2: puede ser. A Jesús de los Parques.
1: Ajá.
2: Bailando se van las penas.
1: Bueno, dale.
2: Con Mariela. Un abrazo grande. Vamos arriba a la Continental.
1: Gracias,
2: vamos arriba
1: Jesús.
2: Corazón latino.
1: ¡Vamos! Abrazo enorme, mi loco. Me alegro que haya disfrutado. A seguir para adelante,
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1: Hola Gonzalo, ¿cómo están? Para saludar a todos en general. Si podés irte al tiempo, una calle me separa. Muchísimo frío, pero escuchando Corazón Latino se nos pasa. Te mandamos un abrazo enorme para ti, para Tiaguito, para él y para los chicos. Ana de las Piedras. Grande Anita. Gracias por estar ahí. Buena semana, El abrazo grandote para el amigo Bardo, que anda por allí también. Abrazo grande, Gracias por la compañía. Buenas tardes, Gonza. Acá andamos escuchando al lado de la estufa. Porque no hay quien aguante el frío. Me pasás por Sonido Cotopaxi en medio piso. Muy lindas las palabras que dijiste el viernes, comparto plenamente. A veces tenemos que despejarnos de la tecnología.
4: ¿Qué pasó?
1: Seamos niños o adultos. Y lo digo en general, porque en reuniones hay gente con el teléfono. O con cualquier cosa. Tienen que volver a los juegos de mesa y a las charlas. Vamos arriba, Gonza, Luisito. Abrazo, Luis querido. Gracias por estar ahí, mi loco,
3: Suena esta plena.
1: Exactamente. A los juegos de mesa y a las charlas. Saber cómo está el otro. Se siente el otro. Sobre todo quienes nos rodean. Vamos con todo, mi loco,
5: Hola, Gonzalo. Pásame la medallita por Cabanda.
1: Bueno, dale.
5: Bueno, un beso para todos.
1: Muchas gracias, beso grandote. Hola Gonza, ¿cómo andás? Voy por la entrada a mi tapera, 201-8. Puede ser el tema de la vuelta de Daniel Lezica. Gabriel, abrazo grande, Gaby. Gracias por estar ahí, queda participando, mi loco.

0: 098 71600 la comunicación. 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

0: Hola, Gonza, ¿cómo andás? ¿Bien?
1: ¿Cómo anda, negrita?
0: Ah, ayer fue el cumpleaños de mi nieto.
1: ¡Opa!
0: De Santino.
1: ¡Mirá qué lindo!
0: Ah, yo le digo, Polentita.
1: ¡Opa!
0: Hincha nacional. Agarra una bandera y dice nacional, nacional. Y hijo, es gordito.
1: ¡Mirá!
0: Ah, qué lindo, estaba lloviendo, pero qué iba a hacer. Creo que diga mi nieto.
1: ¡Ajá!
0: Bueno, pasame algo lindo.
1: Bueno, dale.
0: Movido está la mi hija Alessandra conmigo y le gusta mucho las cumbias.
1: Bueno,
0: un abrazo grande a todos ahí. Y vamos arriba, Gonzalo.
1: Vamos, corazón, ¿eh?
0: Extrañamos mucho como te fuiste por ahí. Qué
1: gracias, corazón.
0: Que le sigue,
1: muchas gracias.
0: Que Dios te bendiga siempre. Bueno, un abrazo grande.
1: Abrazo grandote, ¿eh? Para vos, para toda la familia. Gracias por la compañía.
2: Buenas tardes, don Alonso, ¿cómo
1: estás? ¿Cómo anda, Mauro Sosa? ¿Anda bien?
2: Está medio fresquito, ¿está, no?
1: Sí, señor.
2: Bueno, yo acá recuperándome del día de mi cumpleaños ayer.
1: ¡Opa! ¡Mirá qué lindo!
2: Pero me tomé unos vinos, no sé qué más tomé ahí.
1: ¿Se entreveró algo?
2: Tuve que tomar tranquilo más. Bueno, un saludo a toda la barra que está presente escuchando el programa ahí.
1: ¡Eso! ¡Excelente!
2: Y un saludo a Negro Ferreira, que ahora no es más Ferreira, ahora es...
1: ¿Cómo que no?
2: El topo Aragán, le dicen.
1: ¡Ojalá! ¡Oh, no te puedo creer!
2: Bueno,
1: Mauri,
2: un abrazo.
1: ¡Abrazo, Maurito! Espero que haya pasado lindo, mi loco. No vamos a decir la edad, ¿para qué? ¿Qué necesidad? Abrazo grandote, querido amigo, ¿eh? Gracias por estar ahí.
3: Hola, Gonzalo,
1: buenas tardes,
3: un gusto escucharte.
1: Gracias, mi loco.
3: Bueno,
1: ¿cómo estamos?
3: Quiero mandarte un saludo para vos. Quiero saludar acá a un vecino mío.
1: Ajá.
3: Al Guaco, que hoy está cumpliendo años.
1: ¡Opa! ¡Grande, Guaco!
3: También quiero saludar al Walde, al Pato, a Elsa, a todos los oyentes.
1: ¡Eso!
3: A todos. Bueno, de parte del Chato Panesa acá. Vamos arriba, un saludo a todos.
1: Vamos que no perdemos,
3: chau,
1: ¿eh?
3: Chau.
1: Abrazo, Chato. Para vos, para toda la familia, ¿eh? Buena semana por allí.
4: Tarde, Gonzalo.
1: ¡Ay, telita! ¿Cómo anda, corazón?
4: Bueno, acá estamos trabajando a full.
1: ¡Opi! ¡Mirá!
4: Está frío.
1: Está fresquito. Hay que abrigarse, frío. Che.
4: Y bueno, pues saludos a mi compañero de trabajo. A todos mis hijos, mis hermanos.
1: Ajá.
4: Bueno, un saludo especial para Miguel.
1: Eso.
4: Y vamos arriba con esa radio.
1: Vamos con todo.
4: Cococho, a la media Cococho. Y para toda la audiencia hermosa de la radio. Y para vos también, Gonzalo.
1: Gracias, corazón.
4: Vamos arriba.
1: Vamos con todo, ¿eh?
4: Ah, Gonzalo, que no te dije. Bueno, el sábado cumplió Belén.
1: Ajá.
4: Pasamos con Belén el sábado, el cumpleaños de ella.
1: Grande, Belu.
4: El domingo nació, ajá, mi nieto, el hijo de Leo.
1: ¡Opa, mirá!
4: Nació el domingo.
1: ¡Mirá qué lindo!
4: Divino, divino, no sabes lo que dice, gordito, divino, divino, divino. Te vas a pasar una foto para que lo veas, es hermoso.
1: ¡Qué belleza, claro que sí! ¡Qué lindo, felicidades para toda la familia! Abrazo grandote para Leo. Venga con muchísima felicidad esa bendición, ¿eh? Abrazo para toda la familia. Gracias por compartirlo.
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1: Teresa, buenas tardes, ¿cómo le va?
6: Buenas tardes, Gonzalito. Bueno, me alegro que hayas disfrutado en familia este fin de semana.
1: Muchas gracias.
6: Y me alegro de tenerte hoy presente.
1: Aquí estamos.
6: Te quiero pedir,
1: sí, diga,
6: la familia.
1: Bueno.
6: Que se la quiero dedicar de corazón,
1: ajá,
6: a la familia de Roger Mourinho, porque la verdad, los mugrios se han pasado, ajá, con la atención.
1: No falla, esa familia no falla.
6: Yo pensé que no se venía más, pero dice que hoy se viene, pero todavía está allá.
1: Hasta ¿segura que viene?
6: Todavía
1: ¿vuelve?
6: Está por allá.
1: No la veo,
6: pero ayer, disfrutaron. Bueno, tú ya conoces lo que es la familia, festejando
1: obviamente
6: el cumpleaños del tío, 84 años.
1: ¿Qué
6: pasaron tiro? Precioso, la verdad que una reunión divina.
1: Qué lindo,
6: por eso
1: qué
6: les
1: lindo
6: quiero dedicar ese tema. ¿Sí? Y para todos los escuchas en general, a cuidarnos, que está muy gélido, muy frío.
1: Exactamente.
6: Y bueno, tenemos que estar cada vez más cuidándonos todos aquellos que podemos, ¿no? Un abrazo grande, grande, Gonzalito, para ti, para todos los escucha. Te
1: gracias,
6: habla Gloria
1: corazón.
6: Teresa.
1: Beso y abrazo grandote. Gracias por estar ahí, ¿eh?
5: No le pido al señor,
1: claro que sí, a seguir cuidándose.
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7: Buenas tardes, Gonza,
1: querido. Buenas.
7: Opa. Con un poco de frío.
1: A la maula, che.
7: Estamos escuchando acá.
1: Vamos.
7: Saludos para Julio Ventancor, el alambrador.
1: Ajá.
7: Firme el alambre de la estancia de torre ahí.
1: Papá, mirá.
7: Y para Peña, que... que lo paró la siembra de cebada, la lluviacita de ayer.
1: ¡A la maula!
7: Y vamos arriba.
1: Oye, ¡vamos que lo perdemos!
7: El programa está.
1: ¡Gracias, querido!
7: ¡Vamos arriba que podemos! ¡Leo de la escobilla!
1: ¡Vamos, Leo! ¡Fuerte abrazo, mi loco, eh! Para vos, para toda la barra, gracias por estar ahí. A no aflojarle, ¿eh?
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9: Hola, Gonzalo.
1: Buenas tardes.
9: Que lo parió, que hoy no hay mosquito.
1: No, pero ni cerca.
9: No hay mosquito. Están todos durmiendo.
1: No es changa esa.
9: Bueno, Gonzalo, un temita ahí por Lucas Hugo Matías Valdés.
1: Bueno, dale.
9: Si sale y si no, ningún problema.
1: Bueno, cómo no.
9: Te felicito por la reflexión del viernes. La verdad que te felicito.
1: Muchas gracias.
9: Un abrazo grande, Gonzalo. Rodolfo de Santa Rosa.
1: Abrazo, Rodolfo, querido. Gracias a vos por estar ahí, mi loco, por la comunicación, ¿eh? ¡Vamos con todo!

todo bien? Acá estamos, meta poda de viña. Se congela la tijera. ¿Me pasas algo, Lucas Hugo? Néstor de Cerrillos, abrazo grande. Abrazo, Néstor querido. Gracias por estar ahí, mi loco, ¿eh? Buena jornada. Está changa el frío. Es mal.

0: querido amigo Carlitos Valdés, ¿cómo le va, mi loco? Buenas tardes.
1: Pero ¿cómo andás, José, querido Colo?
0: ¿Cómo anda, Carlito?
1: El frío.
0: No, ay, mamá. No, no, no.
1: Fui a hacer una entrega, pero yo también solo yo fui a hacer la entrega de una bolsa de ración en moto.
0: Que ¡no! Es
1: tipo Gualdini, congelado. Pero yo estoy mal de la cabeza.
0: ¡Durito!
1: Yo estoy en la moto. Y está algo, mientras que me saco la camioneta, que abro la portera, voy en la moto, tal. Jamás. Hasta septiembre, octubre, que no voy a andar más en moto. Después lo salgo al pato, a esa Rubén, a Gloria.
0: ¡Eso!
1: A Juan Mañana. A Walter Cardoso, ajá, a Walter de Barros Blanco, a Gladys.
0: ¡Eso!
1: A la gente allá de Los Mugiro, a la gente allá de Ñangapiré.
0: ¡Ñangapiré! ¡Sí, señor!
1: Un abrazo grande y algo de Camilo Sesto, González. ¡Vamos, bueno, vamos, Gonza!
0: ¡Vamos que no perdemos, Carlito! ¡Vamos y vamos!
1: Y bueno, refiriéndome a lo que dijiste el viernes, Gonza, es una gran verdad. Mira, mis nietos tuvieron casi dos días.
0: Ajá.
1: Acamparon, no porque no le dejé, ¿no? Pero tuvieron casi 5 o 6 horas dentro del monte, haciendo sus fueguitos, entreteniéndose,
0: qué lindo.
1: Unos banquitos así, tipo agreste de madera.
0: Ajá, mirá.
1: Y bueno.
0: Y dándose maña.
1: Sin celular, sin nada. Yo,
0: intercambiando con la naturaleza.
1: Estoy cerca acá, estoy a un minuto, pero bueno.
0: Obviamente, siempre hay que tener
1: y después,
0: control.
1: Se hicieron una picada. Opa. Ahí en el monte. Yo le llevé una mesita ahí.
0: ¡Apa!
1: ¡Ah, son!
0: ¡Completito!
1: Parecían unos indios, compa. Pero pasaron muy lindo y bueno. Y bueno, nosotros vamos a mirar. Yo sé que a veces las reuniones, no sé si es mala ocasión, pero es lamentable, pero va a un cumpleaños y hay 20 o 25 en la mesa y 19 están con el celular. No conversan, no dialogan, no hacen nada, solamente. Y si alguno te conversa, va a mostrarte algo que en TikTok o
0: hay un videito.
1: Viste que yo soy medio agreste, para eso, porque una que no lo sé, no, mira, y otra que no me gusta, no me interesa. Agata domino el WhatsApp. Pero sería bueno. Bueno, viste que a nosotros nos gusta el ping-pong, que es muy bueno.
0: No vamos maña. No vamos maña.
1: El pool, el casín, el jueguito.
0: Eso ya lo traté, porque ya andamos, bueno, estamos a otro nivel, Carlos.
1: Un juego de bolcha que me encanta jugar a la bolcha.
0: ¡Apa!
1: Vamos a ver si hacemos allá en las tunas y ping-pong. Y bueno, a ver si compro un juego de bolcha. Y allá en Rodríguez tenemos casino. Y tenemos bolito. Y bueno, y después ya de las cartas, ¿no?
0: ¡Eh, vos! Es lindo. El que sabe, sabe, Carlito.
1: Que la guichada se vaya integrando, a pipola.
0: No, vamos a entrar el tema sencillo.
1: No estar siempre obsesionado con el celular. Bueno, estuvo muy lindo lo del viernes. Lindas palabras y bueno, que la gente se vaya acostumbrando a lindas cosas.
0: ¡Eso!
1: Por Radio Continental.
0: ¡Claro que
1: y
0: sí!
1: Como siempre das vos.
0: ¡Que se viene lo mejor!
1: ¡Vamos! Así que nada, un abrazo grande, mi amigo.
0: ¡Abrazo, Carlito! Gracias, mi loco, por estar ahí siempre. Un abrazo grandote para María Elena. Vamos con todo para adelante. Y lo que sé bien. Buenas tardes, Gonzalo. ¡Qué día tan frío! Especial para estar escuchando tu programa. Si podés, me pasas una canción que cantan Antonio Ríos y Lucas Hugo. Te mandamos besos, Nair. Y al Subiades. Beso grandote, queridos amigos. Gracias por estar ahí, ¿eh? A cuidarse del frío. ¡Amigo el Patito! ¿Cómo anda, mi loco? Buenas tardes.
2: Buenas tardes, buenas tardes.
0: ¿Cómo amigo? Anda, Patito.
2: ¿Cómo pasaste el fin de semana? Ya supe, ya estuvimos hablando que andás por el
0: sí,
2: chico,
0: señor, exactamente.
2: Con la familia, así que pasaste lindo.
0: Gracias, mi loco.
2: Espectacular acá en las casas, más tranquilo ahí con mi compañera Alcita, que ya va en viaje, le mando un saludo, beso. Y pasamos buenas. Y ahora ando acá a la vuelta, ¿cómo están hoy? Acá estoy preparando, ya tengo.
0: ¡Papá! A ver.
2: A ver, lo dicho, me estoy para hacer una cazuela.
0: ¡No! Exacto, lleva tiempo también.
2: Cuando le echo un jugo, porque está.
0: ¿No?
2: ¿Qué dijera mi amigo Valdés? Está y no.
0: ¡Y no pinta la tarde!
2: Te quema el frío y la carubilla que viene de cuando en cuando.
0: ¡No!
2: Bueno, por saludar ahí a la familia Roger, ahí a toda la gente ahí. Y para Diana y 89, para el Walde, que hace tiempito que no lo siento.
0: Anda por ahí también.
2: La Gurisa y la señora ahí, para Pombito, para el Chato Parisa y la compañera, y para todo ahí, para
0: eso.
2: El Cocho Méndez, para Profe Las Piedras, para esto San Carlos, para el amigo Coco Paleano, que hoy lo estuvimos hablando.
0: ¡Opa! Estaba, ¿en qué anda el Coco?
2: Estaba dentro de la estufa.
0: ¡Ah, mirá!
2: Que es duro, estaba dentro de la estufa, un tipo joven, maná. Saludo para él también ahí.
0: ¡Ay, mamá!
2: Y para la gente de Melo, la Beatriz, el mar también. Ahora sí, para el amigo Eve Berseca, la señora, y para el amigo Rosario y Daniel de España.
0: También. Andan por allí también.
2: Para Nachito y Carmi, para Daniel de la torta Norma, la de pan.
0: ¡Ah! Eso.
2: No, para todo, para todo.
0: Para todos
2: y
0: ellos.
2: Pásame, no sé si el otro día se me pasó. La que canta.
0: Ah, la sí, nos quedó. Con los coplas,
2: hablando. Arriba,
0: ¡vamos, patito!
2: ¿Qué le estamos dando con todo? Porque este frío hay que correrlo con algo. ¡Y que viva la mano!
0: ¡Vamos! Un abrazo enorme, querido amigo,
3: Lorena.
0: Tener un montón que haya disfrutado. ¿Cómo va a quedar esa cazuela? ¡Ay, mamá! Hola, buenas tardes. ¿Cómo están? Que tengan un buen comienzo de semana. María de Empalme Olmos, abrazo. Muchísimas gracias, María. Beso grandote. Abrazo enorme. Gracias por estar ahí,
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0: 098-71-1600, la comunicación. 16 horas, 5 minutos. Más música.

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0: Matías Valdés, Lucas Hugo. Me encanta este temazo que estábamos disfrutando anteriormente. Paso Camilo Sesto, vivir así es morir de amor. Paso con los Paxi el medio piso. Paso Cabanda, la medallita.
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0: Vamos con más comunicación, 098-71-1600. 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Hola Gonzalo, para saludarte, saludar a Waldemar y Mabel de Tala, pedirte algo reversionado, otra escoba nueva. Un saludo grande para toda la audiencia, Oscar y Claudia en Palme Sauce. Un abrazo grande, queridos amigos, gracias por la compañía, ¿eh? Buena semana para allí.
2: Buenas tardes, Gonzalo.
0: ¡Willy, querido! ¿Cómo anda, mi loco?
2: Así, programa.
0: ¡Esa!
2: No, son las 4. ¿Cómo anda, Gonzalo?
0: ¿Cómo anda, mi loco? ¿Todo tranquilo?
2: ¡Esa! Todo, mando saludos. Quiero que me pase algún lindo tema de Chacho Ramos.
0: Bueno, dale.
2: La radio muy buena siempre.
0: Gracias, Willy, querido. Un fuerte abrazo, mi loco, Para vos, para toda la familia, gracias por estar ahí, El beso grandote para Lourdes del Colorado, para Tere, para toda la familia por allá. Gracias por el cariño y la compañía, Para Doris que anda por ahí, Aris también, Elda, mi querida amiga también, el Meneses Casiturria. Gracias a todos por el cariño y la compañía.

0: Buenas tardes, Gonza, ¿cómo andamos?
1: Más ¡Dieguito querido! ¿Cómo anda, mi loco?
0: ¡Acá andamos!
1: ¡Eso!
0: Hola, pequeña del país.
1: ¡Opi, mirá!
0: ¡Qué tarde fría, loco!
1: ¡Ah! ¡No, sos loco!
0: Bueno,
1: Gonza, saludos
0: para toda la audiencia ahí.
1: ¡Eso!
0: La abuela Marujita, que está prendida ahí.
1: ¡Vamos, Marujita!
0: Y echale cumbia, mi loco, que estamos de este lado, ¿no?
1: ¡Vamos!
0: ¿Cómo le llegaste ahora, que va a tirar las primicias ahí de la fiesta continental de
1: ¡Sí,
0: vuelta.
1: Señor!
0: ¡Vamos arriba!
1: ¡Vamos, que se viene, eh!
0: ¡Abrazo, abrazo!
1: ¡Abrazo, Dieguito querido! ¡Claro que sí, eh! ¡En esta semana ya sale a la...

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1: ¡Qué chiveo estábamos armando! ¡En María Purísima! ¡Carnaval de Río Poroto! Bien.
2: 5 de la mañana y yo acá en esta cama haciendo fiesta.
1: ¿Cómo está, Gonza? Me gustó tus palabras del viernes. Saludos para todo el grupo de viajeros. Me pasás que tendré el petiso. María, el 82 pisos. Ese grandote corazón. Gracias por estar ahí como siempre. A seguir disfrutando y para adelante. Rubito querido, ¿cómo le va? Buenas tardes.
3: Buenas tardes, Gonzalo.
1: ¿Cómo anda, mi loco?
3: Bueno, aquí vamos. Con Maiko, Florcita, rumbo a mi casa. ¡Opa! La van llevando recién.
1: ¿No? ¡Recién! ¡Oh! ¡Qué barra, che! ¡Ay, mamá!
3: Para ti, para mi niño de Teresa y para toda la audiencia en general.
1: ¡Eso!
3: ¿Qué te voy a pedir? Borracho y arrepentido. Borracho y amanecido.
1: ¡Eso!
3: Vale, vamos arriba.
1: ¡Vamos, qué lindo, eh!
3: ¡Oh, Gonza! ¿Cuántas veces en el año cumple Mauro Sosa?
4: Y bueno, dale abrazo a Ferreira también, ya sabes, de Playa Pascual.
1: Sí, señor. Abrazo, Rubito querido. Para vos, para Roger, para Michael. Para toda esa familia linda, para Adri, para Flor que andan por allí también. Para toda la gente de Ciudad Rodríguez, que es mucha. Y que ya se prepara para agosto.
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1: 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Lo que nos espera, mi María Purísima.
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1: Carne, cumbia, escenario. Y la familia Continental. Gracias a esa hermosa familia por hacer lo posible también, Con el cariño y vamos para adelante.
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1: Hola Gonzalo, ¿cómo estás? Siguen los fríos, está bravo para lavar boñato. Y me dijo. Ven escuchando la radio, es más llevadero. Cualquier tema de Cotopaxi. Saludos para toda la audiencia, Nancy de Ruta 7. Beso grandote, corazón, Gracias por estar ahí, que llega leve, vamos con todo.
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7: Hola Gonzalo, ¿cómo anda la cosa?
1: Omar, querido. ¿Anda bien?
7: Bueno. Quisiera escuchar La Motito.
1: Bueno, dale.
7: Si se puede. Si sí. No, bueno, mala suerte. Para saludar a todos los oyentes. Ajá. A Chato Panis y familia.
1: Ajá.
7: Y a todos por ahí, a todos los oyentes. Bueno, muchas gracias. Habla Omar acá de la Ruta 33.
1: Grande, Omar.
7: 40. Gracias,
1: Gracias a vos por estar ahí. Abrazo grandote, mi loco, Gracias por la comunicación. Vamos con todo.

0: frío. Hoy sí que está inhóspito, dijera Valdés. El viernes no te pude escuchar, pero ya me imagino las lindas palabras que habrás dicho. Me pasas algo de Gilda, besos a ti y a toda la audiencia. Y ayer pasamos precioso con amigos, Susana de Ruta 6. Beso grandote, querida amiga. Para vos, para Luisito, para toda la familia, ¿eh? Me alegro un montón que hayan disfrutado. Gracias por estar ahí como siempre.
1: Buenas tardes, Gonza.
0: Buenas tardes.
1: Bueno, para pedir cualquier tema por el cubano.
0: Bueno.
1: Bueno, está muy buena la radio.
0: Eso.
1: Y bueno, un abrazo enorme para vos y toda la audiencia.
0: Gracias, querido amigo. Abrazo grandote. Vamos con todo, Oscar. Gracias por estar ahí, por la comunicación.
2: Gonzalito Alonso. ¡Oh! ¿Cómo andamos?
0: José Uruguay Moreira, ¿anda bien?
2: Estamos escuchando. Estamos en las casas.
0: Opa, mirá.
2: El tiempo nos corrió hoy. Hicimos unos contrapisos afuera y no.
0: No está changa.
2: Bueno, la verdad que te podías meter nomás de pastor o de cosas. Muy buenas esas palabras del viernes.
0: Muchas gracias, mi loco.
2: El uno sos.
0: Estamos gracias, mi loco.
2: Gonzalito Alonso, estamos escuchando acá y tomando una marbita.
0: Abrazo grande, Uruguay querido. Gracias, mi loco, por la compañía, ¿eh?
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0: Hola, Gonzalo, lindo para escuchar la Continental. Está frío, cuidarse, abrazo grande. Hilde y Rubén, nuestros amigos de Sauce. Beso enorme, ¿eh? Para los dos, el abrazo bien apretado. A seguir cuidándose, ¿eh? Seguimos por adelante. Beso grandote para Cari, para Enrique, para Bebé, para Nivia, para toda la gente en Sauce.
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4: Gonza, querido, muy buenas tardes, Gonza.
0: ¡Guante! ¿Cómo anda, mi loco?
4: Gonza, bueno, Gonza, para mandarle un saludo a Tito Costepando, a la señora Elsa, Frey Pombo, al Chato Paniza. Te mando un abrazo para ti, Gonza.
0: ¡Eso!
4: Y un saludo a mi familia acá en Costa Azul, que hoy estoy acá. No fui hoy, me hice la rabona hoy con la lluvia, no fui a trabajar, así que
0: ando a disfrutarlo, qué lindo.
4: En Costa Azul hoy.
0: Mirá.
4: Así que estamos ahí entreverados.
0: Qué lindo, vamos, mi loco, a disfrutar con la familia.
4: Está bastante fría la cosa.
0: Sí, exacto.
4: Pero bueno, hay que llevarla. Exacto. Vamos arriba, Gonza, te mando un abrazo, Gonza.
0: Gracias, Walde. Fuerte abrazo para vos, para toda la familia allí, mi loco, Exactamente, a cuidarse. Buenas tardes, Gonza, un saludo para tu audiencia y para ti desde Minas, Adriana Romero. Nuestra amiga viajera, beso grandote, Adri. Gracias por la compañía, Buena semana también por allí, vamos con todo.
5: Hola, Gonza.
0: ¡Pocho!
5: ¿Cómo andamos con esta tarde tan fría?
0: ¿Cómo anda, mi loco?
5: Por ahí.
0: Muy bien, ¿ustedes?
5: Bueno, para mandarle un saludo al Patito y a su compañera Elcita y decirle al Patito que trate de que quede bien esa Fonseca de Mondongo. ¡Ah! Hoy está para eso.
0: ¡Anda y anda el Patito!
5: Un pollo al horno con ensalada rusa. Todo bien, saludo para el Alberto, el 48.
0: Sí, anda por allí.
5: Y a todos los que me conocen, un abrazo grande para ti, Gonza, para toda tu familia.
0: Gracias.
5: Y que tengas una buena jornada.
0: ¡Eso!
5: Y que pasen la noche, no muy fría, porque está fría.
0: ¡Hay que abrigarse, mi loco!
5: Un abrazo grande para todos. Pocho Méndez, de las piedras.
0: ¡Vamos, Pochito! Gracias, querido amigo, por estar ahí, por la compañía, Claro que sí, a seguir cuidándose y a seguir disfrutando. 098-71-1600. Y hace rato,

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0: beso grande para Blanquita, mi abogada. Que anda por allí, el otro lado, beso grandote, corazón. Vamos con todo.
1: Mirá, mirá, un saludo para el Coquito, que me había quedado el Coquito ahí. No sé si te llamó, anda enredado, manda.
0: Ya lo solucionamos.
1: Manda, tu número, manda, está mareado.
0: Alguien me debajó la persiana.
1: Anda, manda los cosas y nos dice que nos sale seguro que mandará para radio de otra radio. Está como Julio Mayo. Y saludo para, también para Jorge, el tapicero ahí del bebé.
0: Sí, señor.
1: Un abrazo para él.
0: Anda por allí.
1: Desde que me había quedado y para. Ahí Ramón y Nancy para el Alberto.
0: Eso.
1: Estar
0: oye, con... y Albita.
1: Que largue la tijera y se venga para casa. Vamos arriba, Gonza.
0: Vamos y vamos,
1: Y este mondongo te voy a decir. Pelado a uña,
0: ¡oh!
1: Es lo mismo que el comprado.
0: No,
1: este
0: no, no, no, no,
1: la uña.
0: Olvídate,
1: y otra cosa te voy a decir, Gonzalo.
0: A ver.
1: Moni puso hoy en el programa de Matías, en esos comedores destacados ahí para que compre y venda, ahí como se llama, los destacados. Esos
0: sí, los destacados de Agrocontinental.
1: A Julio Mayo en venta.
0: ¡Opa! ¡Mirá!
1: No, dice que no ha tenido ni una oferta. Estaban los destacados ahí.
0: ¡No! ¿Qué oferta va a tener? ¡Sos loco! Va a tener que pagar la Moni, ¿no? Te van a ofertar.
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0: ¡Ah! ¡La madre! ¡62 nomás! ¡Eh!
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0: ¡Vamos, Maurito!
4: ¡Está buena, está buena!
0: ¡Opa!
4: Escucho el Diego hablar, vos. Con frío, anda que jodido, sale. Me voy a invitar para pescar la collera ahora. Yo me voy para allá ahora.
0: Y sí, no lo dudo.
4: Ah, me voy a invitar si tiene frío, no,
0: no te mueves. No, no. No, no salís de la estufa, no seas mal.
4: Bueno, saludos a todos los días, llegamos arriba, Gonza.
0: ¡Date, Julito!
4: Pasarle algo a la brujita ahí.
0: Bueno, dale. Abrazo, mi loco. Beso grandote para Moni, ¡hola, Gonza! Acá en casa haciendo cazuela de mondongo. Para calentar el cuerpito. Washington y yo tenemos el lugar asegurados en agosto. Besos a todos los amigos viajeros. Y nos vemos en Ciudad Rodríguez. Ana Rosales, nuestra amiga viajera. Beso grandote, corazón. Exactamente. Sus lugarcitos están reservados de Ana y de Washington, nuestros amigos viajeros. En el sorteo fueron los que acertaron el resultado del partido de Uruguay. Cuando veníamos de Federación y se ganaron su lugarcito para el 22 de agosto.
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0: Beso grandote, corazón, Gracias por el cariño y la compañía. Beso grandote y abrazo enorme para Paulo también. Gracias por estar ahí como siempre,
1: Gonza, querido, ¿cómo estamos,
0: Gonza? ¡Cucu! ¡Ahora sí!
1: Y ahí estamos, Gonza, con todas las tujas para hacer algo, comer, Gonza.
0: ¡Seguro!
1: ¿Cómo va a salir, Gonza? Con estos fríos.
0: ¡Ah, no te changa!
1: Bueno, Gonza, para saludar un patito ahí, Gonza, alcita.
0: Ajá.
1: Ahí el farulo, a toda la barra, A ver si nos podés pasar el cachamán.
0: Bueno, dale.
1: Dale, que sea para el cierre, Gonza, querido. ¡Vamos arriba! ¡Un abrazo grande!
0: ¡Abrazo, Coco, querido! Te saqué de la penitencia que alguien te puso.
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1: Dale, Gonza, ¿cómo estás?
0: Dale, querido, ¿cómo anda usted?
1: Bueno, para saludarte a ti, especialmente a la prima Graciela, que apareció. A Nelda, que debe estar aquí con los
0: anda por allí, exacto.
1: Al Patito, a Elsa, Ramón y Nancy. Y bueno, y a toda la familia de Corazón Latino.
0: Eso.
1: Un abrazo grandote, porque hay muchos que conocimos. La familia Murillo, que nos atendió tan bien, que nos estamos con ganas de volver.
0: Y en agosto tenemos,
1: Y bueno, no te digo nada, todo está muy bueno. Y para contarte que estoy acá en la mitad del campo.
0: ¡Ope, mirá!
1: Alambrado.
0: Frío,
1: pero no tanto.
0: Abrazo,
1: no se siente. Abrazo,
0: grande, Dani. Abrazo grandote, mi loco, Buena jornada por allí. A cuidarse del frío. Beso grandote para Cristina también.
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0: Buenas tardes, ¿todo bien? Si podés me pasás el tema Meta Gaucha. Muchas gracias, Juan de Casarino. Abrazo, Juancito. Gracias por estar ahí, mi loco, Buenas tardes, Gonza. ¿Cómo andan? Está frío como cola de pingüino. Yo recién llegué a la médica. Hacer reficio, a cuidarse mucho. Saludos para todos los amigos de Sauce, a los amigos viajeros y a toda la audiencia. Beso grandote, Cari. A seguir cuidando esa rodillita, Se viene lo lindo. Abrazo grandote para vos, para Enrique, corazón, Gracias por estar ahí. Hola, buenas tardes, ¿cómo andan? Acá vamos trabajando con el amigo Miguel en el reparto. Si podés, me pasás el tema de los compadres. Saludos, Matías de Atlántida. Abrazo, Mati, querido. Gracias por estar ahí, mi loco, ¿eh? Abrazo para Miguel también.
7: Hola, buenas tardes, Gonzalo.
0: ¡Oh! ¡Buenas tardes! ¡Michael Mugino! ¿Cómo anda tanto tiempo?
7: Ansioso, ansioso, Gonzalo, porque se venga esa fecha en agosto.
0: ¡Ay,
7: para
0: mamá!
7: Acá en Villa Rodríguez. Y pasar... hacerlos pasar como se merecen toda la gente de Radio Continental.
0: ¡Vamos!
7: ¡Vamos arriba, Gonzalito! Un fuerte abrazo para todos los oyentes ahí. Pasarle un saludito para Gloria Tep, para Capito Valdés, Marianela, el Patito, el Chita.
0: ¡Eso!
7: Juan Mañana. Y para toda la gente ahí, todos los oyentes, amigos de Radio Continental. Y en especial para tu gente, Gonza.
0: ¡Vamos, mi loco!
7: Arriba,
0: o sea,
7: querido,
0: ¡vamos que no perdimos, eh!
7: ¡Viva el amor, como dice el Patito!
0: ¡Claro que sí! ¡Abrazo, Michael, querido! ¡Abrazo, grandote, amigo! ¡Para toda la familia! Gracias por el cariño, gracias por el respaldo, ¿eh? ¡Y vamos por ese 22 de agosto!
1: Un abrazo para Daniel y Cristina de Pando, que siempre me olvido, un saludo para ellos. Y
0: exacto,
1: poco sacamos la penitencia, la habían trancado al
0: se portó mal, se ve.
1: ¡Vamos arriba!
0: Se portó mal.
1: ¡Vamos arriba, Maico! ¡Saludos para Maico! ¡Que viva el amor! Y en agosto estaremos el día antes para la previa.
0: ¡Señoras, señores! ¡Nos vamos! Linda energía de lunes, che. ¡Movemos la avispero!
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0: Y claro que sí, vamos a seguir festejando junto a la gran familia continental. Gracias. Gracias a todos por el cariño. Gracias a todos por otra tarde maravillosa.
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0: Gracias a todos por esa energía divina.
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0: Ya se prepara el Puma 9 Humberto Alonso para emprender su viaje rumbo al sur.
9: 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Que hay lugar para otra silla.
0: Mi querida familia, el reencuentro de mi parte será mañana.
9: Presente.
0: Y pegadito a la mesa mundialista continental, aquí estaremos.
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0: Para volver a ser juntos. Y en familia. Abrazo latino.
9: Vez

0: Gracias de corazón a todos los que se comunicaron y los que no, pero que siempre están ahí, al firme, disfrutando junto a nosotros cada tarde. Arriba, mi querida familia, a seguir cuidándose, a seguir mirando para adelante. Y vamos por todo lo que queda, por todo lo que se viene.
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0: por seguir celebrando juntos la vida. Un abrazo grandote para todos. Los espero mañana.
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0: ¡Que viva el amor!

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Amigos, un placer saludarlos, un gustazo volver a reencontrarnos para juntos comenzar a desandar la tarde aquí en los 1600 de AM, arrancar una nueva semana en este viaje rumbo al canto nuestro, rumbo al folclore, rumbo al sur, aquí en los 1600 de AM, con un día espectacularmente frío, 10 grados la temperatura máxima en el día de hoy, 4 la mínima. Seguramente va a seguir bajando, está absolutamente nublado. Para mañana vamos a tener un poco mejor día. Mañana habrán 15 grados de máxima y 2 de mínima. La mínima seguramente va a congelar, bailar. Pero bueno, por lo menos vamos a tener algo de sol durante todo el día y así nos espera el resto de la semana. Yo estoy a punto de hacer un reclamo, no sé si a la FIFA o si... No sé a quién, a Donald Trump, que ahora que está mandando, que mandan todo y hoy que hace todo. Quiero hacer un reclamo porque me están debiendo el veranizo San Juan. El veranizo San Juan no me lo quedaron debiendo. No, este año no vino. ¿Viste? Sí. Y reclamarlo, che, a ver qué pasa. Por lo menos un par de días, Miguelito. De alivio de estos fríos calamitosos así, ¿no? Vamos a arrancar, habilitamos la comunicación 098-71-1600, tenemos mucho para contarles. Se viene arranca la temporada de jineteadas y bueno, y se viene con todo las fiestas criollas, tenemos para contarles un montón de cosas, así que bueno, la bienvenida para todos con Miguel Ángel Páez en controles técnicos de emisión y habilitando la comunicación el 098-71-1600 para que ustedes hagan la selección musical. Como siempre, ustedes son los protagonistas, los que eligen la música hasta las 7 de la tarde, hasta que llegue Jorge Alonso con Entre Espuelas y Guitarras aquí a Radio Continental. Así que bienvenidos a todos, arrancamos, echamos los pingos al camino del canto nuestro y del folclore, como siempre, cantándole al más grande de todos los orientales.

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0: música de Tacuare, el tema Rancho de la Cambicha, tema que estamos escuchando en el arranque de este viaje rumbo al sur, como siempre, con los canarios queridos, disfrutando de su música, disfrutando de sus canciones, la música que presenta Somos, servicio de acompañantes, más que nunca, ahora afiliate a Somos, servicio de acompañantes, con el respaldo del personal más capacitado de 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Vamos a continuar, a arrancar, mejor dicho, con la comunicación, con los mensajes que van llegando al 098-71600, que ya está habilitado para que ustedes se comuniquen, y arrancamos con el mensaje de texto, el viejo y querido y clásico mensaje de texto. Hola Puma, para saludarte y saludar a Waldemar y Mabel del Tala, al Coco Pagliano, pasale algo de los matreros, un saludo grande para toda la audiencia, Oscar y Claudia del Empalme Sauce, bueno, abrazo grande para ustedes, ahora sí, vamos al guasapero. Teresita de San José, me parece que es el primer mensaje.
1: Hola, señor. ¿Cómo le va? ¿Cómo le va? Soy Teresita de San José. ¿Me puede pasar un tema de Carlos Benavides?
0: ¿Cómo no?
1: Gracias, saludos para usted y para todos los oyentes.
0: Bueno, abrazo grande, Teresita, abrazo grande. Antonio, ¿cómo le va?
2: Buenas tardes, ¿qué tal? ¿Cómo anda la gente? ¿Cómo pasaron el fin de semana? Espero que lo hayan pasado lindo. Bueno, para pedirle, si fuera posible, el bailongo en lo del Rengo. Sí. Bueno, acá, tremendo frío, ¿eh? ¿Ya hasta cuándo? No se sabe, pero bueno, ¿qué vamos a hacer? Estamos en la época y hay que aguantar camiones. Vamos,
0: sí,
2: arriba.
0: Sí, saludos, señor,
2: a toda esa gente hermosa de Pando ahí, ¿eh?
0: Abrazo, Antonio, ¿eh? Abrazo grande. Don Luisito Parodi, ¿qué dice? ¿Cómo le va?
3: Hola, Puma. Y a ver si me podías pasar Chamarra de Fogón, que el otro día la pedí, no tuvieron tiempo de pasármela, que la quería escuchar, por Oscar Ramírez, Luis Parodi, muchas gracias a todos.
0: Dale, que pase bien.
3: También.
0: El Cita de Ciudad del Plata, ¿cómo andás?
4: Hola, hola, Pumita, Miguelito, gusto escucharte. Bueno, yo acá, era una hora que llegué de Cotepán. Vaya, un abrazo apretado para Juanchi, mi compañero El Patito, para todos los escucha de Rumba del Sur, otro para ustedes, y si me podés pasar por Carlos Ramón Fernando, El Pecado Divino. Gracias, Pumita, abrazo de Ilsa.
0: Bueno, divino pecado. Vamos con la música, vamos a seguir disfrutando de los canarios queridos, la música que presenta Somos, servicio de acompañantes, afiliate al 4315-2000, tiene el personal más capacitado de todo el 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Llega Estampas del Sur para acompañarnos con este temazo, Cuatro Bocas.

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0: Ahí está Oscar Ramírez, la chamarra de Fogón, tema que nos habían pedido y que estábamos compartiendo en este viaje rumbo al sur aquí en Continental, en los 1600 de AM, tarde de lunes, que estamos desandando juntos aquí en los 1600 de AM. Mauro Sosa, Alambrador, ¿cómo le va? ¿Qué dice?
1: Buenas tardes, ¿cómo está? ¿Todo más? ¿Todo tranquilo? Bueno, acá estamos escuchando el programa, tranquilazo ahí, ¿eh? Sin poderme pasar el cumpleaños, comisario.
0: Bueno.
1: ¿Qué le llama frío, no? Yo, desde ayer no tengo frío. Todavía estoy con la alcoholemia.
0: Sí. Estás con la temperatura al máximo. Dios, bueno, abrazo grande. Negrita, el paraportaje, ¿cómo andás?
2: Hola, Pumita, ¿cómo andás? ¿Andás bien? ¡Qué frío! Bueno, quiero... ayer fui a la casa de a mis nietos del cumpleaños. ¡Ah, qué lindo! Cuando vos tengas el tejido, acá vas al cumpleaños de tu nieto. Es lo más lindo. Jugaron, chivaron, estaba frío, pero igual. Bueno, quiero que me pase por para el vecino. Anoche no dormí. Bueno, un abrazo grande para vos y para Miguel que están ahí. ¡Chao, la negrita!
0: Abrazo, que pase bien. Patito Costa de Pando.
3: Buenas tardes, mi amigo Pumita, Miguelito Pai, los oyentes, ¿cómo estamos? Un día bien fresco, lindo para carnear. Bueno, acá estamos preparando una cazuela de mondongo con bastante cosas. Mondongo pelado a uña, que es el verdadero mejor que he comprado. Esto va a quedar espectacular y un buen jugo y está pelado. Vamos arriba, un saludo ahí para mi compañera Alcita, para el Nachito y Chamizo y para Roberto Moreira. Para Julio Mota también, la señora. Y Marito Neira te va a hablar hoy porque ya recuperó la voz. Bueno,
0: recuperó pasamos
3: por el grupo Coame. Y bueno, el verano te cuento, Pumita, que para la semana que viene viene. Viene atrasado, pero viene el veranillo San Juan. Eso escuché, no sé. Un abrazo gigante para hoy, para todos. Y tomen vinito, Miguelito.
0: Dale, abrazo, Pato. Susana dice, buenas tardes, Puma, qué frío, aquí estamos en compañía de Rumbo al Sur. Saludos a ustedes, a la audiencia, Juan Luis, Susana y Natalia, si puede ser un tema de Los Nocheros, muchas gracias. Bueno, abrazo grande para ustedes. Gustavito de Camino Carrasco.
4: ¿Cómo anda mi amigo Pumita? Gustavo de Camino Carrasco. Pásame los rilleros por Martín Aquino,

0: Estamos tomando mate en las casas, pumita. Ya domingo tuvo buenazo. Gustavo que una barraca. Siga por el chifrío. Gustavo que una barraca, pumita.
1: Bueno, abrazo
0: venga,
1: grande.
0: Venga, pumita. Gustavo que una barraca.
1: Abrazo, que pase muy bien. Vamos con la música, vamos a seguir a arrancar a complacer solicitudes en este viaje de rumbo al sur, 098-71-1600. Hasta las 7 ustedes hacen la selección musical. Nos habían pedido este tema y aquí viene Carlitos. No, ¿eh? Sí, Carlitos Benavides, sí, bien digo. El niño que no fue al circo.

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0: El chequeño para vecino, anoche no dormí. El tema que nos habían pedido a través del 098-71-1600 es la música que presenta Gomería La Curva en la ruta 82, kilómetro 49-500, gomería de autos, camiones, tractores, venta de cubiertas, 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Se viene la comunicación al 098-71-1600. Buenas tardes, Puma. ¿Cómo te tratan? Estoy estos días feos, dice, y frío acá cuidándome. Como te comento, que tengo un poco de abono de caballo que junto acá para vender, así le compro faro de avena a la yegua, dice, no puedo trabajar todavía, y este tiempo peor, Puma, dice, gracias, abrazo, le doy a Mirta, dice, en su casa, abrazo a Mirta, allá en su casa. Bueno, vamos arriba, José, que ya estás ahí en las postrimerías de empezar a domar y a trabajar y a hacer cosas. El Coco Pagliano, ¿qué dice don Coco? ¿Cómo le va?
1: Todo bien.
0: Todo bueno, che.
1: Todo tranquilo, Puma.
0: Pero casi, che.
1: Medio fresco, Puma, ¿no?
0: Está, pero medio no. Medio para el otro lado.
1: Vos, Puma, a ver si lo podés pasar donde no pasó la ciencia. Puede ser.
0: No.
1: Para saludar al Patito. Saludar a Juan Carlos de Tala. A Waldemar Camejo, Mabel. A Marcele. A Oscar Camejo. Saludarlos a todos ellos.
0: Seguro.
1: Puede ser, Pumita.
0: Dale.
1: Un abrazo grande, Puma.
0: Dale, buenas, Coquito. Jornada. Abrazo grande, Coquito, abrazo grande. Don Julio Mota, ¿cómo le va?
2: ¿Qué dice, Puma? Muy buena tarde, Miguelito Páez. Toda la audiencia de Rumbo al Sur. Cantamos, Puma, rumbo a las casas. Está frío, estuvo frío todo el día hoy para trabajar afuera, está impresionante. Bueno, Puma, un abrazo grande al Patito Costa de Pando y a todos los que me conocen ahí. Si puede ser algún tema de Carlos Ramón Fernández, estaría espectacular ahí.
0: Bueno.
2: Dale, Puma, muy buen comienzo de semana para todo ahí.
0: Estamos abrazo, viendo... abrazo grande, ¿eh? Precisamente Carlos Ramón Fernández viene a cantar en esta tarde de Rumbo al Sur este divino pecado.

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0: Ahí estaba Argentino Luna cantando por 2 pesos con 50, temazo espectacular que estábamos compartiendo en este viaje rumbo al sur, aquí en Continental, en los 1600 de AM. Vamos a continuar disfrutando Canto Nuestro, a seguir disfrutando la música. Este domingo 26 de julio es el cuarto Festival Criollo de Solís Chico en la Ruta 81, kilómetro 64. Habrá desfile de caballería gaucha, va a haber juegos de campo. Bueno, va a estar bien bueno esto a mediodía, el tradicional asado con cuero, chorizos caseros. La actuación de los del barrio, en la tarde concurso de doma, con trofeos y premios en efectivo, jurado Álvaro Indaburu para el primer y segundo y tercer puesto, después pruebas a rienda con trofeos, premios, juegos de campo, van a estar Carlitos La Vega y Araceli Macari en la animación, así que va a estar bien bueno, va a haber servicio de bar, tortas fritas, pasteles, absolutamente todo. Y en la tardecita, Luciano Hernández y Richard y Banda Z le van a poner el broche de oro a lo que va a ser el cuarto Festival Criollo allí en Solís Chico, en la Ruta 81, kilómetro 64. Están invitados, va a estar bien bueno eso, ¿eh? Seguimos disfrutando, ya entramos casi que en la última vuelta del reloj. Más comunicación, don Daniel, ¿cómo le va? ¿Qué dice? ¿Qué cuenta?
1: Buenas tardes, Puma, ¿cómo le va?
0: Todo
1: Bueno,
0: bien.
1: después de saludarlo a usted y a toda la audiencia ahí, quería pedirle, creo que es de Abel Soria, el vino y la sandía. Acá estamos en la mitad del campo, disfrutando el frío. Que se acuerda que a mí me gusta el frío, bueno, acá estamos disfrutando el frío.
0: Al lado de la estufa, estoy
1: hasta
0: seguro que
1: donde
0: está
1: estamos un
0: disfrutando al
1: alambre
0: lado de
1: de
0: la
1: todo.
0: estufa, pero bueno.
1: Estamos al lado de un alambre, ya se sabe. No soy alambrador, pero tengo que escarbar pozos igual.
0: Mirá, ah, bueno, ahí está, mejor que la estufa todavía, la para abriposo, mejor que la estufa todavía. Bueno, abrazo grande, Daniel, abrazo grande. Rubén de Benilla, ¿qué dice?
2: Buenas tardes, Pumita, ¿cómo andamos? Bueno, un abrazo grande para ti, para toda la audiencia, está lindo, porque está fresquito. Bueno, para saludar a mi reina, a mi Teresa, y para toda la audiencia. Pasame levantando polvadera, ¿vale? Algo así, ¿eh? Vamos arriba, está lindo porque está fresquito. Pero no soy loco, voy a sentarme afuera bajo el corredor del camán camisa.
0: Sí, tampoco vas a levantar mucha polvadera hoy, porque está húmedo, ¿viste? Bueno, vamos a continuar. Javier, no, Aide, ¿qué dice Aide? ¿Cómo le va?
3: Estoy mandando mensajes, pero no me llegan. Vos sabés que no me llegan. Ni pasa ni Gonzalito, ni vos, ni el Cristian. Hace días que estoy escribiendo y no hay caso, no entra ningún mensaje. No sé qué pasó, o será mi teléfono que está como la mona. Porque uno sale los muñequitos, eso, viste que salen cuando vos mandás mensaje. Y el otro sale como un óvulo azul. Así no sé cuál es el verdadero.
0: Bueno,
3: No
0: ahora
3: sé
0: está
3: cuál es.
0: saliendo tu mensaje, Aide. Está saliendo, no sé cuál es el problema, pero está saliendo al aire tu mensaje. Javier Durán dice: buenas tardes, Puma. Ayer mandé mensaje para saludar por el cumpleaños de la radio, pero no dio el tiempo para pasarlo. Un abrazo. Ah, no, estos viejazos, mira vos, ¿por qué me lo abre? No sé por qué me los abre por la mitad ya. Buenas tardes, Puma, que estamos escuchando el programa y mirando el partido Portugal-España. Gana España 1-0. Abrazo, dice el pingüino de Pando. Bueno, más adelantado que yo, pingüino. Yo estoy mirando acá, va 0-0 todavía. Pero yo estoy mirando las aplicaciones truchas esta, viste, que no es changa. Porque Miguelito no quiere pagar, entonces miran por aplicaciones truchas y no, acá todavía no han hecho el gol, ¿viste? Acá todavía, pero ya va a llegar entonces. Abrazo grande, bueno, abrazo grande. Luis Alberto Marrero, ¿qué dice? ¿Cómo le va?
4: Buenas tardes, Pumita, ¿cómo te va? Bueno, acá llegué de el boliche jugar al truco, hoy jugamos al truco nomás adentro, ¿viste? Con la estufa prendida porque no está fácil para jugar a la bocha de la intemperie hoy. Pero qué día bravo.
0: No, impresionante.
4: Bueno, pasame con un tema del Majay Correa ahí, pero quiero dedicar al Patito Bragún de la Costa de Pando, ahí que le gusta mucho
0: Dale.
4: el Majay Correa a él. Siempre me nombra, ¿viste? Un abrazo,
0: Dale.
4: Marrero de acá San Jacinto.
0: Abrazo. Seguimos con música, seguimos complaciendo solicitudes, seguimos disfrutando este viaje rumbo al sur aquí en Continental. El que viene, los que vienen para cantar son Cruza Caminos. Mi casa es el monte.

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0: Ahí estaba Carlos Alberto Rodríguez con esta mirada viejo, temazo espectacular que estábamos compartiendo en este viaje rumbo al sur, aquí en Continental, en los 1600 de AM, la música que presenta Carlito La Salada, de ida o de vuelta o de pasada. 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Seguimos con más viaje rumbo al sur aquí en Continental. Algo que quería decir, ya hay oyentes nuevos, siempre se están renovando. Saben que el canto del payador y recitadores va después de las 7 en Entre Espuelas y Guitarras. Nosotros no pasamos ni el canto del payador ni los recitadores porque es música de Entre Espuelas y Guitarras. Así que, bueno, lo podemos pasar el sábado y el domingo en Tradición Adentro, pero no en Rumbo al Sur, donde pasamos canto popular, donde pasamos canto folclórico, pero ni payadores ni recitadores. Así que bueno, para tenerlo, tengan en cuenta, porque eso es música de Entre Espuelas y Guitarras. Así que bueno, por ahí viene la mano. Vamos a continuar, se viene la temporada de jineteadas. Yo ya les dije, el 9 de agosto arranca la fiesta en el Club Wanderers, fiesta clasificatoria para Jesús María 2027, allá el segundo festival de la tropilla, el Cencerro, donde vamos a estar relatando jineteadas. Después, al siguiente fin de semana, domingo 16 de agosto, estamos en el Ruido de la Bellaca, en la fiesta de los amigos de la 133, también clasificatoria para Jesús María. El 25 de agosto nos vamos a la chacra de Ricardo Tavares con la familia Ríos, con otro festival espectacular de jineteadas, va a estar bien bueno eso. También el 25 de agosto es los 100 años del Club Social y Deportivo El Monte, 100 años, va a estar festejando el Club Social y Deportivo El Monte allá en Capilla Sella. Va a haber absolutamente de todo, una gran fiesta que están armando la gente del Monte para disfrutar, como siempre, cuadrangular de fútbol. Bueno, estaban tratando de conseguir, de hacer que vayan los veteranos de Nacional y Peñarol. Va a haber carreras de caballo, ciclismo, un escenario espectacular donde va a estar, entre otros, Abayuba Sancho, donde va a estar el Chacho Ramos en recital, donde va a haber un escenario realmente acorde a los 100 años que está festejando el Club Social y Deportivo El Monte, allá en Capilla Sella, el 25 de agosto. Así que va a estar bien bueno eso. Vamos a continuar con la comunicación. Blanquita, la abogada del Gonza, dice: mire, Pumita, cuando su nieto le haga esos regalitos, abrazo, dice Blanquita. Mirá qué bueno, che, ahí anda Blanquita con el nieto. Ah, no, es la locura de cualquier ser humano, ¿no? Yo el fin de semana me voy, casi todos los fines de semana me voy para allá, para San Carlos, y cada vez va creciendo más y estás más activo y la verdad es algo inexplicable, lo que se siente es algo inexplicable. Beso grandote, Blanquita, beso grandote. Buenas tardes, muy buena la audición, saludos. Miguel de Libertad manda el mensaje. Washington Larrañaga, ¿cómo le va al hombre de allí, de Castellanos? ¿Todo bien?
1: Acá andamos medio jodido de los riñones, pero llevándola. Escuchame, pasarle un tema ahí para amigo Caravaggio, el Telarena ahí. Y para Juancho Moto,
0: dale.
1: San Ramón, Juan Arismendi. Si tenés los dos puentes.
0: Sí.
1: Dale, un abrazo.
0: Los tres puentes será. Debe ser de los olimareños, calculo yo, ¿no? Dos puentes había, tampoco ya no hay más en la ruta 9, pero tampoco hay más. Ahora van a ser cuatro puentes van a ser ahora. Sí. Cuatro puentes van a ser ahora. Una cosa impresionante, el adelanto de la ciencia. Vamos. Seguro. No, pero eso es una obra. El pato acá me manda la foto de la olla, che. Está haciendo para toda Santa Rosa, está haciendo una cazuela. El pato no, yo pensé que estaba haciendo una cazuela para él, está haciendo una cazuela para toda Santa Rosa, muchacho. Disparate, a mi Mari. ¿Qué pinta tiene eso, patito? Eso y una petaca de 10. Y ya está asegurado hasta fin de año, está asegurado el pato. No es changa. Bueno, vamos a seguir disfrutando música, seguir complaciendo solicitudes. 098-71-1600. Estamos ya a 16 minutos de las 6 de la tarde. Los Pingos ya van conociendo el camino a la querencia y van apurando el paso. También nosotros disfrutando Canto Nuestro aquí en Radio Continental. Se viene la música de Compinches, dos voces espectaculares, hermano del interior.

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0: 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Vamos a continuar, a ver por acá. Bueno, acá mandaron, no sé qué anda a saber de qué es esto. Seguramente algún radio clasificado. Después tenemos a Parodi, a ver qué dice el amigo Parodi.
1: Pedro Blanco, a ver. ¿Qué pasa, Fernando Zadaira? Caucho folclórico. O si no, otro tema.
0: ¿Cuál folclórico?
1: Bueno, sí. Muchísimas gracias. Un saludo para Gracias.
0: Bueno, abrazo grande. Abrazo grande. 098-71-1600. Ya entramos en la recta final de este viaje rumbo al sur aquí en Continental para seguir disfrutando música y seguir disfrutando canto nuestro. Llega Levantando Polvadera, el grupo Levantando Polvadera, de Comisario a Botón.

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Ahí estaba Katherine Bernes, Bailón con Lodo Rengo, el tema que otro de los temas que nos habían pedido a través del 098-71-1600, ya en la recta final. Vamos, venimos y nos despedimos sacudiendo el ser humano, cosa que ya empezamos a hacer en esta tarde de lunes aquí en Radio Continental. Este tema es un temazo, ¿eh? Trigo San Javier, tienes que vivir la vida.

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4: ¿Vamos a tocar una chamarrita entonces? ¿Me gusta? 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
2: 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El dúo del Pargata sonando en este viaje rumbo al sur, aquí en Continental, ya en el final de esta tardecita noche que estamos compartiendo, fría tardecita noche. Ya viene Jorge Alonso con Entre Espuelas y Guitarras, el programa más criollo del diario uruguayo. Nosotros mañana a las 5 de la tarde volveremos a echar los pingos el camino del canto nuestro y el folclore para seguir desandando la tarde rumbo al sur. Nos vamos con la música de Carlos Malo, Levantando Polvadera. Con esto nos despedimos. Hasta mañana, si Dios quiere. No se olviden que es demasiado corta la vida. Para lo mucho que estamos muertos, aprendamos a vivirla de la mejor manera. Hasta mañana. Chau, chau.

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2: Buenas noches. Comunicado de carácter necrológico. En este caso, comunicado de carácter necrológico de Organización Salón, Sociedad Anónima, asociada a Previsión, Sociedad Anónima, con el debido respeto. Falleció María Julia Ferro Calione, quien se domiciliaba en continuación Wilson Ferreira, Lunate sin número, Ciudad de Pando. Velatorio dio comienzo en la jornada de hoy, lunes 6 del corriente, a las 10 de la mañana, 18 de julio, esquina Elio Sinola, Pando, sala número 2 del complejo velatorio con estacionamiento exclusivo. Sepelio se realizó en la jornada de hoy, lunes 6 del corriente, partiendo el cortejo a las 15:45, crematorio Parque del Recuerdo, ruta interbalnearia, depósito cremación. Con este espacio volveremos en el día de mañana, luego de Agrocontinental. Muchas gracias, buenas noches para todos.
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0: Hola, hola, hola, ¿qué tal? ¿Cómo les va? ¿Cómo andan? Muy bienvenidos. El gusto enorme de saludarlos, el gusto enorme de ingresar a vuestros hogares a través de esa maravillosa ventanita que es el receptor de radio, pedir permiso e introducirnos nomás para compartir con ustedes, para proporcionarles la posibilidad de encontrar a través de un programa de radio la posibilidad de meterse bien profundo, pero bien adentro en las tradiciones más íntegras de la nacionalidad oriental rioplatense, para poder revivir de alguna manera o mantener vivos, si se los quiere, si se quiere apreciar desde otro ángulo la situación, aquellos que han pasado a través de los años y han dejado páginas maravillosas en la historia del arte tradicionalista de nuestro país, y a la vez para disfrutar y valorar el arte que están desparramando y todo lo mucho que están haciendo los contemporáneos, los payadores que hoy día siguen adelante con esta profesión que es tan especial, que es tan difícil, que es tan compleja, que requiere tanto conocimiento y tanta capacidad, y que se valora tan poquito, y que de repente uno se pone a pensar y llega a la conclusión de que capaz que va rumbeando para su final, ¿no? Y ojalá que no sea así. Y como siempre digo, mientras los comunicadores difundamos el arte de los recitadores y de los payadores, el tradicionalismo, el arte tradicional, no va a morir, no me cabe la más mínima duda. El día que desde los programas de radio, el día que desde los distintos medios se deje de difundirlos, ahí sí vamos a estar en problemas. Pero bueno, gente, arrancamos este programa y lo hacemos con todas las ganas de siempre, y lo hacemos con la presencia estelar de Luis Rivero con este recitado Miranda.
1: Entraba el domingo, el lunes, entre duraznos y caña, y estaba la pulpería con tanta gente achicada. Unos jugaban al truco, en un rincón se tallaba, mientras el dueño servía, la dueña cobraba, y un mamá buscaba pilcha para tenderse una cama. En la puerta del boliche una viejita clamaba: no beba más, mi muchacho, vaya tranquila mi mamá, que yo hace tiempo que solo me asujeto a la bombacha. Vaya y no pierda cuidado, que aquí no va a pasar nada. Y volviéndose al boliche, gritó: pulpero, una caña, a la salud de mi mamá y la del finao Miranda, que ya se quedó silmosa en el baile de los talas. No se apure a brindar solo, amigo, y pido otra caña, gritó un jinete en el patio que traía una china en anca. Fusilado por los mirones, entró al boliche Miranda. Vengo porque yo sabía que aquí alguien me esperaba para pedirme perdón a causa de una judiada. A usted le hablo, mocito, deje pa' luego esa caña, y de un revés hizo polo el vaso contra las chapas. Se hacen cancha los mirones, dos fierros dejan su vaina, al mamao le sobran pilcha y una flor quedó orejeada. Los dos buscan que el candil le dé la luz en espalda y se tiran fierro a fierro por tener esa ventaja. Se hacen arco en un esquive, en un hachazo se agrandan, y es puñalada que tiran y es puñalada que atajan, y el chocar de los facones un fin trágico presagian. Ahí cae un sombrero al suelo con un barbijo en el ala. Miranda sangra en la frente y el otro en el pecho sangra, y mientras pierde terreno Miranda saca ventaja y ha enfilado su cuchillo con la furia de la rabia. Un grito llena la noche que deja la sangre helada. Es el dolor de una mamá que pide para su hijo gracia. Miranda detuvo el brazo, pero no pudo la anciana detener el de su hijo, que en traidora puñalada dejó tendido en el suelo a quien ya lo perdonara. Y limpiando su cuchillo, gritó: ¡Pulpero! ¡Otra caña! A ver si hay alguien capaz que me priva de tomarla. Y se la bebió de un trago mientras su mamá rezaba por su hijo, el traidor cobarde, que disjuntiara a Miranda.

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5: Bueno, vamos arriba que hoy hay un montón de temas, ¿eh? Hay un montón de temas y todos muy, pero muy buenos. Yo diría que casi que uno mejor que el otro. Y sigue y dele que va, uno atrás del otro como botón de chaleco. Ahí está. Este es Jorge Alberto Socodato, que viene por un par de estribos.

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El payador nacional Jacinto Acosta viene a cantar aquí en Radio Continental. Lo hace entre espuelas y guitarras, porque anda pescando versos.

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1: Ahora lo vamos a recibir al gran payador oriental Héctor Ramírez. Aquí está don Héctor Ramírez, viene con la Cruz de Acero.

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5: ¿Qué trae Gustavo Capote? Una letra que le dedica a su maestra. Mire usted qué bien. Esto se titula A mi maestra y es Gustavo Capote, el payador de los cerrillos, quien lo va a interpretar.

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0: El loco Mario Pino también viene a aportar, en este caso, su locura. Sí, señor, ¿eh? Y bueno, capaz que en estos tiempos ya esto no tiene el toque especial que generaba hace unos años atrás, hace un montón de años atrás, cuando lo popularizó el popular.
1: Era muy negra la noche en que se casó María con un negro que tenía pintado de negro su coche. Negro también era el broche que a la fiesta le pusieron, y hasta de negro tiñeron las paredes y la silla, y negra eran las morcillas que en la mesa se sirvieron. Eran negros los amigos que a visitarlo vinieron, y negro los que salieron de padrinos y testigos. Y el negro tenía el ombligo la tal negrita María, y un negro que la seguía levantándole la cola, más negra tenía las bolas que en el llavero lucía. En copas negras brindaron, con vino negro también, y con un negro sartén un negro tambor formaron. Los novios negros rajaron en medio de la alegría, y la negra que veía ya media negra la cosa, se puso un poco nerviosa y el negro le sonreía. Y dentro la habitación que el negro había preparado, y otro negro había forrado hasta de negro el colchón. Pero con negra intención el negro se desnudó, y la negra que lo vio ya adivinando la trama, y alrededor de la cama toda la noche corrió. Los agarró el otro día, la negra seguía corriendo, el negro le iba siguiendo y la negra no quería. Pero con negra maestría el negro la convenció, y cuando ella se acostó ya sin temor a los suegros, hicieron cosa de negro, y esta fiesta terminó.
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3: Bueno, vamos a escuchar una payada de contrapunto. Sí, señor, la primera de las dos que vamos a tener en el día de hoy, ya les adelanto. El que viene ahora es Walter Mosegui y con él viene Jorge Gauna y los payadores a través de la 1600 de AM de Radio Continental elevan su canto al mundo. Adelante, payadores.

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Transito en esos parajes hoy con la imaginación y pienso en la evolución del tiempo de aquel indiaje que desparramó coraje defendiendo sus moradas, que agotó en cada jornada todo el jugo de sus venas. 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

Sí, señor, aquí está Carlos Ramón Fernández. Aquí anda este chacarero cantor, formidable cantor argentino, con otra letra de esas que son monumentales, que nosotros disfrutamos muy seguido aquí en Radio Continental y que, bueno, de alguna manera uno dice cada vez que lo escucha, che, qué bueno está esto, qué bueno que está esto. Sí, señor, Carlos Ramón Fernández, el loco del recado.

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4: Bueno, les dije, y no era mentira, era verdad, dos payadas en el día de hoy en el programa. Ya tuvimos la de Walter Mosegui y Jorge Gauna, y ahora llegan José Silvio Curbelo y David Oar. Sí, señor, desde la risa al llanto van a ir en esta payada. Y nosotros los vamos a escuchar con enorme placer aquí en Radio Continental. ¡Adelante, payadores!

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3: Señoras y señores, el cierre de la tranquera en este día lo va a realizar don Héctor Guillén. Don Héctor Guillén viene a poner los puntos sobre las íes y canta por el respeto del gaucho.

eso lo puedo afirmar. Aunque es algo solariego y muy poco fue a la escuela, procede mejor que alguno que se cae.

Bueno, queridos amigos, hasta aquí hemos llegado. Se cerró la tranquera, se terminó el programa. Nos vamos a estar reencontrando, por supuesto, como es habitual, aquí en Radio Continental, para compartir mucho canto criollo, el arte del payador, el arte del recitador y todo eso tan lindo que disfrutamos en cada programa. Yo les mando un abrazo apretado a todos, les agradezco la audiencia y la verdad, quiero que sepan porque es así, y lo digo de corazón. Es un orgullo, es un placer, es una satisfacción mayúscula poder compartir el programa con ustedes. Que pasen muy, pero muy bien. Chao.

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0: 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Vamos arriba que se termina la ganga. 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
0: 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Bueno, y ahora que ya les di esta espectacular primicia, los invito a hacer unos cuantos kilómetros y salir de recorrida. ¡Ah! ¡Mire que hay para meter pata, eh! ¡Vamos, vamos que podemos! 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

0: 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Che, ¿qué está pasando? Anda gente buscando campos grandes para arrendar o comprar, y son unos cuantos, ¿eh? Nos han pedido desde 30 a 400 hectáreas. Son varios los llamados. Algo está pasando. Bueno, en definitiva, es mejor que sea así. 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
2: Hola, hola, hola, hola, hola, hola. Muy, pero muy buenas noches, gélida noche otra vez. Este invierno nos está dando para que tenga, la verdad, con un frío tremendo, una sensación térmica que está cerquita del 0 grado. Arrancamos esta semana hípica con todo, con toda la información del Sistema Integrado Nacional de Turf, porque ya tenemos fuera los programas primarios para el próximo jueves en el Parque Irineo Leguizamo y para el próximo sábado en el Jockey Club de Melo. 9 y 7 carreras, respectivamente, quedaron para Florida y Melo próximo jueves y próximo sábado. También para compartir todo lo sucedido en el Hipódromo de Colonia con relatos de la jornada del pasado sábado. Y como siempre, el gusto de esta media hora que nos queda corta, siempre, siempre, siempre, cada vez que tenemos el placer de compartirla con la audiencia de Continental. El fuerte abrazo, como siempre, para arrancar nuestro trabajo a Miguelito Páez, que como todos los lunes nos pone el aire en los estudios centrales de Continental en la ciudad de Pando. Decía que Florida ya tiene un programón tiene Florida para el próximo jueves. La verdad, prácticamente todas las carreras, creo que a excepción de la segunda que tiene 8, de la cuarta que tiene 9, todas las demás carreras, hay un preferencial que tiene 8 también, otra que tiene 9, pero todas las carreras a gatera lleno con un mínimo de 8 carreras, de 8 caballos. La verdad que ha hecho un programón el Parque Irineo Leguizamo para el próximo jueves. Lamentablemente no se han promocionado todavía los horarios. Sí, la cantidad de carreras, que son 9 para el próximo jueves, atenti, jueves 9 de julio, corresponde a la reunión número 7 de lo que va de este año 2026 en el Parque Irineo Leguizamo, que va a tener una prueba especial y 2 preferenciales. Serán las últimas 3 de la jornada del jueves 9 en el Parque Irineo Leguizamo. Repasamos 9 carreras, la séptima. Mañana, obviamente, César va a estar con los 2 programas, tanto para el Hipódromo de Florida, como para Melo. Ya los 2 programas confirmados con las montas y los horarios. Pero este es el momento de brindar la información del programa primario, ¿sí? De ese programa al cual se anotó hoy y se ratifica con montas, y mañana aparecen los horarios y todos los detalles de las 2 jornadas. Jueves 9, Parque Irineo Leguizamo, séptima carrera. Se ha ubicado un especial, 1.200 metros, un hándicap a criterio para todo caballo de 4 años y más edad ganador. Excluidos ganadores clásicos, preferenciales y especiales en Maroñas, en Las Piedras, en los últimos 12 meses. Sin descargo para los jockeys aprendices, con forfait, control antidoping al primero y al segundo. 8 son los inscritos en esta prueba. Después del forfait quedaron el número 1, Nahiri, de 55 kilos, el defensor Tuyerval, que entrena Pablo Rodríguez. El 2, Interwatch, el hijo de Watchman, el pupilo de Pateta, con los colores del Estudio Sijón.